Morelos, marcharon este martes por las calles de Cuernavaca para exigir justicia por el asesinato de Claudia Tacoronte Aguilera, esta joven española que realizaba su estancia de intercambio académico aquí en esta entidad. La movilización comenzó alrededor de las 9:30 de la mañana en el campus Chamilpa, al norte de Cuernavaca. El contingente avanzó sobre la avenida Universidad y posteriormente tomó distintas vialidades de la ciudad de la Eterna Primavera. La mayoría de los participantes acudió vestida de negro y algunos cubrieron sus rostros. Durante este recorrido, elementos femeninos de la Secretaría de Seguridad Pública y Protección Ciudadana acompañaron a los universitarios, mientras automovilistas y comerciantes mostraron solidaridad con la protesta. Vamos a escuchar parte de lo que dijo este contingente.

¿Cómo quieres que me calle si nos quitaron a Claudia, que estudiar no nos cueste la vida, y viniste por un sueño y te arrebataron la vida? Era lo que se leía en las pancartas que portaban los alumnos. La primera parada de los estudiantes ocurrió frente a las instalaciones de la 24ª Zona Militar. Después hicieron una escala más en la Fiscalía General del Estado, en donde exigieron el esclarecimiento de este feminicidio y que el caso no quede impune. Más tarde, los manifestantes recorrieron la avenida Álvaro Obregón, la avenida Tlaltenango, hasta llegar a la calle Rayón, en el centro histórico de Cuernavaca, en donde se temía que hubiera un enfrentamiento con ambulantes debido a que habían formado una valla para evitar el paso del contingente. Sin embargo, una madre de familia que acompañaba a los estudiantes abrió el diálogo con los líderes de los comerciantes y finalmente, tras alcanzar un acuerdo, los vendedores se retiraron del bloqueo y los manifestantes continuaron su camino hacia la Plaza de Armas de Cuernavaca. Vamos a escuchar lo que dijeron precisamente al llegar aquí a esta zona.

0: ¡Ciudadano Consciente!
1: ¡Se une el contingente!
2: Ya en el Zócalo, Carla, parte de las vallas metálicas colocadas para los preparativos de la ceremonia del grito de independencia fueron derribadas para que permitieran el paso hacia el Zócalo de Cuernavaca. Posteriormente, un grupo de manifestantes estuvo precisamente en las puertas del Palacio de Gobierno para tratar de ingresar. Sin embargo, las puertas permanecieron cerradas. Hasta ese momento no se habían reportado personas lesionadas, solamente daños a este inmueble. En la plancha del Zócalo, los estudiantes colocaron flores, fotografías y pancartas en memoria de sus cuatro compañeras asesinadas en lo que va de este año. Recordemos los casos: el de Kimberly, de Carol, Michelle y, por supuesto, el de Claudia Tacoronte. La jornada, Carla, concluyó con un reclamo colectivo para esclarecer los homicidios y que se fortalezcan las condiciones de seguridad para quienes integran la comunidad universitaria. Es el reporte desde la ciudad de la Eterna Primavera.
3: Muchísimas gracias, Luis.
2: Seguimos pendientes. Buenas tardes.
3: Gracias, gracias por tu reporte, Luis Alberto Beltrán, corresponsal de W Radio en Morelos. Y bueno, pues para hablar sobre este tema, en la línea de W Radio se encuentra Adriana Gómez, egresada de Ciencias Políticas, miembro de las colectivas Morras contra la Violencia Institucional y Centro Comandanta Ramona. Adriana, ¿qué tal? Muy buenas tardes.
4: Edith, muy buenas tardes. Pues agradeciendo por tenernos aquí en este espacio para que podamos seguir visibilizando la crisis de violencia feminicida por la que atraviesa el estado de Morelos y que la universidad, así como los servidores del estado, han buscado ocultar y han solapado.
3: La presidenta esta mañana nos dijo, bueno, que la secretaria de Relaciones Exteriores ya está en contacto con el consulado de España por este lamentable feminicidio de Claudia. El gabinete de seguridad apoya a la Fiscalía Estatal, pero Claudia es la cuarta estudiante vinculada a esta universidad asesinada en 7 meses, ¿no es así?
5: Bueno, en los últimos 7 meses, así es. Sin embargo, el año pasado, en abril del 2025, también nuestra compañera Aileen Rodríguez fue víctima de feminicidio. Y así como nuestras compañeras, existe un largo historial de violencia feminicida en el interior de la Universidad Autónoma del Estado de Morelos.
3: Es que justo es eso, o sea, es parte de una institución que debería de salvaguardar la integridad de sus estudiantes, independiente de ser mujeres u hombres, pero ¿qué está pasando dentro de esta universidad que hay tantos casos y tan lamentables todos?
4: Bueno, parte de lo que pasa en la universidad es también lo que hemos visto en el estado y tiene que ver con la impunidad y el encubrimiento de autoridades y agresores, de un pacto que no se rompe, en donde nuestras autoridades siguen siendo cómplices, no para impedir que las víctimas tengan acceso y alcancen la justicia, y en donde pues en el camino también se quedan muchas activistas por pedir justicia y por alzar la voz.
3: Ahora, ¿cuál es el siguiente paso que ustedes van a dar para seguir levantando la voz por sus compañeras y por las mujeres que sufren violencia?
5: Bueno, pues desde el Centro Comandante Ramona y las organizaciones que lo conformamos, el día de mañana vamos a tener una protesta en el desfile del 16 de septiembre aquí en Cuernavaca a las 9 de la mañana. Está convocada, esa es como la acción inmediata que se va a tener. Sin embargo, también estamos buscando que la gobernadora, la presidenta Claudia Sheinbaum, se pronuncien ante esta crisis de violencia feminicida y la reconozcan como lo que es, también solicitando el apoyo de organizaciones nacionales e internacionales de derechos humanos que volteen a ver la crisis de violencia feminicida en la que nos encontramos en el estado de Morelos, que cada vez nos arrebata a más y más compañeras, y que la UAM se ve atravesada por eso, porque principalmente somos las mujeres jóvenes y las adolescentes las que están siendo víctimas de esta violencia. No sabemos qué más hacer. No tenemos las herramientas para poder hacer frente ante esta crisis a la que nos enfrentamos y ante la cual también nuestras autoridades municipales, estatales y federales se han quedado totalmente cortos en la respuesta institucional, y eso ha cobrado la vida y sigue cobrando y seguirá cobrando la vida de las mujeres morelenses. Así que en las cosas que hay que hacer, pues damos un grito de auxilio a nivel nacional e internacional para que volteen a ver la crisis que nos atraviesa en Morelos, que se ha convertido en una sede de la violencia feminicida.
3: Ahora, la Universidad de Morelos ha dicho, bueno, pues es que estaba en una actividad no contemplada dentro de las actividades académicas que ofrece la universidad. ¿Qué opiniones les merece?
6: Bueno, pues sí, efectivamente, el secretario de Extensión salió a decir que no había una vinculación entre la actividad realizada en Cuautla y la universidad. Sin embargo, pues también se gira por ahí un flyer, ¿no?, en donde aparece el logo de la UAM. Saber que la compañera no fue allá porque sí, ¿no? Sí, sí había una actividad que involucraba pues a la universidad, ¿no? Aunque el secretario menciona que no fue específicamente de la facultad a donde ella venía a realizar sus estudios.
4: Y que independientemente de qué estén haciendo nuestras compañeras, esto ha sido un discurso constante y sostenido cuando la universidad se ve envuelta, cuando el estado de Morelos se ve envuelto en una crisis por los feminicidios, y en lugar de prevenir, en lugar de atender, en lugar de escuchar a las víctimas y hacer trabajo con las activistas que estamos haciendo esos acompañamientos y viviendo también esa violencia y esa criminalización, han decidido pues crear narrativas en los medios, confundiendo y diluyendo también la atención entre si nuestra compañera Kimberly estaba dentro o no de la universidad cuando desapareció, sobre si el compañero Dorian, que sigue desaparecido, por el que su familia sigue pidiendo justicia, era o no un estudiante activo. Entonces, pues esto lo vemos como un móvil que ya se ha reiterado en otras situaciones que le duelen a nuestra comunidad universitaria.
3: ¿Ustedes qué les dicen a estudiantes que piensan venir a México? Evidentemente, pues algunas instituciones españolas ya cancelaron esos intercambios. ¿Ustedes qué les dicen a estos estudiantes que piensan pues venir a hacer un intercambio, una residencia a nuestro país?
4: Pues pensamos primero que esto no puede ser una herramienta para manchar nuestro país y nuestras universidades, que muchas de ellas tienen prestigio gracias a docentes que hacen un gran trabajo por educarnos, que pues nosotras somos estudiantes universitarias muy orgullosas, pero también muy conscientes de que en el estado, en el país, hay una crisis sobre todo de impunidad y de omisión, que hacemos un llamado no para dejar de mirar lo que está pasando, sino para acompañarnos en el proceso de atravesar esta crisis, de buscar herramientas para hacerlo. Llamamos más que a las compañeras que tengan ganas de visitar a nuestro país, llamamos a las autoridades a responsabilizarse de esta crisis que nos está atravesando y que nos está matando, nos está costando vidas y futuros. Y también se ha mencionado, si no hay capacidad operativa, si no hay voluntad para trabajar con estos problemas en su resolución, hacemos un llamado para que las autoridades se retiren y dejen que las personas competentes lleguen a ayudarnos, porque estamos en una crisis y no podemos hacer otra cosa más que organizarnos y tratar de pedirles a otras compañeras que se organicen organicen desde los frentes, que decidan hacerlo, que se acerquen a nosotras si necesitan algún acompañamiento. El día de hoy hubo también una movilización por la compañera, y ya están criminalizando a quienes se movilizaron, a estudiantes que se movilizaron y que transitan una digna rabia por estar de nuevo viviendo el feminicidio de una universitaria compañera nuestra.
3: ¿Hoy ustedes tienen miedo? ¿Salen en la noche?
4: No. No salimos por la noche, y sí, por supuesto que tenemos miedo, no solamente por la crisis que atraviesa nuestro estado, sino también por lo que ha implicado denunciarla, por la criminalización, por el odio que la institución ha orquestado contra nosotras a través de medios y a través de todo el aparato. Tenemos miedo a las activistas morelenses, y por eso le seguimos pidiendo que no quiten los ojos de nosotras.
3: Pues muchas gracias, chicas, a todas ustedes por alzar la voz, por seguir en esta lucha. Entiendo que no es fácil pues estar lidiando en una situación de que donde cada día pues se presenta una agresión, cada día hay un motivo más por el que luchar. Muchísimas gracias a todas.
4: Gracias, gracias a ustedes por el espacio.
3: Bueno, pues ellas son miembros de las colectivas Morras contra la Violencia Institucional y Centro Comandanta Ramona. Son las 6 de la tarde con 17 minutos. Hacemos una pausa y regresamos con más.
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19: Imagínate que ya no tienes que inventar cuentos para dormir a tus hijos. Meta acaba de lanzar Story Kid, una aplicación que en menos de un minuto te arma un cuento completo, con dibujos, voz y hasta musiquita, sin que escribas ni una palabra. Tú solo eliges el personaje, el lugar y la lección que quieres enseñar, como bondad o valentía, y la inteligencia artificial hace el resto. Es como tener al genio de Aladino viviendo en tu teléfono, cumpliéndote un solo deseo. Nunca más quedarte en blanco a la hora de dormir. Lo curioso es que solo los adultos pueden usarla. 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
3: 6 de la tarde con 21 minutos y nos vamos al Zócalo de la Ciudad de México porque ya está todo listo para el grito de independencia de esta noche. Víctor Sandoval, cuéntanos.
20: ¿Qué tal, Carla? Buenas tardes. Todavía faltan 5 horas para este grito de independencia en el Zócalo capitalino. Pero existe que todavía mucho espacio en esta zona de la Plaza de la Constitución. Siguen llegando personas, hay mucha población flotante, entran, salen, se toman fotos. Algunos negocios todavía están abiertos, de hecho la mayoría de las zonas comerciales se encuentran con actividades normales y bueno, solamente aquellos negocios que no son así muy, digamos, necesarios, estamos hablando de algunas zapaterías, algunas tiendas de ropa, pero en general la mayoría se encuentran todavía con actividades habituales este día. La vialidad en este momento se restringirá ya al tránsito vehicular prácticamente desde la mañana, lo que es las zonas de Isasaga, en dirección al centro por 20 de noviembre, Pino Suárez, 5 de febrero, Bolívar, en dirección al sur, todavía parcialmente se puede utilizar el ex central, en dirección al norte no tiene mayor problema, pero se espera que ya después de un par de horas pueda haber algunas afectaciones incluso desde la zona de la Alameda Central. De momento, solamente Bolívar y el ex central, con las calles que todavía tienen visibilidad en esa parte. Muchas personas vienen desde el extranjero, algunas aquí de la capital, otros de algunos puntos de la República Mexicana, a escuchar este grito de independencia. Escuchemos, Carla.
21: ¿De dónde viene?
22: De Tierra Caliente, de Estado de Guerrero.
21: Estado de Guerrero.
22: La región Tierra Caliente.
21: ¿Y se va a quedar hasta la noche el grito?
22: Sí.
21: ¿Y por qué llegar tan temprano?
22: Pues para ganar algo de espacio. Adelante.
21: ¿Viene exclusivamente a la ceremonia o viene de vacaciones?
22: No, veníamos a la ceremonia.
21: ¿Sí?
22: Sí.
20: Algunas personas más vienen de otros puntos, también incluso fuera del país. Escuchemos.
21: 6 horas de camino, ¿quiere llegar?
23: Pues estamos llegando aquí, ¿cómo quieres llegamos? Como a las 9 de la mañana.
21: ¿Sí?
23: Sí.
21: Viene desde allá para ver el grito.
23: Sí. Estamos llegando aquí, ¿cómo quieres llegamos? Como a las 9 de la mañana.
21: ¿Sí?
23: Sí.
21: Viene desde allá para ver el grito.
23: Sí, desde allá venimos, sí, desde Guerrero.
21: ¿Ya había venido anteriormente?
23: Sí, ya, hace 2 años.
21: ¿Sí?
23: Sí.
21: ¿Qué le parece?
23: Muy bien, muy bueno, nomás que hay mucha gente.
21: Sí.
23: Sí.
21: Gracias.
23: Sí.
24: Ibuprofeno.
20: Realmente ha sido un día muy nublado, no ha llovido, pero sí mueve mucho viento. Y bueno, no sabemos si quizá vaya a llover, pero por lo menos como días anteriores que ha estado lloviendo muy temprano, desde las 2-3 de la tarde, por lo menos en esta zona no ha llovido hasta este momento. El reporte que tengo, Carla.
3: Muchísimas gracias, Vic.
20: Hasta luego.
3: Bueno, ahí está Víctor Sandoval con los detalles en el Zócalo de la Ciudad de México, pero aquí en la cabina está Salvador Zaragoza. Chavis,
25: ¿Cómo estás, Carita? Buenas tardes. Pues ya

0: Hay mucha gente en el Zócalo capitalino, pues efectivamente, pues es que es un día para conmemorar. Y desde ayer, fíjate, la propia agenda de la presidenta Claudia Sheinbaum mandaron la información. Digo, hoy ni mañana hubo mañanera, mañana es el desfile, pero bueno, particularmente hoy, cuando enviaron la agenda oficial de la presidenta, es a las 22:50 inicia esta conmemoración del 216 aniversario del Grito de la Independencia de México. Entonces, bueno, pues habrá cadena nacional, entonces a las 22:50 pues estaremos ya escuchando, uniéndonos a esa cadena nacional para ver el segundo grito de la presidenta.
1: A las 10 para las 11.
0: 10 para las 11.
1: Y a las 11 se supone que es el grito, ¿no?
0: Es correcto.
1: Y de Intocable empieza antes, a las 9, me parece.
0: Deja checo ese dato porque no sé si es después del grito, ya sabes, después de los juegos artificiales y eso, pero ahorita investigamos bien.
1: O hacen un antes y un después.
0: Pues puede ser un previo, ¿no? Así para calentar a la gente, el grito, y luego sigamos cantando y bailando.
1: Exactamente. Exacto. Eso es lo que importa hoy, bailar, comer
0: y cantar, y por cantar. Supuesto.
1: Pues sí, porque al final de cuentas México es más allá de sus problemas, más allá de sus políticos, más allá de su diferencia, ¿no? México pues es un país con mucho color, con mucho amor, con muchas tradiciones, ¿no? ¿Qué me dice de su comida? ¿Qué me dice de sus artesanías, ¿no? O sea, la verdad
0: es de su música, del folclore, ¿no? Claro. De las tradiciones, está. Pues México es único.
1: Exactamente, así exactamente. Es. Gracias, Chavis.
0: Gracias a ti, Carlita.
1: Vamos a continuar con más porque usted se imagina cómo fue el grito hace 65 años. No tiene que imaginárselo. Aquí se lo presentamos. Adelante.
2: Amable auditorio de la República, los micrófonos de las estaciones XCW encabezan la red informativa que llevará hasta el último rincón de la patria mexicana las palabras del señor presidente de la República, licenciado Adolfo López Mateos, en el preciso momento en que se conmemora la gloriosa gesta de 1810. Los micrófonos de las estaciones XW rumbo a Palacio Nacional.
3: A nuestros ojos, la iluminada fachada de la Catedral Nacional de México. A nuestra izquierda, los clásicos edificios del Zócalo mexicano. Un poquito más acá, el Palacio Municipal, el Palacio del Departamento del Distrito Federal. Y aquí, en el balcón central del Palacio Nacional, pendiente de la campana de Dolores, un gran cordón con los colores mexicanos, verde, blanco y rojo. Ya la noche del 15 de septiembre de 1961 tiene todo ese característico aroma de las noches intensamente mexicanas, esas noches en que vibra más hondamente el sentimiento de la nacionalidad. Minuto a minuto es más numeroso el público aquí congregado, el pueblo diríamos mejor, y las fogatas se multiplican. Hay hachones que lucen frente a la catedral y hay hachones también que lucen en medio de esta enorme multitud. Los micrófonos son colocados en este instante precisamente en el sitio que ocupará el señor presidente de la República. Y todos estamos atentos. El pueblo prorrumpe en exclamaciones. Los cohetes surcan el cielo. Y la mexicanidad vive uno de sus días o de sus instantes de gloria. Los fotógrafos se aprestan. El capitán de la escolta ordena hacer el saludo. La bandera nacional es izada. El señor presidente de la República empuña esa bandera. El señor presidente de la República sale en estos instantes al balcón central del Palacio Nacional. Los micrófonos están atentos a las palabras presidenciales. La banda tricolor cruzada al pecho, el presidente de la República representa en estos instantes la libertad, la dignidad del pueblo mexicano. El pueblo está expectante. Esperamos precisamente que el enorme reloj de catedral dé las 11 campanadas. El pueblo mira con respeto, diríamos que con fervor, al presidente mexicano Adolfo López Mateos. Precisamente a su espalda, el licenciado Gustavo Díaz Ordaz, secretario de Gobernación. Un globo rojo se eleva en estos instantes del atrio de catedral. Un cañón resuena. La bandera nacional también es empuñada por el señor presidente de la República.
4: ¡Compatriotas! ¡Viva la independencia! ¡Viva Hidalgo! padre de la patria. ¡Viva la Revolución Mexicana! ¡Viva México! ¡Viva México! ¡Viva México!
3: En medio de un entusiasmo indescriptible, el presidente de México, licenciado Adolfo López Mateos, hace tañer el bronce de Dolores y agita también la bandera de la patria. El pueblo, respetuoso, mira a su primer magistrado. Y en este preciso instante, una lluvia intensísima baña a todo el pueblo aquí congregado y también moja al señor presidente de la República y a la enseña de la patria que sigue siendo ondeada. Las campanas de catedral se han echado a vuelo. El presidente de México, bandera en mano, se despide del pueblo y vuelve a este aposento del Palacio Nacional.
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1: Pues ahí la narración de Francisco Tito Rivas en este registro sonoro del Archivo Histórico de W, preservado por la Fonoteca Nacional, que documenta el grito de independencia dado por el presidente López Mateos en 1961. Y bueno, pues para hablar de gritos, ¿quién mejor que el escritor y rockstar de la historia, Alejandro Rosas? ¿Qué tal? Muy buenas tardes.
6: ¿Qué tal, Carla? ¿Cómo estás? Muchas gracias por este espacio para poder hablar un poquito de esta ceremonia tan importante.
1: Oye, a ver, desde tu perspectiva, ¿cuál fue el grito, pues, menos emotivo, el más soso, el que, bueno, gracias por participar?
6: Híjole, pues mira, yo creo que hay varios presidentes que realmente como que no se creían. Por ejemplo, los de Peña Nieto creo que eran bastante sosos, porque por ejemplo tú oyes a Echeverría o por ejemplo incluso López Mateos, que fue muy breve en este grito que acabamos de escuchar del 61, pero o oías a Salinas o a López Portillo, que verdaderamente se sentían como la reencarnación de la patria, pero Peña Nieto como que pues sí, estoy aquí. Acuérdate que en uno de esos gritos no pudo hacer el símbolo este del corazón con los puños, y se convirtió en un meme y demás, pero yo creo que realmente sí es un momento muy emotivo para el presidente, pero el grito propiamente, la ceremonia del grito, yo creo que es la ceremonia que está por encima del partido que gobierne, de los partidos políticos, porque es una celebración en la que la gente se compromete con la patria, no con un partido, no con un grupo, sino realmente es una celebración que se realiza desde 1812, es decir, todavía en plena independencia o guerra de independencia, y realmente nunca se ha suspendido, ni siquiera en tiempos de guerra, por ejemplo, contra Estados Unidos, hubo celebración en Querétaro porque se cambiaron los poderes de la federación allá, obviamente por la invasión, pero por encima de las banderas políticas, de las filias y fobias, como dicen, siempre se ha festejado el grito de independencia.
1: Claro, porque al final de cuentas, pues la arenga es para todos los mexicanos, ¿no? Seamos hasta políticos o no, tengamos una preferencia, ¿no? De uno u otro partido, en fin, es en general, porque es un grito nacional, ¿no?
6: Exacto, y además, Carla, fíjate, muy, muy importante, esta tradición de lo que veremos hoy a la presidenta Claudia Sheinbaum y que vimos a López Obrador y a Fox y a Calderón y a todos ellos, es mucho más reciente de lo que uno piensa. En 1896, Porfirio Díaz ordenó traer a la Ciudad de México la campana de Dolores, Guanajuato, es decir, donde en la madrugada del 16 de septiembre el cura Hidalgo arengó a la población a tomar las armas y gritó: muera el mal gobierno, ¿no? Entonces, en ese 1896 fue la primera vez que se hizo este ritual, es decir, que el presidente salía al balcón, tocaba la campana y ondeaba la bandera. evidentemente en 1896, que fue la primera vez, como te digo, pues no gritaban ni había arengas, pues porque no había altavoces. Entonces, yo creo que en todo caso hubiera gritado el presidente, háganse para acá para que lo escucharan. Pero fuera de eso, o sea, realmente hasta que hay altavoces, más o menos por los años 20 y que hay radio, uh-huh. es cuando ya empieza a una arenga que vivan los héroes que nos dieron patria y libertad, etcétera, ¿no? Pero es 1896 cuando empieza la gente a ir al Zócalo. Esa es la primera vez, porque antes la gente en la Ciudad de México lo festejaba en la Alameda Central, antes de 1896.
1: ¿Y qué se hacía ahí?
6: Igual, había verbena, un día antes empezaban los discursos cívicos, las oraciones patrióticas y demás, uh-huh. y el mero, desde el 15 se celebraba incluso antes de Porfirio Díaz, y el 16 continuaba la verbena, y ahí en la noche eran los fuegos artificiales en la Alameda Central. No había lo que conocemos hoy como el grito. Ese, como te digo, es desde 1896, cuando llevan la campana original al balcón central del palacio y ahí la colocan.
1: Ahora, pues estamos acostumbrados ya, digamos, de unos años a la fecha, que además de nombrar a los próceres, pues también se agregan otras palabras, ¿no? Otros, la soberanía, la libertad, en fin, que ¿desde cuándo viene esta nueva forma de gritar?
6: Mira, no hay un guión así que diga, ni en la Constitución ni en ninguna ley que diga, el presidente debe decir esto. Entonces, generalmente los presidentes y la presidenta empiezan, vivan los héroes que nos dieron patria, Hidalgo, Morelos, todos ellos. Obviamente ya de unos años para acá, el nombre completo de doña Josefa Ortiz, ya no les gusta que sea de Domínguez, uh-huh. entonces el nombre completo, Leona Vicario y demás. Pero cada presidente puede gritar lo que le plazca. Lo acabamos de escuchar ahorita, que esa maravillosa grabación que tiene la fonoteca de la W, uh-huh. que gritó el presidente, viva Miguel, viva Hidalgo, el padre de la patria. De hecho, como que desconcertó al público porque gritaron antes. Y luego grita, viva la revolución, cuando todavía para el sistema político priista era muy uh-huh. importante. Uh-huh. Pero, por ejemplo, Echeverría gritó, viva el tercer mundo. Este Fox gritó, viva la democracia en un momento dado. Y López Obrador fue el primer presidente desde que se acostumbra a esta ceremonia, o sea, desde 1896, que no gritó un viva, sino varios mueras. Si ustedes revisan uh-huh. los gritos que dio López Obrador, por ahí es muera la injusticia, muera la desigualdad. Generalmente siempre era en positivo, ¿no? Viva la democracia, vivan los héroes que nos dieron patria, vivan las mujeres, viva, etcétera, ¿no? La igualdad y demás. Pero López Obrador sí gritó varios mueras. Pero ahí depende de cada presidente. Sí hemos visto, digamos, en los últimos, yo creo que dos sexenios, quizá un poco más, la inclusión de otras mujeres, porque antes nada más era viva Hidalgo, Morelos, Allende, Aldama, viva Guerrero, etcétera.
1: Ahora, el asunto de la primera dama, ahora pues el primer caballero o como los esposos, ¿no? De los Ajá. presidentes y ahora de las presidentes, ¿siempre han jugado también un papel como relevante en esta ceremonia?
6: No, así tal cual como lo vimos en la época de los presidentes varones, uh-huh. es decir, que la primera dama los acompañaba, nunca están dentro del protocolo propiamente de cuando le entregan los cadetes del colegio militar le entregan la bandera al presidente o a la presidenta. También ya hemos visto como cosa novedosa que ahora son mujeres cadetes las que han hecho esa uh-huh. digamos ese protocolo, pero realmente el esposo en este caso de la presidenta o las esposas de los expresidentes siempre han estado ahí, sí, muy serias, sí salen con él al balcón y todo, ya después de que da el grito, pero hasta ahí no hay tampoco ni un protocolo ni nada. Si la primera dama o el primer caballero, como bien dices, decidiera no asistir, tampoco habría ningún tipo de problema. Esa es una cuestión totalmente de
1: nada
6: lo
1: que
6: decidan
1: la comidilla,
6: ellos.
1: ¿No?
6: Bueno, exactamente.
1: Nada más. Oye, Alejandro, y sobre el desfile, ¿a partir de cuándo se hacen estos desfiles militares? Que hasta Trump quiere copiar, ¿eh?
6: Fíjate que quien lo puso de moda fue también Porfirio Díaz, y sobre todo a partir de las fiestas del centenario de 1910, como que agarró el asunto, porque ese año, en las fiestas del centenario, hubo un desfile histórico de carros alegóricos con diferentes épocas de México, uh-huh. pero también hubo un desfile militar, y además se invitaron a contingentes militares de otros países. No sé si te acuerdas que hace como 2 o 3 años, o en alguno de los gritos del expresidente López Obrador, se le criticó que cómo era posible que permitiera contingentes extranjeros. Eso es muy común, porque es una manera de que otros países que son invitados celebran con nosotros la independencia. Uh-huh. Pero desde 1910, ese fue como el primero. Y ya quien lo pone propiamente, digamos, de moda, es Carranza a partir de 1917. Ya desde entonces se acostumbró el desfile militar del 16 de septiembre hasta la fecha.
1: Pues sí, la verdad es que ¿tú con qué grito te quedarías? ¿Cuál te emocionó independientemente del presidente que haya sido?
6: ¿Sabes qué? A mí me emociona en general el grito. O sea, no importa si fue Peña Nieto, aun cuando es la ceremonia, es ese momento, es escuchar el tañir de la campana, es el agitar la bandera. O sea, digo, te lo estoy contando ahorita y se me enchina la piel. Entonces, no es que alguien me haya gustado más. Claro, había unos muy poderosos como los de López Portillo, los de Salinas incluso, los de Vicente Fox al principio. Pero yo creo que más bien es todo lo que encierra. O sea, la gente que va a la Plaza Mayor no le va a aplaudir al presidente o a la presidenta, va realmente porque es una tradición que arraigó y, yo insisto, está por encima de la política. Entonces, a mí, yo sí, desde que tengo uso de razón, estoy por cumplir 57 años, yo creo que desde los 5 años, que porque además en la casa de mi familia siempre fue como la cena de Navidad. O sea, nos reunimos en familia, uh-huh. primos, amigos. O sea, es una gran celebración, y el corolario es escuchar al presidente, quien sea. Sí puede decir, es que no me gusta, no importa, pero es ese momento donde suena la campana, la bandera, los fuegos artificiales. A mí, yo me quedo con eso, más que con un grito en específico. Digo, me parece muy, muy, muy padre para recuperar como historias. Si dijo viva o muera, o si añadió un nombre. Yo creo que el gran ausente siempre, y no hay ningún presidente que se haya atrevido, es incorporar a Iturbide al grito. Porque Iturbide será lo que sea, pero fue junto con Guerrero el consumador de la independencia y jamás lo mencionan. Por ahí decía el historiador Francisco Bulnes fíjate, en 1910, uh-huh. que ojalá para el 2110 uh-huh. los mexicanos y el gobierno ya sea lo suficientemente maduro como para gritar viva Hidalgo, viva Iturbide, viva Guerrero, porque al final todos ellos son los que hicieron la independencia.
1: Pues sí. Y esta tradición también quedó un poco de lado, de irse el último grito de un presidente a Dolores, ¿no? Porque yo me acuerdo sí. que antes, pues sí, se iba como el último grito a darlo allá en la cuna de la independencia.
6: Exactamente. Yo no recuerdo, creo que López Obrador no lo hizo, pero fíjate, Calderón en el 2010 dio el grito en el Zócalo, y luego me imagino que se lo llevaron en helicóptero o algo así, uh-huh. porque exactamente a las 4 o 5 de la mañana, más o menos a las 4, que es la hora en que sabemos que Hidalgo arengó a la gente, se fue allá a Dolores, Hidalgo, Guanajuato, y dio, digamos, es de los presidentes que ha dado 2 gritos. Pero efectivamente se acostumbraba que el presidente en su último año para dar el grito fuera a la cuna de la independencia, como le llaman.
1: Pues estaremos pendientes de a ver cómo le va en este segundo grito a Claudia Sheinbaum, y agradecemos infinitamente tu colaboración, como siempre, en este espacio. Gracias, Alejandro.
6: Un saludo y feliz Día de la Patria para mañana.
1: Eso es todo. Gracias, Alejandro Rosas, divulgador de la historia, escritor. De verdad, consulten sus libros, son muy interesantes, y más ahora en esta época, pues sí, nos emociona el corazón. Son las 6:43 PM. Hacemos una pausa y regresamos con más.
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0: 6:46 y agradezco al secretario de Gobierno de la Ciudad de México, César Cravioto, que se encuentra en la línea de W Radio. Secretario, ¿qué tal? Muy buenas tardes.
1: Buenas tardes, Carlos, a la orden.
0: Pues cuéntenos, por favor, sobre los operativos que hoy se desplegan en la Ciudad de México.
1: Bueno, tenemos un operativo aquí en el centro de la ciudad, sobre todo en las entradas al Zócalo. Uh-huh. Es para cuidar que toda la gente que ya está entrando, que ya llevamos unos de lleno el Zócalo, uh-huh, pues puedan disfrutar del grito que da la presidenta a las 11 y de todo el elenco musical que desde ahorita está con tranquilidad y que todo el mundo se sienta seguro. Entonces estábamos revisando que nadie con botellas, que nadie entre con estos que puedan dañar a otra persona, como palos, como navajas, etcétera, y que todo el mundo que esté aquí se sienta absolutamente seguro. Para ello tenemos más de 4,000 personas, servidores públicos del gobierno que estamos atendiendo, tanto personas de la Secretaría de Seguridad, personas de salud.
0: Ay, vamos a tener que retomar, secretario, es que se está cortando la llamada, vamos a tener que retomar la conversación porque es importante los datos que nos está dando el secretario de Gobierno de la Ciudad de México, César Cravioto. Son 3,500 elementos de seguridad y personal de distintas dependencias de gobierno tan solo en el primer cuadro, en el Zócalo de la Ciudad de México. Además, otros casi 5,000 elementos estarán resguardando las alcaldías, porque recordemos que pues también hay estos festejos, estas fiestas, cada alcalde tiene pues su propio concierto también, porque se presentan artistas, diferentes estilos, diferentes vamos a retomar la conversación. Secretario, ¿qué tal? Retomamos el comentario sobre la seguridad en el Zócalo de la Ciudad de México. ¿Se van a permitir paraguas?
1: Bueno, los pequeños de los que se pueden desplegar y hacer más grandes, no de los de otros, que pues también pueden ser para afectar a otro, esos no. Pero los chiquitos que despliegan, por supuesto que sí, uh-huh, y la que pueda también, aunque el pronóstico de lluvia ahorita es pero más tarde no hay posibilidades de lluvia. Y buenas noches.
0: Pues vamos a estar. Muchísimas gracias, secretario, por estos minutos para la audiencia de W. Está complicada la comunicación porque él está ahí en el centro histórico. Entonces, pues sabemos que es complicado ahorita tener una buena señal, pero pues recordemos que el alcoholímetro, el programa Conduce Sin Alcohol, va a estar hasta el 20 de septiembre y está 24 horas, los 7 días de la semana. Obviamente ya nos dijeron que en el Torito sí habrá cena, 3 tostadas, una de tinga, una de pata y una de papitas con chorizo. Va a haber arroz y agüita de sabor. Así que si usted se le pasan las copas, bueno, pues ahí tiene el menú. También mañana habrá desayuno y cena para aquellos que no pasen los niveles de alcohol y tengan que cumplir su arresto en este centro administrativo, pues mejor conocido como el Torito. Lo mejor es que controlemos nuestras bebidas y mejor haya una buena convivencia con nuestros amigos y familiares. Y precisamente el secretario de Gobierno, César Cravioto, nos decía que pues todavía no hay lluvia en el Zócalo y esperemos que así se mantenga, pero pues para hablar sobre este tema en la línea de W Radio ya se encuentra nuestro pues meteorólogo de cabecera, José Martín Cortés. ¿Qué tal? Muy buenas tardes.
2: Hola, ¿qué tal? Muy buena tarde, noche, Carla, un gusto estar con ustedes.
0: Gracias. Oye, pues cuéntanos, si salimos en el Valle de México y nos queremos ir a alguna plaza pública, ¿nos llevamos paraguas e impermeable?
2: De preferencia sí, aunque comparado con días pasados, justo hoy se espera una reducción en el potencial de lluvias, como ya es evidente. Hay nubosidad dispersa, sin embargo, en el inicio de la noche podría darse algunos eventos de forma pasajera, principalmente en alcaldías del oriente, centro, norte y poniente. El sur, aunque no se descarte que algo pueda ocurrir, es menos probable. Entonces, sí, yo creo después de las 8 de la noche podría darse alguna lluvia pasajera. Y en caso de darse, insisto, sí, sería de corta duración, que probablemente al momento del grito ya no esté lloviendo. Pero, por esto menciono, no está de más, si todavía no salen de sus hogares, llevar un paraguas justamente o algún impermeable para evitar cualquier contratiempo.
0: ¿Y en el resto del país hay zonas en donde se presentarán lluvias fuertes?
2: Sí, de hecho ya están presentes principalmente en la mitad occidental, a lo largo de la Sierra Madre, desde Sonora hasta Jalisco, Nayarit y alrededores. Hay tormentas fuertes que desde la mañana algunos puntos estuvieron presentes, pero esta tarde se han intensificado. También parte del Bajío están reportando algunas precipitaciones, así como en el sureste. Pero sí, Carla, lo más importante es en esa mitad occidente esta noche, donde van a continuar lluvias fuertes. Probablemente en algunos casos de ciudades se puedan generar encharcamientos o inundaciones, y que obviamente también beneficia al campo, a los bosques y refresca el ambiente después de días calurosos. Mañana seguirá aprovechando, de hecho, mañana seguirá baja la probabilidad de lluvia en Ciudad de México, aunque similar a lo de hoy, aunque es bajo, los efectos de montaña pueden desarrollar algunas lluvias que serían de corta duración. Y eso sí, a finales de semana aumentan otra vez las lluvias en la capital.
0: Y a la hora del desfile, por ejemplo, aquí en la Ciudad de México, ¿hay posibilidad de lluvia o mal clima?
2: No, hasta el momento no se observa esa condición. Se mantendría un cielo parcialmente nublado, es decir, entre periodos de sol y de nubes, ambiente fresco, aumentando gradualmente la temperatura para que quizás se amanezca entre los 12 a 14 grados en la zona centro y hacia el mediodía estén llegando entre los 22 a 24. Así que será el ambiente justo de fresco a templado con estos periodos de sol y de nubes. Así que no hay riesgo de que se presenten lluvias.
0: ¿Qué hay de la onda de calor, sobre todo en el norte del país, José Martín?
2: Pues mira, como tal no debería de llamársele onda de calor, porque aunque ya son los últimos días, es típico que todo el verano en el norte del país se sienta calor. Es cierto que ha durado mucho, que la gente pues ya está muy agobiada por esas altas temperaturas, pero repito, es algo que todos los veranos ocurre y pues bueno, en términos generales todavía va a continuar. Habrá algunas pequeñas variaciones si nos vamos estrictamente con los valores, es decir, días pasados de 38, 40 grados en general, podría bajar mañana entre los 36, 38, no es una gran diferencia, se va a seguir sintiendo calor, pero el incremento de nubosidad en el norte del país puede ayudar a esta condición y que así podría mantenerse hacia el fin de semana, ligeramente menor intensidad del calor, pero vaya, repito, para la gente ya esa variación en los valores, valga la redundancia, pues ya no es tanta. No es tan perceptible, Carla. Entonces, a seguirse cuidando porque va a seguir. Eso sí, y afortunadamente los modelos mantienen escenario de incremento de lluvias por ciclones en el centro sur y en el norte del país a finales de mes ya podríamos tener más ingresos de aire fresco que ayude ahora sí a refrescar el ambiente.
0: ¿Y hay alguna depresión tropical, algún movimiento en el Océano Pacífico sobre todo?
2: Sí, lo hay, aunque bastante distante, no hay básicamente efectos en territorio mexicano. Se formó la depresión tropical 15E, muy lejos, a más de 1,000 kilómetros de las costas, básicamente en mar abierto, no tenemos peligro, pero hoy rápido les comento que se desarrolló una perturbación, todavía no es ciclón, en el mar de Cortés, entre Baja California Sur y Sonora. Se desprendió de un área de tormentas en Nayarit en días pasados y actualmente está rotando esa nubosidad ahí en el mar de Cortés. Lo bueno, no se espera que sea un ciclón básicamente peligroso, pero llevará lluvias a Sonora y alrededores. Entonces, podríamos decir que este sistema en el mar de Cortés va a ser muy benéfico, aunque breve, porque mañana ingresa a tierra generando lluvias.
0: Bien. José Martín Cortés, meteorólogo de Meteorred, muchísimas gracias por esta información.
2: A ustedes, gracias. Muy buena noche.
0: Muy buena noche. Y es que, bueno, pues es importante el clima, porque muchas de las pues estrategias y el despliegue de mañana, el desfile militar, pues se prevé que lleguen unos paracaidistas, 15 paracaidistas, 10 hombres, 5 mujeres a la plancha del Zócalo, pero sí dependía de las condiciones climatológicas que se pronostiquen para mañana. En fin, ya estaremos también dando cuenta de eso. Por lo pronto, vamos a hacer una pausa y regresamos con más información.
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2: ¿Qué tal? Muy buenas noches. Le presento un resumen de noticias. Familiares y autoridades realizaron una nueva jornada de búsqueda de personas desaparecidas en un barranco ubicado sobre camino a Matatlán, en Tonalá, con apoyo del colectivo Luz de Esperanza. Personal especializado descendió a la zona para realizar labores de limpieza e inspección con picos, palas y sondas tipo T, además de utilizar un dron para sobrevolar el área. La jornada concluyó sin localizar indicios relacionados con personas desaparecidas. La Comisión de Búsqueda de Jalisco informó que continuará con los operativos y la coordinación con familiares y colectivos. Lo agreden con arma de fuego.
3: Un hombre fue lesionado de gravedad al ser atacado a balazos en Guadalajara. La agresión se registró en un parque localizado en la calle de Isla de Bon, la Isla Terranova, en la colonia El Saus, luego de que un solitario sujeto disparó en contra de una persona de 30 años para darse a la huida. Al llegar, los socorristas de Cruz Verde se encargaron de dar las primeras atenciones al presentar un impacto en el abdomen y terminar inconsciente. En tanto que la Fiscalía del Estado

0: Explicó el gobernador Pablo Lemus.
1: Yo les puedo compartir ya la cifra del número de participantes en eventos mundialistas, que incluyen los dos partidos de clasificación, los cuatro partidos mundialistas, todos los fanfests que tuvimos en Guadalajara, Zapopan, Tlajomul, Puerto Vallarta, en Tequila, en Tapalpa, todos los conciertos que le dieron la vuelta al mundo. En total, 2.5 millones de personas que participaron en actividades mundialistas durante los 39 días del Mundial en Jalisco. Y todo con saldo blanco.
0: Ese número es independiente a la totalidad de visitantes que llegaron a Jalisco con motivo de esa justa mundialista. W Radio, Víctor Ramírez.
2: Gracias por su atención. Mi nombre es Elba Eunice Mercado. 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
6: En entrevista con Carla Santillán, Adriana Gómez, integrante de las colectivas Morras contra la Violencia Institucional y Centro Comandanta Ramona, dijo que existe un largo historial de violencia feminicida en la Universidad Autónoma del Estado de Morelos y anunció movilización mañana en el desfile militar de Cuernavaca.
7: El año pasado, en junio, en abril del 2025, también nuestra compañera Aileen Rodríguez fue víctima de feminicidio, y así como nuestras compañeras, existe un largo historial de violencia feminicida en el interior de la Universidad Autónoma del Estado de Morelos.
8: Bueno, parte de lo que pasa en la universidad es también lo que hemos visto en el Estado y tiene que ver con la impunidad y el encubrimiento de autoridades y agresores, de un pacto que no se rompe, en donde nuestras autoridades siguen siendo cómplices.
7: Bueno, pues desde el Centro Comandante Ramona y las organizaciones que lo conformamos, el día de mañana vamos a tener una protesta en el desfile del 16 de septiembre aquí en Cuernavaca a las 9 de la mañana. Está convocada, esa es como la acción inmediata que se va a tener. Sin embargo, también estamos buscando que la gobernadora, la presidenta Claudia Sheinbaum, se pronuncien ante esta crisis de violencia feminicida y la reconozcan como lo que es.
6: Morena, el PT y el Partido Verde designaron a Eugenio Segura en Quintana Roo, así como a Verónica Díaz en Zacatecas, como coordinadores estatales en defensa de la transformación y soberanía nacional. Más tarde se eligió a Julieta Ramírez para Baja California. Con esta decisión, los tres podrían ir como posibles candidatos al gobierno de la entidad en el proceso electoral de 2027. El anuncio fue realizado por la dirigente nacional de Morena, Ariadna Montiel, como parte de la presentación de las coordinaciones estatales, y tendrán ahora a su cargo las tareas organizativas rumbo a los comicios del año entrante. Diputados lamentan el asesinato en Cuautla, Morelos, de la estudiante española Claudia Tacoronte y piden renuncia de fiscal. Jaime Obrajero, cuéntanos.
9: ¿Qué tal, Rubí? Así es, el presidente de la Cámara de Diputados, Raúl Bolaños Cacho, lamentó el terrible asesinato de esta estudiante española, Claudia Tacoronte, en Cuautla, Morelos. Exigió una investigación profunda para conocer precisamente el motivo de este crimen y aplicar justicia. El legislador del Partido Verde hizo un llamado a la responsabilidad y a cerrar filas para evitar que se repitan hechos como el que fue víctima esta estudiante española. Pero quien fue más contundente en su exigencia de justicia fue el coordinador parlamentario del PRI, Rubén Moreira, quien incluso demandó la renuncia del titular de la Fiscalía de Morelos. Rubí, el reporte que tenemos.
6: La Secretaría de la Defensa Nacional dio a conocer que luego de que Eduardo Bustos Pérez, elemento en activo de la Guardia Nacional, fuera localizado sin vida junto a otras tres personas en Guerrero, después de hacer señalamientos de corrupción contra mandos, así como presuntos vínculos con grupos criminales, hoy se detuvo a Said N., comisario municipal de Jaltianguis. Autoridades federales llevaron a cabo trabajos de investigación, por lo que se ejecutó una orden de aprehensión en su contra. Y en los espectáculos, hoy 15 de septiembre,

septiembre, los Tigres del Norte celebran las fiestas patrias con el estreno del video oficial de México Sigue de Pie. Con un emotivo mensaje a través de esta entrega audiovisual, retratan una letra profundamente arraigada en las raíces del país, reconociendo el esfuerzo diario de la gente trabajadora, honrando su historia y celebrando la inmensa riqueza cultural de México.

0: está inconfundible los Tigres del Norte, que ayer anduvieron por Palacio Nacional, fueron recibidos por la presidenta Claudia Sheinbaum, les reconoció obviamente su trayectoria, y pues siempre son bienvenidos los Tigres del Norte con su peculiar forma de denunciar la realidad de México, de su pueblo, en fin. Gracias, Rubí.
1: Gracias, Carlita.
0: Y vamos con más información.
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0: 7:07 p.m. y ahora nos vamos hasta el Estado de México porque balearon a un asesor de la alcaldesa de Tecámac. De esto nos reporta Mario Rodríguez, corresponsal de W Radio. Adelante, Mario, buenas tardes.
1: Excelente tarde, Carla, te saludo a ti y a todo el auditorio. Fíjate que sí, la mañana de este martes, bueno, pues fue reportado precisamente una agresión que habrá sufrido Carlos Galindo, identificado como jefe en este caso de diversas participaciones justo aquí en el ayuntamiento de Tecámac, ubicado justo al oriente del Estado de México. Lo que se sabe es que, bueno, él viajaba y junto con su escolta y, bueno, pues eventualmente fueron agredidos con un arma de fuego. De acuerdo con información compartida en este caso por la propia presidente municipal, Rosy Wong, bueno, daba a conocer a través de un mensaje que aparentemente el funcionario había visto a una persona debajo de un árbol, la cual, bueno, pues ya había identificado previamente y eventualmente, bueno, pues le disparó tanto a él como a la seguridad. Ahora bien, la propia alcaldesa asegura que esta persona contaba precisamente con todos esos dispositivos de seguridad y sobre todo una escolta que le había sido asignado previamente, consecuencia de algunas amenazas que había documentado en el pasado. Es decir, bueno, pues esta agresión aparentemente estaría premeditada y en consecuencia ya la Fiscalía General de Justicia del Estado de México pues puso manos a la obra y sobre todo pues va a determinar qué fue lo que sucedió. Sin embargo, pues también dará a conocer cuál es el móvil de este hecho, aunque ya presumen que puede estar motivado como una agresión de carácter directo. ¿Qué te parece? Escuchamos qué fue lo que dijo y regresamos con algunos importantes más.
2: Al establecer contacto visual, el sujeto le apuntó y comenzó a realizarle detonaciones con un arma de fuego. Cabe señalar que, debido a amenazas directas recibidas con anterioridad a Carlos, se le había asignado una escolta con el objetivo de proteger y salvaguardar su integridad.
1: En ese sentido, Carla, bueno, la alcaldesa no pormenoriza quiénes serían los presuntos responsables, a pesar de que al interior de la Administración Pública Municipal ya hay algunos nombres, sobre todo, bueno, pues tienen la sospecha de quiénes pueden estar detrás de ellos. Asimismo, bueno, pues aseguran que toda la investigación está a manos de la Fiscalía General de Justicia Mexiquense y que, bueno, pues ellos serán los que habrán de esclarecer y, sobre todo, pues determinar si es que hay alguna orden de aprehensión vigente por alguno de estos hechos delictivos.
0: Muchísimas gracias, Mario, por tu reporte.
1: Gracias, excelente noche.
0: Igual para ti, Mario Rodríguez, corresponsal en el Estado de México. Y bueno, pues hoy se cumplen 18 años de esos granadazos, de esas horribles fiestas patrias que se vivió en Morelia, Michoacán. Y precisamente allá se encuentra nuestra corresponsal, Yasmín Ferreira. Adelante con tu reporte, por favor.
3: Carla, ¿cómo estás? Buenas noches. Pues una sensación extraña en específicamente en Morelia al recordar estos granadazos, el estallido de dos granadas en plena ceremonia del grito de independencia el 15 de septiembre de 2008. Y por otra parte, bueno, pues el festejo que año con año realizan los michoacanos y celebran con gran júbilo y gusto. El gobernador de Michoacán, Alfredo Ramírez Bedoya, pues no tiene reportes de amenazas o alguna situación de riesgo para la celebración de esta noche. Informó que hasta el momento no hay suspensiones, Carla, a causa de la inseguridad en los municipios michoacanos ni en la capital. Escuchemos qué fue lo que dijo.
4: ¿Esta noche hay alguna amenaza?
5: No, está todo el operativo de seguridad y en los municipios todo en normalidad. Hasta este momento estamos viendo aquí a este acto luctuoso.
3: Cuestionado, Carla, sobre las condiciones de seguridad para esta noche, el mandatario señaló que se mantiene en marcha el operativo de seguridad y que hasta el momento las actividades, bueno, pues se desarrollan con normalidad. El gobernador también recordó que en este trágico suceso en 2008, cuando se registró este atentado durante las celebraciones, señaló pues la importancia de mantener la atención y las medidas de seguridad durante estas fiestas patrias. Como cada año, desde aquella noche de grito de independencia en el centro de la ciudad de Morelia, se hicieron estallar, como les decía, estas dos granadas de fragmentación. Hoy se recordó a las víctimas de aquel hecho narcoterrorista. Y bueno, pues justo donde frente a Palacio de Gobierno, en la Plaza Melchor Ocampo, pues como cada año acudieron algunos de los sobrevivientes y familiares de las víctimas que perdieron la vida. En aquel entonces fueron alrededor de 11 las víctimas, quienes murieron entre niños, mamás, papás que asistían esa noche. Y también, Carla, bueno, pues hubo personas que sobrevivieron y que quedaron seriamente lesionados por las esquirlas. Se habla hasta de 135 víctimas sobrevivientes. Así la situación, te digo, te repito, pues en esta noche, pues ya la noche de 18 años, pues sigue siendo rara y extraña entre el festejo. Sin duda. Bueno, todavía.
0: Sin duda. Vaya un abrazo, Yasmín. Muchísimas gracias.
3: Estoy al pendiente, Carla. Muy buenas noches. Felices fiestas.
0: Igual para ti. Felices fiestas para Yasmín Ferreira en Michoacán, en donde se cumplen 18 años de estos atentados, no hay otra forma de llamarlos. Y bueno, pues vámonos ahora hasta Sinaloa, porque el gobierno federal envió 1,800 elementos a Mazatlán después de una jornada con 5 homicidios, incluido el de un ciudadano estadounidense. ¿Cómo se vive esta presunta calma? Bueno, pues Daniela Casanova nos cuenta. Adelante, Daniela.
6: Hola, ¿qué tal? Muy buenas tardes, un gusto saludarte. Pues continúa la violencia en Sinaloa. Y justo como bien lo comentas, ante este escenario, el gobierno federal anunció hoy un nuevo refuerzo de seguridad, particularmente para el municipio de Mazatlán. El secretario de Seguridad y Protección Ciudadana, Omar García Harfuch, informó a través de su cuenta de X que por instrucciones de la presidenta Claudia Sheinbaum, serán desplegados 1,800 elementos adicionales en el puerto. De acuerdo con Harfuch, se trata de 800 elementos de la Secretaría de Seguridad y Protección Ciudadana y 1,000 elementos de la Secretaría de Marina, además de unidades para reforzar las labores operativas. El funcionario señaló que el objetivo es fortalecer la presencia territorial, los patrullajes, la vigilancia y las acciones de prevención y disuasión con atención en Mazatlán, Culiacán y los principales tramos carreteros en Sinaloa. Este anuncio ocurre después de una jornada especialmente violenta en Mazatlán. Ayer fue asesinado a balazos el ciudadano estadounidense identificado como Steve N., de alrededor de 45 años. El hombre fue atacado cuando se encontraba realizando labores de limpieza afuera de un negocio de mariscos en la colonia Francisco Villa. Este homicidio formó parte de una jornada en la que se registran otros asesinatos en distintos puntos de Mazatlán, por lo que hoy el gobierno federal decidió incrementar nuevamente la presencia de fuerzas de seguridad. Y justo esta violencia también alcanzó este martes a Culiacán. Esta mañana fue asesinada una maestra jubilada al interior de su domicilio en la colonia 4 de Marzo, al norte de la ciudad. La víctima fue identificada de manera preliminar como Reina N. Hasta este momento no se ha informado de personas detenidas por este crimen, ni se ha establecido públicamente el móvil del ataque. Todo esto ocurre mientras el Estado se prepara para las celebraciones del Grito de Independencia, que este año justo vuelven a realizarse después de 2 años de suspensión por la situación de violencia. Así las cosas en Sinaloa.
0: Muchísimas gracias, Daniela, por tu reporte.
6: Pendientes, buenas tardes.
0: Gracias, Daniela Casanova, corresponsal de W Radio en Sinaloa. Y pues ahora es momento de irnos al epicentro de la fiesta mexicana, al Zócalo de la Ciudad de México. Allá se encuentra nuestra compañera Rocío Jardines. Cuéntanos cómo se vive esta noche de fiesta patria.
7: ¿Qué tal, Carla? Muy buenas noches. Pues ya con mucho tono aquí puesto en el Zócalo, donde está más o menos a 2/3 partes ya la plancha del Zócalo de la ciudad, donde ha llegado gente pues con vestimenta típica, trompetas, las matracas, enormes sombreros y más, que siguen llegando aquí en la Ciudad de México, en la plancha, para observar minutos antes de las 11 de la noche el Grito de la Independencia que va a encabezar la presidenta Claudia Sheinbaum. Te comento que en los alrededores he visto llegar a la gente. Al principio, pues te comentaré, hace alrededor de una hora es cuando más ha llegado la gente. La afluencia había sido a cuentagotas del principio. En los alrededores pudimos ver elementos policíacos que revisaban las mochilas, no se permitían botellas, cualquier cosa que pudiera ser punzocortante, algo que pueda ser pues riesgoso para la población, era retirado y colocado en unas bolsas de plástico. Sin embargo, te comento que había momentos en los que sí algunos libraban la revisión y han podido llegar a esta plancha del Zócalo, que ya se encuentra, como bien te decía, a poco más de 2/3 partes de su capacidad. Vamos a escuchar parte del ambiente que estamos viviendo aquí en la capital.
8: Bienvenidos a sus festividades de fechas patrias. Les agradecemos. Está prohibido ingresar con bebidas alcohólicas, botellas de vidrio, productos en aerosol, pirotecnia, objetos punzocortantes y cualquier otro objeto apto para agredir. Disfruten sus fechas patrias. Ingresar con bebidas alcohólicas, botellas de vidrio, productos en aerosol, pirotecnia, objetos punzocortantes y cualquier otro objeto apto para agredir. Disfruten sus fechas patrias.
7: Y bueno, así es la forma en cómo daba la bienvenida a los elementos de la policía. Te comento, sin embargo, que atrás de Palacio Nacional, alrededor de dos calles, sí hemos visto a algunos niños tronando cohetes y jugando en estas partes. Sin embargo, aquí en la plancha hay distintos accesos. El más cercano al templete, donde hay invitados, familiares o personas allegadas a las Fuerzas Armadas para ingresar por la calle de Venustiano Carranza y 20 de noviembre, necesitan mostrar un brazalete en manos. Algunos pues decidieron comer aquí, o incluso hay gente que acá mismo dice van a cenar porque vienen a bailar. Y desde las 6 de la tarde, lo que escuchamos al fondo es el grupo versátil de la Marina, de la Secretaría de Marina. Posteriormente estará el mariachi de la Secretaría de Defensa Nacional. A las 8 de la noche, José Alfredo Jiménez Medel. Posteriormente pues llega Legado de Grandeza, y a las 8:45 tendremos a los 3 ganadores del concurso de México Canta, para que a las 21:45 amenice desde luego el grupo Intocable, y a las 10:50 la presidenta Claudia Sheinbaum salga al balcón de Palacio Nacional para dar el grito de independencia y el toque de banderas. Ella ha dicho que va a hablar de las personas que no son mencionadas y que también son héroes de la patria, así que estaremos viendo un mensaje diferente a otros años. Mi querida Carla, mi reporte.
0: Oye, Rocío, y sobre la comida, porque en algunos, por ejemplo, en Cuernavaca, no se estaban vendiendo elotes para que no se usen después como proyectiles los olotes. Aquí en el Zócalo de la Ciudad de México están permitidos los puestos. ¿Cómo está la comida dentro de la plancha del Zócalo?
7: Te comento que hay vallas alrededor de la plancha, es decir, más o menos una cuadra después del Palacio Nacional, es ahí donde se hacen las revisiones. Sin embargo, en los alrededores se puede comer desde tacos dorados, elotes de todo tipo, hervidos, hay de todo tipo de comida. Eso sí, las bebidas pues solamente las típicas mexicanas, pero no hay restricción en cuanto a alimentos de este lado del Zócalo.
0: Pero no dentro de la plancha, o sea, esto
7: dentro de la plancha no hay ningún tipo de vendimia.
0: Ah, perfecto. Perfecto, pues sí, es que la seguridad ante todo. Muchísimas gracias, Rocío, y bueno, pues estaremos pendientes de tus crónicas, porque tú te quedas ahí hasta morir, ¿verdad?
7: Aquí hasta morir y listos para celebrar. Parece que hoy no nos va a agarrar la lluvia, que eso ya es mucha ganancia, porque casi todos los años nos ha llovido, Carla.
0: Bueno, pues lluvia de bendiciones. Gracias, Rocío.
7: Gracias, un abrazo y felicidades, que la pasen muy bien.
0: Felices fiestas patrias. Y bueno, pues a las 7:19 hacemos una pausa, pero regresamos con un poco más.
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0: Siete con 23, ya estamos de regreso y es momento de platicar con pues el teniente coronel de la Guardia Nacional, José Ramiro Langarica, y la mayor ingeniero industrial Lucero Melo González, sobre un tema que nos emociona: el desfile cívico-militar que se hace cada 16 de septiembre y que sin duda alguna en esta ocasión nos traen pues algunas innovaciones. ¿Qué tal? Muy buenas tardes, teniente coronel, mayor ingeniero, muy buenas tardes.
24: Hola, ¿qué tal, Carla? Buenas noches. Soy el teniente coronel Guardia Nacional José Ramiro Langarica Cháidez. Para la Guardia Nacional en esta ocasión es un gusto y un placer preparar para todos ustedes, ciudadanos mexicanos, este evento magno, celebrando y conmemorando el 216 aniversario del inicio de la independencia de México.
25: ¿Qué? Muy buenas noches, ¿qué suena?
0: Ah, no, adelante, adelante, por favor.
25: Lucero Melo González, a nombre del Ejército Mexicano, te agradecemos el espacio, Carmen.
0: Cuéntanos qué incorporaciones, qué innovaciones tecnológicas vamos a tener en este desfile de 2026.
25: Tenemos varias. Hay un contingente que está integrado por más de 15,000 hombres y mujeres del Ejército, Fuerza Aérea y Guardia Nacional. Las principales innovaciones, pues ya es el uso de drones, antidrones. Tenemos diferentes proyectos, como es la utilización de robots cuadrúpedos en la búsqueda y desactivación de artefactos explosivos. También vamos a ver desfilar diversos sistemas de accionamiento remoto de armas de fuego. Y también dentro de las sorpresas que estamos preparando, pues va a haber un salto acrobático integrado por 15 elementos de la Brigada de Fusileros Paracaidistas. Entre ellos va a haber 5 mujeres.
0: 15 paracaidistas, 5 mujeres, 10 hombres van a pues hacer su descenso en el Zócalo de la Ciudad de México, en la mera plancha.
25: Sí, eso lo vamos a ver al inicio del desfile y van a hacer un salto a más de 6,000 pies sobre la plancha del Zócalo.
0: Es que eso está muy complicado porque, a ver, ya saltar de un paracaídas es complicado y tener como el objetivo muy preciso con todo el edificio, con todo lo que rodea nuestra plancha del Zócalo, se requiere de mucha práctica. ¿Cómo lo han estado preparando?
25: La Brigada de Fusileros Paracaidistas tiene 80 años de creación y a través de esos años ha mejorado en cuanto a la infraestructura. Actualmente sus instalaciones, sus modernas instalaciones, se encuentran en Santa Lucía, Estado de México. Cuentan con un túnel de viento y con el adiestramiento diario de los hombres y mujeres que integran la Brigada de Fusileros Paracaidistas, lo cual les permite llevar con total seguridad este tipo de actividades.
0: Ahora, es la primera vez que 99 aeronaves de manera masiva van a surcar los cielos de la capital del país. Cuéntenos sobre esta maniobra.
25: Primera vez, 99 aeronaves del Ejército y la Guardia Nacional van a integrar un bloque en masa, la cual pues es igual una de las actividades principales e innovadoras de este desfile cívico-militar.
0: ¿Esto va a ser al principio también del desfile?
25: Sí, así es, también vamos a poderlo ver al principio del desfile, junto con más de 15,000 elementos del Ejército, Fuerza Aérea y Guardia Nacional.
0: Cuéntenos sobre los vehículos blindados, porque pues son diseños y construidos aquí por ingenieros militares mexicanos. Cuéntenos sobre ello, por favor.
25: Efectivamente, tenemos una ensambladora militar, está ubicada en Oriental Puebla. Los ingenieros e ingenieras del Ejército Mexicano aplicamos los conocimientos adquiridos en los planteles, específicamente en la Escuela Militar de Ingeniería, y a través de ese trabajo en conjunto desarrollamos este tipo de vehículos blindados para ministrarlos a las diferentes armas y servicios para sus actividades diarias.
0: Teniente, ¿cómo seleccionan al personal que va a ser parte del desfile y pues tener ese honor de estar frente al pueblo de México?
24: Claro, Carla, te pongo un poco en contexto. Existe un comité de planeación, el cual se encuentra integrado por personal de Estado Mayor, especializado en este tipo de magnos eventos, los cuales se encargan de realizar las gestiones administrativas, operativas, y entre ellas la selección de personal. Previamente a la reunión de todo el personal aquí en la Ciudad de México, de manera particular en cada una de sus unidades, realizan un adiestramiento. Se lleva a cabo el cumplimiento de la orden, se reúnen aquí en campo militar número 1, uh-huh. Y a través de prácticas de manera diaria adquieren esa habilidad, esa condición física, mental, para llevar a cabo de manera excelente este magno evento.
0: Sí, porque no está fácil, o sea, necesitan como cierta resistencia tanto a las condiciones climatológicas que tocan el día del desfile, ¿no?
25: Claro, nuestra preparación es constante, el adiestramiento tanto en las unidades militares como en los planteles del sistema educativo militar para poder participar en este desfile del 16 de septiembre, pues inicia con meses de anticipación. En el caso de los planteles militares, todos los días llevan a cabo el adiestramiento de orden cerrado, que es básicamente el aprender a marchar, a hacer los movimientos con gallardía y con uniformidad.
0: Y claro, la precisión que requiere. Oigan, cuéntenos sobre los animales que también van a participar, porque entiendo que van caballos, que van perros, que van las águilas. Cuéntenos sobre esto también, por favor.
24: Claro, por parte de Guardia Nacional vamos a tener la participación de secciones de binomios canófilos, el cual se integra precisamente de una pareja, de un can y un manejador. Uh-huh. Esto lo podemos ver en cada uno de los agrupamientos del contingente de justicia y paz. También podremos encontrar caballos de la raza Santa Gertrudis, también en una sección ecuestre por parte de Guardia Nacional.
25: Por parte del Ejército Mexicano vamos a poder ver al Escuadrón Ignacio Allende del Heroico Colegio Militar, también vamos a ver la Escaramuza Charra y también un equipo infantil de charros de la defensa.
0: Ay, qué bonito. O sea, van a participar. La parte de los charros también emociona porque pues son parte de la cultura nacional que tenemos en nuestro país y obviamente pues también a los deportistas militares, porque es importante destacar que grandes de los atletas que compiten a nivel internacional representando a México son parte del ejército.
25: Vamos a contar con su participación en un carro temático. Recordemos que en los pasados Juegos Centroamericanos obtuvieron un total de 114 medallas en diferentes disciplinas y motivo de ello vamos a poder observar a todos esos atletas que nos representaron muy, muy dignamente.
0: Sin duda alguna. ¿A qué hora empieza el desfile? ¿Cuál es su recorrido? ¿En dónde acaba? ¿Y más o menos a qué hora calculan que termine?
24: Sí, claro, Carla, esperamos a todo el personal en la Plaza del Zócalo Capitalino a partir del día de mañana a 10 de la mañana, el 16 de septiembre. Va a ser un recorrido aproximado de 10 kilómetros, el cual pasará por la calle Pino Suárez y se dividirá por 5 de mayo. Los esperamos a toda la ciudadanía de manera física en el Zócalo Capitalino y también los invitamos para que nos acompañen a través de todas nuestras redes sociales.
0: Bien, pues muchísimas gracias, felicidades por esta organización, porque la verdad es que cada 16 de septiembre nos hacen sentir muy orgullosos de las Fuerzas Armadas.
25: Por supuesto, este desfile cívico-militar es un motivo más para reavivar el amor por nuestro país y para que todas las familias de México observen las capacidades del Ejército, Fuerza Aérea y Guardia Nacional para preservar la soberanía nacional.
0: Muchísimas gracias. Gracias, Teniente Coronel de la Guardia Nacional, José Ramiro Langarica, y gracias a la Mayor Ingeniero Industrial, Lucero Melo González, por estos minutos. Se los agradecemos. Y gracias a la Mayor Ingeniero Industrial, Lucero Melo González, por estos minutos. Se los agradecemos.
24: Hasta luego. Buenas noches.
0: Muy buenas noches. Bueno, pues ahí está la invitación. La verdad es que sí emociona, ¿eh? A mí me llevaban de chiquita. A mi papá le emocionaba mucho ir al desfile militar. Uno de repente iba ahí medio desvelado, pero la verdad es que se emociona y se contagia el ver, pues, a los carros, a los elementos, en esta ocasión 15,000 elementos, quienes mostrarán, pues, parte de las capacidades, de la preparación, los avances tecnológicos, como ya nos comentaban, el debut de 45 drones tácticos y vehículos blindados de fabricación nacional. Llevan como nombre estos vehículos Huracán, Cimarrón y Titán, diseñados y construidos por ingenieros militares mexicanos. Y obviamente, pues, apertura que harán con 99 aeronaves de manera masiva, 93 de la Fuerza Aérea Mexicana, 6 de la Guardia Nacional y además los 15 paracaidistas, 5 mujeres, 10 hombres. La verdad es que pues sí emociona el ver estas tácticas que hacen los elementos de la Guardia Nacional y también van a haber de la Guardia Nacional y del Ejército Mexicano y bueno, en general de las Fuerzas Armadas, 400 caballos es lo que tenemos aquí como dato interesante y obviamente pues estos binomios caninos, los héroes caninos van a participar, van a desfilar los perros que fueron recientemente a Venezuela para

0: pues ayudar en el rescate de personas y también van a presentar dos canes, Sol y Sara, que vienen a adiestrarse en nuestros centros de policía militar. Así que la verdad es que esto emociona. Son las 7:35.
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13: Tu hijo está jugando Roblox y del otro lado del chat hay una voz idéntica a la de su mejor amigo. Solo que no es su amigo, es una inteligencia artificial clonando esa voz. Palabra por palabra, tono por tono, para ganarse su confianza sin levantar sospechas. Tan campante como si fuera un Tamagotchi pidiendo atención a medianoche. En Uruguay ya condenaron a un hombre que usó Free Fire y ChatGPT como cómplice para manipular a más de 30 niños en distintos países. Norton dice que 67% de los papás ya le temen a esto. Y no es paranoia, reciben más de 100 denuncias diarias. Y la próxima vez que tu hijo diga
14: ¿es mi amigo el del juego?
13: Quizás valga la pena preguntar dos veces. Sígueme en luisgg.com/mail.
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1: 7:40 y ya llegó a la cabina Ale Pérez Molina. Ale, ¿qué tal? Bienvenida.
2: Hola, hola. Pues muy patriótica. Me vine, según yo, colores medio, medio patrióticos.
1: Porque, ¿qué nos vas a presentar?
2: Bueno, hoy les traigo una pieza muy especial de una chica que se llama Alondra Rangel, que ha vivido, pues, por diferentes circunstancias de la vida en diferentes países, el grito de guerra. Y bueno, ella nos cuenta su historia de cómo es vivirlo fuera de México.
1: Pues vamos a escuchar cómo se vive el grito de independencia en otras latitudes.
2: Cuando vivimos en México, el festejo del 15 de septiembre es algo que damos de cierta manera por sentado. El pozole, las plazas llenas y la familia reunida. Pero cuando se vive lejos, esas cosas pequeñas adquieren otro significado. Alondra Rangel lleva más de 15 años fuera del país. Ha vivido en Estados Unidos, España, Dinamarca y actualmente Alemania. Y aunque ha hecho una vida lejos de México, hay cosas que no ha dejado de extrañar.
3: Mudarme a Estados Unidos a los 14 años no fue una decisión que yo haya tomado, esa decisión la tomaron por mí. Representó como un cambio muy, muy grande porque además yo no sabía inglés y en Alemania noto que a veces es un poco difícil como poder ser integrado en la sociedad, a veces incluso hasta cierto rechazo. Extraño como ir a una plaza, ir al centro y es como más comunidad, más como estar en las calles, hablarle a los vecinos. Aquí es como más individual y como que ese sentido de comunidad a veces hace falta.
2: Cuando llega septiembre, lejos del país, cualquier detalle mexicano cobra un valor enorme.
3: En Estados Unidos era como si estuviera en México, como que no extrañaba tanto. También llegué a vivir estas fechas en Madrid. Me pareció como muy hermoso que la comunidad, no solamente mexicana, sino también otros de otras nacionalidades se reunieran ahí. Siempre es como el mariachi, te conecta con tu país, el cantar Cielito Lindo. Yo creo que para los migrantes que estamos fuera se convierte como en un himno nacional también.
2: Y no hay que olvidar que el amor entra por el estómago y a miles de kilómetros un platillo puede convertirse en el recuerdo más poderoso de todos.
3: Hay como diferentes eventos, o es lo que he notado yo estos últimos años acá en Berlín. Me encanta mucho, ¿no? Como poder sentirme más cerca de mi país. Y hay veces también que a uno se le antoja un platillo. A lo mejor hace un año no comes pozole y es en estos eventos en donde puedes encontrar pozole y no sé, esas cosas que hace mucho no come. Conocer a otros mexicanos es muy bonito, creo yo.
2: Alondra ha celebrado estas fechas patrias en distintos países, en algunos con grandes comunidades mexicanas y en otros apenas con unos cuantos puestos en un parque.
3: Yo fui justo con un amigo mexicano y otro colombiano. Nos fuimos por un fin de semana a Copenhague. Sí, me acuerdo que eran como unos 2 puestos de comida, un puestecito chiquito a lo mejor de productos mexicanos. Pero sí recuerdo que era en un parque y era mucho más chiquito, pero incluso aún así uno la pasó bien, hubo mariachi.
2: La distancia puede cambiar el escenario, pero no el sentimiento. Historias como las de Alondra nos recuerda que la patria no siempre es un lugar, que México siempre se lleva en el corazón y este año ella también se reunirá con más mexicanos para celebrar nuestra independencia.
3: Voy a ir al evento del miércoles. Estoy hablando con un amigo también mexicano. Es ir después del trabajo. Y creo que alcanzaríamos algo de comida y mariachis. Estoy en un grupo donde hay muchos mexicanos, un grupo en WhatsApp. También me emociona como poder ir y que sea una oportunidad para ver también a otros amigos que hace rato no veo, reunirnos para, a lo mejor también para cantar junto con el mariachi.
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1: Pues sin duda se vive siempre la nostalgia, pero qué bonito que, pues a donde vaya, ella se siente orgullosa de ser mexicana con todas las tradiciones,
2: ¿no? Sí, sí, sí, es muy bonito. Y ella dice, bueno, sí hay muchas diferencias culturales, pero pues como que trata ahí, como eso, de juntarse con más mexicanos.
1: Pues sí, al final de cuentas, eso es lo que importa. Gracias, Ale.
2: Gracias,
1: y quédate, Carlita, porque tú eres fan.
2: Sí.
1: Al igual que Ernesto Cruz, que se une a esta mesa, porque vamos a platicar con Christian Jen. Él es integrante de Reino.
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0: Esto que suena es Reino y están preparando una presentación para el próximo 17 de septiembre, o sea, pasado mañana. En la línea de W Radio se encuentra Christian Jen. ¿Qué tal, Christian? Muy buenas noches.
1: Hola, hola, pues muy bien. ¿Qué tal ustedes?
0: Bien, te saluda también aquí en la mesa Ernesto Cruz y Ale Pérez Molina, quienes también siguen tu música.
1: Ah, pues saludos. Hola, hola. También por allá. ¿Qué tal?
0: Oye, esto que escuchamos es Nómada.
1: No alcanzo a escuchar, pero yo me imagino que sí.
0: Ajá.
1: Es que nos... Sí, aquí no se alcanza a escuchar.
0: Bueno, pues lo que estamos escuchando precisamente es Nómada y es una colaboración especial, ¿no es así?
1: Sí, la verdad es que pues es un disco que cuenta con dos colaboraciones muy especiales. Uh-huh. Una es esta en Nómada con mis queridos amigos de muchos años atrás, Camilo VII, y la otra es con José Madero, uh-huh, que también pues un artista pues... increíble, ¿no? Que llevo siguiendo muchos años y que respeto y admiro mucho.
2: Christian, está acá Ernesto Cruz, espero que estés muy bien. Me gustaría preguntarte alrededor de la colaboración específica con Camilo VII, que ahora toma un significado distinto, y yo siempre he creído que en medio de la tragedia lo mejor es siempre recordar lo bonito, ¿no? Y en este caso es el quehacer artístico y creativo. Si nos pudieras contar cómo fue el proceso para esa canción y que la gente sepa ese lado más íntimo de lo que pues fue la construcción de la rola.
1: Claro, pues la verdad es que nosotros ya tenemos una relación de muchos años atrás. De hecho, yo fui el productor de un disco que fue antes de Camilo VII, que tenían una banda que se llamaba Lady Lane. Y desde ese entonces, como a los 20 años, produje ese disco. Y luego produje lo primero de Camilo VII y luego Miénteme. Entonces, como que he estado muy, muy cercano a la banda desde ese lado como productor. Pero nunca habíamos hecho una colaboración como artistas, ¿no? Como Reino, Camilo o lo que fuera más en ese sentido de colaboración artística. Y pues era una canción que yo prácticamente ya había escrito, ya la tenía pues con melodía, con la letra. Entonces me acerqué con ellos, ¿no? Me pareció un buen momento para hacer algo juntos, este disco y el momento de las dos bandas. Y pues la verdad es que Koi y yo tenemos una sinergia musical, pues la verdad muy especial, como muy... muy afortunada, por decirlo de alguna manera. Y así es como se dio el proceso de hacer esta canción. Realmente fue como muy práctico, muy, muy fácil. La verdad es que trabajamos muy fácil nosotros desde hace muchos años. Entonces fue muy, muy bonito.
3: Hola, Cristian. Aquí Alejandra Pérez. Te saludo con mucho gusto. Fíjate. Hola, que yo me acuerdo mucho de sus inicios ahí con que le abrieron a Zoé. Específicamente, uh-huh, así los conocí yo. Y ya luego también en Morelia me tocó verlos en escenarios pues algo íntimos. Y ahora pues ya han llegado muy muy lejos. ¿Cómo ha sido estos años de evolución?
1: Pues la verdad es que ha sido un poco una montaña rusa, porque digamos que siento que nos tocó a Reino y a muchas bandas de la generación de Reino, nos tocó como justo el cambio de muchas cosas alrededor de la industria, entre pues la aparición de las plataformas, luego la pandemia, luego la llegada de la inteligencia artificial. Entonces yo creo que han habido como demasiados factores a los que nos hemos tenido que ir como aprendiendo a adaptar. Pero obviamente en el camino ha habido mucho aprendizaje, mucho disfrute. Obviamente el hacer música ya es un privilegio y es un, pues yo lo considero un digamos, un don sagrado, como que hay que respetar y que hay que tener pues en un lugar muy especial de las prioridades. Y para mí ese ha sido el motor como de seguir adelante de todos estos años. Obviamente los fans, la comunidad de Reino, el público es el motor que hace que uno quiera salir y tocar y hacer música nueva. Y pues yo creo que ha sido como muy orgánico, muy natural y muy, muy congruente conmigo como persona. El desarrollo de la banda ha sido muy, muy a la par de lo que yo he, pues creo que he aprendido y evolucionado y me he equivocado y todo como persona también.
3: Claro. Sí, y hay algo que a mí siempre me da mucha curiosidad. Bueno, en estos más de 10 años que llevan como Reino, ¿cómo le hacen para escoger qué canciones van a tocar entre pues lo viejo que a la gente le gusta mucho escuchar y lo nuevo que es pues importante presentar sus nuevas canciones?
1: Pues la verdad es muy buena pregunta porque es una de las, digamos, de las áreas más complicadas desde mi punto de vista de hacer cuando ya tienes un repertorio, pues como es el caso de Reino, de varios discos. Entonces, sí te puedo decir que es complicado, que es prueba y error y dedicarle horas como de, pues en camionetas o en el gimnasio, en tiempos libres, de pronto, pues empezar a escuchar ciertos órdenes como playlists. Yo lo que hago es que armo playlists y voy moviendo las canciones, ¿no? Y de pronto, pues trato de ser consciente entre meter, pues canciones que sé que a la gente le gusta ir a escuchar a un concierto, que son como las imperdibles, ¿no? Y por el otro lado, sí trato de autocomplacernos a mí, a los músicos y a todos con, pues tratando de tocar canciones emocionantes que quizás son nuevas y que no hemos tocado mucho. Entonces termina siendo como un balance. También a veces depende de los invitados especiales que aparecen en los conciertos, pues qué canciones metes, qué otras no. Pero yo creo que cada quien ha de tener sus, o sea, cada artista ha de tener sus propias fórmulas para llegar a estos setlists, porque es todo un tema.
2: Cristian, para ir cerrando y retomando un poco la línea de Alejandro y retomando el show del 17, ya pasado mañana, ¿cómo son las vísperas de un show que entiendo que es de los más grandes en la historia de Reino y que por lo mismo exige cosas específicas? ¿Cómo son estas horas previas, estos días antes del espectáculo?
1: Pues fíjate que en este caso, por primera vez en muchos en años, ha podido ser bastante pacífico. Yo creo que porque venimos de ya varias fechas, entonces eso hace que la máquina como que venga calientita y sonando. Y de hecho, ayer y hoy tuvimos ensayos y es de esas veces que ya como que entre todos decimos, ya no tiene sentido ensayar, o sea,
0: Ya está muy
1: ya,
0: montado, muy
1: ya, esta
0: sobado, ya,
1: canción.
0: que venga lo bueno.
1: Exacto, entonces de que ya dices, ya por favor esta canción una vez más, no, o sea, ya la
0: Claro.
1: venimos tocando y tocando y tocando, entonces eso es muy padre porque hace años que no pasaba eso, que llegáramos a un concierto grande en la Ciudad de México como con una gira pues ya encaminada, entonces casi siempre era como, monten un show de 25 canciones después de no haber tocado por 8 meses y
0: Claro.
1: era,
0: Pues
1: órale, ok.
0: Cristian, 17 de septiembre, Pepsi Center WTC. Ahí
1: Así
0: estaremos
1: es.
0: disfrutando su talento. Muchísimas gracias.
1: Gracias, ojalá puedan acompañarnos.
0: Claro que sí. Muchísimas gracias a Cristian Jen del Reino. 17 de septiembre, su show aquí en la Ciudad de México. Gracias a Ale Pérez Molina.
3: Gracias.
0: Gracias, Ernie.
2: Gracias a ti,
0: Y
2: Carlita.
0: gracias a usted que nos escuchó. Quédese en la programación de W Radio, porque como le decimos, aquí le vamos a contar el día a día de México y del mundo. Soy Carla Santillán. Buenas noches.

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8: 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Aquí los 5 pasos que debes de seguir.
9: Número 1.
8: No pagues el mínimo. Siempre que sea posible, cubre el pago para no generar intereses.
9: Número 2.
8: No esperes hasta la fecha límite para pagar tu tarjeta. Si bien no eliminas los intereses, sí disminuyes el monto financiado y evitas que la deuda siga creciendo innecesariamente.
9: Número 3.
8: Si te empeñas en pagar solo el mínimo, es mejor salir huyendo. Busca un financiamiento con una tasa menor para liquidar el plástico lo más pronto posible.
9: Número 4.
8: Automatiza el pago de tu tarjeta para que se realice cuando recibas tu sueldo y de esta manera vas a evitar utilizar recursos en otros temas y atrasarte en el pago.
9: Y número 5.
8: Deja de usar esa tarjeta hasta terminar de pagarla. Sí, es una prueba difícil, pero es la más efectiva. Si debes 10 mil, pero vuelves a gastar 9 mil, entonces tu deuda no baja. Si no la usas, entonces el saldo sí comienza a bajar. Y recuerda, las finanzas nos harán libres.
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0: buenas noches, 8 de la noche, 20 horas, en esta patriótica ciudad, noche de grito, noche de mexicanos por todo el mundo. Bienvenidas, bienvenidos. Hoy, una alineación especial, diferente, alterna, pero al fin y al cabo, todos profesionales en la comunicación y en los deportes. Brenda, buenas noches.
1: Querido Pepe, qué gusto saludarte. ¡Viva México! Una alineación hoy, pues muy mexicana. Ya estaremos platicando de cómo vamos a dar el grito. Ya nos antojaste, pues, estos traguitos coquetos para más tarde. Sean todos bienvenidos a ASNW. Les saluda con mucho gusto Brenda Flores, a nombre de Alejandro Gómez. Tenemos mucha, mucha información que compartirles en este 15 de septiembre del año 2026. Y pues mándenos sus comentarios porque vamos a recibirlos, vamos a leerlos en unos momentos más. Tenemos toda la información porque aquí el balón nunca deja de rodar y tampoco de volar. Rafa Márquez ya está recorriendo la Liga MX. Hoy puso los ojos en Coapa, visitó a las Águilas del América y les daremos todos los detalles. Además, el Elche de Martín Anselmi cayó con una buena cara ante el conjunto del Real Madrid. Lo volvió a hacer Johan Vázquez y se avienta otro gol con el Genoa. Además, Cruz Azul ya está listo para enfrentar mañana el partido en la Campeones Cup contra el Inter de Miami. Tenemos toda la información de la selección de Argentina con Leo Messi, el adiós de James Rodríguez con la selección colombiana. Hablaremos de la Liga Mexicana de Béisbol y, por supuesto, de la NFL, todo lo que dejó la semana número uno y, sobre todo, la victoria contundente de los Chiefs. Saludo con mucho gusto a la distancia a mi querido Miguel Gurwitz. ¿Cómo estás?
2: ¿Cómo estás, Brenda? Saludos a todos. Aquí andamos a la distancia pegando el grito, dando el grito, celebrando muchas cosas que hay que celebrar en este día en esta noche de grito, Día de la Independencia. Bueno, pues aquí estamos con muchas noticias. El viacrucis de este equipo de Cruz Azul para jugar un partido amistoso que implica un trofeo en una muy mala organización, además amenazados por los organizadores que si no se presentaban a la conferencia de prensa. En fin, ya platicaremos de muchas cosas y me encanta lo que está haciendo Rafa Márquez visitando a los equipos de la Liga MX. Esto es lo que hay que hacer, ir platicar con los entrenadores, conocer más de los jugadores, con la directiva, estar cerca. Arranca bien lo de Rafa Márquez.
1: De acuerdo contigo, Miguel, vamos a platicar en unos momentos más de este tema, de esta visoría por parte de Rafael Márquez ahora con las Águilas del América. Y lo importante es, sí, ver a los futbolistas, pero también platicar con el técnico Almada de cómo trabaja con ellos. Y saludo también con muchísimo gusto a mi querido Juanpa Royce. ¿Cómo estás? Decía yo ayer que viva México, ¿no? Que el Cruz Azul era como un chile en nogada, ¿no? Que a muchos les podía gustar, a otros no, pero que ahí está, como platillo campeón, ¿no? ¿Tú cómo estás? ¿Cuál es tu platillo campeón en el fútbol?
3: Brenda, qué gusto saludarte a todos los que nos acompañan en ASNW. Feliz de estar aquí con todos ustedes. Oye, a ver, lo que decía Miguel es muy interesante, ¿no? Te sacan después de un clásico tan importante como lo es para Cruz Azul. Vuelas o no vuelas, porque no pudieron volar ayer los jugadores de la máquina, pero los directivos sí, que es lo que a mí me sorprende muchísimo, que los directivos se van, pero los del Cruz Azul se quedan y luego ya vuelan hoy, son amenazados, tienen que llegar, dan conferencia de prensa y escucharemos las palabras de Joel Wiki y Eric Lira. Y un partido mañana contra el Inter de Miami que no te da nada. Una buena lana, porque eso sí es lo que da, alrededor de medio millón de dólares para el equipo. Muy bueno para un equipo como Cruz Azul. Tampoco van a decir, oye, me voy a tirar la casa por la ventana por medio millón de dólares, pero es interesante que la Campeones Cup ni siquiera se tome en cuenta celebrarse en México, ¿no? Porque al final son los campeones de la MLS contra los de la Liga MX. A mí me gusta. Y de platillo mexicano, yo soy del Pachuca, Brenda. No, yo no había tenido el privilegio de estar aquí en ASNW, yo soy tuzo.
1: ¿Y qué una, pues un ¿Qué te gusta de Pachuca? ¿Cuál es el...?
3: No, de Pachuca es una historia muy chistosa.
1: Pues porque le voy, ¿no?
3: Creo que he ido a Pachuca dos veces en mi vida, los que me han escuchado en otros programas aquí ya. Ya se sabe en esta historia, fui una vez con mi papá a ver un partido y mi papá es de Querétaro y me dijo, esos son los Gallos, tú le tienes que ir a ese equipo. Y le dije, no, le voy a ir al otro y era el Pachuca.

0: Entonces, desde ahí soy Tuzo. Los invitamos a que nos manden sus mensajes al 55-5402-2844 y los voy a estar leyendo yo de este lado. Brenda, me toca hacer tu chamba el día de hoy.
1: Ahora sí vas a leer los mensajes. Ahí está la vía de contacto para que nos digan cuál es su platillo favorito mexicano. Para ti, Miguel, ¿cuál es? ¿Qué se come ahí en Miami?
2: No, te encuentras comida mexicana. Cuesta trabajo encontrar buenos chiles en nogada, que decías que es como el Cruz Azul. ¿A quién no le pueden gustar los chiles en nogada? Son una...
1: ¡qué delicia!
2: Una auténtica delicia. Yo soy bien tragón, la verdad. Todo lo que tenga carne, grasa, tortilla y arroz, pa' dentro. Honestamente, me gusta
1: la
2: mucho
1: torta,
2: la comida
1: ahogada, imagínense. Nada más una tortita ahogada, cómo nos caería de perlas. Pero bueno, vamos
2: a platicar. Pero más que hambre me da sed.
1: Sí, también. Sí. Y yo les digo, si se nos hace agua a la boca, amigue, ¿somos malas personas? No, usted relájese, disfrute este 15 de septiembre, viva México, a dar el grito de independencia. Y nosotros vamos a platicar, por supuesto, arrancamos con información, porque Rafa Márquez, como se lo decíamos, está visitando los distintos clubes de la Liga MX y ahora cayó en Coapa. Bueno, ¿qué busca el director técnico de la selección mexicana, ahora visoreando las Águilas del América? Obviamente tener este contacto con los futbolistas, pero también lo que decía hace unos momentos, Migue, lo importante, hablar con el técnico Almada en esta nueva etapa, porque hay futbolistas como Malagón, como Ramón Juárez, como Chiquito Sánchez, Violante, Reyes, que ya es parte de esta convocatoria, que hay que darle seguimiento. ¿Qué busca principalmente Migue con esta visita previo al Clásico Nacional que se jugará este fin de semana?
2: Pues mira, creo que es coincidencia, ¿no? Que vaya en la época del Clásico, en la semana del Clásico Nacional. Lo que está haciendo Rafa Márquez es visitar a los equipos, conocer un poquito más, ver lo que quizá no pueda ver en un partido de fútbol, poder platicar con los entrenadores es básico, ¿no? Oye, ¿cómo utilizas a este jugador? Al final, Almada, porque acaba de llegar, ¿no? Pero imagínate con Milito, ¿no? Que ya estuvo en Guadalajara. Oye, ¿cómo utilizas más a Sandoval? ¿En dónde te gusta más? ¿El caso de X o tal jugador? ¿Te gusta más por derecha? ¿Te gusta más adelantado? ¿Cuál crees que sea? Al final, los entrenadores de los equipos conocen mejor a sus jugadores. Y creo que esto le viene muy bien a Rafa Márquez, ¿no? Tomar la opinión de todos. Al final él tiene la decisión final junto con su equipo. Pero, repito, conocer un poquito más del jugador y conocer la mentalidad de quienes lo manejan. Entonces, creo que coincide solamente con el tema del clásico. Pero lo de Rafa Márquez no solamente es muy positivo, sino que es básico, es vital.
1: Es básico, es vital observar a estos futbolistas y sobre todo esta parte de platicar con el director técnico. Me viene a la mente, Juanpa, cómo Julián Quiñones no terminaba por cuajar con la selección mexicana y todo el mundo decía, pregúntale a Diego Coca, ¿dónde juega? Porque se me hace que lo estás poniendo en una posición que no se siente cómodo. Entonces, por ahí también va el tema, que no solamente encontrar al futbolista, sino que también encaje con la idea que tendrá Rafa Márquez.
0: Claro, y a ver, Rafa viene de un proceso con Aguirre en donde conoce a varios de los jugadores que van a ser su primera convocatoria, ¿no? Ya nos lo había adelantado Rafa que no va a cambiar mucho de lo que funciona, pero sí hay más oportunidades de ver diferentes jugadores, ¿no? Y además pensando en un proceso de 4 años, habrá jugadores que estuvieron en esta Copa del Mundo que no van a llegar al Mundial del 2030. Haciendo muy bien las cosas desde el principio, Rafa, ¿no? Se presenta muy bien en la conferencia de prensa cuando ya es oficial su llegada, habla bien delante de los medios, da las entrevistas, va a los clubes. Yo me acuerdo de fotos de Aguirre, pero en los estadios, no tanto en las instalaciones de los equipos, y eso es súper importante. Si volteamos a ver a otros países que son potencias mundiales, siempre vemos a los entrenadores metidos en los clubes, viendo cómo entrenan, hablando con los entrenadores. Esto es vital, como lo dice Miguel, y le empieza muy bien Rafa, porque además es eso. Va a llegar y le va a decir a Jardine, oye, a ver, Violante está jugando muy bien estos primeros 8 partidos y la Leagues Cup, tú lo pones por aquí, pero si mi plan en un mes es convocarlo y ponerlo por acá, ¿cómo lo ves? ¿Crees que me funcione? Todo eso lo está haciendo muy bien, Rafa.
1: Sí, de acuerdo, estoy totalmente de acuerdo. Es importantísimo que el técnico tenga esta presencia en los distintos clubes. Pero también mi pregunta sería, obviamente Rafa Márquez quiere trabajar, Migue, en la selección y ya sabemos hasta dónde ha llegado México, pero las preguntas son muy básicas, ¿no? Las que le hacen, obviamente, el compromiso de seguir trabajando, de buscar nuevos talentos, de darle seguimiento a los futbolistas experimentados y compaginarlo con los nuevos. Pero yo creo que la pregunta sería, ¿qué va más allá? ¿Qué podrá ser Rafa Márquez distinto a todos los procesos? Si es él el técnico que pueda llevarte algo más arriba de lo que ya conseguimos, ¿no? Una semifinal en la próxima Copa del Mundo, o sea, no, de ya, verdad, a ver,
0: ya una semifinal, la,
1: pero ya, ese, ya es que todo ha sido, Miguel, los técnicos todos que van a la gira a Europa a ver a los futbolistas, que van aquí a la Liga MX también a ver quiénes se pueden nutrir a la selección mexicana, pero de verdad, ¿qué será esa situación diferente que cambie para Rafa Márquez?
2: Que yo siempre he dicho, no depende del entrenador de la selección mexicana de fútbol. Claro que puede haber un salto de calidad en algo estratégico, en la parte motivacional, en la relación con el jugador. O sea, Rafa Márquez va a aportar mucho, indiscutiblemente, pero no está solo en el entrenador que el fútbol mexicano tenga una Copa Mundial histórica, ¿no? O sea, ya no hablemos de una semifinal, ¿no? Sino de jugar el sexto partido, ¿no? Sí. Porque esto del quinto ya a lo mejor ya no vale. No depende de él, no depende de él. Sí creo que depende de muchos factores, pero por supuesto, así como de pronto apareció Chucho Ramírez con un trabajo, porque la gente dice, qué gran mundial, no, qué gran trabajo de años, proceso de años de hacer esto, ir a los clubes, ver a los jugadores, preguntar a los entrenadores. Cuando me dices, ¿qué puede hacer él? Él solo nada. Uh-huh. Si en conjunto, digamos, hace el fútbol mexicano lo que nunca ha hecho, que es trabajar buscando un mejor mundial, una mejor generación de futbolistas mexicanos, pues entonces sí se puede dar un cambio.
1: Y qué tanta voz de mando pueda tener, ¿no? Qué tanta libertad le puedan dar, porque obviamente hay líneas a seguir y hay cosas que tienes que hacer como director técnico. Mal. ¿Qué tanto puedes tener libertad para obtener que los futbolistas tengan la confianza, sí, y hacerlos jugar de mejor manera?
0: Sí, se tiene que trabajar desde abajo, ¿no? Lo dice Miguel. O sea, se tiene que trabajar como nunca se ha trabajado en el fútbol mexicano. Bueno, desde que yo tengo memoria, en el fútbol mexicano no se trabaja así, ¿no? Se tiene que trabajar. Tomar las cosas buenas que hacen otros países, por ejemplo, España, todos ya crecen con la idea que busca la selección principal, ¿no? La selección mayor. En Argentina buscas garra desde que son chiquitos, en Uruguay, en Brasil, en todos estos. Y en México, si tú ves un partido de la sub-20 que jugó ahorita el Mundial y ves un partido de la selección mayor, obviamente no es nada, o sea, no se parece prácticamente nada. Javier Aguirre lo había hecho muy bien. También, a ver, no le podemos pedir todo a Rafa Márquez. Entendemos que es uno de los mejores futbolistas en la historia de nuestro país. Aguirre lo había hecho muy bien, pero también Rafa, por ejemplo, ¿qué culpa tendría si en un partido importante de la Copa del Mundo Edson Álvarez mete mal la cabeza y no cabecea bien contra Inglaterra, ¿sabes? Entonces, ¿qué culpa pudo tener Aguirre después de hacer un gran Mundial? Lo que hace muy bien Rafa es armarse de gente con mucha experiencia, con mucho peso internacional para poder impulsar a este equipo hacia algo histórico. Semifinales sería ideal, Brenda, pero cuartos de final sería, a ver, si después de este gran mundial que tuvimos, que ya por fin ganamos un partido de eliminación directa después de 40 años, creo que el siguiente paso sería ganar el que perdimos ahorita contra Inglaterra, ¿no? Ya pensar en semis, bueno, sería lo ideal, ¿no? Pero falta todavía mucho.
1: Y respetar también los procesos, que esto es, exacto, importantísimo. Y aunque a Miguel no le gusta, yo creo que también la parte mental, trabajar en la parte mental del futbolista, porque así pueden dar un brinquito más de lo que están acostumbrados. Yo creo que en esto también puede mejorar, ¿no? Y no precisamente con el coach del Chicharito, ¿no?
0: No,
1: ahí hay otras maneras de motivar a los futbolistas mexicanos. Ahí está la información referente a Rafael Márquez, que estuvo presente en Coapa. Y vamos a platicar de el Real Madrid, que se enfrentó al Elche de Anselmi, 3-2, este partido que deja una lectura muy interesante. El Elche, que perdía 2-0, parecía liquidado, con un auto gol, un tanto de Mbappé por parte del Real Madrid, pero ya en el segundo tiempo, bueno, Anselmi adelanta línea, se empata y termina perdiendo con una anotación de Spi el conjunto de Anselmi. ¿Cómo analizar este partido, el trabajo de Anselmi, querido Miguel? Buen paso con este conjunto, ¿le fue bien, le resultó bien haberse ido del conjunto cementero?
2: Pues mira, yo te diría, y más allá de las formas, ¿no? Para no regresar a ese tema, cada vez que te van a ofrecer trabajo en Europa y estás en el fútbol mexicano, de 10 oportunidades, 9 y media las vas a tomar. Uh-huh. O sea, eso es indiscutible. Ya es diferente cómo te vaya, por ejemplo, cuando te enfrentas al Real Madrid, bajo cualquier escenario, ¿no? En cualquier torneo, pues nunca va a ser favorito. Lo voy a decir tal cual, salvo algunos, te diría quizás 5 equipos en el mundo, jugar contra el Real Madrid en un torneo internacional y perder es normal. O sea, salvo, insisto, 5, 6 equipos en el mundo, jugar contra el Real Madrid en un torneo internacional es prácticamente una derrota segura.
1: Sí, y lo hace.
0: Y en la liga también.
1: Claro. O sea, y no. Lo hace. Aquí resaltar lo que hace Anselmi, como pues no se achica después de ir perdiendo 2-0 y le compite de buena forma al conjunto merengue.
0: Sí, que había sido el primer gol, cae de un tiro libre de Arda Güler, que le terminan dando gol en contra, bueno, en propia puerta al portero, porque termina estrellándose en el poste y chocando en la pierna del portero y se termina metiendo al fondo de la red. Después, una muy buena jugada del Real Madrid, que Kylian Mbappé termina definiendo como el killer que es. Y después, lo dices muy bien, Brenda, Anselmi ajusta en el medio tiempo, adelanta líneas, hace que el Elche se vaya para adelante, sabiendo que ya no tienes nada que perder, vas 2-0. La lógica te diría que 2-0 contra el Madrid pues, te va a terminar goleando, ¿no? Pero muy, muy bien por los jugadores del Elche que terminaron apretando mucho, no se dieron por vencidos, tenían al Madrid a punto de dividir puntos, ¿no? Para un punto muy bueno que sería para el Elche, porque son últimos de la tabla general de la Liga Española. O sea, tienen 2 puntos en lo que va del torneo. Y Carlos Espi, que es, yo creo que es uno de los mejores fichajes que ha hecho el Madrid en los últimos años, es un tipo como Joselu, cuando lo necesitas un centro delantero que te saque las papas del horno, así está Espi, es un contragolpe perfecto el del Madrid, iniciado por Jude Bellingham por la banda izquierda, que se la termina dejando Mbappé, que encuentra a Espi solito y la empuja para llevarse los 3 puntos. El Madrid que me ha dejado muchas dudas, ¿no? Porque perdieron contra el Betis, sufrieron mucho contra el Inter de Milán, ahorita penitas pueden contra el Elche, en la semana jugaron contra el Rayo Vallecano, dominaron prácticamente todo el partido contra el Rayo, pero no se vieron de todo bien. La defensa es lo que más asusta en el Madrid, y no de la buena forma.
1: De acuerdo. Bueno, ahí está el trabajo de Anselmi con el Elche, que se enfrentó con derrota ante el conjunto del Real Madrid. Y polémica, ¿no? Con estas playeras, hay que mencionarlo, con un mensaje que decía... Todos somos caballas, esto por pues la iniciativa promovida por la Liga en apoyo a Ceuta, que es esta ciudad española, hay que poner el antecedente, que por esta ubicación que tiene se ha convertido en uno de los puntos más sensibles de esta relación entre España, Marruecos y la migración. Con este mensaje, todos somos caballas, bueno, pues Vinicius, Kylian Mbappé salen con la playera prácticamente doblada, se la quitan antes de tiempo, y es un mensaje totalmente con carga social y política, Miguel.
2: Sí, que en teoría, en general debería estar, digamos, prohibido, ¿no? Más allá de las regulaciones de cada liga, normalmente se prohíben ese tipo de manifestaciones, más allá de que sean, digamos, de que traigan un buen gesto, ¿no? Que traigan una buena intención.
1: Un apoyo, ¿no? Independientemente de eso, que ya lo decíamos en el Mundial, ¿no? La polémica que generó esta manta, haber tocado la manta por parte de los futbolistas argentinos. Entonces yo creo que sí, a las buenas causas, pero bueno, pues... Pues sí, es un tema delicado y estos futbolistas pues no querían comprometerse de manera política.
0: Al final del día eres empleado del club, ¿no? Y si el club tiene estos, vamos a decirle, valores e ideologías y principios y lo que tú quieras y por parte de orden del club te están diciendo que te tienes que poner la camisa, pues entonces no te quites, o sea, no te la pongas a la mitad. Al final del día, lo compartas o no lo compartas, pues ni modo, eres un... Al final del día los futbolistas se nos olvida, pero son empleados de los clubes. Y a ver, si Florentino Pérez mañana llega y les dice, oigan, ¿qué onda? Sí, si yo les estoy pagando, yo les estoy...
1: Pero no estoy de acuerdo, a la mitad, no me lo doblo para que te des cuenta que no.
0: Nada más que le digan, oye, no me importa si estás de acuerdo o no, si yo te digo que te pones la camisa bien puesta, te la pones bien puesta. Y ya, al final del día, si no lo compartes, al final sal a tus redes sociales y di, yo no lo comparto. Sí. Pero todos vestidos iguales.
1: Bueno, pues esta polémica, este mensaje, todos somos caballas, que es la manera coloquial como se identifican los habitantes de Ceuta. Y vamos a platicar de Johan Vázquez, el mexicano que lo volvió a hacer ahora en la Copa Italia. Entra al minuto 80, siete minutos después hace la anotación, el 87, tiro de esquina, es el segundo gol consecutivo. Hay que mencionar que ya lo había hecho en el partido anterior, donde se convirtió en el héroe y el villano, anotando y expulsado por doble amarilla. Llega a 150 partidos en el fútbol italiano. Lo impresionante de este jugador mexicano, Migue, ¿ya le está quedando corta la serie italiana?
2: No. Lo que pasa es que se ha adaptado y eso ya es, digamos, un salto mayor, ¿no? O sea, volverte líder en tu equipo como defensa en el fútbol italiano dice mucho de tus capacidades. Más allá de que el Genoa sea, hoy por hoy, uno de los peores o el peor equipo de la Serie A, ser capitán en Europa de tu equipo y en este rasgo muy particular como defensa en el fútbol italiano, no, lo ha hecho de forma fantástica. Además, el gol del fin de semana... Muy buen gesto técnico, tomando la pelota bote pronto, ya luego viene la expulsión, pero es un ícono indiscutiblemente, ha ido a segunda, ha regresado, en fin, es un jugador que tiene una capacidad no solamente de adaptación, sino de liderazgo, que es un poco lo que tú decías, ¿no? El tema mental, pues ha demostrado que se apruebe todo.
1: Qué calidad, ¿no? Del mexicano Vázquez.
0: Es un gran defensa central, ¿no? Y lo que dice Miguel es... Lo desglosa perfectamente, ser una figura como defensa en un fútbol que se caracteriza por ser defensivo durante tantos años, no es poca cosa, ¿no? Porque en cualquier momento pudieron haber dicho, oye, pues no nos estás funcionando, pero tengo aquí cuatro canteranos italianos que me van a hacer la misma chamba que tú y no me van a ocupar también mi plaza de extranjero, ¿no? Johan lo está haciendo muy bien. A tu pregunta de si le queda grande la liga, no creo que le quede grande la liga, creo que le queda chico el equipo. El Genoa... Entiendo que Johan es la figura y es el referente del equipo. Debería de buscar salir. Bueno, yo no soy nadie para decirle que se vaya de su club, ¿no? Pero hemos visto la calidad de Johan durante tantos años que creo que también sería bueno en su carrera dar el salto a un equipo más importante, ¿no? Ya sea en Italia o fuera de ella. Eso sería muy bueno para él. Y además, pasas de ser el referente en el Genoa, imagínate, compartir defensa con alguno de la Juventus o con alguno del Milan o del Inter, ¿no? Y te vuelves de repente todavía un referente mucho más alto en Italia, que sería muy bueno para
1: Johan. Sí, un equipo mucho más competitivo en la Serie A. Bueno, ahí está la actividad de este mexicano con su equipo que hace la anotación. Apenas 7 minutos en el terreno de juego y hablemos rápidamente de Lionel Messi, convocado con la selección de Argentina, que prácticamente pues es el adiós de... El astro argentino tendrá la selección 3 amistosos el próximo 30 de septiembre contra Bolivia, 3 de octubre contra Burkina Faso, 6 de octubre contra Benín. Y bueno, pues los más destacados, Emiliano Martínez, nombres que ya conocemos en este plantel campeón y subcampeón del mundo, Cristian Romero, Julián Álvarez. ¿Qué pensar de esta despedida de Leo Messi con la selección argentina, Miguel?
2: No, una selección plagada de figuras, ¿no? Mastantuono, que acaba de marcar su primer hat-trick. Lo del Dibu, que no ha podido mantener su arco en cero en el Chelsea, le está costando trabajo. Además, se equivocó este fin de semana otra vez el Dibu. Yo lo que te digo es como una película que te fascina, ¿no? O como una serie. Más bien como una serie que te dicen... Últimos capítulos de la serie y no va a volver a existir. Pues hay que verlas, hay que disfrutarlos. Es tu actor favorito, el actor principal de la serie, ¿no? Tu serie favorita. ¿Qué queda? Estas cuotas de nostalgia, creo que de todos, en general, estamos hablando de uno de los más grandes de la historia, pues disfrutarlo, ¿no? En las últimas, en los últimos capítulos de esta serie fantástica de Leo Messi con la selección.
1: Y que tiene mucha calidad del futbolista, seguirá obviamente con el Inter Miami, ¿no?
0: Sí, ojalá hubiera sido contra unos equipos un poquito más altos de nivel, ¿no? Porque, a ver, a Benin en el partido de despedida le va a meter 3 o 4 goles, ¿no? Allá además es en Argentina el partido. Uh-huh. Lo dice bien Miguel, te guste, no te guste, seas de Cristiano, seas de Messi, disfrutar los últimos momentos que quedan de Lionel con la camisa albiceleste que le dio tanto a su país.
1: De acuerdo, vamos a seguir platicando, por supuesto, de lo que está aconteciendo en el ámbito deportivo. Mándenos sus comentarios a nuestro WhatsApp, a nuestras redes sociales, y nosotros vamos a regresar con más información. Miguel Gurwitz, mi querido Juan Pablo Royce, Brenda Flores, continuamos con más aquí en Hacen W. Ya volvemos.
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0: 8 de la noche con 30 minutos. Estamos de regreso a través de Hacen W. Nos pueden ver, nos pueden escuchar en la pantalla de Claro Sports y también a través de W Radio en este 15 de septiembre, día de nuestra independencia del grito. ¿Cómo lo celebran ustedes? Vamos a estar platicando más adelante de todo lo que está aconteciendo en el ámbito deportivo. Miguel Gurwitz, Juan Pablo Royce, Brenda Flores, continuamos con ustedes aquí a través de Hacen W. Y tenemos mensajes, mi querido Juanpa.
1: Sí, la máscara nos pone, se tiene que trabajar desde abajo, pero en todos los deportes y en la educación en México. Así se cambiarían muchas cosas aquí. Viva México, pero tenemos muchas cosas que cambiar como sociedad. Eso creo que todos estamos
0: muy
1: de acuerdo.
0: Muy prudente el mensaje.
1: Muy a buen favor. Muy buen mensaje de la máscara. José Luis Nuño, que siempre nos manda mensaje, dice: saludos, jóvenes, yo ya me quiero ir a cenar al Torito, es más, ya me voy, van a dar chiles.
0: Oye,
1: en nogada
0: y rico de cenar. Digo, no vayan a, no vaya a pensar, Miguel, que Torito, yo me han dicho que dan delicioso, ¿no? Que no, sobre todo en Navidad, sí, que hay un pavo espectacular. 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
2: ¿quién te contó? Cuéntanos.
0: Me contaron. Oye, en redes sociales, Pepe, también no te hagas de la boca chiquita. Te puedes meter a redes sociales. ¿Cuál es el menú del Torito?
2: A ver.
0: Y ya sabrás si. No, esto hay que manejar con mucha responsabilidad.
1: Sí, tomen,
0: si
1: no
0: toma, no maneje. ¿No? Y si se le hace la agua a la boca, cuando escucha...
1: Pidan uno de estos
0: taxis de aplicación. Exacto. Y bueno, nosotros continuamos con más información. Ya estaremos platicando de la Liga Mexicana de Béisbol en un momento más con nuestro querido Esteban Garrido. Pero hay que hablar de Cruz Azul, que tendrá su partido mañana contra el Inter Miami en la Campeones Cup, como lo comentábamos hace unos momentos. El campeón de la Liga MX contra el campeón de la Liga de Estados Unidos, de la MLS. ¿Qué esperar, querido Miguel, de este partido? Porque de verdad, pues todo pinta en contra de los cementeros, sobre todo por la localía, para el Inter Miami.
3: Sí, es un buen equipo. Inter Miami es un buen equipo que cambió dramáticamente desde la llegada de Messi. Es, te diría, la franquicia a la que más dinero se le ha invertido con la contratación de grandes figuras en Estados Unidos. Le ha hecho bien al fútbol de ese país la presencia del Inter Miami, primero como franquicia y luego con estos dueños, David Beckham, la familia Mas, que han invertido una muy fuerte cantidad de dinero en hacer de esta franquicia una relevante. Te diría que para Cruz Azul, lo dije al inicio, es un torneo amistoso, es un partido amistoso que entrega un trofeo. Eso es todo, sí. O sea, no hay más. Pero el hecho de enfrentar a Messi siempre te motiva, ¿no? El poder compartir una cancha con Messi, luego lo admiras, lo quieres como futbolista, pero le quieres ganar, evidentemente. Entonces, yo creo que es lo que te viste, ¿no? El poder decir, yo jugué en contra de Messi, le gané, le robé tres pelotas, intercambié un par de palabras con él. Insisto, estamos hablando de uno de los más grandes de todos los tiempos. Entonces, esto debe de ser un factor que impulse un poquito más a Cruz Azul.
0: Sí, el plus que te da el rozarte con figuras como lo de Lionel Messi. Señor Pepe, ¿qué nos está avisando en este momento? ¿Qué pasó?
2: No solo de alcohol vive el hombre, también de fútbol. También. Y Toluca está jugando contra Puebla y al minuto 69, Paulinho
0: le da
2: el primer gol a Toluca.
0: No me digas, esto le quitaría el liderato momentáneo que tenía el rebaño sagrado después de este partido espectacular contra los Pumas, que ayer lo platicábamos con Santi Sandoval encendido, con el Cotorro también, que hace la tercera anotación. Y bueno, nada más puntualizar que hace unos días yo decía, es que Chivas... O sea, sabemos que le voy a las Chivas, pero pues no sabemos qué hacen con la pelota en el último toque, que a lo mejor ahí no me explicaba bien y Miguel decía, no, sí saben qué hacer. Yo decía, en el último toque, en la contundencia, generan un fútbol espectacular estos chavos, pero el último toque, el que cuenta meter la pelota, le está faltando. Y ahora... todo lo contrario, Miguel. Pero bueno, ya no vamos a hablar de las Chivas porque habrá muchísimo tiempo para hacerlo. Candidato sin duda a levantar el título. Antes vamos a escuchar las palabras de Wiki, director técnico de la Máquina Cementera, y de Eric Lira, futbolista también, muy importante líder de este conjunto. Lo que decía Miguel, importante tener un trofeo más en la vitrina porque ya consiguió la liga, ya fue campeón de liga, ya fue campeón de campeones y ahora no le vendría nada mal este tercer título a la era Wiggy. Los escuchamos.
4: A mí me interesa mucho es que el equipo sea consciente de lo que nos estamos jugando. Estamos jugándonos no solamente un título más, sino nuestra consolidación como institución. Creo que el partido pasado fueron casi 70-80 minutos donde el equipo mostró muchas cosas muy importantes. Pero más allá de la oportunidad de enfrentarnos a un gran jugador, para mí es creo que la oportunidad de poder ganar el título y enfrentarnos a un gran equipo como es Inter de Miami, es consolidar lo que hemos venido haciendo. Es importantísimo, sobre todo que nuestro equipo sienta que podemos ganar todo, ¿no? Esa es una sensación para mí importante y creo que hoy lo estamos logrando.
5: A ver, Rafa Márquez, sabemos lo que es para el fútbol mexicano. Estoy seguro que él está preparado y se está preparando cada día más para ser el mejor entrenador que supongo lo quiere ser. Y estoy muy, muy emocionado de que él sea el entrenador de la selección, que estoy seguro que lo va a hacer muy bien. Me genera una oportunidad capaz y única en mi vida. Uh-huh. Crecí viéndolo y era, bueno, es para todos alguien muy importante en la historia del fútbol, así que le veo como una oportunidad de enfrentarme a él y de esta vez ganarle. Por algo no se dio lo que se tuvo que dar y hoy estoy acá, estoy a menos de, o un poquito más de 24 horas por una final, así que bastante contento y listo para el reto que se viene mañana.
0: Aprovechalo, Eric Lira, sin duda un gran, gran jugador. Mientras estamos observando y para quienes nos están escuchando, el historial de los ganadores de la Campeones Cup, mi querido Juanpa.
1: Sí, Toluca que derrotó al Galaxy 3-2 el torneo pasado, ¿no? En el 2025. América y Columbus Crew que empataron en los 90 minutos y ganó el AVE en penales 5-4. Tigres y el LAFC en el 2023, partidazo 0-0 en tiempo regular y Tigres ganó 4-2 en penales. New York City FC le ganó 2-0 al Atlas en ese lejano 2022 que fueron bicampeones, ¿no? Y Columbus Crew le ganó 2-0 a Cruz Azul en el 2021. Lo que decías, Brenda, oportunidad de oro para Cruz Azul de recuperar un título que se les escapó en el 2021, aunque es amistoso.
0: Entonces, en la balanza estamos...
1: Estamos 3-2.
0: 3-2. Ahí está. Bueno, el historial de los ganadores de la Campeones Cup, que mañana la máquina cementera se estará enfrentando ante el Inter, y ya hablábamos que prácticamente es un partido de trámite, pero hay que darle con todo, y Cruz Azul tiene esta oportunidad, a pesar del calendario que... Pues estos partidos complican mucho al conjunto cementero, sobre todo en este caso por el tema de los viajes, mientras que el Inter tranquilo, Cruz Azul varado ahí en el AIFA, al lado del AIFA, y los otros echándose ahí un...
1: su mate en su casa, con, en viendo casa, una serie. Messi tranquilo con su esposa, con sus hijos, sentado en el sillón mientras los jugadores de Cruz Azul no pudieron viajar ayer como todo estaba planeado. Y lo que decía al inicio del programa, ¿no? A mí lo que me sorprende muchísimo, sobre todo en Cruz Azul, es que la directiva sí haya volado ayer y a los jugadores los mandan prácticamente 24 horas antes del partido.
0: De acuerdo. Bueno, ahí está. Enhorabuena, que le vaya muy bien al conjunto cementero, Joel Wiki, y a todos los futbolistas, incluido Eric Lira, que ya escuchábamos sus palabras. Hay que platicar también de el adiós, el retiro de James Rodríguez, este futbolista colombiano que le dice adiós a la selección. 15 años permaneciendo en esta selección, 131 partidos, 31 goles, solamente por detrás de Falcao como máximo anotador, 43 asistencias, el máximo goleador del Mundial 2014 con 6 anotaciones, mejor jugador de la Copa América 2024, y su último partido fue el 7 de julio del 2026 en octavos de final ante Suiza. Querido Migue, ¿qué decir de este futbolista que sí se despide de la selección colombiana, pero bueno, continúa en el fútbol?
3: Un caso raro, ¿no? Jugador más de selección que de club, diría yo. Sí. Vital con Colombia, creo que fue uno de los grandes generadores de esperanzas de varias generaciones colombianas, que nunca pudo, echar raíces en algún club importante, ¿no? Ni en Alemania con el Bayern, ni en el Real Madrid después de esa Copa del Mundo fantástica, pero cada vez que se ponía la camiseta de Colombia marcaba una diferencia tremenda. Normalmente es al revés, lo que pesa es jugar en la selección, que es en donde menos entrenas, en donde más presión tienes, el caso de James Rodríguez, un extraordinario futbolista que brilló mucho más con su país, con su selección, que a nivel de clubes.
0: De acuerdo con eso, ¿no?
1: Sí.
0: Un gran futbolista que se puso la playera de Colombia, que se ponía la playera de Colombia en cada partido y hacía diferencia, cosa que le costaba trabajo en los clubes, ¿no?
1: Sí.
0: Los distintos clubes.
1: Nos acordamos del gol en Brasil 2014, ¿no? Que la controla de pechito y termina metiendo una casi volea, ¿no? Que se termina llevando el Puskás James y después es fichado por el Real Madrid. Pero después de eso, en el Madrid no tenía los minutos que le hubiera gustado, ¿no? Después de ser uno de los mejores futbolistas de la Copa del Mundo, termina saliendo al Bayern, jugó también se regresó a Colombia, estuvo aquí en León, se nos olvida también que era figura de la Fiera, y ahorita está en el Atlético Nacional allá en Colombia. Veremos cómo le va también, lo que decíamos, ¿no? Messi da el paso al costado de la selección de Argentina, James también, Cristiano no debe de tardar en decir adiós, Ochoa, que es uno de nuestros máximos referentes, dijo adiós. Entonces se empieza a acabar poco a poco una de las generaciones con los mejores futbolistas que ha visto el siglo XXI e incluso la historia.
0: Bueno, pues ahí está el adiós de James Rodríguez con la selección colombiana. Insistimos, 15 años de dejar huella con su selección, 131 partidos. Y uno de los referentes, de los máximos goleadores también, el máximo goleador en la historia de la selección en 2014 con 6 anotaciones. Y vamos a platicar de la UEFA, que acaba de confirmar que el Camp Nou será la sede de la Champions League, de la final de la Champions League en el 2029. ¿Qué pensar de esta decisión, Miguel?
3: Perdóname, Brenda.
0: ¿Ahí me escuchas? ¿Ahí nos escuchas?
3: Te escucho ya.
0: Bueno.
3: Sí, sí.
0: La UEFA acaba de confirmar que el Camp Nou, la sede de la gran final de la Champions League 2029. ¿Qué esperar de esta decisión? Bueno, mencionar que las finales que están próximas a disputarse, Madrid 2027, en el Camp Nou, en el Estadio Metropolitano, en el Múnich 2028. Y esta decisión se toma hoy, 15 de septiembre del año 2026, confirmado que el Camp Nou sede la final de la Champions en 2029.
3: Sí, se trata de premiar, creo, las inversiones en la remodelación de los estadios. Un poco lo que sucede en la NFL. Estadio nuevo, estadio al cual prácticamente se le promete la organización de un Super Bowl, fuera de que las condiciones del clima, y lo digo por Buffalo, porque Buffalo va a estrenar su estadio ya de manera oficial este jueves por la noche frente a Detroit. Pero es prácticamente imposible tener un Super Bowl en Buffalo, ¿no? En febrero, más allá de que el estadio, digamos, ya tiene calefacción tanto en el campo como en las tribunas. Es parte de una, no digo de una remuneración, pero sí de una, de un premio, ¿no? Que se le otorga por remodelar, por tener escenarios un poco más, más modernos. Si te fijas lo que ha venido sucediendo, cada vez que hay un estadio nuevo, de algún equipo importante sobre todo, se le premia con algún torneo internacional, casi siempre es la Champions.
0: 30 años después de aquella inolvidable final de 1999.
1: ¿Cuándo? Yo no estaba ni vivo en ese.
0: Ni en planes, ni tu abuelita.
3: Ya nos hiciste sentir mal.
0: No me vengas
3: mal.
0: Con cosas.
3: Ya nos hizo sentir mal.
0: O sea, ya nos dijo viejitos, Miguel. ¿Tenemos que sentirnos mal o por qué lo dices?
1: No, nada más yo no me tocó estar vivo cuando fue la última final en el Camp Nou. Ahora sí ya me va a tocar. A mí lo que me sorprende es que le den antes la final al Barcelona en el Nou Camp, que todavía no está terminado de construcción, que al Bernabéu nuevo. Entonces eso también es como un tiro ahí que yo dejo en la mesa, ¿no? Porque el Camp Nou proyectado a terminar dentro del próximo año, ya la remodelación por completo, a ver, va a quedar impresionante, pero todavía no está listo y el Bernabéu ya estaba. Entonces ahí una notita a la UEFA, denle una al Bernabéu, que está increíble.
3: Que la política también juega.
1: También.
0: Sí.
1: Bueno,
0: sí.
1: Y el Bernabéu puede ser que reciba la final del Mundial del 2030. Entonces ya sería engolosinarnos un poco.
0: Muchos factores se mueven para poder tener estas finales. Ahí está el Camp Nou, sede de la gran final de la Champions League 2029. Y antes de irnos a platicar de la NFL, a platicar de la Liga Mexicana de Béisbol, nos vamos a enlazar con Esteban Garrido. Pero hay que platicar de este rumor que acerca a Javier Aguirre al Valencia. Querido Miguel, No está ya como para disfrutar de las mieles obtenidas con la selección mexicana, de los pesos en la bolsa, o los euros, o los dólares, como sea el tipo de moneda. No está ya para descansar y gozar de las mieles que deja la jubilación.
3: Pues Javier Aguirre está para hacer lo que él quiera, ¿no? O sea, ¿qué es lo que más quiere Javier Aguirre? Si quiere trabajar, puede trabajar prácticamente en... No en cualquier lado, pero sí en muchos equipos, en muchos países. Luego no nos damos cuenta del nombre, de lo que pesa el nombre de Javier Aguirre en el mundo. Es un técnico súper conocido, respetadísimo en España, respetadísimo en España. Respetado y querido, que luego estas dos cosas no sí. caminan en paralelo. Y Javier es respetado y querido. Él está para hacer lo que él quiera. Todavía está... iba a decir...
0: Él está chavo, pero imagínate, si dices que está chavo,
3: sí, pero nos va a decir Juanpa. Está vigoroso, Javier, ¿por qué no? Sí.
0: Híjole, chavo no está como tú, mi querido.
1: Oye,
0: Juanpa.
1: No, bueno, no. No, pero a ver, lo que dice Miguel es muy cierto. Aguirre es el mejor entrenador en la historia del fútbol mexicano. Lo quieren mucho en España y yo creo que ya no va a terminar yéndose al Valencia, ¿no? Aguirre lo dijo él mismo, yo ya, acaba el Mundial y ya me voy a retirar. Ya también cada conferencia de prensa decía que se quería echar un whisky y nada más nos daba sed de la mala Aguirre. Entonces, el Valencia yo creo que además es uno de esos equipos
0: que... Cuando decía que le ponía los hielitos, sí, los en las rocas. ¿No? Sí.
1: Yo creo que el Valencia además últimamente ha sido uno de esos equipos que prácticamente nadie quiere agarrar, porque se salvan, sí, pero híjole, se salvan en la última jornada y es un equipo que ha perdido mucho en los últimos 20 años, porque cuando yo era chiquito, jugaron la final de la Champions contra el Real Madrid. Entonces, ese Valencia ya no hay nada de lo que era hace 25 años.
0: Bueno, ahí está la información y la posibilidad de Javier Aguirre de tomar al conjunto del Valencia. Y nos vamos a la zarra rápidamente con nuestro querido Esteban Garrido, que nos tiene todos los detalles, porque los Toros de Tijuana se enfrentan a los Olmecas en este juego 6 de la Serie del Rey 2026. Te saludamos con mucho gusto, querido Esteban. ¿Cómo estás?
6: ¿Qué pasa, mi querida Abren? Te gusta saludarte a toda la gente que nos acompaña. Juego número 6 de la Serie del Rey, ahora acá en Tijuana, después de vivir 3 juegos con el infierno verde, como se le conoce a la casa de los Olmecas de Tabasco. En estos momentos estamos en la parte baja de la primera entrada, 0 carreras a 0, en perder en segunda base para los Toros, que quieren a como de mujer pegar rápido en la juego. Y ahora es un poco de voz, porque tiene la locura lo que se está viviendo acá en el estadio. Boletos completamente agotados, la gente está muy enchufada, muy enganchada con su equipo. Quieren que llegue la apertura corona para los Toros.
1: Esteban, qué gusto saludarte, Juan Parrois de este lado del micrófono. Hoy sí se llenó el estadio, los primeros juegos allá en Tijuana no había sido la mejor entrada que se esperaba en la frontera, hoy sí está prácticamente lleno, ¿no?
6: No, totalmente. De hecho, entrevisté a Roberto Kelly, al manager de los Toros de Tijuana, previo a este juego número 6, hace 2 horas estaba platicando con él, y algo que él me decía era que estaba sorprendido de que no se había llenado de Tijuana previo a este juego número 6, hace 2 horas estaba platicando con él, y algo que él me decía era que estaba sorprendido de que no se había llenado el estadio en los 2 primeros juegos de esta serie, ¿no? Entendiendo que pues es una serie del Rey y es la oportunidad de volver a levantar el título y ganar a la Copa 108 posturas, como se le conoce. Entonces estaban sorprendidos por esta situación, pero hoy sí, completamente lleno el parque. Hay que recordar que desde que salieron a la venta los boletos, en cuestión de hora y media, 2 horas, se agotaron las entradas.
0: Miguel.
3: Perdón, no escucho, Esteban.
0: Bueno, antes de despedirte, querido Esteban, nada más que nos cuentes cuál es la expectativa, porque los Toros buscan su tercer campeonato en la historia de la franquicia y del otro lado, pues forzar el séptimo juego. ¿Cuál es la expectativa? ¿Cuál es el panorama para esta serie?
6: Bueno, la serie ha estado muy cerrada. Los dos triunfos de los Olmecas tenían una diferencia grande en cuanto a las carreras. Uno de los triunfos para los Toros de la misma manera y otros dos muy cerrados. Uno 2 carreras a 0, otro 6 carreras a 5. han sido juegos cerrados también los que ha ganado Tijuana. Entonces, los Olmecas no son un rival fácil, no le van a dejar esta situación sencilla a los Toros de Tijuana. Quieren extender la serie, lo que sí, para los Olmecas muy complicado ganar dos juegos como visitante para ser campeones, mientras que los Toros necesitan un triunfo de dos juegos posibles para levantar el título.
0: Perfecto, querido Esteban. Pues muchísimas gracias. Estaremos al pendiente de todo lo que suceda para enlazarnos contigo y platicar de pues el dato duro, lo que pueda dejar esta serie del Rey.
6: Seguro, venga, un abrazo.
0: Ahí está Esteban Garrido con todos los detalles de la Liga Mexicana de Béisbol. Y vámonos a platicar, querido Miguel, ahora sí, de la NFL, semana número uno. Yo la verdad estoy muy feliz por lo que sucedió con mis 49ers, que decíamos que parecía un hospital, y terminaron ganándole a los Rams. ¡Qué felicidad! Pero lo de ayer, Miguel, lo que hace Kansas contra Denver, 31-10, termina por propinarle estos puntos con una figura, Kenneth Walker, con 100.

0: 173 yardas terrestres, 2 touchdowns en su debut con los Chiefs. ¿Qué pensar de este jugador y de lo que deja esta semana número uno de la NFL?
1: Gran presentación de Kenneth Walker, una anotación por aire, otra por tierra. Yo decía hace ya tiempo, cuando lograron la contratación del MVP del Super Bowl, Kansas City finalmente lo que tanta falta le había hecho, que era alguien que corriera la bola. Y Kenneth Walker es uno de esos jugadores. Fue un equipo muy agresivo por tierra, muy agresivo, 220 yardas en total. Capitalizó el equipo de Kansas City, que jugó muy bien, tanto a la ofensiva como a la defensiva. El propio Travis Kelce, 3 recepciones, 71 yardas, una muy larga de 59. Y la defensiva, porque casi siempre se habla de Kansas City a la ofensiva con Patrick Mahomes, con Kelce y compañía. Poco se habla de la defensiva, y es un equipo muy, pero muy agresivo con coach Spagnuolo, que le encanta presionar a los mariscales de campo de manera continua. Hicieron ver mal a Bo Nix, la pasó muy mal en su presentación, en su regreso a la NFL. Tuvo un pase de anotación, una intercepción, 3 fumbles, apenas 131 yardas. Repito, lo presionaron, lo golpearon, lo capturaron 4 veces. Muy bien la defensiva de Kansas City. Los Chiefs están de regreso y Denver va a andar bastante bien.
0: Sí, de acuerdo. Y sobre todo rescatar esta situación, lo de Mahomes, que vuelve de la lesión, que consigue 184 yardas, 2 touchdowns por pase, 1 terrestre. Y lo de Bo Nix, que decía ya Migue, una noche muy, muy complicada. Pero hay cosas a resaltar de esta semana número uno, Juan Pablo, que fueron las sorpresas de la NFL.
2: Sí, rápido, para cerrar el tema de Kansas City y lo que decía Miguel de Spagnuolo, lo que no se veía durante la transmisión, que se ve después en los videos que se publican por los equipos, la genialidad de Spagnuolo de meter a más jugadores mientras todavía no sale la jugada y de repente sacar. De repente había 13 o 15 jugadores en la defensiva de Kansas City tratando de incomodar a Bo Nix, y se le vio muy incómodo durante todo el partido al quarterback de los Denver Broncos. Y yo creo que van a por fin tener un corredor de más de 1,000 yardas, Miguel. No lo tienen desde el 2017, que fue Kareem Hunt, que también lo que es impresionante es tanto tiempo dominando Kansas City sin un corredor de élite, y ahorita con el MVP del Super Bowl es una locura lo que va a hacer Kansas City. Muchos decían que no iban a estar tan duros, pero creo que coincidimos que sí siguen siendo uno de los favoritos.
1: Sí, para mí, yo desde el inicio de la temporada dije, los Chiefs van a estar de regreso, le van a pelear a varios equipos en la Americana, entre ellos a Denver, por supuesto a Buffalo. Uh-huh. Tienen a Patrick Mahomes, ahora utilizando, digamos, esta férula, esta rodillera mecánica. Vamos a ver, que nunca la había utilizado el propio Patrick Mahomes, pero es un equipo muy completo con el cerebro de Andy Reid. Kansas va a pelear muy fuerte hasta la última parte de la temporada, si es que se mantienen sanos. Rashee Rice es una grandísima aportación, poco a poco se va, digamos, acoplando más al equipo. Entonces, Kansas va a pelear, fue una muy buena presentación en la semana 1, juegan el domingo frente a los Colts de Indianapolis.
0: De acuerdo, y pues nada más para resaltar las sorpresas, Chicago, que arranca con una locura ofensiva de 59 puntos a Carolina. Lo de Giants, que no es tanta sorpresa, porque al final tenía enfrente a Dallas, y sabemos que este equipo tiene mucho efectivo, mucho dinero, pero pues pocas alternativas para saber qué hacer con él. Los Jaguars, que lo de Trevor Lawrence también lanza 4 touchdowns. Lo de los Raiders, lo de los Vikings, 22 puntos en el último cuarto. Y los Cardinals, campanada 26-14, que terminan por vencer a Chargers. Yo creo que los es lo más relevante.
2: La sorpresa de la semana, los Cardinals, ¿no? Sí. Los Chargers llegaban como amplios favoritos a ganar este partido y a ser uno de los candidatos en la conferencia americana, en una división que está muy peleada. Yo creo que la división de los Raiders, de los Broncos, de los Chiefs y de los Chargers es una de las más cerradas en la NFL, sobre todo en la liga americana, porque volteamos a ver las otras divisiones Y la de Houston no es tan fuerte, ¿no? Con sí. Los Colts, con los Titans y con los Jaguars. Y la de los Bills, parece ser que los Bills son el máximo favorito a llevarse esa, ¿no? Entonces va a ser muy interesante quién salga campeón de la Liga Americana.
0: Qué emoción, qué emoción todo lo que nos queda en la NFL. Y mañana, Miguel, ¿tienes algo que decir antes
1: sí,
0: de
1: la NFL? Rápido, nada más.
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17: Los cambios en la regulación para prevenir el lavado de dinero y el financiamiento al terrorismo no deben afectar a la mayoría de los clientes. Lo que va a suceder es que van a aumentar los controles y solicitudes de información cuando la institución detecte operaciones inusuales o de mayor riesgo. Por eso, para evitar alguna situación inesperada que pudiera interrumpir tus operaciones o limitar tus recursos, ponte al día en los siguientes puntos.
18: Número 1.
17: Mantén actualizado tu expediente en el banco con todos tus datos como domicilio, empleo o actividad económica.
18: Número 2.
17: Si recibes depósitos elevados o manejas mucho efectivo, el banco podrá pedirte que acredites de dónde provienen los recursos, tu trabajo o actividad económica, estados de cuenta, facturas, contratos, recibos de nómina o declaraciones fiscales.
18: Número 3.
17: No prestes tu cuenta bancaria para recibir dinero de otras personas y mucho menos si no tienes un parentesco familiar.
18: Número 4.
17: Evita movimientos fuera de tu patrón normal, como pueden ser transferencias internacionales inusuales, depósitos en efectivo repetitivos o uso de varias cuentas relacionadas.
18: Número 5.
17: Para un usuario que obtiene ingresos legales y puede demostrar su origen cuando sea necesario, los ajustes regulatorios implicarán principalmente más solicitudes de información y una supervisión más estricta, eso sí, siempre y cuando sea necesario. Y recuerda, las finanzas nos harán libres.
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5: ¡Viva México!
3: ¡Viva México, Bronesca! ¡Que viva! ¡Que vivan los héroes que nos dieron patria! Y así,
5: Fuentes.
3: Es muy bonito este momento en la vida.
5: Oye,
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0: DEA, tampoco creo que lo diga.
1: No creo.
0: De ¡viva el FBI! Tampoco.
1: No sé, no sé qué va a gritar, de qué va a ser la arenga.
0: ¡Viva Omar García Harfuch!
1: No. Ya hablando en serio, yo creo que seguro va a hablar de la unidad nacional, y está muy bien, va a hablar de...
0: ¡Viva la soberanía!
1: O sea, porque ya saben que ahorita estamos haciéndole al niño héroe en este país, ¿no? Resulta que tenemos que todos proteger al nariz de chile relleno porque vienen por él, ¿eh? Un muchacho, ¿no? A ver, ¿te suena de casualidad esto? A ver, va, viene.
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1: Ya, o sea, ya sabemos de quién estamos hablando, ¿no? Sí, ya sabemos, porque vienen por él, le quitaron la visa al pobre muchacho.
0: Vamos a ver, no adelantemos vísperas. Que le cancelen la visa, como te he dicho en un millón de ocasiones.
1: Sí, no quiere decir
0: puede
1: nada.
0: Puede tener muchos motivos.
1: Puede ser administrativo, nada más. O sea, igual y no sé, en su último viaje a Estados Unidos no pagó una multa de tránsito, no sé. Por alguna, o de tráfico. Yo creo que su multa debe ser de tráfico y no, de trasiego.
0: No.
1: Se me hace que no es de tránsito.
0: Ya veremos.
1: Pero bueno. O de transita.
0: Yo no creo que...
1: Digo.
0: Hijo.
1: De alguna
0: a ver qué
1: de esas.
0: Pasa. Pero son momentos interesantes. Yo me siento muy orgulloso de ser mexicano, siempre lo he estado.
1: Es en napia de delicia nacional.
0: Creo que en ningún otro país hubiera yo reído tanto como he reído en este.
1: No se puede.
0: El privilegio de
1: no se puede. No, nadie ríe como nosotros. O sea, el desmadre, la chunga, el desorden, el despapalle. O sea, eso es lo nuestro, güey. En realidad, México.
0: ¡El desvergue!
1: Es que lo es, güey. O sea, México es muy, muy, muy divertido. Con todo y que enfrentamos dificultades de verdad como país. Y las hemos enfrentado siempre.
0: Bueno, todos los países enfrentan dificultades.
1: Pero el ánimo del mexicano. Tú sabes que hemos sido uno de los países más invadidos del mundo. Diferentes ejércitos nos han atacado, se la han pelado. O sea, llegaron por acá muchísimas fuerzas extranjeras a tratar de darnos.
0: No, pero
1: el
0: no
1: mal,
0: se la han pelado. O sea, Estados Unidos
1: repelidos,
0: invadió México.
1: Pero aquí seguimos.
0: Francia invadió México.
1: Sí. Pero aquí seguimos.
0: ¿Ya? ¿Quién más nos ha invadido?
1: No. A los españoles, malditos. Pero eso no era México, pero no importa.
0: Bueno,
1: pero el
0: sí,
1: asunto
0: los españoles, por supuesto.
1: Es que hemos enfrentado adversidades.
0: O sea, tres naciones europeas han invadido México.
1: Pero
0: ¿a poco somos los de los países más invadidos? Estoy seguro.
1: Según
0: que hay...
1: el otro día leí una estadística que hemos...
0: Ahí en Medio Oriente hay otros datos.
1: Sí, bueno, ahí ha habido mucho problema. Pero hay una estadística que leí que habla de que hemos sido atacados por diferentes frentes en diferentes ocasiones y los hemos repelido. Entonces, eso está bien. Y aparte de las adversidades que nos hemos creado nosotros mismos, ¿no? Con los gobiernos que hemos dejado florecer en el país y que nos han... dado a cambio de su poder, pues poco, la verdad, pero el mexicano subsiste pasándola bien, echando desmadre. O sea, realmente no tenemos tanto. Sí, no tenemos tanto problema para seguir felices, no obstante las circunstancias, ¿no? O sea, es un país feliz.
0: Bueno, pero también las circunstancias son buenas. Nosotros vivimos en México, pero pues hay toda Latinoamérica tiene problemas. Todo África tiene problemas mucho más graves que los que tenemos aquí. Buena parte de Asia están mucho más fregados que nosotros.
1: O sea,
0: en realidad
1: hombre,
0: vivimos en un país privilegiado.
1: Pero
0: tenemos
1: un país,
0: una economía fuerte.
1: Sí, pero
0: somos de los más importantes del planeta. Tenemos
1: eso
0: grandes
1: está muy
0: recursos
1: bien,
0: naturales.
1: Pero también tenemos una deuda.
0: Hay libertad.
1: Con gran parte de la sociedad. Tenemos una deuda de educación. Tenemos una deuda de movilidad social. O sea, es un país que la
0: no
1: pasa
0: somos
1: difícil.
0: Suiza ni Dinamarca,
1: no,
0: pero estamos muy alto en la tabla de calidad de vida del planeta.
1: Un gran porcentaje de los mexicanos tienen que trabajar durísimo día a día. Les mandamos un saludo y un abrazo a todos.
0: Hay muchas deudas pendientes.
1: Correcto.
0: Con la gente indígena en nuestro país.
1: Es que yo creo que no tiene nada de malo puntualizar lo que queremos ser cuando celebramos al país. O sea, está muy bien, somos muy felices, está muy chingón México. A mí me cae de poca madre México y el mexicano, pero tenemos muchas cosas que arreglar. Y cuando yo grito viva México, sí pienso en ese país que ya deberíamos de ser.
0: Ay, güey, ¿sabes de quién me estoy acordando?
1: Deberíamos de quitarnos de encima los putos gobiernos que tenemos.
0: Ya, ¿no? Pero no seas grosero. Acuérdate de esto, piensa en algo bonito, güey. Cuando éramos adolescentes en tu casa se armaban unas fiestas de 15 de septiembre.
1: Ah, claro.
0: Había unos pozoles. Un pozole sensacional, trago abundantísimo.
1: Mi mamá ponía banderas por todos. O sea, se decoraba la casa de 15 de septiembre. Se hacía una... O sea, había grandes banderas en la sala, se ponían muñequitos. O sea, era una celebración
0: de México.
1: Papel picado. Sí.
0: Había
1: el papel picado lo poníamos nosotros.
0: Sí, ese lo traíamos nosotros en la cartera. No, no sean como nosotros. Y entonces tenía la estaca una tía muy querida que vivía con ellos, que era como tu abuela.

0: abuela, ¿no? Prácticamente.
1: Era, ahí te va, era una relación curiosa porque era, se casó con el hermano de mi abuelo paterno y a la vez era, estaba emparentada con mi mamá.
0: Sí, era pariente de los dos, de tu papá.
1: De los dos
0: mamá.
1: Lados, no había no había una cuestión consanguínea, pero era un encuentro ahí de dos mundos, un sincretismo.
0: O sea, tu familia viene de
1: Monterrey. Mi casa es México. O sea, llegó España, estaba México, se armó este asunto y luego salí yo, ¿no? O sea, un acaso, pero con nacionalidad española. Está muy bien. Pero bueno, el asunto es que la tía bebía.
0: Cuéntales de la tía, tengo que tomar una llamada.
1: Bebía grandes cantidades de tequila en esa fecha, ¿no? Realmente le gustaba el trago y le gustaba el tabaco y le gustaba la fiesta y le gustaba el desmadre. Entonces, la tía en estas fiestas sacaba o ponía un disco que alguna vez había grabado porque ella era cantante. De hecho, fue una intérprete bastante importante de varios artistas mexicanos y autores. Y entonces ponía su disco en el cual venía esta bonita canción que habla precisamente de esta fecha. Se llamaba La Borrachita y creo que fue uno de sus grandes éxitos porque en aquel entonces, tío, sonaba en el radio porque mi tío fue uno de los fundadores de XCW.
0: En los 40 o 50, la tía del Estaca era, hagan de cuenta, la Patti Cantú de México.
1: No creo que tanto, pero sí era conocida. No, o sea, no era una superestrella.
0: No, no llegó a tanto.
1: Pero porque además... Porque
0: se casó y dejó de trabajar.
1: Es que eso sucedía mucho en aquel entonces. O sea, se casaban y dejaban su carrera de lado. Y ella se casó muy joven y hizo un par de discos nada más, entre ellos este. Y que van a escuchar.
0: Mi abuela era la primera bailarina de Bellas Artes. Se casó con mi abuelo.
1: Y adiós.
0: Y adiós, acabó su carrera.
1: ¿Ven? O sea, yo no sé por qué... Bueno, sí sé por
0: machismo
1: qué pasaba
0: horrible.
1: Eso. Pero qué bueno que ya no sucede más. Pero ahí les va la canción de la tía. Se llamaba Margarita Romero, de San Cristóbal, pues.
0: Uf, era la neta. Y se ponía pedísima y actuaba y cantaba esta canción.
1: Actuaba
0: a la par
1: canción.
0: Que la ponía.
1: Porque además de todo, esto fue su gran éxito en teatros y demás. Ella hacía de alcohólica y le salía muy bien. Entonces la gente pensaba que sí estaba peda. Pero
0: yo caí también.
1: Yo también caí. En esas fiestas sí se
0: me
1: ponía
0: peda.
1: Sí, pero bueno, ahí
0: sí
1: les va. Viene. Hija borracha. Eso. súbele, Newman.
2: 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Me siento en 15 de septiembre.
0: ¡Cómo
1: voy! Es muy bonito.
0: ¡Ay!
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0: para una señora decirte que soy
1: borracho.
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1: Tiene unos trompetazos, está buenísimo.
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1: No sé cómo se llama este ritmo, pero me gusta.
0: ¿Qué es? Es lo que te iba a preguntar.
1: Con maracas, no sé qué es, güey.
0: Tiene como algo cubano por ahí, ¿no?
1: Claro, claro.
0: Y ahí andaba la señora con sus 80 años actuando
1: cayéndose
0: esta canción,
1: por la
0: haciendo
1: sala.
0: Como que se caía y se levantaba y agitaba la copa.
1: Se le sentaba en maravilla. Las piernas a los muchachitos ahí presentes. O sea, era muy divertida. Yo le mando un beso donde
0: siempre caía en las piernas de Agustín. ¿Quién sabe por qué, güey?
1: ¿Quién sabe por qué? ¿Quién sabe? Pero era muy divertida y la fiesta yo la recuerdo con mucho gusto. ¿Sabes qué? Es una de las cosas que me pesa de que mi familia se haya desperdigado, que yo viva por acá en Estados Unidos. Esas fiestas familiares, yo creo que también para eso sirven estas fechas, para juntarnos en familia. Que se juntaban los primos y los tíos, era una fiestota grande, ¿no? Y los amigos.
0: Sí, la Navidad.
1: Entonces, era chido, eso ya no es una posibilidad para quien les habla, porque pues vivo en extranjera, entonces de repente pues las Navidades.
0: No, y luego pues ya hay ausencias, ¿no? Ya
1: además.
0: Pasan lista y ya hay varios que no se presentan.
1: Sí, sí, sí, hay varios que ya fueron cepillados por la realidad. Bueno, algún día nos cepillarán a todos, pero mientras viva México, cabrón.
0: Ya en el infierno vamos a hacer una fiesta de 15 de septiembre y de Navidad.
1: Imagina, ya hay,
0: Navidad en el infierno.
1: Has dicho muchas veces. Wow.
0: Celebrar la llegada del niño Jesús en el
1: Averno. Eso nos va a servir para algo, güey. Navidad en el infierno tiene que suceder, güey. Tiene que suceder, güey.
0: ¿Ya pusiste al niño diablo en el pesebre?
1: A ver, nuevo, ponte por favor los villancicos malditos. ¿No?
0: Bueno, ya nos reunimos.
1: Pero mira cómo adoran al diablo en el río. Pero mira esos peces. Por ver a Dios jodido.
0: No, ya no seas blasfemo.
1: Son del infierno, güey. Son peces del infierno que beben y beben, wey, por ver a Dios jodido. ¿Qué?
0: Es una blasfemia, insultar a Dios.
1: Es un chiste. Dios está muy ocupado haciendo otras cosas.
0: Y si que existe, no creo que le importe que lo insultemos, ¿no?
1: No, y además Dios me guarde la hora.
0: Mira. Estaba leyendo la preocupación que hay acerca de que las inteligencias artificiales que están acelerando durísimo,
1: ajá,
0: llegue más pronto ese momento en el cual ellas se pueden diseñar a sí mismas para mejorarse.
1: Ajá.
0: O sea, ser una nueva versión de sí misma cada vez más poderosa ya sin intervención
1: permiso.
0: Humano. Uh-huh. Y entonces se hace un efecto como runaway, como lo traducirías.
1: Pues, sí, o sea, de ¿qué será? De velocidad de
0: exponencial,
1: escape.
0: Vamos a decir exponencial.
1: Va, me gusta exponencial.
0: Y rápidamente va a llegar a unos procesos cognitivos imposibles de explicar a un humano. Así como tú no le puedes explicar álgebra a tu perro, Estas inteligencias tampoco nos van a poder decir absolutamente nada.
1: O sea, la complejidad de sus cálculos, diseños, lo que tú quieras, estará más allá de la
0: más
1: posibilidad
0: allá
1: de la comprensión
0: de la
1: humana.
0: La comprensión. Y si Dios existe, pues imagínate. Pues estos güeyes, o sea, por favor, que me insulte esta hormiga, este insecto, que no tiene ninguna comprensión, no entiende nada del universo, ve una visión parcial y pequeñita.
1: ¿No será que como alguna
0: vez? No creo que se ofenda a Dios de que hayas dicho eso.
1: Dijiste que alguien dejó en el closet a la raza humana y el planeta entero sí se les olvidó, como un experimento de biología de un niño. Imagínate que regrese y dice, puta, estos güeyes se me quedaron aquí, esto está podrido, güey, ve nomás.
0: Hay que tirarlo a la basura.
1: Guerras, güey.
0: Vamos a quemarlo.
1: Y echémosle un asteroide.
0: O la teoría de Nietzsche, ¿no? Que Dios creó el mundo, pero en el camino Dios se murió.
1: Correcto.
0: Y somos huérfanos solos. Y nos dejó aquí solos y sin explicación alguna.
1: También puede ser.
0: Es terrible.
1: Está bien. Está mal.
0: Luego
1: padre.
0: Nietzsche se murió también.
1: Pero mientras viva México, güey.
0: ¡Viva
1: aquí,
0: México!
1: Lo importante es que hay pozole y hay tequila y hay cerveza y hay amigos y hay
0: grito.
1: Hay que celebrar que estamos
0: aquí. Hay orgullo nacional.
1: Sí lo hay. Te voy a decir una cosa. El orgullo nacional es una cosa que yo comparto, que gozo. Lo que no
0: pues
1: me gusta es el patrioterismo
0: pitero. Entonces quiero que hoy, a la hora del grito, quemes tu pasaporte gringo.
1: No lo voy a hacer. ¿Por qué lo haría? Y el español también, ¿no? De una vez.
0: Los dos.
1: Al
0: juntos.
1: Carajo. Porque sí.
0: Mueran los gachupines.
1: Es súper patriótico. Recortarte oportunidades a lo pendejo.
0: Sí. Adiós.
1: Claro.
0: Cerrarlo.
1: Es importante, güey. Hay que aventarse
0: de
1: la casa.
0: A quemar el pasaporte y las visas.
1: Muera el tío Sam, güey. Ok, está bien.
0: ¿Tú sí tienes visa? No, no
1: necesito. No necesito visa, güey.
0: O sea, ya vives.
1: Soy ciudadano estadounidense, ciudadano mexicano. Bueno, primero que nada, ciudadano mexicano. ciudadano estadounidense y ciudadano español.
0: O sea, en ese orden.
1: No necesito visa.
0: Se jode España.
1: Pues es el que menos uso. Es más, en mi último viaje hasta me lo llevé para usarlo, güey. Porque además, si no lo usas, si no lo usas te puedes quitar la nacionalidad. Se cancela, o sea, entonces, pues lo usé. Y me empieza a hablar en francés la chava y dice, pues, no habla usted francés, pues, ¿qué, dónde vive?
0: Que no está viendo que es pasaporte español.
1: No, pero así como que asumió, ¿no? Que todos los europeos hablan un poquito francés, que es lo que
0: no, los
1: observé.
0: Españoles no hablan nada de nada, güey, ningún idioma.
1: Lo más divertido del mundo es oír un español tratar de hablar en inglés, güey. Hablan horrible.
0: No sé por qué les cuesta tanto trabajo.
1: Y luego es muy divertido oír a gente en Inglaterra hablar con acento español, güey. Hablar español castizo.
0: Gracias.
1: Pero con acento en inglés, pero medio español.
0: Gracias, ¿no? Pepe. Sí,
1: es muy extraño.
0: Muy pero bueno, vamos a la información. Antes que nada, esta estadística es terrible. 2 de cada 10 mexicanos que celebra el 16 de septiembre, que será mañana, y en la noche del 15, no saben qué se festeja.
1: 2 de cada 10 no saben.
0: 2 de cada 10, según una encuesta de la consultora GFK, efectuada en las ciudades de Monterrey, Guadalajara y Distrito Federal. Y de acuerdo con este sondeo, fueron los regiomontanos el grupo que mostró un mayor conocimiento en cuanto al festejo. Primero los regios.
1: Ok.
0: 9 de 10 regios.
1: No primero los pobres, primero los regios.
0: Por el bien de todos, primero los regios.
1: Primero los regios. Saludos.
0: Saludos a Muelón de Nuevo León.
1: Hace, güey, que...
0: No, pues los regios han hecho una gran labor, la verdad. Trabajan durísimo. Sin duda. Son muy productivos. Sí. 90% acertaron. Después, 79% de los tapatíos. Bueno, de la gente que vive en Guadalajara.
1: Ajá.
0: Y 78% de los chilangos, nada más.
1: Wow. O sea, ¿y los otros güeyes qué creen que se... O sea, los que no saben qué es...
0: Y esas son las ciudades más importantes. No saben qué es... Porque ahí va, no sé, la revolución, el natalicio de Benito, el nacimiento de Benito.
1: Yo le entiendo por qué celebramos nación.
0: El nacimiento de la nación. En realidad lo deberíamos de celebrar el 27 de septiembre, que es cuando se firmó. La independencia mexicana.
1: Pero bueno, es que aquí se celebra el grito, el inicio, ¿no? El famoso grito de Dolores, cuando se dijo ya estuvo bueno, cuando se empezó a movilizar, digamos, la gente para...
0: Si tuviéramos una máquina del tiempo y pudiéramos viajar a Dolores Hidalgo la noche en que Miguel, el cura Hidalgo, dio el grito, seguramente veríamos una historia totalmente distinta a la que nos han contado.
1: Sin duda. Pero es que acuérdense que la historia está maquillada, digamos...
0: Está contada a conveniencia del presente.
1: Romantizada. Porque además de todo, o sea, si ustedes leen alguna vez, creo que lo abordamos con Alejandro Rosas, el cura Hidalgo era un hijo de la... O sea, era un tipo de bueno, era como bravo. Todos, ¿no? De claroscuros. Era, bueno, de hecho, mandó aniquilar a una población entera, o sea... Le podríamos decir hasta asesino al padre de la patria.
0: Era 3 veces padre de la patria, padre de la iglesia y padre como de 12 hijos.
1: Además de todo, pero bueno, o sea, algunas de sus acciones son muy, muy cuestionables.
0: Y no sabemos cómo se veía. Esa imagen del cura Hidalgo peloncito con su cabellito blanco arriba de las orejas, surgió de pronto ahí a mediados del siglo XIX, pero nadie sabe bien a bien cómo se veía Hidalgo.
1: Igual era como el padre Pistolas o no sé, güey.
0: Si tuvieras una máquina del tiempo, ¿a qué momento de la historia mexicana te gustaría regresar?
1: ¿No te hubiera encantado, perdón, ahorita vamos a eso, no te hubiera encantado que fuera igualito a Jojo Jorge Falcón? Imagínatelo en los murales con la cara de Jojo Jorge.
0: Pero era un criollo, ¿no? No creo que haya tenido...
1: Jojo Jorge es criollo.
0: Sí,
1: güey. O sea, no es netamente indígena.
3: Soy el
1: padre
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1: Como Haitovich. Ahora además era judío.
0: Resulta que era judío el padre Miguel Hidalgo.
1: Saludos a Israel Haitovich.
0: Bueno, entonces, ¿a qué momento te gustaría regresar? ¿Al grito de Dolores o al fusilamiento de Maximiliano?
1: Me gustaría más regresar. Lo que realmente me daría curiosidad ver es la época de los pueblos prehispánicos en México. Eso sí me gustaría para que vean.
0: ¿La llegada de Cortés?
1: Ver la gran Tenochtitlan en su apogeo. No sé, ver a lo mejor a los mayas. Digo, claro que yo creo que te matan, ¿no? O sea, si regresas con nuestros...
0: No, pues sí se espantan.
1: Características físicas dirían, ¿qué pedo, güey? Pero me encantaría.
0: O sea, te gustaría
1: sí
0: más el México prehispánico que...
1: O sea, por cuestión de interés personal, ya ves que tengo un montón de libros de los mayas.
0: Ya sé quiero regresar.
1: ¿Cuándo?
0: A cuando se apareció en el Cerro del Tepeyac la morenita a Juan Diego. Quiero ser testigo ocular del milagro del ayate.
1: No, pues eso se ve difícil, güey. Eso se ve muy
0: difícil.
1: Yo
0: sospecho que eso nunca sucedió. Por
1: ser testigo ocular de eso está difícil. Porque es un milagro.
0: La crucifixión de Jesús, ya si nos ponemos...
1: Es un milagro. Pues sí, bueno. Sí, yo quiero ver el Gólgota, ¿no? ¿Tú quieres ver Gólgota en vivo? O sea, en su...
0: ¿así? Pues todavía lo puedes hacer, no tienes que viajar
1: sí,
0: en el
1: sí.
0: tiempo.
1: Bueno, pero verlo en su momento, ¿no? En su apogeo.
0: Así es.
1: A mí me gustaría regresar a las épocas prehispánicas para ver así, para decir, o okay, que ahora es con estos güeyes.
0: Sí, debe haber sido interesantísimo.
1: Pero tendrías llegar disfrazado de uno de ellos, ¿no? O sea, llegar, es que la máquina también te convirtiera en alguien aceptable para poder estar ahí.
0: Para que no te maten.
1: En un gran sacerdote.
0: Pero no sabrías hablar nada, no entenderías nada. O sea,
1: no, pues el chiste es que puedas hablar. Pues que seas invisible. Como Tony Douglas y
0: del túnel
1: ¿cómo
0: del
1: se llamaba
0: tiempo?
1: El otro? Que llegaban hablando y todo el mundo hablaba en inglés. Los
0: llegaban
1: romanos hablaban
0: con
1: en inglés.
0: Con Napoleón y hablaba inglés. Sí,
1: no había pedo.
0: Una maravilla. Oye, pero respondiendo a tu pregunta de qué pensaban los güeyes que la regaron, que no saben que hoy y mañana se celebra la independencia.
1: Ajá.
0: 7% aseguró que era el día de la bandera.
1: No, pues no.
0: El 16 de septiembre. Y 4% dijo la Revolución Mexicana.
1: No.
0: Y esto
1: no,
0: es en las
1: Cristian.
0: Tres capitales,
1: no,
0: las tres
1: Cristian,
0: grandes ciudades
1: no.
0: de México. No, Cristian.
1: No, Cristian, no.
0: Pero Cristian ya acabó la prepa, güey.
1: Sí, sí, lo sé. Y el travieso Arce está estudiando leyes. Está muy bien, se está educando México.
0: Me encanta que haya gente así. Además correcto. Que promuevan, que no hay límite de edad para cultivarse la cabeza.
1: Correcto.
0: Así, a mí me gustaría eso, retirarme y dedicarme nomás a estudiar.
1: A estudiar, güey. Conseguir los mejores maestros de todo. O sea, que Rosas te diera una clase semanal de historia.
0: De historia.
1: Que algún súper matemático te diera unas clases acá de... No sé, güey.
0: Sí, sería muy
1: bueno. De ciencia, estaría chido.
0: Pero hay que trabajar, güey, hay que mantener. Yo tengo que pagar pañales y universidad al mismo tiempo.
1: Eso es increíble, güey. Eso sí está raro, o sea... Pañales y universidad al mismo tiempo. Me cae que estás, cabrón.
0: Pero qué bonito es. Qué
1: yo tengo que pagar dos universidades. Como el conde contar. Ya llegó mi sueldo. La mitad es para esto. Ah, no, el 30% para el gobierno.
0: Para los impuestos.
1: Y me queda mi 5%. ¿Te imaginas si no tuvieras que gastar en nada de eso? Que todo tu dinero fuera para ti.
0: Para mí, Mimi.
1: Para es que ti solito.
0: No para mi familia ni nada. O sea,
1: todo tu muchísimo dinero que ganas, güey.
0: Pues imagínate. Pues es que no cambiaría mucho. Yo no creo tanto en los bienes materiales.
1: No, pero no que cambiarías, pero imagínate todo el dinero extra que tendrías. Porque realmente los que somos padres de familia y madres de familia sabemos.
0: Solo lo vemos pasar el dinero.
1: Lo vemos pasar. O sea, quienes. Yo tengo la fortuna y creo que tú también, no, estoy seguro que tú también, de tener una familia de doble ingreso.
0: Así
1: porque
0: es.
1: Cada quien gana su lana y eso está chido. Pero bien sabemos los padres y las madres de familia que ese dinero no es nuestro, güey. Es el dinero es de la hijos. Casa, de los niños, de las escuelas, de la X o Y situación. O sea, esa es la cosa.
0: Imagínate de arreglar que todo... porquerías que se joden en la casa siempre o en el coche. Siempre está que estar arreglando algo.
1: Eso no se salva a nadie. Pero imagínate que fueras hombre gay y entonces todo tu dinero fuera para ti. Porque mis amigos gays, güey, mis amigos gays
0: todos
1: de mi edad
0: tienen lana.
1: Tienen
0: todos.
1: Un dineral porque tenemos 50 y tantos años y se le han pasado pues ahorrando.
0: Ahorrándose gastos superfluos como colegiaturas.
1: Hijos.
0: O,
1: como sí, hijos.
0: Como hijos, pañales, pediatra.
1: Y demás, coches para los niños.
0: Y entonces la viven de viaje en Puerto Vallarta y en Ibiza. Y acá
1: con muchachitos cada vez más
0: jóvenes.
1: Ya se ven ridículos con ellos, güey.
0: Sus nietecitos.
1: Es tu nietecito, qué pedo. Y ya tengo unos cuates que de repente los ves con sus novios y dices, güey, ¿de veras? O sea, neta.
0: Hay un libro maravilloso de un escritor que se llama Thomas Mann. Digo, perdón que me debraye tantito, pero me encanta.
1: ¿Thomas Mann?
0: Thomas
1: ¿es un deseo
0: Mann.
1: Gay? ¿Thomas Mann?
0: No.
1: Ok.
0: Que se llama La muerte en Venecia. Ajá. Y habla de la
1: he
0: historia.
1: He oído del libro, pero no lo he leído.
0: Es escalofriante, güey. Es la historia de un güey que llega de vacaciones a Venecia en el verano y ve a toda la juventud y un chavillo guapísimo que le llama la atención y demás. Ajá. Pero de repente ve que entre el grupo de los jóvenes y bellos hay un viejo con el pelo pintado, maquillaje en los labios para tratar de parecerse a los demás, pero le da repele porque dice, pues claramente se ve que este güey... pues no encaja, pero está haciendo un intento desesperado y ajá. Además indigno de perseguir la juventud.
1: Pues qué criticón, güey.
0: Y
1: bueno.
0: Conforme va avanzando el verano, este viejo empieza, se enamora de un adolescente. No pasa nada con el adolescente, pero él
1: se enamora.
0: Sí, dice que lo pone nervioso y no puede ni hablar con él y platica con el adolescente. Pobre adolescente, imagínate, ¿no?
1: Viejo.
0: Sí. Y poco a poco, conforme avance ese verano, él se va transformando por quererse ver joven en el viejo que tanto repele le dio al principio.
1: ¡Ah! ¡Horror!
0: Y así termina la muerte en Venecia. Pues de sí. Thomas Mann. Y desde que yo lo leí dije, no, yo nunca me voy a pintar el pelo. Yo quiero envejecer dignamente. Yo no quiero meterme que la restiradita. Ni
1: yo nada. Lo que he notado es que entre los hombres gays hay más presión de eso, ¿no? De mantenerte joven. Porque tengo amigos, unos muy buenos amigos.
0: Lean La Muerte en Venecia y se les van a quitar las ganas.
1: Que son mis vecinos, de hecho, que sí, pues el güey, uno de ellos usa peluquín y tiene 80 años, güey. Y el novio, que tiene 60 y tantos, anda acá todo, ¿sabes? Vestidito de poca madre. Anda muy a la moda.
0: No, que te vistas bien, no hay problema.
1: No, pero ya se empieza a ver viejo. Entonces luego trae puestas unas cosas que dices, güey, eso ya no te queda, ¿no?
0: ¿Esos Vans?
1: No, güey, no te los pongas, ¿no? Ya no. Pero creo que es una cuestión...
0: Cada quien, ¿no? Cada quien.
1: Creo que es una cuestión muy común entre los hombres gays. Esa presión de seguirse viendo jóvenes.
0: Pues sí.
1: Pero bueno.
0: Y tú ya,
1: saludos,
0: y yo ya,
1: viejos.
0: Pues ya estamos bien viejos y jodidos, ya, ¿qué más?
1: Viejos titos, les mandamos un saludo.
0: Relájense.
1: Relájense, no hay pedo. Ájense a gusto.
0: Todos vamos a acabar podridos en la caja. Además, horribles y asquerosos.
1: Bueno, o en
0: con
1: una urna.
0: Con los dientes pelón. O en una urna.
1: Con unos restos de alguien más. Eso siempre me ha parecido incómodo de las urnas, que traes ahí entre tus cenizas hay otros güeyes. 3, 4 que estuvieron en el horno antes.
0: Ah, sí, se pueden colar.
1: Porque seguro quedan cachitos, entonces acabas descansando con unos pedazos de otros güeyes.
0: ¿Pero qué pasó con lo que habíamos quedado? Que cuando nos muramos tú y yo, van a revolver las cenizas en una sola urna en forma de corneta.
1: ¿Sabes qué? Deberían de mezclarlo con argamasa, güey, y hacer una corneta gigante. ¿Por qué no, güey?
0: No, güey, ya déjame descansar de ti en la eternidad, aunque sea.
1: Un pitótem. Una figura pitotémica.
0: Pues sí puedes hacer, mezclar con cemento y hacer algo con las cenizas de tu abuelito, ¿no? O
1: creo que
0: sea.
1: Con las mías, voy a... Es más, aquí
0: pero
1: está
0: que tú
1: mi
0: no puedes
1: voluntad.
0: Hacer con las tuyas. Tu no, última voluntad es...
1: Mi última voluntad, si alguien
0: hagan
1: puede...
0: un consolador un con mis cenizas.
1: Un consolador, exacto. Y regálenselo a la modelo más guapa que conozcan.
0: Que va a estar feliz de estarse encajando un muerto. Un viejo feo y muerto.
1: Exacto. Eso es lo que necesito que suceda. Ahí está.
0: Bueno, si quiera que le den un recubrimiento de
1: para
0: de
1: que
0: hule,
1: haya
0: no sé.
1: Entierro múltiple. Ya sé dónde quiero que me entierren.
0: Como el chiste de la señora que enviudó y que tenía un marido con un miembro descomunal y amaba tanto el miembro del marido que lo mandó a hacer lo que dice el estaca, lo mandó a embalsamar. Sí. Como disecar y lo pegó a la pared con una ventosa, ¿no? Y entonces, cuando extrañaba mucho, ¡ay, viejo! Y se daba ella, ¿no? Y entonces se da cuenta un día el vecino.
1: Ajá.
0: Y dice, ¡ah, ya sé! Ya.
1: Voy a hacer un agujerito en la pared.
0: Hace un hoyito y pone el suyo, ¿no? Ajá. Y está ahí nomás esperando a que llegue la señora, que por eso estaba buenísima. Ajá. Y justo ese día llega la señora con un machete. ¡Viejo, nos mudamos!
1: ¡No! No.
0: Ah, es un chiste viejo, pero...
1: Es viejo, pero es bueno.
0: Me vino a la mente en este momento.
1: Fíjate que no.
0: Después de la horrible imagen de lo que
1: como
0: piensas
1: que lo
0: hacer
1: lo había
0: con
1: oído
0: cenizas.
1: En reuniones con tíos y así.
0: O con tus papás, exacto. Sí,
1: es como el de la bailarina, ¿no? Que o sea, termina el ballet de Lago de los Cisnes y termina en un split acá. Y baja el telón, ¿no? Y se vuelve a abrir el telón y sigue la bailarina y el público... ovación.
0: Sigue en split.
1: Se cierra otra vez el telón y se abre otra vez y ahí sigue. Esto sucede como 5 veces y el público ya le ardían las manos, güey, y se vuelve a abrir el telón y ahí seguía y entonces ya llegan las demás bailarinas. Ta, ta, ta, ta, ta, ta, ta, ta, ta, y la sacan y se la llevan.
0: Bueno, vamos a la información que de eso se trata este programa. Un operativo vial en las calles de la Ciudad de México terminó convertido en una escena viral muy simpática. Bueno, ¿por qué no la oímos nuevo?
1: Viene.
0: Fíjense nada más. Tengan
1: Viva
0: mucho
1: México.
0: Cuidado con los semáforos. Viva México.
4: ¿Por qué
0: eres, caballero?
4: ¿Por qué se pasa el verde? ¿Por qué nos grita así, oficial? Estamos grabándolo.
5: ¿Por qué se pasa el verde? ¿Y por qué se pasa el verde, caballero?
4: ¿Por qué se pasa el verde? ¿Por qué se pasa el verde?
5: No voy a decir nada, diga
4: oficial. ¿Por qué se pasa el verde?
0: ¿Qué? ¿Cómo el verde?
5: S13.
4: Hay que aprender a manejar, caballero.
1: ¿Por qué se pasa el verde? ¿De qué habla ese güey?
0: Del semáforo.
1: Pero el semáforo en rojo es el que te detiene, no el en verde, güey.
0: Ya sé.
1: O sea, qué pedo.
0: Ese es el pedo.
1: ¿Por qué se pasa el verde? ¿Qué? ¡Se pasa el verde! No, güey.
0: Es... Aquí mi pregunta es, ¿el conductor se pasó el verde? ¿O se pasó el rojo y el policía es daltónico o disléxico?
1: O pendejo.
0: No, güey. Cualquiera comete un error.
1: Yo creo
0: está
1: que más
0: muy
1: bien
0: molesto el oficial.
1: Se me hace que está muy exaltado y está diciendo verde cuando quiere decir rojo. O sea, se le cruzó ahí un cable, una neurona no conectó del todo.
0: O está hablando de tamales.
1: No sé. ¿Tú qué prefieres, verde o rojo? Cuando hablamos
0: ¿en
1: de
0: mis tamales,
1: tamales
0: el
1: oaxaqueño.
0: Verde.
1: El verde.
0: El verde.
1: ¿Pero el oaxaqueño o el normal?
0: El oaxaqueño me gusta de mole.
1: A mí el oaxaqueño me gusta el rojo.
0: El rojo también es bueno, pero en cualquiera de las dos versiones, creo que hoy voy a cenar tamales.
1: ¿Tamales oaxaqueños o tamal?
0: Es que hoy es 15 de septiembre.
1: ¿Tamales?
0: Voy a cenar cuanto tamal esté a mi alcance. Sí.
1: ¡Viva México! ¡Viva!
0: ¡Viva! ¿Sabe que dar el grito?
1: Sin duda, sin duda.
0: Otra de eso.
1: El grito de independencia de las rodillas. Ya, este no.
0: Bueno, hoy... Como mañana se perfila una noche, un amanecer duro.
1: Ah, sí.
0: Pues ahí les va el top 10 del día de hoy. Se va a llamar Mentiras de Crudo.
1: Mentiras de crudos. Mande las suyas y seguramente tiene usted muchas. 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
0: No sé por qué me siento así. Si fueron solo dos cervezas, mi amor. Dos. No entiendo por qué me siento así.
1: No hay nada peor que levantarte bien crudo y ella no tanto. Y entonces tienes que hacerte como que estás perfecto, güey. Tienes los ojos.
0: Esa es la historia de tu vida, güey.
1: No,
0: porque la doctora no bebe.
1: No bebe como yo. Es que no bebe como animal. Bebe como ser humano.
0: Se echa una o dos.
1: Se echa una o dos en la fiesta. Ya. Yo una o dos me las echo en los primeros 10 minutos de la fiesta.
0: Sí, sí.
1: Entonces,
0: los ojos rojísimos, caliente.
1: Y sintiéndote pésimo, güey. Y, oye, ¿el perrito ya salió a pasear? Sí, no, ahorita me lo llevo. Ya estás en el sol diciendo, puta madre, qué horror, güey. Voy a morir, qué perro. Y el perro te voltea a ver, ¿qué tal ayer? Pero ¿qué tal la noche?
0: Pero ¿qué tal la noche? Así vamos a estar todos mañana. Y ese es el top 10, mentiras de crudo. Si quieren participar es a través de arroba la corneta FM.
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1: Llegó el momento de hablar de nimiedades y de tarugadas, de espectáculos, o sea, y de la gente
0: es todo
1: famosa.
0: El programa, güey.
1: Ah, bueno, pero es que, o sea, los políticos, por ejemplo, pues es...
0: sus acciones sí tienen resonancia. Exacto. En la vida, ¿no?
1: Esto si en realidad, pues, nada más son ganas de meterse en lo que no nos importa. O sea, de meternos
0: Es entretenimiento, no tiene nada de malo. Mientras no nos metamos en la vida privada de la gente, hablar del entretenimiento, yo no veo ningún problema.
1: ¿A dónde pones la línea? O sea, de la vida, pero, o sea, no hablar de qué, güey. De
0: su vida
1: relaciones.
0: Familiar.
1: Pues de su vida familiar se habla, ¿no? Que si no sé quién tuvo un hijo y que si no sé quién se fue a...
0: Que si Piqué le pintó el cuerno a Shakira y que la...
1: Eso es su vida familiar, güey. Esa es su vida familiar y ahí está todo el mundo feliz metiéndose. O sea,
0: En ese caso yo no tuve inconveniente porque Shakira estaba facturando. Ella misma se encargó de hacerlo parte de su vida profesional.
1: Pero es metiche es igual, es meterte en lo que no te importa, güey.
0: Es que sí nos importa un poquito, ¿no? O sea, no nos importa, nos interesa.
1: ¿Realmente te importa si Piqué se anda dando a otra mujer que no es Shakira, güey? ¿A su pareja?
0: No.
1: ¿Cambia tu vida de alguna manera por enterarte?
0: No.
1: ¿Te divierte la idea de una infidelidad y que se rompa un corazoncito dentro de Shakira? ¿Y que Piqué tenga que admitir públicamente que anda mojando la brocha en otro bote de pintura?
0: En otra mermelada.
1: En otra mermelada, metiendo su crutón. No es que los crutones no van en la mermelada, son para ensalada, pero bueno, su... ¿qué será?
0: Sus picos.
1: Sus picos, ándale.
0: Bueno, pues no lo sé, pero... Ahí pues sí se afectó una familia y demás, pero sí, ellos mismos lo revelaron al planeta. Shakira lo incorporó a sus canciones y facturó y se metió muchos millones de dólares gracias a la infidelidad. Entonces ahí no, como que no me causa conflicto.
1: Fíjate que eso estuvo divertido, la verdad. Convertir una cuestión desagradable y fea en una canción.
0: Es un genio.
1: Bueno, el calor que le arrimaron al güey este a Piqué, que, o sea, el mundo entero se pitorreó de él, güey. Y es una cuestión que además de todo, pues oye, en el corazón la gente no manda. Uno de pronto pues te enamoras y vas y, o sea, las cosas pasan.
0: Sí, bueno, y esa relación ya tenía que terminar y ya, punto. Digo, a mí me da igual.
1: Y tronó horrible con una infidelidad de la cual se enteró todo el mundo. Además, qué horror que se esté enterando todo el planeta entero, güey. Que te vayas al aeropuerto de donde sea, eres Piqué, güey. Ahí está el infiel. Y ahí está la cornuda que facturó.
0: En este caso. Pues sí, las habladurías. Y yo no sé por qué el tema de la infidelidad le causa tanto morbo a la gente.
1: Pues sí, güey.
0: Uy, le están pintando el cuerno a este güey. Uy, no, y quién sabe desde hace cuánto, güey.
1: Y luego están los terribles casos como el de Sage, ¿no? Que ahí sale embarrada la pareja porque el güey se le hizo buena idea grabar su erección.
0: Que no hizo nada mal. Ahí sí, además, mis respetos a Paola Rojas.
1: Sí, sin duda.
0: Manejó ese asunto como una dama, con una inteligencia. Pues sí, porque si algo distingue a Paola es
1: su inteligencia.
0: Increíble inteligencia.
1: Así es.
0: Y lo manejó de una manera impecable, pero acabó ella siendo atacada muchísimo en redes sociales por algo que ella no hizo.
1: Y además de todo, imagínate el horror de que todo mundo vea cómo te maravillas con tu erección. Imagínatela.
0: Pero Sage hasta hizo comerciales
1: el
0: diciendo
1: día que te enteraste.
0: Impresionante.
1: No, pero sí. El día que te enteraste, güey, así de que, güey, este video está en todos lados. Estoy ahí parado, maravillado ante mi propia erección y está en todos lados, güey. Es horrible.
0: José Ramón Fernández diciendo, no, pues aquí es el camerino de aquí y luego vino y nos dio la mano.
1: Además.
8: Impresionante.
1: Y no se la lavó José Ramón Fernández un mes entero en la mano.
0: Se acarició la cara toda la noche.
1: ¿Te fijas cómo estamos gozando, güey? con una cosa horrible, te fijas, esto, aquí está.
0: Estamos gozando,
1: este es
0: con
1: el
0: una
1: ejemplo.
0: Cosa, para empezar, ficticia, porque José Ramón Fernández no se excitó porque le dio sague la mano.
1: O
0: después.
1: Sí.
0: O sí.
1: O sí.
0: Lo que sí es un hecho es que lo notó.
1: O sea, no, notó dónde estaba y qué había sucedido y que le dio la mano. Se habrá lavado la mano después de estar
0: grabando su video,
1: estarse
0: digamos.
1: Alebrestando a sí mismo.
15: ¡Ya cállate!
1: No, no, es que hay que analizarlo, José Ramón. No, esto hay que profundizar en el tema. ¿Por qué nos entretiene estarnos metiendo en estas cosas que no nos atañen, güey? ¿Por qué
0: sí,
1: es el ser humano
0: ¿qué
1: así?
0: ¿Qué nos importa? En realidad,
1: o sea,
0: lo que le pasa
1: porque
0: a esta gente.
1: En realidad, vayamos ahora a la cachetada que le dieron al reportero de espectáculos, Eduardo Yáñez.
0: Está súper mal que tú celebres y festejes.
1: Espérame,
0: la violencia.
1: Ya me lo has dicho
0: mal.
1: Muchas veces, pero me sigue dando mucha risa.
0: E insistes.
1: Gente. Pero lo que sucede es que nosotros, digamos que lo vemos en nuestras pantallas, en nuestras casas, ¿no? Y no pasa nada. Pero cuando fue un güey a hablarle, y por eso vino el enojo de Eduardo Yáñez, de su familia, específicamente de su hijo, según recuerdo. Pues esto es lo que pasa cuando estás frente a frente con una persona metiéndote en sus cuestiones personales. Lo hiciste enojar y te llevaste un madrazo, güey. Bien merecido, siento yo, ¿eh? Mal que lo haya hecho Eduardo Yáñez, pero bien merecido, güey. O sea, vienes y me dices las cosas en ese tenor de frente en mi jeta, pues te voy a dar un putazo, güey.
0: Pues lo ignoras, no le contestas
1: bueno,
0: nada.
1: Bueno, tú, pero a Eduardo Yáñez le causó suficiente molestia como para, pues, violentarlo. Darle una cachetada, deliciosa, súper bien puesta.
0: A mí me pasó en más de una ocasión, cuando estaba mi hermano muy metido en la política, que era secretario de Hacienda de Peña Nieto y demás, que me decían, hay una entrevista de un nuevo programa, me hacían una pregunta del programa y al instante me empezaban a preguntar de política. Pues eso no te voy a contestar, de eso no es la entrevista, de eso no se trata.
1: Y ya, pues sí. Pues
0: sí, me lo hizo en una ocasión una bruja.
1: ¿Te cae?
0: Sí.
1: ¿Y no la mandaste a que volara en su escoba?
0: La mandé a volar, a sentarse en el palo de escoba.
1: Pues sí, pero bueno, ni modo que le metieras una cachetada, ¿no? Porque no era
0: no,
1: para tanto.
0: No.
1: Bueno, además de todo...
0: Y además estaba era una llamada telefónica, ¿no?
1: De
0: manera,
1: además de todo
0: no
1: se hablaba
0: hecho.
1: De infundios, ¿no? O sea, se hablaba de infundios. Pero cuando,
0: además,
1: cuando se meten con tu familia, o sea, con tus hijos, pues llega un enojo que puede resultar en que te den un madrazo, güey, por andar de che, metiche... Además de todo, artero.
0: A menos,
1: ¿no?,
0: que el hijo en cuestión sea ya una... sea persona pública, ¿no? En ese caso, pues es distinto, pero...
1: Sí, pero
0: involucrar
1: límites.
0: A la familia que no tiene nada que ver, me parece que es uno de los límites claros.
1: Yo recuerdo una entrevista con Javier Bardem, el gran actor español, al cual le hizo una película con su esposa, con Penélope Cruz.
0: Con Penélope,
1: ¿no?,
0: Cruz, que es guapísima.
1: Y llega un reportero a una rueda de prensa y hace una cosa que a mí me parece realmente de mal gusto.
0: Es un chiste.
1: Es un chiste, pero es un chiste que presupone que el actor en cuestión piensa igual que tú. Le preguntó, oye, pero tú, ¿qué se siente ser el único hombre que disfruta trabajar con su mujer? Entonces...
0: Y Bardem se congela y le dice...
1: Bardem le dice...
0: Esa es una
1: pregunta
0: de pésimo gusto.
1: De pésimo gusto que no voy a responder, porque eso es como decir... el reportero está asumiendo, sí, todos los hombres somos iguales y a todos nos caga pasar tiempo con nuestras esposas o trabajar con ellas. Pues no, güey. Es una falta de respeto. Y cuando lo haces de frente a frente... O sea, una cosa son comentarios en redes sociales o lo que se pueda decir en un programa con un audio, y otra cosa es que estés con la persona de frente, ¿no? Porque a mí me dicen una serie de madres en redes sociales, pero no me ha tocado una sola vez, güey, que alguien me haya dicho lo que me dicen en redes sociales de frente. Porque, pues, güey, porque te me dices una cosa y te vas a llevar un putazo bien puesto, güey.
0: Ah, mira, aquí está justo la pregunta de Bardem. Adelante, Nuevi.
1: Viene.
18: Javier, ¿cómo se siente ser el único hombre del mundo que disfruta trabajando con su mujer?
0: Un chiste.
19: La pregunta es de una falta de gusto tremenda.
0: Es que está perpetuando esta idea de que en el matrimonio en realidad no soportas a tu mujer y quieres estar el mayor tiempo lejos de ella. Yo disfruto muchísimo trabajar con Sofía en el programa de televisión, me encanta.
1: Pero el
0: Bardem no es el único.
1: El problema es que está asumiendo el reportero.
0: Y perpetuando la idea.
1: Y perpetuando la idea y asumiendo, ¿no? Y metiéndose en la vida personal de este señor y de su esposa.
0: Ay, pues también, wey, fue un chistín, ¿no?
1: Sí, hombre, pero también ahí a Bardem pues no le hizo gracia.
0: Pudo haber reído, no le hizo gracia el chiste a Bardem.
1: Cuando haces un chiste, pues o cae bien o cae mal, ¿no? Entonces
0: no cayó en su lugar.
1: No,
0: bueno,
1: llegó a buen puerto. Pero bueno, nada más por analizar lo que vamos a hacer ahora, que es meternos con cosas que no nos importan.
0: Ahí les va, esto le va a encantar a la estaca. Ninel Conde y Niurka. Ninel contra Niurka.
1: Niurka me cae de poca madre, a Niurka la quiero mucho. Me cae de variedad, es una persona además de todo educada, aunque su persona pública es estridente hasta la pared de enfrente. A ella la conozco personalmente, trabajé con ella como un mes en Los Ángeles y me cae de maravilla y le mando un saludo. Y es educadísima.
0: Yo conozco a las dos y lo mismo digo de Niurka.
1: Exacto, correcto.
0: No, a Ninel también es a todo dar, güey, pero...
1: Híjole.
0: Pues tiene su lado, ¿no?
1: Yo he visto unas cosas ahí realmente, su actuar para con la gente que la rodea.
0: Yo viví con ella en la casa de Big Brother como un mes y fíjate que no nos llevamos tan bien. Pero creo que es una mujer inteligente. Aquí está hablando Ninel acerca del pleito con Niurka y lo que dice me encanta. Adelante.
15: ¿Niurka es tu amiga?
20: Ella era mi amiga.
15: ¿En serio?
20: Sí, ella estuvo en el velorio de mi mamá.
15: ¿Y entonces por qué? ¿Cuándo
21: fue? ¿Qué momento se quebró eso?
20: No sé. Si a mí me preguntas por qué ella te tira, por qué ella está enojada, no sé. Yo nunca tuve un problema con ella y me encantaría que ella me dijera, oye, mira, no me gustó esto, esto y esto. Parece, sí, yo nunca he hablado mal de ella, o sea, jamás. Y mira que me ha tirado hasta con el tobo, o sea. A veces uno hace cosas que no te das cuenta que incomodan, ¿no? Pero que yo sepa, yo no he hecho algo que le incomode.
0: Tómala. Okay. Es como cuando nos reunimos con Luis García recientemente y con Cristian Martinoli. Y ay, Luis nos tenía bloqueados en Twitter, ¿no? Ajá. Y le pregunta a Martinoli, bueno, ya, doctor, ¿y por qué los tenía bloqueados? Y Luis, la verdad, ya no me acuerdo.
1: Lo peor es que tratamos de hacer memoria a todos y nosotros tampoco sabíamos, entonces pues, ya quién sabe.
0: No, pues nosotros, ¿cómo íbamos a saber? ¿Quién sabe qué dijimos algún día que no le gustó y nos...
1: Y nos bloqueó, porque fue duro. Pero ¿sabes qué? A mí me da mucho gusto.
0: No habrá sido tan grave que ya se lo olvidó.
1: A mí me da muchísimo gusto que se haya subsanado eso, porque se les admira a Martinoli.
0: Sí, son grandes.
1: Y la neta, el día que vinieron a la corneta, que nos hicieron el gran favor de venir a jugar con nosotros a la corneta extendida, gozamos y, o sea, como el Museo del Niño. Jugamos, tocamos y aprendimos. Porque yo acabé tocando a los dos, güey.
0: Cristian agarrándoles la pelona a los dos.
1: No,
0: decía,
1: horror,
0: este güey no
1: horror.
0: Conoce el asco. ¿Cómo es posible?
1: Estuvo muy bien. Pues les mandamos un saludo. Pero bueno, a quien tenemos aquí ahora es a la mismísima Niurka.
0: Ella sí se acuerda. ¿Qué pasó entre Ninel y ella?
1: Y bueno, creo que debemos de satisfacer esta curiosidad. ¿Qué fue lo que pasó, Niurka?
0: Somos unos metiches, venga.
1: Exacto.
22: Yo sí lo sé. En el momento que ella no entendió la competencia entre Perfume de Gardenia y Aventurera. Ahí fue donde se rompió, porque yo estaba obviamente promocionando Perfume, ella estaba de Aventurera, y la prensa vino a enseñarme el video donde no baila. Entonces yo en ese momento lo que contesté fue, el problema no es que ella no baile, porque no todas bailan. Y yo a quien critiqué fue a sus coreógrafos en ese momento. Y ella no se dio cuenta o no entendió el mensaje, se sintió agredida y me mandó un mensaje minimizándome y ofendiendo. Fue cuando dijo, me preocuparía si me viera Beyoncé o Madonna, pero esta, y ya ahí fue donde yo me fui como hilo de media y le dije, ¡bailas!
1: Ok.
0: Qué idiotez.
1: Estarse mandando. Es que además de todo, te voy a decir una cosa. Esto que sucede mucho entre las.
0: Luis,
1: las
0: no pasó personas, nada, es una tontería, son palabras y ya.
1: Pero entre los famosos que además de todo sí departen y conviven en ese, vamos a decirle, ecosistema, como dice Lucía María.
0: Tan
1: Alcalde.
0: De moda,
1: ¿eh? Tan de moda, ¿no? El ecosistema donde se mandan mensajes a través de la prensa de espectáculos, pues evidentemente el mensaje se pervierte, ¿no? Se van cambiando las cosas. Nos ha pasado que tú dices una cosa, pero luego los reporteros de espectáculos y los encabezados dicen otra, y luego la gente entiende lo que quiere, y entonces se convierte en un teléfono descompuesto asqueroso, en donde este tipo
0: donde se amplifica lo nocivo,
1: de misivas indirectas, pues mejor háblame, güey, te explico cómo estuvo el pedo, ¿no? Para que no te anden contando, pero bueno.
0: Es una tontería lo que pasó entre estas dos grandes divas del entretenimiento mexicano. Una nimiedad absoluta. Ahora, que si dijo que no, que si bailo, que si la coreógrafa, que si Beyoncé.
1: Como los peleadores de UFC o los boxeadores, pues aquí también están calentando, ¿no? Y para promocionar una obra, pues que la competencia, y me dijo, y le dije. También, si uno participa de y alimenta ese tipo de fuego asqueroso que hace la asquerosísima, repugnante y deleznable prensa de espectáculos,
0: a quienes no toda. Le
1: dan una sonora mentada de madre.
0: Bueno, pues, hay que hacer nuestras excepciones de costumbre.
1: Sí,
0: Juan
1: nuestros
0: Carlos
1: amigos,
0: García,
1: ¿no?
0: Del Reforma, Xavier Werman, Gustavo Adolfo, sí, esos
1: correcto.
0: Aparte.
1: Y bueno,
0: porque son nuestros cuates.
1: Y así, ¿no?
0: Pepillo. Y
1: el tío...
0: Pedrito Sola.
1: Pedrito Sola, que
0: me
1: cae de maravilla.
0: Me cae súper bien, dijo un desatino un día, ya, por Dios, ¿no?
1: Pero bueno. Me sigue cayendo bien y me sigue haciendo gracia. No sé si yo le caigo bien a él o le hago gracia, no creo, pero a mí su onda me hace mucha gracia.
0: Sí, yo también disfruto su sentido del humor, que a veces es fallido, ¿no? Y haciendo chistes, pues de repente salen las cosas mal. Como...
1: Ah, pero la bronca que se le armó, pues ni siquiera fue un chiste. Fue nomás un comentario que dices, güey, ¿por qué?
0: Muy agresivo, no muy no innecesario eso. Totalmente. Pues sí, pero bueno, dejémoslo en paz. ¿Te acuerdas y se acuerdan cuando en la inauguración del Mundial aquí en México hubo rumores de que Shakira no era Shakira?
1: Se decía, ¿no? Que Shakira, como en su momento Paul McCartney, ya había desaparecido y había un doble en su lugar.
0: Una doble. Y si comparas las imágenes entre la inauguración y la clausura.
1: ¿Se te antoja una
0: mundial,
1: doble? Seguro sí, ¿no?
0: En donde estaba Shakira. Pues la Shakira de la final sí se parece a Shakira. La de la inauguración en México no tanto.
1: Pues nada más traía unos lentesotes y ya, güey.
0: Bueno, pues se dice que no era Shakira, sino Shakibeca. Que es
1: la imitadora.
0: La más grande imitadora de Shakira. Y le preguntaron a Shakibeca, no sobre si estuvo o no en la inauguración del Mundial aquí en México, le preguntaron si está obsesionada con la mismísima Shakira. Y esto contestó Shakibeca.
3: ¿Y qué es obsesión la que tiene?
5: No, para nada, porque aquí seguimos trabajando de manera profesional. Ustedes lo saben que son mis compañeros, colegas, periodistas, por cierto. Entonces, estamos trabajando de manera profesional como doble imitadora y tributo. De hecho, vengo de hacer un show profesional de maravillosas 2 horas para una pequeña Shakifan. Y la niña sabe perfectamente que es Shakibeca.
21: Oye, es mentira que dicen que Shakira se enoja ya con...
5: Perdón.
21: Muchos dicen que Shakira ya está enojada cuando sabe que...
5: ¿Shakira enojada?
21: En redes sociales.
5: Para nada. De hecho, su gente de su equipo solamente me dice, tranquila, que todo pase. Tranquila, que todo pase.
21: Fíjate que hace ratito veía en TikTok que gente decía justo que a lo mejor... no está correcta en tus emociones, ¿no? Ya se están metiendo con tu salud mental.
5: No.
21: ¿Qué les respondes a esas personas que creen que ya es una, pues ahora sí como algo más allá de lo normal?
5: Yo le digo a ellos que, bueno, si tienen un amigo psicólogo, por favor, me consigan una cita con esa persona para que me dé el parte médico y yo poder mostrárselo a todos. Y entonces ahí ya hablemos con papel en mano. Ah, mentira.
0: Bueno, okay.
1: No sabemos si está enojada. No veo yo por qué se enojaría alguien por... Porque además de todo, pues La forma más sincera de halago es la imitación. Entonces, pues, que tengas una
0: La parodia
1: imitadora.
0: Es una forma... Bueno, ni siquiera es parodia, es imitación, es una
1: no,
0: forma
1: es
0: de homenaje.
1: No, es imitación, es una homenaje.
0: La parodia.
1: Digo, yo, ¿por qué estaría enojada Shakira? Estoy perdiendo dinero porque tiene más presentaciones Shakibeca que yo. No creo.
0: No.
1: Lo dudo.
0: Porque está promoviendo mi imagen por todos lados donde se presenta.
1: Tampoco creo que le moleste, ¿no? Y además, hombre, que alguien se gane la vida, pues, yo creo que hasta gusto le debe dar a Shakira.
0: A mí me
1: gustaría imagino.
0: Tener imitador o imitador.
1: ¿Sí?
0: ¿Te gustaría? Bueno, tenemos algunos por ahí en la radio, ¿no?
1: Sí.
0: Distintos.
1: Pero son malísimos, güey. La verdad son re malos, güey.
0: Y no lo reconoces.
1: No, además. Pero bueno.
0: Hablando precisamente de Shakira, hay una propuesta por ahí en su país de que aparezca en los billetes de 200 pesos colombianos. Shakira.
1: Wow. ¿Shakira en los billetes? Pues es que Shakira le ha dado un gran realce a la imagen de Colombia. Shakira es una figura internacionalmente reconocida. Digo, nosotros teníamos a Frida Kahlo en los billetes de 500, ¿no? Y a Diego Rivera. No sé.
0: No sé por qué los quitaron. A mí sí me gustaba que estuvieran.
1: Pues por creencias de gente pendeja, como decía la señora, e ideas de viejos necios, ¿no? Y estupideces.
0: Ya estaba bueno. Benito Juárez en los billetes de 20, ¿por qué? ¿Por qué poner de pronto a Benito también en los de 500?
1: Tú ya sabes por qué.
0: Porque había que promover
1: Exacto.
0: Hasta donde yo recuerdo, en los billetes colombianos, sí hay uno que, en el cual aparece Gabriel García Márquez, por ejemplo, el gran escritor.
1: Uh-huh. Bueno, ahora no sé, es que una figura pop como lo es Shakira, no sé si es, la podríamos considerar culturalmente igual de relevante que Gabriel García Márquez, no lo sé.
0: Pues no, güey, el impacto mundial de Shakira.
1: No, sí, bueno, no, es que...
0: Pese a que García Márquez haya sido Nobel de literatura haya hecho una obra pero increíble, pues Shakira quizá le haya llegado más gente, ¿no? No,
1: pues por eso lo estoy diciendo con todo el tiento posible, porque pues en una de esas sí, ¿no? O sea, no estoy desestimándole en ningún momento.
0: Y luego eso de poner gente viva en los billetes? Pues es como novedoso, ¿no? Donald Trump quiere aparecer en un billete, creo que de $200 o de $500 allá en Estados Unidos.
1: Yo creo que lo deberían de poner en el papel de baño, la verdad.
0: Ahí sí, no en el papel moneda, en el papel de baño.
1: Yo compraría muchísimos rollos de papel de baño si trajeran la cara de Donald Trump.
0: ¿Cuánto tiempo crees que falte para que pongan a López Obrador en los billetes?
1: ¿En el papel de baño?
0: No, el papel moneda.
1: Pues mira, de a cómo van las cosas, y los señalamientos y las sospechas y de a cómo van las señales de que lo que apesta es porque está podrido, se me hace que no va a suceder, güey. Se me hace que no va a pasar. Yo creo que no va a pasar.
0: Ah, o sea, eres optimista, ¿crees que en los próximos 12 años?
1: No, pero no creo que va a estar en los billetes, güey. Y no vería yo por qué.
0: Bueno, pues es la cuarta transformación de la vida pública mexicana.
1: ¿Qué es la cuarta transformación más allá de un engaño, un embuste, una patraña y una mamada?
0: Dame, o sea,
1: por favor,
0: un minuto.
1: Por favor, seamos serios.
0: Te lo he explicado en miles de ocasiones.
1: Seamos serios.
0: ¿Sabes quién podría pronto aparecer en los billetes aquí en México?
1: ¿Quién?
0: Este güey.
4: Nariz de chile relleno.
1: Ese tampoco. La larva.
0: Okay. Se ve difícil, se antoja complicado.
1: Se ve difícil.
0: No sé qué vaya a pasar. Pero bueno, tendremos top 10 el día de hoy.
1: Cada vez que nos refiramos a él, nada más va a sonar.
4: Nariz de chile relleno.
1: Y ya con eso. Y ya no hace falta más, güey. No hace falta más. Ahí está.
0: El top 10 de hoy, 15 de septiembre, en La Corneta, se llamará Mentiras de Crudos.
1: Mande las suyas a @lacornetafm, que es la vía gratuita de este programa. Mentiras de crudos. ¿Y qué tal la cruda, amor? Pues listísima para que la goces. Ay, me duele la cabeza. Le das unos besitos. Ok.
0: Ay, mentiras de crudos. ¿Sabes qué? Es que yo creo que algo me cayó mal anoche. A ver si el arroz blanco.
1: El último taquito. Sí. El último taquito.
0: Bueno, si tienen mentiras de crudos que aportar, aquí se las recibimos en @lacornetafmnx. Volvemos.
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31: A ver, esta sí estuvo buena. Olga Tokarczuk, premio Nobel nada menos, tuvo que salir a decir: oigan, yo sí escribí mi novela, no fue la inteligencia artificial. Y todo porque en un evento dijo que la usa para checar datos.
32: Como si estuviera buscando en Google.
31: Pero internet la crucificó más rápido que a Britney Spears en los 2000. El mundo editorial anda como Forrest Gump, corriendo sin rumbo.
33: ¡Run, Forrest! ¡Run away! ¡Hurry!
31: sin saber dónde acaba la herramienta y empieza el escritor fantasma. Y ella, en tono de burla, remató diciendo que también se inspira en sus sueños. Pero ojo, lo aclaró rapidito. Los sueños son suyos. No vayan a inventar que también son de la máquina. Sígueme en luisgg.com/mail.
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5: No sé a quién le puedan interesar los deportes hoy 15 de septiembre, ¿no? El deporte nacional el día de hoy pues va a ser el levantamiento de tarro.
6: Crudear.
5: A veces mañana.
6: Bueno, 16. Mañana, cierto. Hoy, y también el pozole también cuenta, ¿no? Como deporte, ¿cuántos platos te puedes tragar? Porque el primero no satisface, el primero es acá para probar bien y la chica. Y ya que le agarraste a cómo alinearlo, cuánto limoncito le faltaba y tantita sal y un poquito más de orégano. El segundo plato es el ideal. Y el tercero, que ya nomás es por tragón, güey.
5: Que sabe muy rico. Ya no tanto como el primero y el segundo, pero es del que te arrepientes.
6: A mí el mejor, el que más me gusta es el segundo, cuando ya le agarraste bien. El tercero, que ya nomás es por goloso y porque ya te pusiste medio pedo y necesitas comer algo. Ese es el que a veces se arrepiente uno. Pero ese usualmente es el que más gorditos le pongo, güey. Al que más cerdo. Así que andas pescando cerdo, güey. La pesca de cerdo es muy divertida en el pozole familiar, güey. Andar buscando acá los gorditos. Y, ay, mira, aquí está uno, aquí hay otro.
5: ¿Y si es sano el pozole?
6: Claro que es sano. ¿A poco el maíz cacahuacintle?
5: Trae lechuga.
6: ¿A poco te sacaron el cacahuacintle del alimento sano?
5: Innecesario y forzado, pero.
6: O sea, es que no te lo sacó el gobierno ni los nutriólogos. Tiene que haber cacahuacintle, sí.
5: Oye, ¿tú sabes hacer pozole?
6: Sí, es muy fácil.
5: Porque tu mamá hace un pozole espectacular.
6: Delicioso.
5: Tu tía también.
6: Es muy fácil. La verdad es que no es difícil el pozole. El asunto es.
5: ¿Pozole?
6: Sí, es muy fácil.
5: Porque tu mamá hace un pozole espectacular.
6: Delicioso.
5: Tu tía también.
6: Es muy fácil. La verdad es que no es difícil el pozole. El

0: Y se le movían los cachetes y la madre.
1: ¡Qué horror!
0: Lo abrías y decías, ¡ay, güey!
1: ¡Simple eso!
0: Pero es riquísimo.
1: Se me hizo agua la boca, como el sexo, ¿no?
0: Mientras más cerdo, más rico. Y te digo que ese es la cabeza, además de todo, pues tiene mucho sabor y tiene mucha grasa.
1: Así me decías anoche.
0: Sabor a cacahuacintle, además. No. Es muy rico el pozole. El pozole es fácil de hacer, no es difícil. Lo difícil es hacerlo...
1: Hervir el maíz, ¿no? Pues se haga gordo.
0: Pero además ahorita ya lo venden limpio, cocer la lata. Carne. Y porque antes tenías que pelar el maíz. O sea, cuando hacían pozole, yo me acuerdo que tenía unas tías, ya no me acuerdo dónde vivían, pero ellas hacían el pozole de cero. Entonces tomaba 3 días hacer esa madre.
1: Porque hace mucho que no me pelas la mazorca.
0: Tenía que nomás pelar
1: suena grosero, pero no es
0: pelar
1: nada.
0: ¿Pelar la mazorca? Pues sí, pues
1: no,
0: bueno.
1: No es nada.
0: Bueno, es que tú sabes que los romanos se limpiaban con una mazorca.
1: Sí, no solo los romanos, los indígenas mexicanos también. Con
0: digo, los romanos
1: maíz.
0: No. Los romanos no.
1: Los aztecas.
0: Sí, los romanos.
1: Sí, porque
0: no
1: yo no sé si
0: maíz.
1: En la Roma antigua
0: no tenían
1: crecía
0: maíz.
1: No había maíz.
0: Estoy diciendo una súper pendejada. Eso se limpiaba con una esponja. Además eran esponjas públicas. Que metían en vinagre y todo el mundo usaba la misma esponja para limpiarse el fundillo.
1: No, sí. Pues si obrabas en el monte, no llevabas tu esponja con
0: vinagre.
1: O sea
0: que tenían el culo encurtido. No.
1: En la antigüedad todo el mundo andaba embarrado de miércoles. Hasta que se inventó el papel de baño, el mundo era un horror, un asco.
0: O sea, todo
1: la mujer más bella,
0: y olía,
1: la campesina, y olía. Rubia en los Alpes,
0: no,
1: le olía asqueroso. De
0: bueno,
1: todos
0: pues
1: lados.
0: A lo mejor, pues, como todo el mundo le olía igual, pues no había problema, ¿no?
1: No había fijón.
0: Bueno, a ver. Ulito que no huele a ulito, no es ulito. O sea, eso es, güey. Eso es lo que acabo de decir y eso es.
1: Eso es. Sí,
0: es ahí está, es la realidad. Es.
1: Bueno, entonces al pozole le picas la carne
0: sí.
1: La de cebra.
0: Primero
1: o...
0: preparas la carne y demás, luego pones el maicito. Y demás. O sea, hay unos tiempos, ¿sí? Porque primero tienes que hacer el caldo.
1: La cabeza de cerdo que estaba flotando ahí, hirviendo en la olla, que después que las orejas las...
0: No, sí, o sea, se desmenuza.
1: Dientes.
0: Bueno, no, eso no va al pozole. Si un diente te rompe un diente a ti, güey. No, había
1: entonces
0: que pelar
1: se
0: la cabeza.
1: Limpiaba todo.
0: No, luego salía la cabeza hervida y con las manos había que desmembrarla, quitarle la cara al cerdo. Era horrible. El proceso era espantoso, güey. Y ahí veías al cerdo que sonreía cada vez más porque le iban quitando el cachete y la jeta.
1: No manches, es espeluznante.
0: Delicioso, güey. Riquísimo. Y pues entrabas y podías probar un poquito, ¿no? Un poquito de sal y limón y un
1: cachito de cadera. Un cachito de cachete.
0: Bueno, en España sigue siendo un platillo bastante popular la careta, que le dicen, y te venden nada más la cara del cerdo, ya sin huesos ni nada.
1: Sí, y aquí en México la papada es
0: rica,
1: sensacional.
0: Sí. Y las orejitas acá que las agarras y no, no es cierto. Y las pruebas y son buenas, güey.
1: Y luego, o sea, ya lo juntas todo en una sopa.
0: Y luego ya empiezas a hacer el caldo con sus diferentes, ¿cómo se llama? Hierbas que lleva para el sabor y olor delicioso. Y ya, es eso, es una sopa en realidad. Es un caldo con los granos de elote y la carne. No tiene mayor ciencia.
1: No lleva garbanzo, ¿verdad?
0: Lo
1: o hay quien
0: hacer,
1: le puede poner
0: lo con puedes garbanzo. Hacer con garbanzo si quieres.
1: Si quieres ver garbanzos en tu...
0: El garbanzo pozole, más bien viene del cocido español. A lo mejor si las sopas con garbanzo son menos mexicanas. Esto, el maíz es lo tradicional para el pozole.
1: No el garbanzo.
0: Y a mí me gusta el pozole blanco. Hay pozole verde, hay pozole rojo. Hay de muchos estilos. A mí me gusta el pozole blanco.
1: Sí, todos nacimos aquí, güey. Sabemos que hay pozole verde, rojo.
0: Bueno, yo no me estaba diciendo que a mí me gusta el pozole blanco y ya.
1: Pues eso yo te disparo uno con muchísimo gusto cuando vengas aquí.
0: Fíjate que nomás lo puse
1: de
0: ahí a ver.
1: Mi propia
0: ¿en qué tú reaccionabas como lo que eres, güey?
1: Es
0: un verdadero mexicano.
1: De pronto ya es cansado estar con lo mismo.
0: No sé qué
1: es.
0: Pues sí, ni modo. Saca, coman pozole y ya. Eso es rico.
1: Coman pozole, eso me parece perfecto. Y vamos ahora, estábamos en los deportes, en el deporte de comer pozole.
0: Eso es cuando la corrida de toros está aburrida. No, pozole.
1: Pozole.
0: O me vi muy Derbez.
1: Te viste súper Derbez. Y pues yo ya la verdad es que no disfrutaría una corrida de toros.
0: ¿Cómo no? ¿Y la de anoche, güey? No.
1: Baratísimo. Mejor vamos a escuchar. Esto te va a gustar porque vas a oír la voz de alguien a quien extrañas desde hace tiempo que quieres ver, que es nuestro querido Félix Fernández.
0: Ah, qué bueno que es Félix Fernández, me asustaste.
1: Este gran comunicador, este gran portero, ex portero de la selección y del Atlante. Y está presente en esta plática en la que nos cuentan la vez en la que el bigotón, la bola,

0: Atlante. Ajá. Técnico de la selección también, técnico del Atlante, portero del Atlante también en sus mocedades, Ricardo Antonio Lavolpe, regaña a Miguel el Piojo Herrera. Adelante.
1: A mí me tocó ver un entrenamiento del Atlante cuando era la puerta abierta, ¿te acuerdas que te platicé?
2: Sí.
1: A mí me tocó ver cómo...
2: Y estaba Lavolpe.
1: Ajá, cómo regañó al Piojo Herrera.
3: ¿Y qué le dijo?
1: Pero de una forma, güey, que yo estaba viendo el entrenamiento como chavito.
2: Y el Piojo era de sus consentidos.
1: 11 años.
3: Sí, cómo no.
1: Y le metió un caguiza. Es que eres un idiota. Y pero les decía de todo, cabrón.
3: Oye, pero está mal.
1: Pero de todo,
3: eso no lo hacen los técnicos en el mundo. Ni antes ni ahora,
2: güey. No, antes sí, güey. No sé si te acuerdas, si te tocó en algún momento que fuiste. Alguien daba mal un pase, güey, o hacía mal un movimiento en los interescuadras, entre comillas, porque no eran continuos, se paraba y repetición.
3: Claro, claro.
2: Repetición y castigo, güey, era el método. Entonces, decía, a ver, paren, 10 escaleras.
1: ¡Oh!
2: Y se paraba el entrenamiento
1: como de niño
2: hasta que el güey que había dado mal el pase cumplía 10 escaleras, que 106 escalones, güey.
1: Pero las escaleras de la azulgrana, güey.
2: De primaria. A la vista de todos,
3: no,
2: güey.
3: No mames.
2: 10 escaleras.
4: Ok.
0: Pues eso funciona, pues sí, ¿no? Sí. La siguiente te concentras para no fallar el pase.
4: Digo, no sé cómo sea en los entrenamientos de fútbol y siendo un director técnico, pero creo que era cuestión como de vieja escuela, ¿no? Era más como, yo me acuerdo en nuestros trabajos que había gente que era muy, muy, muy maleducada, muy grosera.
0: Muy déspota, grosera, sí. Insultaba. A ver, ¿quién es el pende?
4: Sí.
0: Que está manejando el prompter.
4: Eso creo que no...
0: Te aseguro que el nuevo sonrió cuando...
4: Pero llegué. más allá. Es que, güey, ni que fuera neurocirugía, cabrón, mueve el puto pronto.
0: Sí, la vieja guardia, la vieja escuela, así era antes.
4: La vieja que está en el prompter, güey, pero bueno, no importa.
0: Pero sí nos tocaron unas épocas muy oscuras donde te gritaban y te... Y,
4: durísimo.
0: Públicamente te ofendían y humillaban.
4: Pero ¿sabes qué? O sea, una cosa es un momento así de reacción y otra cosa es que sea como por sistema. Y siento yo que hace algunos años era por sistema. O sea, así hablaba el productor o así hablaba...
0: Sí, yo platiqué con un famosísimo productor de antaño, no voy a decir su nombre para no quemarlo, pero me decía, es que así les tienes que hablar porque si no, no entienden. No. Y se te trepan a las barbas y aquí el más cabrón es el que manda, güey.
4: Te digo,
0: no
4: te una cosa es que sucede no ahí de pronto un momento de en Chile y otra cosa es que ya sea por sistema, como acabamos de escuchar de este entrenador, ¿no? Que los traía pan y jerga, güey. No sé si es mejor ese. Yo siento que no es la mejor manera de hacer que de sacarle lo mejor a la gente, ¿no? Pero pues cada quien tiene su
0: pues hay
4: manera.
0: Quien entiende así, güey, hay quien no. Yo creo que parte de la labor del entrenador es como la de un director de una empresa
4: es
0: o de una película.
4: ¿A su equipo?
0: No, a cada individuo. Y encontrar la llave que abre el mejor resultado o el mejor desempeño de cada uno de sus colaboradores. No puedes tratar a todo el mundo igual.
4: No.
0: Pero tampoco puedes tratar a todo el mundo a insultos y gritos, José Ramón.
4: Fernández. Perdón, pero...
0: José Ramón Fernández, digo.
4: En cuanto al prompter, yo te he visto a ti y te he oído hacer exactamente lo mismo, güey, pero bueno.
0: No sé de qué hablas, yo no uso prompter.
4: No te hagas, güey, por favor.
0: Yo todo lo que digo en televisión lo improviso en ese momento.
4: ¿Quién carajos cortó este...? A ver, güey, ¿quién editó esta madre?
0: A ver, ¿quién fue el mandril que editó este clip?
4: Exacto.
0: Por
4: ¿quién
0: favor?
4: Fue el mono capuchino que tomó esta decisión?
0: ¿Con qué machete cortó esto así?
4: Pues sí, güey. O sea, es que luego también, te voy a decir una cosa, luego hay gente muy que dice, güey, de veras, no estás viendo. O sea, no ves.
0: Sí, es que luego también es desesperante. Uno es un ser humano.
4: Así de, güey, a ver, que vas con el camarógrafo. Mira, güey, mira, le luego, sobra un año de aire arriba, güey. Se ve mal.
0: No estás viendo que le estás cortando los pies a la modelo, por favor.
4: ¡Carajo!
0: ¿Quién de los dos es más hojaldra?
5: ¿De los dos quiénes?
0: El está que yo.
4: Dos.
0: ¿Quién se vuelve? ¿Quién se pone más punk?
4: Sé libre, dilo libremente.
0: Di la verdad.
5: Sí, ¿en qué programa? ¿En radio o en tele?
4: En todos.
5: ¿En qué año? ¿En este o el anterior?
4: Ok, lo dejamos de ese tamaño, pues.
0: Es que conforme va avanzando el tiempo, también
4: hay
0: se va...
4: Hay para todos.
0: Y no se comprometió. No. Siempre le hace, se hace güey, se sale por la tangente y no dice...
4: Bien.
0: En realidad es el estaca, ¿no? Por supuesto. Mira,
4: el más ojete es este y el más pendejo es el otro.
0: Bueno, estamos en la sección de deportes. No nos distraigamos, por favor. Vamos a escuchar a una influencer o creadora de contenido allá en España. No sé en qué vuelta ciclista fue esto, porque no soy fanático del ciclismo. Ajá. Solo sé que Isaac del Toro está ganando en todas las carreras en Así el mundo en las que se presenta. Es de verdad.
4: En el Tour de France creo que tuvo un gran papel. Yo, de hecho, andaba por allá cuando terminó el Tour de France.
0: Llegó al podio en el Tour de France.
4: Sí, muy bien. La neta lo está haciendo bien. La Tour de France.
0: Y en este caso era una carrera en España, en donde había varios ciclistas.
5: La Vuelta, creo que es la Vuelta a España.
0: Gracias, mi querido. Tú sí eres bicicleta, ¿no?
5: Sí, me gusta el deporte.
0: ¿Y sigues las carreras?
5: No, o sea, no hay manera.
4: O sea, no eres fanático del deporte, del ciclismo, nada más te gusta andar en bicicleta.
5: Sí, me gusta andar en bicicleta. Es que aparte, ¿sabes qué? Son como, obviamente, horarios de España y de Europa, pues. Entonces, muy temprano y no, yo paso.
4: Yo lo que siento es que luego esas bicicletas de carreras, son muy incómodas. Yo alguna vez me prestó un amigo que está padrísima la bicicleta, pero caes en el bachecito más pequeño y sientes que te vas a desarmar, güey. Yo necesito una con llantas más gordas y demás, una bici utilitaria. Además de todo, no sé bien qué hacer con una bicicleta de carreras, güey. No le hago a eso. El que es bicicleta es Facundo, ¿no? Se le encantan las bicis.
0: Sí, eso te iba a decir. Tenemos por ahí el audio de Facundo y su nuevo asiento. A ver si lo podemos escuchar después de esto. Pero ahorita vamos con la creadora de contenido que incomoda de alguna manera a los ciclistas que tienen pues, grandes chamorros, ¿no? Unas piernas atléticas y están galanes. Y entonces esta mujer empieza a grabar su contenido y quizá cruza ciertas líneas, pero de alguna manera, yo sé que esto está mal lo que voy a decir, pero de alguna manera siento que cuando una mujer lo hace con un hombre no es lo mismo que cuando un hombre lo hace con una mujer.
4: Pues creo que no. Yo creo que, vamos a analizar lo que acabas de decir. Y es cierto, los hombres en realidad, en general, no están en peligro cuando una mujer, digamos, es muy franca con sus avances románticos. En cambio, las mujeres sí. Muchas veces los hombres no entienden dónde está la línea, no entienden dónde está el no me interesa, no quiero hablar contigo y demás, y se tornan violentos. Creo que ahí reside la diferencia. La mujer a veces sí está en peligro, el hombre creo que rara vez está en peligro de una agresión.
0: A ver qué les parece este audio, si cruzó líneas o no es para tanto. Venga de ahí.
6: Togachita. Why you hyperventilate every time you see me?
4: Togachita, congratulations.
6: Why do you hyperventilate every time you see me? You hyperventilate?
7: What is that?
6: Like you breathe?
0: Eso es tu respiración.
6: Congratulations.
7: Thank you.
4: Felicidades.
6: Qué guapo es de cerca.
4: Qué guapo es, dice.
0: Qué guapo es de cerca.
4: ¿Por qué hyperventilas?
0: Pero qué tal de mal habla inglés.
4: Sí, es que es española, habla horrible. No sé por qué les pasa.
0: Por eso el otro güey ni siquiera le entiende lo que está diciendo.
4: ¡Hyperventilate!
0: ¡Hyperventilate! No, pues así nunca te va a entender.
4: Pues no. Pero bueno, a ver, yo creo que aquí no hay ningún problema. Pues además, si llega una mujer guapa y te dice una cosa así, pues no te enojas, ¿no?
0: O fea.
4: O sea, sí. La que sea, pues sí.
0: Es más, si llega un güey y me lo dice, tampoco me ofendo. A estas alturas de mi vida, cualquier halago se recibe.
4: Así es. Pero yo te digo que yo creo que la diferencia está ahí, ¿eh? En las posibilidades hacia lo malo entre los hombres y las mujeres.
0: A ver, piensa en una atleta muy guapa que se te venga a la cabeza.
4: ¿Cómo se llamaba Isinbayeva? La que saltaba...
0: La saltadora de
4: Garrocha.
0: Salto
4: de pértigo, que no me acuerdo, creo que era rusa.
0: Era rusa.
4: Algo así. Que estaba...
0: Pero ya, bueno, se retiró hace como 10 años.
4: No importa, pero o sea, las atletas de... Bueno, de hecho, creo que acaban para Juegos Olímpicos y ese tipo de competencias, acaban de prohibir las tomas, ya sabes, manchadérrimas, que está a punto de arrancar la carrera y están en la línea de salida.
0: Y
4: hace un paneo
0: apretadito.
4: La cámara viendo todas las nalgas, pues... Estaba manchada la toma. Creo que están tratando de no hacer eso. Pero bueno, la realidad es que un cuerpo atlético es un cuerpo muy atractivo. Entonces, cuando ves a los atletas y las atletas de altísimo rendimiento, pues dices, güey,
0: somos seres humanos, nos gusta ver los cuerpos. También es difícil eso. Sí. Cuando yo vivía en Inglaterra, era de los corredores más grandes del mundo un güey que se llama Linford Christie, que fue medalla de oro en Juegos Olímpicos y demás. Y Linford Christie tenía un animal entre las piernas, güey, que le colgaba como hasta la rodilla.
4: Ajá.
0: Y entonces, en sus trajecitos ajustados de ¿cómo se llama esa tela?
4: Bueno, ¿licra?
0: De licra, gracias. Uh-huh. Y corriendo en cámara lenta, la toma de frente, viéndolo a él, se veía un campaneo de un lado a otro. Y en la televisión inglesa lo pasaban una y otra vez y se carcajeaban todos y enseñaban, vean nada más, ¡qué grande eres, Linford Christie! Y demás.
4: Pues sí.
0: Y Linfield, yo creo que estaba feliz, ¿no? De que anduvieran enseñando. O sea, una
4: malo,
0: y otra vez.
4: Malo que corriera y parece que tiene ahí un clítoris,
0: que no tiene nada. Que trae un cacahuate.
4: Un cacahuatito.
0: Y que estuvieran diciendo, ¡uh! ¡No se mueve nada! ¡No se le ve nada!
4: ¡Qué aerodinámico! Que, pues,
0: sí. No, y el chiste.
4: Era un saltador de altura también, ¿no?
0: Imagínate si no tuviera eso, la velocidad que alcanzaría, porque eso ha de pesar.
4: Bueno, a lo mejor corre así porque tiene tres piernas. Oye,
0: sí, pero en los últimos Juegos Olímpicos hubo un saltador de garrocha que logró un salto increíble, pero al pasar por la barra, su gigantesco miembro la tiró.
4: Golpea, o sea, y se ve claramente que lo único que golpea la barra es su pene. Y es, además de todo, pues, un pene como mi antebrazo. O sea, es una de señora doña, ¿no?
0: Sí, no, y, una cosa sí, gorda.
4: Sí, sí. Gigante. Sí, gigante y pesada, güey. O sea, que se ve que si eso lo aceleras, es un latigazo de eso, te rompe la nariz, güey. O sea, está terrible, güey.
0: ¡Supá!
4: Un cachetón acá te tuerce el cuello, güey. Y con eso tiró la barra, güey. Sí.
0: Eso debe ser, ¿qué cosa tan agridulce, ¿no? Porque pierdes por lo que te has...
4: Sí.
0: Entrenado y luchado durante años, pero al mismo tiempo el planeta entero está... Bueno, wow,
4: ¿sabes lo que dijo cuando cayó? Gota. Y vio cómo cayó la barra. ¡Me lleva a la ver!
0: Pobre. Pobre y no, ¿no? Al mismo tiempo. O sea,
4: ahora, lo que debe de ser
0: es
4: muy
0: demasiado grande.
4: Lo que debe de ser. Es que creo que yo he oído de amistades, de mujeres, que sí hay un límite superior,
0: sí,
4: ¿no?
0: Sí,
4: hay
0: sí.
4: Unas que dices, güey, no.
0: Sí, me lo han
4: pero
0: dicho.
4: Ha de ser muy divertido sacar esa, o sea, sacar algo así, güey. Desenfundar acá un rifle de asalto, güey. Debe de ser muy entretenido. Nomás por ver la cara, güey. Así de, ay,
0: cabrón. Ay, güey, no.
4: Ay, güey.
0: ¿Qué voy a hacer con eso? A ver.
4: Sí, yo sé lo que vas a hacer con eso.
0: Bueno, hablando de ciclismo, precisamente, Facundo presentó lo que para él es la bicicleta ideal. Él que se dedica, pues, intensamente a esto de la bici. O sea, algo le intelige, ¿no? Venga de ahí.
4: Sí, sí.
7: Bueno, lo que aprendí es que realmente esta es la bicicleta para mí. Porque tiene el asiento ergonómico.
4: O sea, no trae
7: es
4: asiento.
7: Es el que yo necesitaba.
0: Trae un tubo.
7: Es como McGoofy.
0: Y se va, con esa bici se va al empedrado. ¡Oh, sí! ¡Oh, sí!
4: ¡Qué barbaridad! ¡Qué barbaridad! Pero la bicicleta es un hábito muy sano, es un gran deporte. Yo... ¿Sabes que la uso como
0: divertido.
4: Calentamiento? Que me queda suficientemente cerca el gimnasio de box para irme en bici. Entonces ya llegas habiendo calentado un poco. Entonces ya nada más llego, me estiro y empiezo a entrenar. Bueno, ahí es cuando llego más caliente. Ya flojito, así.
0: ¿Y en invierno también te vas en bici? ¿O es imposible?
4: No, llega un momento por acá que no, ya no se puede. No, pues cuando está nevando aquí, güey, no avanzas en la bici, no, más no puedes.
0: Sí, está rudo. Bueno, pues creo que eso es todo lo que tenemos el día de hoy aquí en los deportes. El deporte nacional, pues será...
4: ¿Esto fue deportes, güey? ¿Estar hablando de los miembros gigantescos de Linford Christie, güey?
0: Pues sí, eran los Juegos Olímpicos y del güey de la pértiga.
4: ¡Qué bárbaro, Linford! ¡Ganó por una cabecita! Es increíble.
0: Pero sí está medio grosero llegar con una atleta muy guapa que acaba de competir y decirle, ¿por qué hiperventilas cada vez que te me acerco?
4: Eso te digo que ya pasamos por ahí. Eso no, de un hombre a una mujer no es bien recibido de la misma manera.
0: No, siento yo que no está bien.
4: No, porque te digo que los hombres no estamos en peligro en realidad. Y las mujeres, con algunos hombres estúpidos que no conocen los límites ni la decencia, que pueden violentarse, por ejemplo, ante un rechazo. Entonces, por eso es que esas cosas no funcionan para los dos lados igual.
0: Sí, no hay que cruzar esas líneas, hay que respetar.
4: Y acuérdense, cabrones, no es no. Y se joden. Si te dicen que no, es no. Y hasta ahí.
0: Estoy totalmente de acuerdo. Y bueno, vámonos rápidamente a un corte y regresaremos con más, quién sabe con qué, pero estoy seguro de que habrá Top Ten y se va a llamar...
4: ¿Top Ten?
0: Top Ten. Mentiras de crudos.
4: El Top Ten de hoy es mentiras. El Top Ten de hoy.
0: El Top Ten, güey.
4: Está bien, Eduardo.
0: Va a haber
4: el Top Ten de hoy. El Top Ten de hoy se llama Mentiras de Crudos. Mande lo suyo, arroba la corneta FM, que es la vía gratuita de este su programa, de su radio.
0: Manden sus propuestas para el Top Ten. Volvemos.
4: Ahorita volvemos, no se vayan.
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4: 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El futuro nos alcanza y más rápido de lo que pensamos. Esta cosa que hemos creado, bueno, que han creado los científicos
0: que hemos creado como humanidad.
4: ¿Qué hemos creado como humanidad? La inteligencia artificial, esto que nos facilita muchísimas labores, sobre todo ahorra mucho tiempo en labores repetitivas, capturas de datos y demás, también ha desarrollado vertientes que tienen que ver con cómo nos entretenemos. Hay ahora, por ejemplo, no sé, videos de personas que no existen que te atienden en ciertas páginas, ¿no? Ves a una persona que te habla y es en realidad pues un algoritmo que te está haciendo las preguntas pertinentes para que metas información o compres algo. Hay una manera, por ejemplo, de escoger productos para comprar en Amazon. En donde tú dices, a mí me gustan los productos tal, tal, tal, me gustan las marcas tal, tal, tal, y necesito unos tenis para jugar, squash, güey. Y solito te busca el bot los que mejor te quedarían. Le mandas tus medidas y demás. Y ya no tienes que estar horas y horas buscando los pinches tenis. Te dice, estos son los que necesitas. Ese tipo de cosas siento yo que son muy, muy útiles.
0: No, bueno, pero estás ignorando por completo los frentes más relevantes, ¿no? Los descubrimientos en medicina, ciencia, gracias a la inteligencia artificial. Duda. Los nuevos fármacos.
4: El otro día vi un motor, por ejemplo, de para propulsión de cohetes, que fue diseñado precisamente por un algoritmo. Y lo ves, o sea, ves el diseño, es una cosa muy orgánica y de hecho en el artículo que venía el motor dice, eso hubiera tomado desarrollarlo años de pruebas y demás si lo hubiéramos hecho con los métodos tradicionales.
0: Ya estamos en el amanecer, o sea, apenas está siendo el primer rayito. Esta es la modificación más importante en la historia de la humanidad.
4: Y va a ser muy útil.
0: Por ejemplo, en la literatura hay un caos absoluto en la industria de la literatura, como no había habido quizá desde la invención de la imprenta de Gutenberg. Uh-huh. Se han publicado la mayor cantidad de libros y 90% de ellos son AIs.
4: Y hay estudios también, por ejemplo, científicos que se basan, o sea, que es un les dicen los papers, ¿no? Los documentos, los estudios que se presentan para investigación. Mucho de ello está generado precisamente de manera muy efectiva con inteligencia artificial. Entonces, en muchos frentes...
0: Cualquiera ya puede ser escritor. Cualquiera puede ser músico.
4: Pero espera,
0: cualquiera puede ser artista gráfico con la ayuda de una AI. Cualquiera puede hacer animación cinematográfica.
4: Aquí el asunto, sí, sin duda, todo eso es posible, pero recordemos que la inteligencia artificial está trabajando basada en lo que se le ha alimentado. Por ejemplo, se dice por ahí, yo no sé si esto sea cierto, que muchas compañías que desarrollan estas inteligencias artificiales para fines, por ejemplo, literarios, están comprando un montón de libros y destruyendo dichos libros, o sea, libros metiéndolos a sus algoritmos y destruyendo los libros originales y de esta manera están...
0: ¿Pero para qué los destruyen?
4: Pues para que no haya, digamos, registro de dónde se está alimentando. Es una teoría un poco conspiranoica, pero el asunto es que están alimentando gran cantidad de volúmenes de la literatura generada por seres humanos para alimentar estos modelos, estos algoritmos.
0: Que cada vez hacen mejores y mejores y mejores.
4: Escupen, sacan, producen pues obras que se parecen a, que son del estilo de, que resultan, que recuerdan a tal autor, ¿no? O a tal corriente literaria. Entonces... Finalmente, pues es un excelente símil de lo que hacemos los humanos, lo que produce la inteligencia
0: artificial.
4: Pero
0: no es solo un símil. Ahorita acabas de decir que una máquina encontró una solución que no hubiéramos encontrado en muchísimos años. Eso no es un símil.
4: Correcto. No, eso es un resultado muy positivo. Ahora, en
0: o los nuevos fármacos, las nuevas proteínas, o las nuevas moléculas.
4: No, ahí sin duda. Ahí sin duda. Ahora, pues lo que nos atañe es, no, porque ahorita de lo que vamos a hablar es de un fenómeno muy curioso. Están surgiendo una serie de artistas, en este caso músicos, que no existen.
0: Están surgiendo músicos inexistentes.
4: No existen.
0: Artistas inexistentes.
4: En efecto, no son personas, no es música compuesta por seres humanos. Dicho sea de paso, pues no son expresiones que nos pertenezcan, son expresiones que le pertenecen a nuestras tecnologías. Entonces, ahí les va.
0: De alguna manera esto. Sí nos pertenecen porque se nutrieron de todo lo que generó la especie humana.
4: Correcto. Pero esto finalmente es una especie de síntesis de muchas cosas que hicimos los humanos y entonces el programa, el algoritmo...
0: Genera esto a partir de...
4: Genera esto.
0: Pero no es idéntico ustedes a un músico que escucha música de muchos géneros y genera su propio... O sea, nadie parte de nada. Si tú llegaras al mundo y no existiera la música... Ajá. No podrías tocar ni el pop más pinchurriento.
4: No, sin duda. O sea, los músicos abrevan...
0: Es exactamente el mismo proceso de un cerebro.
4: Es exactamente el mismo proceso si tú quieres, pero no es exactamente la misma fuente. Un cerebro humano no es una inteligencia artificial. Un cerebro humano es un cerebro humano. Entonces, escuchen ustedes y consideren, antes de que sigamos con esta plática, a Nila o Nyla Stone. No sé si es Nila o Nyla Stone, pero bueno, ahí les va.
0: Yo creo que es Nyla porque canta en español.
4: Bueno, pues va, escuchen a Nyla.
0: Nyla
4: pues.
0: Ya tiene casi 1,000,000 de oyentes mensuales y este es su más grande éxito. ¿Cómo se llama, New?
5: Se llama Ahora Soy Mi Prioridad.
4: Ahora Soy Mi Prioridad. Vanilla.

0: Ok, Nila no existe.
1: No existe.
0: Nila no es una persona, esa no es una voz humana, esa música no la compuso ningún humano, esa letra no la escribió ningún humano. Eso que acaban de escuchar es el producto de una inteligencia artificial que ya tiene seguidores.
1: Está sensacional. Oye, Nila, para no existir, fuma muchísimo.
0: Sí, tiene una voz muy rasposa. O sea, a mí me parece realmente notable y maravilloso, o sea, maravilloso en el sentido de que es una maravilla tecnológica, que eso que acabamos de escuchar no sea una persona. Si esto te lo hubieran dicho hace 25 años...
1: Y posiblemente si lanzas esta canción hace 5 años al mercado...
0: Sí, no, y bueno...
1: Llegan las listas de popularidad hasta arriba.
0: Pero tiene oyentes. Ahora...
1: Casi 6 millones hasta el día de hoy, sí, esta canción nada más.
0: Y cada vez, como hemos hecho con muchas otras tecnologías, los músicos humanos pues utilizarán las ventajas que da la inteligencia artificial pues para componer, para hacer música y demás. Ahora, a mí el otro día cayó en mis manos un artículo muy interesante que habla del gusto que tenemos los humanos por ver a otros humanos, por ejemplo, haciendo cosas notables en el deporte, ¿no? Corriendo rapidísimo. O saltando
1: o en un escenario, tocando
0: o
1: instrumento,
0: en un escenario,
1: cantando.
0: O escuchar a cierta pianista buenísima, clásica, que interpreta con un estilo muy...
1: O violinista como Shani Mason.
0: Entonces a los humanos nos gusta mucho ver a otros humanos haciendo algo difícil o excepcional.
1: Sí, eso nunca se va a acabar.
0: Por ejemplo, ahorita acabamos de ver las carreras estas de robots humanoides que estuvieron divertidísimas, que corren por una pista de 100 metros planos y unos se rompen y se caen.
1: Se estampan.
0: Pero unos corren rapidísimo, unos logran hacer un salto y cada vez van a ser mejores, ¿eh? O sea, dentro de 10 años...
1: Sí, al rato nos van a superar.
0: Sin duda. Entonces habrá un lugar especial para ver las carreras de robots, pero siento yo que no sentí yo la misma emoción que cuando veo a un ser humano, a Usain Bolt, por ejemplo, corriendo y decir, este es el humano más rápido, porque es un humano, es como yo, siento empatía.
1: Eso nunca se va a acabar, siempre va a existir la emoción de ver a los seres humanos.
0: Cuando escucho esto de Nila, digo, pues sí, a lo mejor algún día habrá música súper compleja compuesta por la inteligencia, pero yo creo que vamos a consumir dos tipos o dos vertientes.
1: Correcto.
0: De nuestra cosa favorita, arte hecho con inteligencia artificial que nos plazca, que nos parezca bonito, que nos parezca interesante o emotivo, y después yo creo que habrá un lugar siempre para el arte que creemos nosotros mismos, ya sea música, escultura, pintura o deportes o la actividad que sea, porque a los humanos nos gusta, nos complace el ver a otro humano hacer algo muy cabrón, muy difícil, muy distinto o excepcional, ¿no?
1: El otro día estaba hablando con una amiga que es actriz y decía, no, a mí me parece muy positivo todo lo que está sucediendo con la inteligencia artificial porque siento que viene un renacimiento del teatro. La gente va a decir, es que aquí sé que estoy viendo como un dibujo, una caricatura, sé que no hay una persona atrás en esta película que tiene unos efectos increíbles y se ve súper realista, pero no es una persona. Y entonces la gente va a querer ir al teatro, cosa que ha sucedido cada vez menos, a ver personas, seres humanos, mostrando sentimientos.
0: ¿Tú crees que, por ejemplo, el cine no pueda disfrutar de la misma suerte? O sea, que al cine... O sea, me imagino que se seguirán haciendo películas con
1: actores.
0: Creo que
1: va a pasar lo que dijiste. Va a haber de las dos.
0: De las dos.
1: Va a haber puristas que van a decir, yo solo quiero ver humanos, no me interesa ver efectos.
0: Pero no solo puristas, porque eso sería como de nicho. Yo digo que todos los humanos querremos ver algunas películas que sean la última de, yo qué sé, güey, de Spider-Man, que ni siquiera es un güey, ya ni es el actor.
1: ¿Quién sabe? Las generaciones jóvenes les va a dar igual. Como van a haber nacido con eso, van a querer ver una buena historia independientemente si salen personas o no. Sí.
0: ¿Pero tú no crees que haya siempre un gusto por ver a otras personas?
1: Sí, pero poco a poco se va a ir haciendo de nicho.
0: No sé, güey, porque por ejemplo cuando ves música en vivo, no sé, cuando veías un X intérprete de algún instrumento.
1: O sea, a ver a Patti Cantú en el escenario, güey, eso es insustituible por un robot. Por más que
0: aunque ella está utilizando, mira, aunque te voy a decir una cosa, hay una serie de
1: Patti no
0: tecnologías. Patti no es humana, es una diosa y lo sabe. Y le mando un beso allá al Olimpo, musical, pop. No seas cabrón. Patti, perdona a este güey, de verdad.
1: ¿Qué, güey?
0: Decir una cosa bonita y este sale con otra más bonita todavía. Bueno, a ver, aquí el asunto es... que tú estás viendo a Patti Cantú, pero Patti Cantú está dependiendo de una serie de tecnologías también. Hay secuencias en su música, hay de pronto un robotito que hace las veces de un metrónomo.
1: Depende de un cable y que haya corriente.
0: Entonces, o sea, pero siempre el que haya un humano comandando, utilizando, no sé. Es más, Beethoven jamás oyó su música de piano, sus conciertos de piano que son sublimes, en un piano moderno. Se hubiera cagado. Los pianos no sonaban como suenan ahorita. Las salas de concierto no sonaban ni remotamente como suenan ahora. No sé, Bach componían un clavecín todo jodido y seguramente.
1: Ahora, pero ¿qué va a pasar cuando estas inteligencias como la que acabamos de escuchar de Nila Stone o Nyla Stone, como se llamen, y haya también robots humanoides indistinguibles de los seres humanos? Como ya hay hoy en día conciertos en Corea donde se presentan robots.
0: Y tú sabrás que no es una persona. ¿Será igual de emotivo? Esa es mi pregunta. Es una pregunta. No estoy diciendo ni sí ni no.
1: Si no lo vas a poder distinguir, ¿quién sabe, güey? Yo no sé. Van a tener unas bellezas espectaculares.
0: Está muy bien. Está muy bien. Hay, por ejemplo, no sé, comportamientos ya que se meten con nuestro actuar diario. Por ejemplo, en hombres jóvenes que ya no quieren salir y ya no quieren buscar a las niñas para invitarlas a salir porque les da miedo el rechazo. Entonces mejor están platicando con un bot o con una inteligencia artificial que les hace sentir todo bien, todo bonito. Entonces no están recortando su experiencia humana y haciéndose...
1: Y ampliando la experiencia cibernética o digital.
0: Pero haciéndose súper pusilánimes. No voy a salir porque igual y me rechaza. No voy a decirle que me gusta porque igual y me dice feo.
1: Porque el bot te va a decir lo que quieres oír. Siempre pues te va a hablar bonito.
0: Pero finalmente eso es como cogerte el tostador, güey. O sea, ¿de qué estamos hablando, güey?
1: Estamos entrando en un mundo bien loco, güey.
0: Sin duda. O sea, yo no digo
1: que... vamos a ver cosas que ni nos imaginamos.
0: Sin duda. Y ahora imagínate,
1: antes, por ejemplo, de lo que queremos.
0: Estas inteligencias artificiales ojalá y se apuren y encuentren la manera de revertir ciertas enfermedades, de curar el cáncer, de hacer una serie de cosas que a mí me importan mucho.
1: De echar para atrás el envejecimiento.
0: Yo ya estoy más para allá que para acá, ¿no? Entonces ojalá y pronto encuentren una manera de rejuvenecer mi cuerpo para que pueda yo vivir 200 años en vez de 80. No, bueno, estaría chido.
1: Sí, 80 no los podemos dar por garantizados, ¿eh?
0: Pero te digo, el asunto de la experiencia comunal humana y de ver a otro humano haciendo algo excepcional, creo yo que siempre va a estar en el menú.
1: Ahorita me imaginé robots diciendo misa.
0: No.
1: Sustituyendo a los padres.
0: Y seguro los va a ver, güey. Y seguro los va a ver, que es lo peor. Que es lo
1: peor. El top 10 del día de hoy se va a llamar... Mentiras de crudo.
0: Mentiras de crudo, mande las suyas.
1: Por lo menos esos no van a tener acusaciones de pederastia. Por lo menos,
0: sabe,
1: ¿no?
0: Todo tiene su...
1: ¿Los robots por qué?
0: ¿Con acólitos bots?
1: Ah, bueno, ahí sí lo que...
0: Esa es otra cuestión interesante, güey. Si es una cosa, si es un robot, imagínate el horror, güey. Sí. Pero bueno.
1: Mentiras de crudos es el top 10 del día de hoy. Y empezamos con esta que es la número...
0: Mentiras de crudos.
1: Amor, ¿qué te hiciste hoy? Te ves súper sexy con esa pijama de Harfush.
0: Ya, Arturo, por favor, otra vez estás crudo. ¡O pedo! ¡No sé! ¡No es de Harfush, es del tigre!
1: ¿Te gustaría dormir con una cobija de Harfush encima?
0: No. ¿Una de él? ¿Una suya? Ajá. ¿Personal? ¿Que huela a Harfush?
1: Con la cara de Harfush ahí. Ya ves,
0: solamente
1: todo mamey, sin
0: camisa. Si le puedo hacer un hoyito.
1: Ok, la que sigue es la número...
0: Mentiras de crudos.
1: ¿Qué? Te lo juro que no tomé. Me estaba desinfectando por adentro.
0: O esta también es buena. No, ya no vuelvo a tomar, te lo juro. Solo en bodas o bautizos o funerales o cumpleaños o en Navidad.
1: Brises, bar mitzvas.
0: En las fiestas patrias y ya. Bueno, y los viernes.
1: Ay, ya no vuelvo a tomar, yo sí lo he dicho en muchas ocasiones.
0: Pues es que hay veces que te sientes tan mal que te duele el pelo. Incluso a mí me duele el pelo a veces y ni tienes.
1: Tengo un doctor que es es grande ya de edad y pues es una eminencia, pero entiende la vida como es, ¿no? Y entonces una vez estaba con él y él me había dicho, tienes que dejar de tomar durante tanto tiempo. Y estábamos cenando, dije, una copita, y me dice, mira, en este caso... Esto es un bálsamo de aplicación interna que te va a caer muy bien.
0: Ahí está. Pues sí. O sea, el alcohol no es sano, pero pues, es rico.
1: Un poquito sí, yo pienso. Es sano para el alma, quizá pues no para el cuerpo.
0: La evidencia médica apunta a que no, güey, que es mejor no tomar alcohol.
1: No es cierto, güey. ya lo hemos discutido un millón de veces. La dieta mediterránea incluye un poquito de vino y es la gente más sana que vive más.
0: Pero tiene más que ver.
1: Entonces, con podrán los gringos decir lo que quieran.
0: No, no son los gringos. O sea, es la comunidad
1: internacional. Son los gringos. Si no, vas con un médico en Europa, no te dice eso. Te dice, toma moderadamente un poquito y eso te hace bien.
0: En realidad, eso es como tu doctor, que es buen pedo y que entiende la vida. Pero, el alcohol no es bueno para el cuerpo, punto.
1: ¿Y quién eres tú para decirme eso, güey? ¿Con qué cara?
0: Pues fíjate que algo sé de alcohol y algo he investigado de alcohol. Entonces, yo sé que no me hace bien.
1: Ya concluye tu investigación, güey.
2: Pero me gusta, me gusta.
0: Bueno, vamos a la que sigue, que es la número
3: 8.
1: Mentiras de crudos. ¿Qué tiene? Ay, perdóname, amor. Necesitaba desestresarme por el trabajo.
0: Pero si ya ni trabajo tienes, maldito borracho.
1: Por eso, pues por el trabajo y la necesidad que tengo del trabajo.
0: La ansiedad que me causa estar desempleado y pedo.
1: Exacto. No, oh, qué horrible, no se lo deseo a nadie. He estado ahí y se sale, se avanza. Vamos a la que sigue, la número
3: 7.
1: Estaba ahí en el desempleo y el alcoholismo juntos.
0: Sí. Y la drogadicción.
1: Además.
0: Sí, no, terrible.
1: Y el divorcio, todo en el todo mismo junto. Tiempo.
0: No, pero lo del divorcio fue creo que lo que te salvó.
1: Fue buenísimo.
0: Deshacerte de esa pinche bruja fue la mejor idea que has tenido en tu vida, güey. Ok.
1: La número 7 dice así, mentiras de crudos.
0: No tomé mucho. Fue el aire que me pegó cuando salimos. De veras, por eso me duele la cabeza y tengo los ojos rojos y tengo la boca seca. Y es el aire.
1: Vamos a la que sigue, la número...
0: Mentiras de crudos.
1: Amor, diga lo que diga esa señorita curvilínea, exuberante y hermosa. Yo no estuve en ese club para caballeros distinguidos viéndola bailar y poniéndole billetes en la tanga, emborrachándome y mucho menos yéndome sin pagar.
0: Así que no me calumnien. Dile a la policía que se vaya. Ok. Está bien.
1: Ojalá que si no queda de otra más que tratar de ocultar la verdad, aunque la verdad es evidente.
0: Mira, si fuera una cosa así que pasara muy de vez en cuando, yo creo que hasta me curarían y me cuidarían. Pero en mi caso ya es así nomás.
1: Sí, abusas del recurso.
0: O sea, ya que
1: a mí sí
0: digo,
1: me cuidan y me atienden porque es una vez cada 2 años o así.
0: A mí ya no. Me cuidan.
1: La que sigues la número.
3: 6.
0: Ya ni me regañan, o sea, ya se dieron por vencidos.
1: Nomás te retiran el habla.
0: Sí, nomás, está bien.
1: Mentiras de crudo. Oye, güey. Está acá. ¿Se ve que estoy crudo?
0: No, por un momento. De hecho, pensé que estaba hablando con Lin-May, pero te ves bien, güey. O sea,
1: pobre Lin-May, ¿qué tiene que ver?
0: Es que Lin-May.
1: Aparte, es una mujer muy sana, Lin-May.
0: Pues bueno, para droga, la edad que tiene.
1: No chupa, para la edad que tiene. Está súper en forma.
0: Lo que sucede.
1: Ya quisiéramos vernos como Lin-May cuando tengamos su edad.
0: Vamos a la número
3: 4.
0: Mentiras de crudos. ¿Por qué traes maquillaje en la camisa?
1: ¿Cuál maquillaje? Me abrazó un vendedor de mazapanes porque le compré toda la caja. ¿Y dónde están los mazapanes? Ya me los comí.
0: Por eso tengo la boca seca. Porque me comí todos los mazapanes.
1: Una caja de mazapanes, güey.
0: Puede comer mazapán crudo, güey. Que no haya nada más que mazapán. Y ni agua. O sea, cómete estos mazapanes. No. Mazapán y agua para tu cruda. Cúrate la cruda con esta. Hay mazapán y agua. Sin hielo. Es agua sola sin hielo. Tiempo.
1: Vamos a la número
3: 3.
0: Mentiras de crudos.
1: Solo voy a tomar una vez más para curarme la cruda. Ya se acabó. Nunca más. Más ahorita una cervecita helada, por favor.
0: Unos taquitos y una cervecita que se convierten en 3. Luego la tarde del sábado. ¿Qué onda? ¿Un tequilita o qué? Y el domingo otra vez, güey.
1: Una piedra para el estómago.
0: Una piedra. ¡Ay, el pájaro piedra! Ay. ¿Conoces el pájaro piedra, no? Que claro. Vuela algo por encima. ¡Ay, güey! ¿Qué es eso?
1: Mentiras de crudos. No, según yo me dormí abrazado del señor cara de papa. ¿En qué momento se convirtió en el señor cara de haba?
0: Señor cara de haba. Juguetes
1: el
0: hate.
1: Señor.
0: El señor cara de haba.
1: Ponle su casco y sus pelos.
0: Ponle sus bigotitos, güey, acá en los huevos.
1: ¡Ay! Pusiste los testículos al revés. Vamos a la número.
0: Es el señor cara de haba, güey, no.
1: Y acabo de ver Toy Story ayer, güey. Sentí horrible.
0: Señor cara de haba. Que salga.
1: Un palo con bolas y pelos.
0: Está, puedes hacer eso con la inteligencia artificial.
1: Con su ojito.
0: Una animación del señor cara de haba, güey.
1: Pues sí, sí se podría.
0: Voy a animar al señor cara de haba.
1: Ah, esto es terrible. Y yo he visto cosas semejantes. Mentiras de crudos. Perdón, me equivoqué de chat. Estas fotos no eran para ustedes, estimados padres de familia. Por favor, hagan caso omiso a la foto con dedicatoria especial a la mamá de Ilse.
0: No. Híjole. Eso de mandar a chat. Y me ha pasado, ¿eh? Pocas veces, pero me ha pasado que mandas un mensaje. Uy, este no era para esta persona. Y mandas una salvajada. No precisamente sexual, o un insulto.
1: Cosas yo vi en el chat escolar, en el chat de las mamás, del,
0: sí, me dijiste,
1: una salvajada brutal. Que, ya no
0: que además de todo no se bajó en horas, ¿no?
1: No, porque el güey no sabía cómo. ¡Vamos a la número!
0: ¿No sabía cómo?
1: No.
0: ¿O no se dio cuenta?
1: ¡Mentiras de crudos! O no se dio cuenta, no lo sé. Y dice así. Amor, ¿cómo crees que no me voy a acordar? Ni tomé tanto. O sea, puede que me equivoque, pero según yo siempre he tenido un riñón de nada más, ¿no?
0: Esa es la peor sensación. ¿Te acuerdas de lo que dijimos anoche?
1: Los lentes.
0: No me acuerdo. O preguntas algo que sí dijiste ayer. Oye, total, ¿en qué quedamos con lo del viaje?
1: Güey,
0: ¿no te acuerdas anoche? Estuvimos hablando de eso.
1: Se siente
0: horrible. Sí, sí, me acuerdo. Y entonces empiezan los cuestionamientos. A ver, ¿en qué quedamos? A ver. Horrible.
1: Sí, no, muy mal. Bueno, pues feliz cumpleaños, México. Que tengan un feliz 15 de septiembre. Que den, exacto, el grito sabroso.
0: ¡Viva México!
1: Todo con
0: coman
1: medida.
0: Coman en exceso.
1: Nada con exceso.
0: Beban en exceso.
1: Ya están grandes, hagan lo que crean conveniente.
0: Hagan lo que quieran, exacto. Y bueno, pues
1: y celebremos a esta gran nación que nos vio nacer.
0: Gran país, gran sociedad, gran pueblo. Grande es México. Y que chingue a su madre el gobierno.
1: ¡Viva México!
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0: Mayaune Wimkaften. Muy buenas noches, hermanas y hermanos del gran pueblo de México. Les acabo de saludar en mi lengua yuk del estado de Oaxaca, que ustedes conocen como el Mije. Mi nombre es Bulmaro Juárez y estoy muy feliz de que nos acompañen esta noche. Pero más feliz me encuentro por compartir este momento y espacio con una gran amiga. ¿Cómo estás, Jocelyn? Muy buenas noches.
1: Muy bien, muchísimas gracias, Bulmaro. Muy buenas noches. Mi nombre es Jocelyn Morales Pliego. Soy afromexicana y esta noche es un honor para mí representar a los pueblos, comunidades y personas afromexicanas en esta ceremonia. Muy buenas noches a todas las personas que nos acompañan desde sus hogares.
0: Y desde el corazón de nuestra patria, aquí en Palacio Nacional, por primera vez en la historia de México, a nombre de los pueblos originarios, de mis hermanas y hermanos afromexicanos, les damos la más cordial bienvenida a esta transmisión especial del Grito de Independencia.
1: Esta noche nos encontramos a unos pasos del Zócalo de la Ciudad de México, este lugar en el que cada año nos reunimos para abrazarnos y celebrar que México es nuestro.
0: Y estamos muy cerca del Templo Mayor, ese abuelo de Tezontli basalto que se levanta con orgullo para recordarnos quiénes somos, Jocelyn, de dónde venimos y por qué hemos defendido tanto nuestra independencia y sobre todo nuestra soberanía.
1: Es en este sitio donde la historia de México parece resumirse en unas cuadras. Es más fácil observar cómo desde antes de 1521 aquí ya había una patria. Y esta noche, convocados por la primera presidenta de México, nos reunimos en torno a la patria.
0: Porque algo muy importante que no debemos olvidar es que aquí nadie vino a descubrirnos. Aquí ya existían pueblos, comunidades, ya había un México antes. Y por eso, amigas y amigos, nadie logró conquistarnos.
1: Es esta, nuestra antigua nación de obsidiana y cacao, en la que mujeres y hombres encontraron en la naturaleza una aliada para curar los males del alma y el cuerpo.
0: En la milpa, una gran variedad para alimentar a sus seres queridos. Y en el papel amate, una voz para seguir escribiendo la historia de sus ancestros.
1: Por eso, esta noche nos llena de orgullo reconocer que aunque los invasores intentaron silenciar nuestras lenguas, apagar las costumbres y perseguir las tradiciones, los pueblos originarios defendieron la identidad de nuestro país.
0: Porque sus saberes no llegaron a nosotros por casualidad, sino por un acto de resistencia que dio origen a nuestra soberanía.
1: Esta noche celebramos que la independencia buscó afirmar que el poder no reside en una corona, sino en el pueblo que habitaba y trabajaba esta tierra.
0: No obstante, pocas veces reconocemos al pueblo mismo por la independencia y olvidamos a nuestros héroes y heroínas que también fueron aquellas personas que vivían apenas con lo necesario.
1: Aquellos que no conocían los campos de batalla, sino los de siembra, y cuyas manos no sabían empuñar armas de fuego, sino instrumentos de labranza.
0: Los que con machetes, palos, piedras y herramientas salieron a buscar y a defender lo que siempre se les negó, la dignidad y la soberanía.
1: Por eso, no debemos olvidar que entre los indígenas que participaron en el movimiento insurgente se encuentra Pedro Asencio Alquiciras, indígena del sur, compañero de lucha de Vicente Guerrero. Por cierto, el primer presidente afromexicano de la América Mexicana.
0: Querida amiga, amigas y amigos, es tiempo de mujeres y no podemos dejar de mencionar a la admirable Manuela Medina, conocida como la Capitana, quien luchó en el ejército del Gran Morelos.
1: Incluso los mismos insurgentes reconocían que la independencia sin el pueblo no era posible.
0: Miguel Hidalgo, quien era hablante del ñañú, la lengua otomí que todos conocemos, promovió en su parroquia la unidad entre todas y todos los feligreses sin distingos, entendiendo que la libertad no puede existir sin fraternidad y la patria sin unidad.
1: Y Morelos, el cura de Carácuaro, el que defendió en los sentimientos de la nación que el purépecha, el mexica, el maya, el mixteco, el otomí, el mestizo y el criollo, todos somos iguales ante la ley, es decir, todas y todos somos mexicanos y juntos constituimos la soberanía de nuestro país.
0: Y como México se escribe con M de migrante, Ahora nos enlazamos con Tzitziki Félix, hermana migrante que vive en Los Ángeles, California. Nachuri Shaki, Tzitziki, te saludo en purépecha, la lengua de tus abuelos.
2: Nachuri Shaki, muy buenas noches, México. Buenas noches, Jocelyn Bulmaro. Desde mi alma purépecha y desde estas tierras, donde casi 40 millones de corazones laten y florecen al son de nuestras fiestas patrias, es un verdadero honor y un privilegio el poder compartir esta histórica transmisión. Es una noche que une legados, grandeza, voluntades y esperanza. Al escuchar el tañer de la campana, lo cual reafirma el origen de nuestra independencia nacional. En breve, la presidenta de México, Claudia Sheinbaum Pardo, y su esposo, el doctor Jesús María Tarriba Unger, rendirán la guardia de honor ante el cuadro de Margarita Massa. Por cierto, primera embajadora histórica de la República ante la Casa Blanca.

Ya.

0: ceremonia cívica en la que cabe destacar la inclusión de Antonia Nava, la generala, originaria de Tixtla Guerrero, por cierto, tierra de Vicente Guerrero, en la arenga pronunciada por la primera presidenta de México, damos paso a los fuegos artificiales, expresión y algarabía del pueblo unido.
1: Hermosa tradición pirotécnica, acompañada de nuestras más populares melodías y, como lo dices, querida amiga, de nuestra tradicional juegos de artificio. Y como todo lo que empieza tiene que terminar, despedimos esta transmisión oficial del 216º aniversario del grito de independencia y del nacimiento de la defensa de nuestra soberanía.
0: Celebración encabezada por la primera presidenta de México, la doctora Claudia Sheinbaum Pardo. Por eso, esta noche no solo miramos hacia los balcones de Palacio Nacional, también miramos hacia la raíz más profunda que habita nuestra tierra, hacia los pueblos que la defendieron y que hasta el día de hoy siguen sosteniendo la memoria de nuestro país. A ellos les decimos:
1: porque la soberanía comienza cuando un pueblo defiende sus lenguas, su cultura, su tradición, su memoria y su dignidad. Y hoy gritemos todas y todos en nuestras lenguas originarias: Jugyat niduk ichit nashkaft, Jugyat niduk ichit hujmugug, Jugyat nuvim.
0: Y como dijo la presidenta, vivan los pueblos indígenas y afromexicanos, vivan nuestras hermanas y hermanos migrantes, viva la unidad entre todos los mexicanos, viva México. Con el ánimo transformado por esta histórica ceremonia, a nombre de los pueblos originarios y los pueblos afromexicanos, mi compañero Bulmaro y su servidora, les damos las gracias por el honor de haber conducido esta ceremonia del grito de independencia y defensa de nuestra soberanía. Ceremonia encabezada por la presidenta de todas y todos los mexicanos, la doctora Claudia Sheinbaum Pardo. De corazón, muchísimas gracias. Muy buenas noches a todos.
1: Dios cujuy, Jocelyn. Dios cujuy, Hanna Biachtum.

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10: El maltrato animal es cualquier acto o situación que cause daño, dolor, sufrimiento o deterioro físico o mental. Esto puede ser intencional o por omisión, es decir, desde no darle de comer o de beber a una mascota, tenerla encadenada, golpearla, permitir que una enfermedad se agrave, usarla para fines comerciales o recreativos que pongan en riesgo su salud o su vida, o mantenerla en hacinamiento,
11: un espacio que le impida moverse libremente,
10: también es maltrato animal. En la Ciudad de México hay diferentes vías para denunciarlo. Con el Consejo Ciudadano para la Seguridad y Justicia de la Ciudad de México, con la Brigada de Vigilancia Animal o directamente con la Procuraduría Ambiental y de Ordenamiento Territorial. En esta última puedes hacerlo vía telefónica, en el portal de Internet o en la aplicación para móviles. Se te solicitará reportar la ubicación del inmueble donde se encuentra el animal en peligro, en caso de tenerlos, el nombre del agresor y señas particulares que ayuden a identificarlo y una descripción de la situación. Fotografías y videos ayudan como pruebas, pero sabemos que no siempre es posible o que pueden comprometerte. De hecho, debes saber que se te pedirá tu nombre como denunciante para generar el reporte, pero la queja se presentará de manera confidencial. Recuerda que ellos no tienen voz y entre todas y todos podemos fomentar mejores condiciones de vida.
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0: Revista del Consumidor. Radio. Lluvia, pisadas, raspones. Nuestro calzado resiste absolutamente todo. Sin embargo, lucirlo reluciente y bien cuidado no exige gastar de más. Si quieres elaborar tu propia crema para calzado, en la tecnología doméstica te enseñamos la receta.
4: Y hablando de cuidar tu economía, ¿sabías que la mejor forma de proteger tu patrimonio es garantizando que se cumpla tu voluntad? Hoy te decimos todo lo que necesitas saber sobre el testamento, qué personas intervienen, cómo organizar tu documentación y los mejores consejos para hacer este trámite sin complicaciones. Toma el control y regálate tranquilidad a ti y a quienes más quieres.
0: Revista del Consumidor. En el día a día, merecemos usar productos de calidad que nos faciliten la vida. ¿Y sabes qué es lo mejor? Que muchas veces podemos crearlo con nuestras propias manos.
4: Por eso, haremos nuestra propia crema para calzado, que está validada por el Laboratorio Nacional de Protección al Consumidor. ¡Comencemos!
0: Para esta tecnología doméstica puedes adquirir los ingredientes en droguerías y tlapalerías. Los ingredientes que vamos a utilizar para hacer 750 mililitros son media cucharadita de colorante sintético negro, media taza de agua ras, 4 cucharadas de vaselina simple, 2 cucharadas de cera carnauba, 3 cucharadas de cera amarilla y 3 cucharadas de ácido esteárico.
4: También vamos a ocupar los siguientes utensilios: un cubrebocas, un par de guantes de látex, una taza medidora, un recipiente con capacidad de 500 mililitros, 2 abatelenguas, una cuchara sopera metálica, un tazón de vidrio con capacidad de 1 litro, una cacerola con capacidad de 2,5 litros, 2 trapos para manipular objetos calientes y un recipiente de plástico o metal con capacidad de 250 mililitros.
0: Ahora sí, pasamos a la magia de la preparación. Pero antes de ponernos creativos, recuerda que la seguridad es primero. Ajustémonos el cubrebocas y pongámonos los guantes de látex.
4: En un lugar con ventilación, empezaremos disolviendo el colorante en el aguarrás con una batelenguas. Puedes pulverizar el colorante envolviéndolo en un papel y golpeándolo suavemente con un martillo.
0: Después agregamos la vaselina, la cera de carnauba y la cera amarilla en el tazón y la calentamos a baño María.
4: Un gran consejo para que la cera se funda más rápido es cortar la cera en cubitos pequeños y mezclar constantemente hasta que se derritan por completo.
0: Una vez que la cera esté líquida, añadimos el ácido esteárico y continuamos moviendo hasta que se integre totalmente.
4: Ya que se hayan disuelto todos los componentes, con mucho cuidado, retiramos el tazón del baño María y vertemos nuestra mezcla de colorante con aguarrás e incorporamos todo mediante movimientos suaves. Por último, vaciamos nuestra crema para calzado en el recipiente de 250 mililitros.
0: Solo resta tener un poco de paciencia. Antes de cerrar el envase, dejamos enfriar a temperatura ambiente hasta que el producto se solidifique. ¡Y listo!
4: Lo mejor de esta tecnología doméstica es que tiene un año de caducidad y se prepara en 40 minutos aproximadamente.
0: No olvides mantener el recipiente bien cerrado para evitar que la crema se reseque. Además, es indispensable que el envase contenga una etiqueta visible que señale que debe mantenerse fuera del alcance de niñas y niños. Y, de ser posible, una leyenda de precaución por su contenido de solvente.
4: Guárdala en un lugar fresco, seco y oscuro. Y devuélvele la vida a tus zapatos. Anímate a preparar este producto en tu casa y etiquétanos en Instagram con el hashtag Tecnología Doméstica Profeco y arroba Revista del Consumidor MX.
0: No olvides que también puedes ver esta y más tecnologías domésticas en nuestro canal de YouTube, Profeco TV.
2: Revista del Consumidor.
0: Además de la tecnología doméstica, otra forma de cuidar nuestro dinero en el futuro es protegiendo nuestro patrimonio. De esta forma podemos garantizar que se cumpla nuestra voluntad. estamos hablando del testamento, un documento legal en el que expresas cómo deseas distribuir tus bienes y quiénes lo recibirán tras tu fallecimiento.
4: Hacerlo puede traerte beneficios, entre ellos, evitar conflictos y disputas familiares, distribuir los bienes de manera sencilla, clara y legal, proteger el patrimonio destinado a tus hijas e hijos menores de edad o en etapa de estudios, y sobre todo, brindar certeza y seguridad jurídica.
0: Al ocurrir el fallecimiento, las personas beneficiarias deben acudir con una notaria o un notario para iniciar el trámite.
4: Ojo, aunque recibir una herencia no genera el pago del impuesto sobre la renta, en el caso de bienes como casas o terrenos, sí deben preverse los gastos de escrituración, avalúo e impuestos locales de adjudicación, los cuales varían según la entidad federativa.
0: En el caso de las cuentas bancarias que no tengan beneficiarias o beneficiarios, los fondos formarán parte de la masa hereditaria.
4: Por lo tanto, quien pretenda disponer de ellos deberá acreditar su calidad de persona beneficiaria mediante el proceso que corresponda ante la institución financiera.
0: Pero, ¿quiénes intervienen en un testamento? Primero, está la persona testadora, quien expresa su voluntad ante una notaria o un notario respecto al destino que tendrán sus bienes y derechos.
4: Y por supuesto, también está involucrada la persona heredera, quien adquiere la totalidad o una parte de los bienes, derechos y obligaciones que integran a la herencia.
0: Por otra parte, la legataria o legatario, quien adquiere los bienes a título personal.
4: Además, hay que tomar en cuenta al albacea, quien se encargará de entregar los bienes a las personas beneficiarias.
0: No hay que olvidar que en algunos casos existe la tutora o tutor, es decir, la persona a quien se le encomienda el cuidado de la educación de las hijas o hijos menores de edad.
4: Y por último, la curadora o curador, quien vigilará que la persona tutora desempeñe bien su cargo.
0: Para poder iniciar formalmente el trámite, es necesario que acudas con una notaria o notario, con el objetivo de que explique los pasos a seguir y de la orientación necesaria.
4: Para ello, es importante que tengas en mente dos posibles situaciones. Si existe testamento, este deberá presentarse junto con el acta de defunción para confirmar su validez y formalizar la aceptación de la herencia.
0: Si no hay testamento, se deberá comprobar el parentesco mediante actas oficiales para determinar quiénes tienen derecho a heredar.
4: Por ello, es muy importante que ordenes tus documentos en formato físico o digital y que mantengas tu información actualizada.
0: Para esto, puedes organizar tu información en las siguientes categorías: identidad y datos personales, información laboral y seguridad social, cuentas, ahorros e inversiones, créditos y compromisos financieros, seguros y protección, bienes y patrimonio, servicios y gastos recurrentes, disposiciones patrimoniales y legales.
4: Hacer tu testamento es más fácil de lo que parece. Solo ten presentes estas sencillas recomendaciones.
0: Tómate tu tiempo. Analiza con calma el destino de tus bienes sin actuar bajo presión.
4: Busca orientación profesional. Acude a una notaría para resolver dudas o ubica una en el directorio del Colegio Nacional del Notariado Mexicano.
0: Mantén tu testamento actualizado. Puedes modificar tu testamento si cambian tus circunstancias familiares o personales.
4: Conserva la tranquilidad sobre tu patrimonio. Hacer tu testamento no significa perder la propiedad de tus bienes. Solo surte efecto tras el fallecimiento.
0: Consulta a la Condusef si necesitas saber si eres beneficiaria o beneficiario de cuentas bancarias o de inversión de una persona fallecida. 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
4: Recuerda que tomar el control de tu patrimonio es regalarte tranquilidad a ti y a quienes más quieres.
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buenos días. Yo soy Janet Leyva Reus y les doy las gracias de estar con nosotros aquí en este miércoles 16 de septiembre. ¿Qué tal se la pasaron anoche? Qué bueno que están aquí con nosotros escuchando y sobre todo con este ritmo, selección musical de nuestra productora Carla Cisneros. Estamos escuchando La Manzanita, así es, de Los Tigres del Norte. Este es un álbum histórico que fue grabado en vivo con la agrupación mexicana, grabado el 8 de febrero de 2011 en Los Ángeles y bueno, lanzado en ese año también. Este concierto pues marcó un hito al convertirse en el primer MTV realizado por un exponente del género regional mexicano y norteño, ganando un premio Grammy y un premio Grammy Latino. Y desde luego con este ritmo, sí, con este ritmo totalmente mexicano, pues arrancamos hoy Negocios W.

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3: Y bueno, el dato positivo que tienen que saber es que el SAR mantiene un balance positivo en un entorno de alta volatilidad. Así es, para todos los que tenemos un Afore, el sistema de ahorro para el retiro mantiene un balance positivo en lo que va de este año 2026. Aunque lo hace, reconocen, en un escenario financiero internacional caracterizado por una elevada volatilidad y movimientos importantes en los mercados. De acuerdo con información de la Comisión Nacional del Sistema de Ahorro para el Retiro, la CONSAR, durante agosto, el Sistema de Ahorro para el Retiro registró, aquí la buena noticia, una plusvalía por 84.126 millones de pesos. Con este resultado, el acumulado entre enero y agosto llegó a 475.433 millones de pesos. El dato es relevante porque permite dimensionar cómo se han comportado los recursos pensionarios en un año, hay que decirlo, que ha tenido fuertes variaciones de un mes a otro. El balance positivo de agosto contribuyó a consolidar el resultado acumulado, pero también muestra que el desempeño del sistema está directamente relacionado con lo que ocurre en los mercados financieros nacionales e internacionales. Para entender un poco la magnitud de estos movimientos, hay que revisar lo ocurrido durante este año. En marzo, por ejemplo, el SAR registró una minusvalía por 417.300 millones de pesos. Un mes después, en abril, se presentó una recuperación importante con plusvalías por 347.525 millones de pesos. Posteriormente, en julio de este año, se volvieron a registrar minusvalías, en este caso por 92.763 millones de pesos, mientras que agosto cerró nuevamente con un resultado positivo con esas plusvalías por 84.126 millones de pesos. La secuencia nuevamente con un resultado positivo con esas plusvalías por 84.126 millones de pesos.

0: la Amafore de manera reiterada. ¿Por qué? Porque los recursos de las cuentas individuales son invertidos bajo una perspectiva de largo plazo. Por eso, las variaciones que se observan mes con mes forman parte del comportamiento normal de los mercados y deben analizarse dentro de un horizonte mucho más amplio. En un contexto como el actual, con volatilidad financiera internacional, es posible que durante los próximos meses pues vuelvan a presentarse ajustes tanto positivos como negativos. Por eso, el resultado de un solo mes pues no debe utilizarse como una medida definitiva del desempeño del ahorro pensionario o pensar que por esto pues es el momento de cambiarse. Hay que ver la perspectiva de largo plazo. Y aquí, desde luego, a 29 años de su creación, los recursos administrados por el SAR equivalen ya a más del 25% del Producto Interno Bruto Nacional. Además de esos recursos, 57% corresponden a rendimientos obtenidos a través de la inversión. Por ello, la lectura de las cifras de agosto pues debe hacerse viendo que el panorama sigue siendo muy positivo para los ahorros que tenemos, pues todos los que estamos en una Afore. Hasta aquí, pues los datos que dio a conocer el día de ayer la Amafore, y es una buena noticia para todos los trabajadores.
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0: Muy buenos días, me da mucho gusto tener en la línea a Jorge Velarde, profesor del Departamento de Finanzas y Economía de Negocios de Lega de Business School. Pues para platicar, profesor, después de este presupuesto que ya se entregó, pues quiénes son los ganadores y perdedores de las principales secretarías y sobre todo, pues esto qué implica para la economía mexicana.
3: Muchísimas gracias, Janet, por la invitación. Sin duda es un tema que nos va a tener entretenidos el resto del año y las distintas discusiones que se van a estar dando en materia pues política y económica, y que bueno, pues al final de cuentas van a sentar las bases de nuestro crecimiento el siguiente año. Y bueno, un poco mencionando lo que comentas de quiénes son los ganadores, quiénes son los perdedores, bueno, pues sin duda la parte del presupuesto en donde se destinó una mayor cantidad pues está enfocada a la parte de agricultura, todo lo que viene siendo ciencia y tecnología y educación pública. Y bueno, la parte que se destinó menos recursos, y para mí que es algo preocupante, vaya, porque tiene que ver con la parte de infraestructura para el país y que sienta las bases para el crecimiento. Y si quieres, ahorita hablamos un poquito de los niveles de proyección que se tienen para el PIB. Pues viene siendo los sectores, el sector de energía y particularmente, bueno, en este caso Pemex. Y de mi parte, como lo menciono, pues es una preocupación porque... Pues el destino del presupuesto, yo siempre menciono, pues hay que observar cómo está distribuido. Es importante la parte de los sectores, como bien lo preguntas, pero también es importante si esto es sostenible o sustentable en el largo plazo, ¿sí? Y particularmente la parte de reducir el gasto en la parte de energía y en la parte de Pemex, pues sin duda eso... pues merma un poco la parte del destino de recursos hacia la parte de infraestructura. Y si analizamos un poco la parte del presupuesto, pues la mayor parte está yendo a la parte de gasto corriente y lo que viene siendo el gasto de pues, pensiones y todo esto que está alrededor de ello.
0: Precisamente llamaba la atención y mencionaba el tema de pues la Secretaría de Zagarpa, que es la que más está pareciera ganando estos recursos. ¿Hay algún justificante en cuanto al análisis que realizaron ahorita del presupuesto, por qué está teniendo mayores recursos versus, pues como bien mencionaba, la Secretaría de Comunicaciones y Transportes, que es vital la infraestructura y la obra pública para que pues sigamos aprovechando los temas del nearshoring y otros más?
3: Es correcto, Janet. Mira, la parte de agricultura, yo la lectura que le doy es que, bueno, de alguna manera, pues la parte de social que tiene este componente, vaya, pues estamos hablando de agricultura, no estamos hablando de agronegocios o la parte industrial de la agricultura, sino la parte de agricultura per se. Entonces, siento yo que la parte del destino de mayor presupuesto a estas áreas, pues sin duda tiene que ver también con la parte de impulsar la parte social y de bienestar que genera alrededor de todas las familias que están ahí alrededor. Y la parte de las inversiones, el destino de inversiones, yo sí veo ahí un área de oportunidad, porque bueno, pues al reducir la parte de energía, pues esto es un detonante para la parte de, como bien lo dices, de nearshoring.

0: No nada más la parte de energía, el destino de inversiones que de recursos que están destinando a la parte de detonar lo que viene siendo el agua, todo lo que viene siendo infraestructura de carreteras, mantenimientos, crecimiento de las mismas, pues veo yo que por ahí falta un poco más de destino de recursos hacia ello, porque esto es el impulso hacia a la parte del crecimiento. Porque si vemos, y bien lo sabes, Janet, pues el crecimiento que se trae proyectado, que anda alrededor de 1.5 y 2.5 en este rango, pues eso está sostenido en gran parte, pues en lo que viene siendo pues las demás proyecciones que marcan los criterios de política económica, que pues se tienen tasas de interés que van a andar rondando alrededor del 6%, tipo de cambio de 18 pesos por dólar, eso se marcó en el presupuesto. Pero sin duda también esto hay ciertos riesgos, porque de no cumplirse estas proyecciones, pues impacta directamente en la parte de lo que viene siendo la deuda, en el pago de la deuda. Las tasas de interés del 6%, al ser mayores, pues se va directamente al pago de intereses incremento, e igualmente el tipo de cambio. Vaya, al detonarse un mayor incremento en el tipo de cambio, pues eso genera un mayor pago de deuda, de intereses y de capitales. Entonces, vaya, claro, hay que mencionar que la parte de la recaudación o los ingresos que va a tener el gobierno para impulsar este crecimiento, pues vienen de la parte de una mayor fiscalización, de la parte de tener mayores pagadores de impuestos, si lo queremos mencionar de una manera coloquial. Y bueno, pues eso es una parte favorable, pero también tenemos un presupuesto balanceado, sí siento yo, pero con ciertos riesgos, como lo menciono, en la parte de los criterios de política económica.
1: También hablando pues estos ganadores y perdedores en cuanto a las dependencias, hay aumentos anunciados para educación, para ciencia, para salud, para seguridad, pero después de este análisis previo que se está dando, ¿son incrementos, considera profesor, suficientes para realmente cambiar la capacidad de estos sectores, o bueno, solamente son ajustes pues inflacionarios?
0: Mira, yo lo veo por ahí viendo algunos datos, seguramente los tienes más frescos por ahí, pero por ejemplo, un crecimiento en la parte del presupuesto, el destino de recursos hacia la parte de ciencia y tecnología, incrementos de alrededor del 9%, si mal no me falla la memoria, pues creo yo que se quedan todavía aún cortos. Creo que debe ser una área en la cual se debe destinar una mayor cantidad de recursos, porque son las bases de un crecimiento sostenible en el largo plazo. Vaya, no estaríamos hablando de 1.5, 2.5 que es el rango que se trae, sino si invierte en esta ciencia, en mayor ciencia y tecnología, se generan más patentes, se genera mayor valor agregado en la parte de las empresas y del propio gobierno, y eso detona un crecimiento más adelante superior a los rangos que hemos traído, que de hecho desde los, y un poquito yéndome hacia atrás, desde los 80, 90, pues vaya, lo que nos ha faltado es inversión, y inversión este tipo de en todo lo que viene siendo tecnología, vaya. ¿Por qué? Miren, está el ejemplo, Janet, en la parte de Corea, y no quiero alargarme en esto, pero Corea destinó una cantidad importante de recursos hacia la parte de ciencia y tecnología, y se detonó de manera importante esos sectores de alto valor agregado. Y ahorita creo que, vaya, debemos estarnos enfocando en esta parte, sobre todo por los avances tan importantes que están generando en la parte de data, en todo lo que viene siendo inteligencia artificial, que es lo que va a impulsar a nivel mundial el crecimiento. Entonces creo yo que nos estamos quedando cortos. Entiendo que los recursos también son escasos, entiendo que no queremos endeudarnos más en la parte del presupuesto, pero sí hay que balancearlo un poco, vaya. Si bien es importante y soy a favor de destinar recursos a la parte de bienestar, a la parte de pensiones, todo esto alrededor de becas, sí, pero también es importante sentar las bases para tener recursos en largo plazo para poder solventar estos gastos sociales.
1: Precisamente hablando del gasto social, si bien no se ve un incremento sustancial como en otros años en el presupuesto, pero en 2027 también hay un componente electoral muy importante. Después de revisar el presupuesto, ¿están viendo ustedes que, bueno, siguió esta lógica, como bien explicaba, económica, pues de ir reduciendo el déficit, o también ya se ve alguna lectura política detrás de cómo fueron pues designados los recursos en el presupuesto para el próximo año?
0: Mira, la mayor parte, le estás dando lectura bien, pero la mayor parte de los recursos del presupuesto están destinados a la parte, como lo mencionó, de cuenta corriente, que pues viene siendo toda la parte personal, operativa del gobierno, y a la parte de pensiones, todo lo que viene siendo social, que lo queremos resumir de alguna manera. O sea, si hay una parte importante destinada hacia ahí, sin duda tiene que ver algo el componente electoral, pero vayan, tampoco nos está detonando tanto, sino que ya es una canasta que viene estando arrastrándose, vaya, varios años, que a final de cuentas es la parte de la política, vaya, la parte del enfoque de la administración pública federal actual. Y lo preocupante que vería yo hacia adelante, pues es preguntarnos cómo se va a solventar esto en el mediano o largo plazo, ¿sí? Entonces, y aquí creo yo que es, tenemos que voltear a ver la parte del endeudamiento que se está teniendo como porcentaje del PIB, porque sí se han estado incrementando, pues no hablo de las administraciones actuales, de la pasada y la actual, sino me voy más atrás en la parte al 2010, en donde aproximadamente la deuda total neta acumulada de parte del gobierno como porcentaje del PIB andaba rondando el 35%, ahorita ya andamos en 55%, vaya. Entonces aquí siempre la pregunta que hay que hacernos es, ¿realmente tenemos los recursos a futuro para poder solventar todos estos planes de bienestar en el gobierno? Son las preguntas que nos debemos de hacer. Creo yo que la parte de endeudamiento nos está dando algunas señales, y hay que cuidarlas. No significa que estemos entrando en una crisis. No quiero dejar una mala señal aquí al auditorio. Vaya, estamos en unos niveles, vaya, pues sí a tope, vaya, porque el rango máximo que he permitido a nivel internacional es un 60%, vaya, ahorita andamos en el 55%, pero lo que sí hay que voltear a ver son las calificadoras, vaya, las calificadoras, vaya, a final de cuentas, pues nos han mandado una señal en la cual nos han estado bajando la parte de la perspectiva, tanto Moody's como Fitch nos han bajado la perspectiva, y estamos en el último escalón antes de perder el grado de inversión. Standard & Poor's, bueno, no, bajó la perspectiva también, no estamos en el último escalón de grado de inversión, pero sí es algo que hay que estar viendo, vaya, porque las calificadoras están observando de cerca la parte de la deuda y cómo se va a estar financiando o cómo se está financiando toda la parte social y de bienestar, que es el enfoque de la administración pública federal actual.
1: Y precisamente por último, en este enfoque que se está viendo del presupuesto y este mapeo también de las secretarías, también el mapeo en cuanto a los estados, desde luego los estados con mayor desarrollo, pues obviamente de infraestructura, pues están recibiendo como siempre mayores recursos, pero ustedes vieron en este análisis algún par de entidades que, pues a diferencia de otros años, están recibiendo mayores recursos.
0: Mira, no me he metido aún a la parte del análisis ya por estado en particular. Pero bien lo dices tú, vaya, la mayor cantidad de recursos está destinada a lo que viene siendo, pues, los estados que tienen un mayor empuje económico a nivel país. Pero vaya, toda la parte, como bien lo comentábamos al principio, pues el destino de mayores recursos al sector de agricultura y toda la parte de recursos en cuestiones sociales, bueno, seguramente si nos metemos a analizar a nivel estado, no dudo que la parte de estos estados como Oaxaca, Chiapas, todos ellos, vaya, seguramente pudieran tener un incremento en la parte del destino de recursos. Pero lo repito, hay que meternos a analizar a detalle, porque es una buena señal para saber si se está generando un mayor crecimiento, pues, o generando una mayor cercanía de eliminando la parte de la desigualdad, digámoslo de alguna otra manera, en la parte de los recursos.
1: Así es, pues muchísimas gracias, profesor Jorge Velarde, del Departamento de Finanzas y Economía de Negocios de la EGADE Business School, por estar con nosotros aquí en Negocios W.
0: No, muchísimas gracias por la invitación.
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13: Las autoridades alertaron sobre una nueva modalidad de fraude digital en WhatsApp y Telegram, que ofrece dinero solo por dar like a determinadas publicaciones en redes sociales. Al principio se reciben pagos para ganar la confianza, pero la odisea comienza después, cuando los delincuentes solicitan depósitos para supuestamente tener derecho a promociones o pagos más cuantiosos, lo que es una farsa, o bien piden información personal o de cuentas para realizar supuestos depósitos. La Policía Cibernética de la Secretaría de Seguridad Ciudadana comparte estos útiles consejos. Número 1. Desconfía de mensajes que prometen dinero fácil por acciones simples, como dar un me gusta a publicaciones. Número 2. Verifica siempre la información directamente en fuentes oficiales o en la plataforma correspondiente antes de actuar. Y número 3. 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
1: 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De México, pues para saber cómo nos fue y cómo nos espera pues en estas fiestas patrias, cuáles fueron los resultados para la industria, Vicente.
15: Bueno, muy buenos días, muchas gracias por la oportunidad de la entrevista. La generación que calculamos sobre la derrama económica en estas fiestas patrias es de 12.170 millones de pesos, que genera un 2.7% superior al del año pasado en la Ciudad de México. Ahora, estos festejos patrios han impulsado de manera masiva el consumo local, beneficiando directamente a más de 148 mil unidades económicas que operan en nuestra capital. Y bueno, los giros económicos que más se vieron favorecidos con este dinamismo son justamente los alimentos, las bebidas, los restaurantes, bares, los supermercados, ¿no? Porque todo el mundo fuimos a comprar para festejar nuestras fiestas patrias, los mercados públicos, las papelerías y también los negocios que venden banderitas o adornos patrios, esperando que no sean chinas, porque eso lacera a nuestra ciudad y a nuestro país. Así es de que, pues, Me parece que ha sido una magnífica derrama económica.
1: Precisamente en esta derrama económica vimos muchas promociones en cuanto, bien decía, en restaurantes, promociones también en compras, en tarjetas de crédito y tarjetas de débito. ¿Ya es un aliado este tipo de instrumentos de pago para el consumo?
15: Sí, claro que sí. Y además eso alienta la bancarización. Eso es muy bueno porque siempre la circulación de dinero en efectivo no es lo más recomendable para ninguna economía. Que es justamente lo que vamos a tratar de evitar, incluso con algún programa se va a suscribir con la Asociación de Bancos y con el Gobierno Federal. Y desde luego, la derrama económica, por ejemplo, en hoteler, la ocupación hotelera fue del 85%. Así es de que sí, yo creo que fue una buena temporada.
1: Desde luego, esta parte importante de dar el grito anoche, pues veíamos pues restaurantes, hoteles, como bien mencionas, con bastante actividad. Era un fin estos días de fiestas patrio, entonces resultó lo esperado, porque venimos, bueno, de alto consumo después del Mundial, y obviamente en los siguientes meses, pues esperan también algunas festividades, pero las fiestas patrias fue lo esperado para la industria.
15: Sin duda alguna, y además, bueno, si bien es cierto que veníamos del Mundial y por una... porque aquí lo que tuvimos en el Mundial fueron mucho turismo nacional e internacional, adicional al capitalino. Entonces, yo creo que todo el mundo se guarda también para las fiestas patrias. Y luego, bueno, pues ya vendrá el Buen Fin, ya viene el 2 de noviembre, ¿no? El Día de Muertos, estos festejos que para nosotros los mexicanos y los capitalinos pues son muy importantes.
1: ¿Están ustedes percibiendo entonces un mayor gasto, una reactivación en estos últimos pues 4 meses que nos espera del año de la economía? Porque bueno, veníamos viendo un panorama pues quizás no lo esperado, una economía creciendo menos del 1%. ¿Están viviendo en estos últimos 4 meses un mejor panorama pues para la industria?
15: Es que para el sector de comercio y turismo, el crecimiento de la economía efectivamente ha sido del 0.8%. Sin embargo, en el caso de la Ciudad de México, este sector, que es el sector terciario, que además representa en la Ciudad de México el 97% de la actividad económica, un 2% es la industria, el 1% es el campo, pues como podríamos ver, pues lo robusto de todo esto, de más de 400,000 establecimientos, pues es este sector terciario. Y este sector siempre es dinámico, siempre tendrá, será el motor de la economía, y recordemos que la Ciudad de México representa el 15% del Producto Interno Bruto del país. Entonces, si bien es cierto que el crecimiento a nivel nacional ha sido muy bajo, a nivel de la Ciudad de México ha sido muchísimo más representativo, más del 2.5%, y es de los más fuertes de todo el país. Y eso, desde luego, le ayuda a la economía nacional. Así es de que nos hemos consolidado como la capital de los espectáculos, como la capital de los grandes eventos internacionales de América Latina.
1: Desde luego, y esto es muy importante, y mencionabas al principio también este tema de la inclusión que van a estar trabajando con el gobierno federal, pues por la aceptación de más de tarjetas de crédito, tarjetas de débito. Este plan, pues también para disminuir el uso del efectivo, pero también trae beneficios muy importantes para los negocios en lo que ustedes estarán trabajando también con la banca, ¿no?
15: Sí, porque la otra parte es que le estamos pidiendo a la banca que también, digamos, modere sus comisiones. Y al moderar sus comisiones, habrá más empresarios, más comercios que puedan tener su terminal bancaria para que la gente consuma, y también pues a la gente pues se anime a comprar un poco más. Y desde luego todos ganamos. Así es de que yo espero que este proyecto que se está trabajando, que próximamente se va a dar a conocer, va a dinamizar aún más la actividad económica. Y por otro lado, también seguir insistiendo, y seguiremos insistiendo, en que tienen que combatir la venta de productos ilegales, de los productos chinos que se venden a diestra y siniestra en el Zócalo, en el centro histórico de la ciudad, que es una actividad ilegal, que no paga impuestos, no paga seguro social, ni Fonavit, ni renta. Bueno, renta sí, porque rentan los lugares y los hacen bodegas. Y por otro lado, bueno, están haciendo una gentrificación porque muchas empresas mexicanas que estaban establecidas las han ido corriendo para ellos dedicarse a esta actividad ilegal que se nutre del contrabando y de la corrupción de ciertas autoridades, tanto federales como locales.
1: Así es, este es un tema que veníamos platicando hace unos meses, Vicente. Veíamos estos campañas, estas revisiones que estaba realizando el INPI, también aduanas, el SAT. Sin embargo, ya ahorita hemos visto pues un estancamiento en cuanto a esta supervisión, ¿no?
15: Sí, de hecho, acabo de reunirme con el actual director general del INPI, que acaba de entrar, apenas tendrá un mes y medio más o menos en el cargo, y acordamos empezar a hacer operativos en la Ciudad de México, porque al final de cuentas también utilizan bodegas para reetiquetar y ponerle producto hecho en México, cosa que es mentira. Y por otro lado, también con el secretario de Gobierno de la Ciudad de México hemos platicado para también hacer operativos, porque ya se dejaron de hacer, y esto lo que provoca la impunidad siempre provoca mayor delincuencia, invitación a que sigan creciendo estos delincuentes, porque ni siquiera son mexicanos, son chinos y también migrantes que son contratados para estas actividades ilegales.
1: Así es, y por último, Vicente, pues aprovechando que te tengo en la línea, pues quisiera saber también tu impresión de todos estos cambios fiscales que están para el próximo 2027, pues incluidos en el presupuesto del próximo año, en donde parece apretarle un poco más las tuercas también, pues nuevamente a quienes ya pagan impuestos.
15: Bueno, sí, hemos trabajado mucho en el Consejo Coordinador Empresarial, del cual somos parte y fundadores, y con el gobierno de la República, con las diferentes instancias, Hacienda, con la propia presidenta, nuestro presidente Medina Mora se ha reunido con ella, hemos tenido con algunos otros secretarios de Estado reuniones, y bueno, evidentemente el gobierno requiere de mayores ingresos. El esfuerzo importante que se está buscando es ampliar la base gravable, de que sean más los que colaboren en el pago de impuestos. Es por ello que se va a lanzar esta cruzada para invitar a las pymes a que se regularicen, se formalicen, y porque ya ven que hay mucho, ya ves que hay mucho economía informal, que no es la misma que la ilegal, la informal, e incluso el 55% del empleo en México ya es informal, entonces eso afecta, y lo que se está buscando con esta propuesta que el gobierno federal mandó al honorable Congreso de la Unión es la posibilidad de hacer estímulos a las pymes para que paguen un 7% global de impuestos sobre la renta, pero que se incorporen para que entonces se amplíe la base de contribuyentes. Y bueno, por otro lado, también facilitar el cumplimiento ante el sistema de administración tributaria para las demandas fiscales. Entonces, si bien es cierto que hay en algunos casos algunos temas que nos ocupan, sobre todo en la dispersión de dividendos y eso, lo que ya también establecimos con la autoridad federal es que a partir de semana habrá mesas de diálogo por sectores que se sientan vulnerables o que se sientan con algún grado de preocupación, a efecto de que todo aquel que somos contribuyentes pues no salga afectado. Y por otro lado, el combate directo, y en el cual coincidimos, a las factureras y a los evasores fiscales.
1: Así es, pues esperamos a ver cómo se lleva esta selección, por así decirlo, de estos cambios fiscales que se avecinan. Muchísimas gracias, Vicente Gutiérrez, presidente de la Concanaco, por estar con nosotros aquí en Negocios W.
15: Muchas gracias por la invitación. Aquí desde la Cámara de Comercio de la Ciudad de México estamos a sus órdenes.
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19: Hay un montón de juegos con objetos que puedes practicar con tu gato sin salir de casa y que ayudan a fomentar su destreza y su gasto de energía. Uno de los más comunes y que más les gusta es la caña. Muévela tanto por aire como por el suelo para que la persiga. Sabemos que aman las cajas. Esconde dentro de una sus juguetes pequeños y ponle premios o comida. Tendrá que usar su olfato para encontrarlos y sus habilidades naturales para sacarlos. Cuando lo domine, eleva la dificultad, colocándolos en partes altas o escondites más complicados. Estos pasatiempos son recomendables hacerlos diario y hay uno semanal muy efectivo, el siempre confiable puntero láser. Mueve la luz por el suelo durante varios minutos para que sea perseguido por tu gato. Pero eso sí, para evitar que se frustre o se aburra, termina el juego señalando un premio o un juguete que pueda atrapar. Es importante que no siempre fuerces la actividad. Deja un juguete en un lugar visible y él solito se animará cuando tenga ganas. Trata de cambiar el objeto de vez en cuando para que no se fastidie. El tiempo de calidad con estos juegos será muy apreciado tanto por ellos como por ti.
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1: Y bueno, ya estamos de regreso aquí nuevamente. Recuerden que pueden seguirme en @jleyvarreus en Instagram y en X y también en www.jleyvarreus.com. Y como todos los miércoles está con nosotros Atzayael Torres, como cada semana nuestro especialista en temas energéticos nos presenta su análisis para entender lo que pasa en esta industria. Vamos a escucharlo.
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3: Durante años, las diferentes administraciones que pasaron por Pemex vieron a la exploración como un gasto y no como una inversión a futuro. Tal parece que la apuesta había sido que cuando se agotaran las reservas, ya Dios iba a proveer. Pero al parecer todo eso cambiará a partir del siguiente año, pues de acuerdo con la estrategia programática del proyecto de presupuesto de egresos de la Federación 2027, presentado por la Secretaría de Hacienda, el gobierno de la presidenta Sheinbaum buscará prácticamente duplicar la incorporación de reservas de hidrocarburos durante 2027, acelerando la perforación de pozos para contener la declinación de sus campos maduros y sostener de esta forma la plataforma de producción petrolera. El documento que se discute en el Congreso da cuenta que Pemex prevé terminar 259 pozos durante el próximo año, 24% más respecto a los 209 programados para 2026. Del total, 230 serán pozos de desarrollo y 29 serán pozos exploratorios. Con esto, la Petrolera Nacional busca incorporar 542.8 millones de barriles de petróleo crudo equivalentes de reservas 3P o reservas posibles que tienen un 10% de probabilidad de ser extraídas, una cifra 98.1% superior a los 274 millones planteados para el cierre de este año. Y es que la prisa que Pemex está reflejando con este cambio de estrategia no es para menos. Resulta que en los últimos 11 años, las reservas probadas o 1P, y que son aquellas que tienen 90% de posibilidades de ser extraídas, han caído en más de 40%. Y a pesar de que se han mantenido por encima de los 7 mil millones de barriles desde 2018, no alcanzarían ni para 10 años de producción de Pemex al ritmo actual. Por eso, es imprescindible que cada año se explore más a través de una mayor cantidad de perforaciones. Esta estrategia hará que se encuentren más recursos prospectivos, mismos que eventualmente se confirmen como reservas a través de pozos, y de esta forma se mejora la perspectiva tanto operativa como financiera de Pemex. En este contexto, el incremento en la actividad exploratoria que contempla Hacienda en el paquete económico propuesto para 2027 son buenas noticias y esperemos que cada vez se perfore más. Hasta aquí con mi comentario, Janet. No olviden seguirme en @atzayael con H al final, tanto en el financiero como en el portal de la política online. Que tengan un excelente día. Hasta pronto.
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1: También, como todos los miércoles, nuestro colaborador y especialista en temas de automotrices, Beckett Gutiérrez, bueno, nos da la información que necesitamos saber para conocer el panorama de esta industria. Y recuerda que todos los sábados también lo pueden escuchar en W Radio a la 1 de la tarde.
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4: Muy buenos días, Janet. Donald Trump abrió las puertas para la instalación de fábricas automotrices chinas dentro de Estados Unidos. En una entrevista transmitida por Fox News el 11 de septiembre, Trump declaró que aceptaría esas plantas siempre que contrataran trabajadores estadounidenses. También rechazó que las automotrices chinas fabriquen en México para exportar hacia su mercado. La propuesta plantea capital chino, producción estadounidense y empleo local. Su ejecución requiere cambios regulatorios, inversiones confirmadas y capacidad industrial instalada. La declaración coincide con una nueva ronda de conversaciones comerciales entre México y Estados Unidos. La USTR confirmó el 23 de julio que las delegaciones abordarían en Washington durante septiembre los temas de automóviles, acero, aluminio, seguridad económica y cadenas regionales. El 10 de septiembre, por su parte, la presidenta Sheinbaum informó que el equipo de la Secretaría de Economía ya se encontraba reunido en Washington con la oficina del representante comercial Jameson Greer. Reuters reportó con información de 6 fuentes vinculadas a las conversaciones que ambas partes buscan avanzar antes de las elecciones legislativas estadounidenses del 3 de noviembre. La Secretaría de Economía precisó que existe diálogo continuo y que las conversaciones carecen de una fecha formal de cierre. El costo automotriz ocupa el centro de la negociación. Estados Unidos aplica un arancel del 25% a los vehículos importados. El informe automotriz publicado por la USTR el 1 de julio establece que, para los modelos que cumplen el T-MEC y reciben autorización, el gravamen se calcula únicamente sobre su contenido que carece de origen estadounidense. México busca reducir esa carga. Washington exige mayor contenido propio, principalmente en motores, electrónica y software, según las fuentes consultadas por Reuters. Cada modificación cambia el costo por vehículo, el proveedor seleccionado y la planta que recibe la producción. México llega a la negociación con una concentración productiva medible. INEGI reportó el 7 de septiembre que entre enero y agosto México produjo 2.645.140 vehículos ligeros, 0.72% menos que un año anterior. Las exportaciones sumaron 2.251.254 unidades y permanecieron prácticamente estables con una variación del 0.06%. El cambio ocurrió en los destinos. Estados Unidos recibió 1.716.610 vehículos, 76.3% total. Frente al mismo periodo de 2025, los envíos hacia ese país bajaron 3.5%. Sin embargo, las exportaciones a los demás mercados crecieron cerca del 12.9% y compensaron prácticamente toda esa reducción de nuestra producción nacional. México necesita conservar acceso, producción e inversión. Estados Unidos necesita mantener el suministro, contener costos y disponer de tiempo para ampliar su capacidad industrial. Para Negocios W, mi nombre es Becker Gutiérrez. También me pueden encontrar todos los sábados a la 1 de la tarde en Movilidad W por W Radio.
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1: Citi Research dio a conocer su análisis económico sobre América Latina y coloca a México frente a una oportunidad importante derivada de la reconfiguración del comercio mundial y de los cambios que están experimentando las cadenas globales de suministro. De acuerdo con el reporte realizado por Ernesto Revilla, economista de esta institución, para nuestro país, el potencial está principalmente en la manufactura, la integración con Estados Unidos y el llamado nearshoring, aunque ahora con una posibilidad adicional: participar en nuevas cadenas vinculadas con sectores tecnológicos y con el crecimiento de la inteligencia artificial. México, no hay que olvidar, es el principal socio comercial de Estados Unidos y mantiene una estrecha relación con su ciclo económico. Citi estima una correlación de 0.79% entre el crecimiento de ambas economías desde 1993. Esto pues significa que una mayor demanda de Estados Unidos puede favorecer directamente a la industria mexicana, como lo hemos visto durante estos años, especialmente si continúa la búsqueda de proveedores y centros de producción más cercanos. Desde luego, en el otro lado de la balanza está, a menor crecimiento de ese país, pues bueno, en México se ven algunos problemas. Sin embargo, la oportunidad mexicana es distinta a la de países como Perú, Colombia, Chile o Brasil. De acuerdo con el estudio que se realizó analizando a toda América Latina, tienen ellos una mayor exposición a los precios de las materias primas. México es importador neto de commodities y su principal fortaleza está en la manufactura y en su integración productiva con América del Norte. De acuerdo con el análisis, también identificó un avance en las exportaciones mexicanas de procesadores hacia Estados Unidos, vinculadas con cadenas relacionadas con la inteligencia artificial. México participa principalmente en etapas finales de ensamblaje, lo que muestra que la oportunidad puede extenderse más allá del sector automotriz hacia la electrónica y otras industrias de mayor contenido tecnológico y en donde pues seguramente las autoridades mexicanas ya han puesto el ojo. Pero también reportan que existen condiciones que deben resolverse. Por un lado, pues tenemos la incertidumbre alrededor del T-MEC, las reglas comerciales, el entorno regulatorio y el marco judicial que siguen limitando parte de la inversión. Al mismo tiempo, Citi identifica oportunidades en generación y transmisión eléctrica, infraestructura y energía, sectores fundamentales para ampliar la capacidad productiva del país. El reto, sin embargo, reconocen, es que la inversión extranjera genere también mayor contenido nacional, pues no se trata solamente de que lleguen nuevas plantas o nuevas inversiones, sino de desarrollar a proveedores mexicanos, incorporar la tecnología y elevar la productividad, tal como se realizó en las últimas décadas en el sector automotriz, pero ahora pues en otras industrias. Y en este escenario mexicano forma parte de una oportunidad más amplia, de acuerdo con Citi, pues para América Latina, porque considera que la región puede beneficiarse de un dólar más débil, precios elevados de las materias primas y una economía mundial que está reorganizando sus cadenas productivas por razones comerciales y geopolíticas. La última gran aceleración ocurrió entre 2003 y 2008, cuando coincidieron el dólar débil y un fuerte ciclo de commodities. Ahora existen condiciones similares, pero con nuevas oportunidades en manufactura, servicios y, pues, la llegada de inversiones. Para los países andinos, pues tienen una posición favorable por los precios de las materias primas, mientras que economías como Panamá, República Dominicana, Costa Rica y Paraguay, que también fueron analizadas, pues están aprovechando la inversión extranjera, los servicios y también el nearshoring de actividades, un tema en el que pues México también está compitiendo. Sin embargo, pues el gran reto regional sigue siendo, de acuerdo con Citi, la productividad, porque el ingreso por habitante de América Latina pasó de representar 28% del de Estados Unidos en 1990 a 26.4% en 2025. Es decir, los distintos ciclos de crecimiento no han permitido cerrar la brecha con las economías desarrolladas. Estiman que el crecimiento tendencial de América Latina pues sigue rondando apenas el 2% y en algunas otras naciones, como el caso de México, pues no logran llegar a estos niveles. Por eso indican para México y para América Latina pues la oportunidad está en convertir este nuevo escenario internacional en inversión productiva, infraestructura, tecnología y mayor productividad. Sin duda, pues es un análisis muy completo de cómo se ve a la región y todo el panorama pues de crecimiento y oportunidades que tienen. 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

Y así terminamos Negocios W por hoy. A nombre de todo el equipo que integran este programa, Juan Verdeja en el área digital, Carla Cisneros en la producción, Guillermo Galicia en los controles. Yo soy Janet Leiva Reus y les doy las gracias de estar con nosotros aquí este miércoles. Nos escuchamos mañana temprano en punto de las 6 de la mañana.

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24: Si TikTok fuera discoteca noventera, hoy tendría cadenero en la puerta pidiendo INE. Y muchos no pasarían. Australia dijo:
25: menores de 16, afuera.
24: Sin permiso de papás, sin palancas. Multas gigantes para quien se haga el vivo. Y como cuando Blockbuster empezó a cerrar y todos sabíamos que algo estaba cambiando, Europa y América Latina comenzaron a copiar la jugada. La razón: ansiedad, depresión, algoritmos que conocen mejor a tu hijo que tú mismo. Las Big Tech prometieron portarse bien. En Estados Unidos, el pleito es constitucional. En China, hay modo menor con horario, casi como caricatura ochentera con toque de queda. El punto es simple. Se acabó el recreo digital sin supervisión.
26: Ay, ma, pero no me hagas así, ¿ok?
24: Ahora la pregunta incómoda es: ¿quién educa mejor, el algoritmo o la familia? 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

minutos, tiempo del centro del país. Señoras y señores, hoy es miércoles 16 de septiembre del 2026. Y sí, estamos completamente en vivo. Nada de grabados, nada de nada, completamente en vivo el día de hoy aquí desde la cabina de W Radio en Tlalpan 3000, Colonia Espartaco. Y para que vean que aquí estamos, nos pueden ver, ahí échenle un ojito al canal de W Radio México en YouTube. Y por ahí estamos, por supuesto, arrancando esta muy mexicana y patriota mañana. Además, el día de ayer nos dimos cuenta que habíamos puesto pura música, sí, de mexicanos, pero pues de puro vato, la verdad. Entonces dije, no, pues hoy vamos a arrancar, y vamos a arrancar además con estas mujeronas. Y hasta que además, bueno, nos la sabemos de memoria todos, ¿no? O sea, yo tuve incluso la audacia de cantarla antes de entrar al aire. Pero si ustedes siguen la transmisión breve que hacemos todas las mañanas a través de Instagram Live, en así, guión bajo las cosas W, ahí van a ver los berridos que pegué con esto que se llama Se Me Olvidó Otra Vez, con las grandes, grandes, grandes Lola Beltrán, Amalia Mendoza y Lucha Villa, en esto que se llama Las Tres Señoras, que es una producción además extraordinaria, una producción de Juan Gabriel, por cierto. Es extraordinaria, extraordinaria. Y hoy me acordé de esta versión en particular y dije, vamos a arrancar no solamente con mujeres, sino con tres mujeres. No, pero bueno. Miércoles 16 de septiembre, ¿alguien anda por ahí? Nomás, ¿alguien anda por ahí? Sí, échenme un mensajito nomás para saber que no le estoy hablando solo. Sí, exactamente. No sé si alguien anda por ahí, porque en esas nos estamos hablando acá entre nosotros. Ahí está Isaac Morán, mi jefe de información. Hay 3 personas en Instagram. Ah, 30 personas. Bueno, esas 30 que están en el Instagram Live, en este momento les mando un gran abrazo solidario. Está, por supuesto, Mike Mendoza, nuestro productor, Memo Galicia, que anda echándole hielo a todo, como están escuchando. Está Juan Verdeja también por ahí. ¿Quién más anda por ahí que no veo a nadie más? Ah, ¿verdad? ¿Quién más anda por ahí? No llegó Nayeli, ¿verdad? Nayeli se fue de fiesta, no llegó esta mañana. La verdad es que voy a ser muy justa. Nayeli no solamente llegó, sino que trajo tinga. Así que un aplauso, por favor, para Nayeli. Eso. Sí, señora Nayeli, sobre todo señora mamá de Nayeli, que nos mandó la tinga que nos vamos a recetar al ratito. Anda por ahí mi Roger, adorado también desde muy temprano. Ahí está el señor Rogelio Ariscorreta, pero conocido por todos como Roger, que ahí anda también. Y ya, ¿verdad? Y ahí se acabó más o menos los que andamos por ahí. Ah, está Eli, nuestra telefonista, échenle un telefonazo. Así que bueno, pero aquí estamos, al pie del cañón, por supuesto, con mucha, mucha información, a pesar de ser miércoles 16 de septiembre. Eso, gracias, ya me están escribiendo por acá. Dice, saludos desde Austin, Texas, muchísimas gracias. También por acá desde Linda Vista me están escribiendo, muchas gracias. Dice Soledad, desde Linda Vista, desvelada pero lista, muchísimas gracias. Y bueno, mucha gente, se los agradezco mucho. Es que luego uno lo sabe, ¿no? En estos días en donde hice exactamente nada de tiempo para llegar a la estación, dije, pues no debe haber nadie por acá. Tuvo Vargas desde Indianápolis, muchísimas gracias. Desde Coatzacoalcos, también muchísimas gracias. Y por acá me dicen, y Lucha Reyes, ella sí era auténticamente excelente cantante. ¡Oh, qué la canción! No queda uno bien nunca con ustedes. No sé quién me está escribiendo por el WhatsApp porque no tiene nombre. Ah, la señora Ana Velasco. Sí, pues a Lucha Reyes también la podemos poner al ratito, pero pues ahorita arrancamos con estos señorones, tampoco se pongan así. Bueno, ya lo saben, a golpe de un WhatsAppazo, 55-25-6909-41. Hoy vamos a hablar de muchas cosas. ¿Vieron el grito ayer? El grito de la presidenta de la República. ¿Les gustó? ¿No les gustó? ¿Vieron otros gritos? Obviamente, pues se dieron gritos por doquier. Les tocó alguno en alguno de sus estados. Si están fuera de México, fueron a alguna embajada, algún consulado, algo. Cuéntenme cómo les fue el día de ayer en esta fiesta mexicana. Yo estuve siguiendo el grito de la presidenta. Me gustó. Ahorita vamos a tener la crónica. Me gustó mucho, la verdad. En esta fiesta mexicana, yo estuve siguiendo el grito de la presidenta. Me gustó. Ahorita vamos a tener la crónica. Me gustó.

0: Hoy es el desfile también del 16 de septiembre, al rato como todos los años. Víctor Sandoval nos va a contar, pues ahora sí que la gente que va llegando al desfile del 16 de septiembre. Y aprovecho también para mandarle un abrazo con mucho amor a mi papá, al señor Klaus, que hoy cumple años y que siempre he dicho es el alemán más mexicano que conozco. Así que al señor Klaus, te quiero mucho, papá, y que tengas un bonito cumpleaños. Ahora sí que yo acá chambeando, pero desde acá te mando besos, abrazos y arrumacos.
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0: Bueno, pues a ponernos serios, señores, señores, que sí hay mucha información. Nos dimos unos minutitos nomás porque es día feriado y porque es 16 de septiembre, pero hay mucha información. Y seguimos con temas políticos. Ya lo saben, se los hemos dicho una y otra vez, van a ser seguramente los temas para las próximas semanas, tanto por si arrancan de manera fuera de lugar las elecciones o los procesos electorales, o todo el mundo se está brincando las reglas, o lo que están presentando cada uno de los partidos políticos. Bueno, el día de ayer, como se había anunciado desde temprano, Morena define a sus coordinadores estatales rumbo a las elecciones de 2027. Ayer fue Quintana Roo, fue Baja California y fue Zacatecas. En el caso de Quintana Roo, quien es nombrado es Eugenio, conocido también como Gino. No es así como que ustedes digan, ay, Eugenio Gino Segura, es que me encanta que me ponen Eugenio Gino Segura. Bueno, sí, a los Eugenios les suelen decir Gino, Gino Segura en Quintana Roo, Julieta Ramírez en Baja California y Verónica Díaz Robles en Zacatecas. Eugenio Segura, actual secretario de Finanzas del gobierno estatal, él es muy cercano, hay que decirlo, a la gobernadora actual allá de Quintana Roo, y quedaron fuera, y hoy me parece que lo señalan algunas de las primeras planas de los diarios de circulación nacional, los que sí circulan hoy, porque muchos el día de hoy no están, pero los que sí circulan hoy, dicen, bueno, parece ser que quedan más bien fuera los obradoristas en estos nuevos nombramientos y quedan otros, en este caso, alguien muy cercano a la actual gobernadora de Quintana Roo. ¿Se acuerdan cuando hablábamos de los vuelos de la gobernadora de Quintana Roo y el uso de aviones privados? Por cierto, con quien volaba con frecuencia era con esta persona, con Gino Segura, que bueno, queda como candidato allá en Quintana Roo. Alguien muy cercano también al llamado Niño Verde, que ya no está nada niño, pero que así se le conocía, al líder del Partido Verde, que también, como sabemos, pues tiene su área de operación allá desde Quintana Roo. En el caso de Baja California, Julieta Ramírez, la diputada federal con licencia, ya saben, Julieta Ramírez, que brincó mucho al escenario informativo en tiempos recientes tras lo que se publicó en N+, Enrique Acevedo, que decía que Julieta Ramírez estaría colaborando con el gobierno de Estados Unidos. Incluso presentaron por allí algún documento en donde se le nombraba, ella dice que no es cierto. Bueno, ella quedó como la coordinadora por parte de Morena para Baja California. Y en el caso de Zacatecas, Verónica Díaz Robles, delegada de programas federales, ratificada como coordinadora estatal, respaldada, hay que decirlo, por el grupo político cercano al gobernador David Monreal. Por cierto, fue cuñada de los Monreal, estuvo casada con uno de los hermanos Monreal, que son un titipuchal de hermanos, y bueno, pues queda Verónica Díaz Robles. No fue fácil el día de ayer para Morena, no fue nada fácil, porque hubo protestas, y protestas particularmente en el caso de Zacatecas, protestas importantes, ¿eh? Y sobre todo por ahí, gritos de quienes no estuvieron de acuerdo con que quedara ella, quedara Verónica Díaz, al grado de que Ariadna Montiel, la presidenta nacional de Morena, pues tuvo que salir a decirles, oigan, esténse quietos, así sonó.
3: Buenas tardes, compañeras, compañeros. Les pedimos, compañero José Narro, si nos apoya, pidiéndoles a sus compañeros que guardemos la institucionalidad en este espacio. Muchísimas gracias.
0: Bueno, se puso, insisto, complicado. Hoy voy a conversar en un rato más, por ahí a las 8:20 de la mañana, con Citlali Hernández, precisamente de Morena, porque pasaron muchas cosas ayer. Por ejemplo, el Partido del Trabajo pues no ha estado presente en estos nombramientos. supuestamente, pues van juntos, ¿no? Morena, el Partido Verde, el Partido

0: del Trabajo, pero el Partido del Trabajo no ha estado presente, se ha estado ausentando, no ha asistido a estos actos de nombramiento de coordinadores estatales. Y bueno, pues se le preguntó directamente el día de ayer a Citlali Hernández, que es la presidenta de la Comisión Nacional de Elecciones y Alianzas de Morena, y pues esto fue lo que contestó.
1: Entonces, compartirles que en estas encuestas que les hemos presentado a las y los aspirantes están incluidas los nombres del Partido del Trabajo y del Partido Verde. Lo digo porque he visto notas en un estado en el que las dirigencias estatales dicen que no. Con mucho respeto, porque somos aliados y hemos venido caminando de manera muy fraterna, lo digo, la dirigencia nacional del PT ha estado pues acompañando este proceso, nos ratificaron los nombres a encuestar en cada entidad, e incluso donde tenían un interés mayor, propusieron una encuestadora espejo que también se atendió. Entonces, desconocemos, no sabemos por qué no han acompañado estos anuncios, pero bueno, seguiremos dialogando, nos vemos cada semana. Desconozco y estaré platicando con ellos en los próximos días si es por algún procesamiento interno.
0: Bueno, pues esto es lo que se dijo el día de ayer. Hoy estaremos conversando también a este respecto. Así que, bueno, pues ya lo sabemos. Quienes más se están moviendo son Morena y los suyos. Por ahí el PRI está nombrando a algunos. El PAN, pues no sé si ya regresaron. La dirigencia del PAN, no sé si ya regresó de Europa, ¿no? Porque fueron a hacer por ahí turismo entre legislativo y de quejas, presentando la mala situación de México por allá en diferentes países europeos. Si es que ya regresaron a México, pues a ver si ellos también le van a entrar o no a los procesos electorales, pero por lo pronto, pues Morena, hay que decirles que les llevan toda la ventaja, sí, brincándose todas las reglas, eso sin lugar a dudas, pero ya lo hemos dicho aquí, pues el INE deja pasar todo, el INE se ha convertido en un instituto que no arbitra, y mientras no arbitra, pues todo el mundo se está brincando las reglas. Así que ese es uno de los temas el día de hoy. Sin lugar a dudas, pues estaremos con ello para los próximos días. Y en otro asunto, miren, hace un par de días, Sergio Gutiérrez Luna, vicepresidente de los diputados, de la Cámara de Diputados, diputado de Morena, Arturo Ávila también, pues tuvieron esta ocurrencia. No sé si la escucharon, incluso íbamos a hablar el día de ayer con ellos, pero bueno, pues ayer tuvimos un día muy complejo, sobre todo también por lo que había estado sucediendo por allá en Morelos, que en un ratito más nos vamos a volver a ir para allá. Pero bueno, lo que se les ocurrió decir es que querían crear una especie de comisión para prevenir injerencia digital en elecciones. A ver, así lo dijo Sergio Gutiérrez Luna hace dos días.
2: El día de hoy estamos proponiendo a la Cámara de Diputados la creación de una comisión especial para el seguimiento, prevención del financiamiento extranjero, la injerencia digital y las operaciones automatizadas de desinformación en los procesos electorales.
0: Una comisión especial digital. Y todos decíamos, ¿por? Incluso ayer se los comenté, yo aquí a ustedes al aire, dije, ¿cómo por qué? ¿Una comisión especial digital desde la Cámara de Diputados para el proceso electoral? Sonaba más a vamos a callar a todos los que dicen lo que no queremos que se diga. Bueno, el día de ayer Ricardo Monreal pues ya dijo, oigan, ¿saben qué? Pues esto suena como que no viene el caso. Vamos a escucharlo.
3: Yo de manera personal tengo mis reservas y tengo mi cuidado. Creo que lo más conveniente es otorgar libertad para que el proceso se lleve a cabo con absoluta libertad y con, ojalá, propuestas que no se acuda al odio, a la irracionalidad o a la sinrazón.
0: Bueno, pues poniendo orden, Ricardo Monreal diciendo, oigan, me parece que esto no tiene absolutamente ningún sentido. Vamos a ver si siguen insistiendo en ello estos dos compadres, Arturo Ávila y Sergio Gutiérrez Luna. Pero bueno, pues esta comisión especial digital suena verdaderamente extraña. En fin, así las cosas, insisto, en lo político, en lo legislativo. Otro tema, pues durísimo. Aquí ayer se los dimos desde que sucedió este asesinato, pues doloroso, todo lo que ha estado sucediendo allá en el estado de Morelos, el asesinato de Claudia Tacoronte, esta estudiante española que estaba de intercambio en Morelos, en la Universidad Autónoma del Estado de Morelos, y que fue asesinada en Cuautla hace apenas unos días. Ayer les estuvimos comentando y estuvimos enlazándonos para allá. Les pusimos también la voz de la hermana que sigue pues con el dolor y la indignación protestando desde allá. Lara Tacoronte, por cierto, gracias que ayer yo dije Laura, pero es que había esta confusión si era Laura o Lara, pero es Lara Tacoronte. Muchísimas gracias ayer a quienes me corrigieron, pero varios medios la traían como Laura. Y bueno, pues el día de ayer una manifestación muy sentida allá en Morelos. Exigen seguridad y justicia para Claudia. Esta es la fotografía que trae el diario El Universal en primera plana. Cuando llegó a México, Claudia Tacoronte, estudiante española de intercambio, preguntó mucho si era cierto que México era peligroso. Ayer estudiantes de la UAM, de la Universidad Autónoma del Estado de Morelos, marcharon para exigir que se esclarezca su asesinato y que se instauren medidas efectivas de seguridad. Así sonó esta marcha el día de ayer, el dolor desde las calles en Morelos. Matan cada 4 días una mujer en Morelos, la nota que trae el diario Reforma en primera plana. El asesinato en Cuautla de la española Claudia Tacoronte, estudiante de intercambio en la Universidad Autónoma del Estado de Morelos, puso al descubierto la magnitud de los feminicidios en esa entidad. Entre enero y septiembre al menos 70 mujeres han sido asesinadas en Morelos, es decir, una cada 4 días. La entidad, que es gobernada por Margarita González, se mantiene entre los primeros lugares nacionales en feminicidios, violación y otros delitos cometidos contra mujeres. ¿Qué dato, eh? ¿Qué dato este que trae el diario Reforma hoy en primera plana? Matan cada 4 días a una mujer en Morelos. Al rato estaremos yéndonos precisamente allá, al estado de Morelos, para hablar con algunas de las estudiantes y de las activistas que el día de ayer se estuvieron manifestando, pero sí, sin lugar a dudas, pues un tema realmente muy duro. Así las cosas, ahorita vamos con la crónica de lo que sucedió día en el Zócalo Capitalino el día de ayer, pero nada más quería comentar lo siguiente. Hace un par de horas se dio a conocer una nota que llega desde la Unión Europea. Me van a decir, ¿y eso qué tiene que ver con nosotros? Bueno, ¿qué tiene que ver con nosotros? Tiene que ver con Canadá. Lo sabemos muy bien, en esta revisión del Tratado México, Estados Unidos y Canadá, pues el señor Trump y por lo tanto el gobierno de Estados Unidos pues han jugado las patadas con México, pero sobre todo con Canadá, y traen ya esta guerra absolutamente declarada, los aranceles mutuos y recíprocos y prácticamente la ruptura de conversaciones entre Estados Unidos y Canadá. Y lo que ha hecho el primer ministro canadiense pues es acercarse a otros lugares, a otras regiones del mundo y decir, bueno, pues si no es con Estados Unidos, vamos a ver cómo diversificamos. Y hace apenas un par de horas, desde la Unión Europea, llegó en voz de la presidenta de la Unión Europea, ella que estaba en ese momento, estaba presentando su discurso anual del Estado, esto en Estrasburgo, en Francia. Ahí la presidenta de la Comisión Europea estaba presentando, bueno, su discurso del Estado de la Unión Europea, el discurso anual, hagan de cuenta como el informe. Y llamó la atención varias cosas, pero uno de ellos dijo que antes que nada, y se dirigió directamente al primer ministro canadiense Mark Carney, que estaba ahí presente, y le dijo, antes que nada, Mark, querido Mark, queremos decirte que Europa y Canadá creemos en la democracia. Pero no se quedó ahí, sino que incluso dice, vamos a trabajar para que Canadá se convierta en el primer miembro externo de la Unión Europea. Vamos a escuchar ese momento.
4: I would like to work with you on opening the door for Canada to being the first associate member of the European Union.
0: Es decir, que Canadá se convierta en el primer miembro asociado de la Unión Europea. Interesante esto, ¿eh? Interesante esto que está sucediendo. Vamos a ver cuál es la reacción de Estados Unidos y vamos a ver también esto qué le puede significar a Canadá. Pero es, digamos, ahora sí que en movimientos geopolíticos desde la Unión Europea le dicen a Canadá, aquí eres bienvenido, y que Canadá se convierte en el primer miembro asociado de la Unión Europea. Y bueno, pues esto, por supuesto, va a tener reacciones, estoy segura, en Estados Unidos. Y hablando de Estados Unidos, el día de hoy, ayer se lo decíamos y al rato lo vamos a comentar, hoy está Roberto Aguilar, no está Enrique Quintana, mañana estará Enrique Quintana otra vez, pero hoy se espera a la una de la tarde posible alza en las tasas de interés allá desde Estados Unidos, desde la Reserva Federal en Estados Unidos. Y si eso sucede, queremos ver seguramente la furia de Trump, porque eso es lo que él ha estado exigiendo, que bajen las tasas, no que suban, pero eso hablaría también de la situación de la inflación allá en Estados Unidos y el impacto que esto puede tener, por supuesto, para el mundo. Hoy, hace ratito que venía para acá, y como ya lo saben, se los he contado, todas las mañanas escucho algunos podcasts de noticias de otros lugares, también de Estados Unidos, pues otra vez hay un brinco importantísimo en el precio del diésel, el precio de la gasolina allá en Estados Unidos, que está pegando en serio en los bolsillos de los estadounidenses. Así que, así las cosas, este panorama informativo para que tengan ustedes un poco de todo en esta mañana de miércoles 16 de septiembre. Pero Rocío Jardines, te fuiste al Zócalo de la Ciudad de México el día de ayer, ahí estuviste y te tocó ver y escuchar el grito de la presidenta de México. Adelante, Rocío, buenos días.
5: Muy buenos días, mi querida Gaby, así es, pues con vestimenta típica, las trompetas, las matracas, los enormes sombreros, las banderas tricolor de todos los tamaños y mucho más, se realizó ya en el Zócalo de la Ciudad de México esta noche, el 216 aniversario del Grito de Independencia, donde la presidenta Claudia Sheinbaum pues destacó los pueblos indígenas, a los migrantes, afrodescendientes, pero también resaltó la dignidad y la soberanía de nuestro país. Te comento que fue antes de las 2 de la tarde cuando ya habían comenzado a llegar las personas de distintos puntos de la capital del país y otras entidades de la República, quienes eran pues recibidos, Gaby, en las entradas por mensajes y filtros de policía de la ciudad para evitar el ingreso de distintos objetos. Vamos a escuchar.
6: Bienvenidos a sus festividades de fechas patrias. Les agradecemos, está prohibido ingresar con bebidas alcohólicas, botellas de vidrio, productos en aerosol, pirotecnia, objetos punzocortantes y cualquier otro objeto apto para agredir. Disfruten sus fechas patrias.
7: Hola, yo me llamo Odette, vengo de la delegación Tláhuac, de aquí de la Ciudad de México. Hace como 3 horas aproximadamente, y eso que todavía es temprano. El ambiente, creo que como mexicanos nos caracterizamos por nuestra actitud buena siempre. Pues realmente no sabemos a qué hora nos vamos a ir, pero pues yo creo que cenar algo por aquí igual.
5: Pero fíjate, Gaby, que pocos fueron los que estuvieron madrugando, porque a cuentagotas comenzaba a llegar las personas. Ya fue más o menos alrededor de las 6 de la tarde cuando apresuraron el paso en los alrededores de la Plaza de la Constitución. No faltó la venta de platillos, de bebidas típicas, además de otros objetos con los símbolos patrios como moños y otros adornos. También algunas personas llegaron con los pequeños toros como sombreros con luces de colores. No faltaron las playeras de la selección mexicana, los paliacates, el moño en verde, blanco y rojo, y también hubo quien se inspiró para lucir totalmente diferente. Vamos a escuchar.
8: Yo me llamo Lenny Mailet y yo vengo del estado, en el estado de Atizapán. Solo me gusta muchos estilos diferentes de moda, las faldas típicas de Veracruz y cosas así. Entonces, cuando vi los diseños, nada más se me ocurrió como que empezarlos a formar. Esto era una playera y lo corté, y así poco a poco empecé a formar hasta completar este vestuario con diferentes piezas que encontraba. ¿Cuándo? Hoy se me surgió todo en una hora. Llegué a las 4. Actualmente, pues, sí hay situaciones muy feas en el país, pero pues no hay que decaernos, hay que seguir felices, libres, y pues festejar como siempre. Obviamente sí hay muchas cosas que mejorar en el país, la seguridad de muchas cosas.
5: Y bueno, mientras la espera era amenizada por el grupo versátil de la Secretaría de Marina, después llegó el mariachi de la Defensa Nacional, luego a las 8 de la noche la gente ya se empezó a dar prisa para buscar los mejores lugares, se hicieron filas, Gaby. Sin embargo, la parte más cercana al palacio, te comento que fue ocupado por integrantes de las Fuerzas Armadas, los familiares y allegados, que se distinguían por una pulsera que debían mostrar en la entrada de Venustiano Carranza y 20 de noviembre. Algunas familias simplemente pues ya no entraron por ahí, pero quisieron pasarla bien. Escuchemos.
9: Hola, me llamo Norma Reyes, vengo de Chalco y vengo con mis hijos y mis nietos. Nos apuramos ahí en la casa y nos venimos en el trolebús, en el metro, para estar un rato acá, pasarnos un rato y dar el grito.
10: Soy Héctor y venimos de aquí a la Ciudad de México, la colonia Moctezuma. Pues yo descansé hoy y justo aprovechamos para venirnos lo más temprano que se pudiera. Justo íbamos caminando y vi las máscaras y dije, ¿por qué no? Pues se ve muy tranquilo, se ve bastante orden, entonces pues espero todo salga bien.
5: Y ya después de las 8 de la noche se dio el desfile musical de José Alfredo Jiménez Metel, El Legado de Grandeza, los tres ganadores del concurso México Canta, y con fuegos artificiales casi a las 10 de la noche llegó el esperado turno de Intocable, que hizo bailar a muchos, que en esta ocasión, Gaby, pues algo que rompió de alguna forma una tradición, se mantuvieron guardados los impermeables, el paraguas, sí. Se pensó que iba a llover, pero ni una gota, Gaby.
0: Sí.
5: Después una pausa del grupo para pues efectivamente ya dar el paso para que con el vestido negro y bordados de flores del Istmo de Tehuantepec llegara la presidenta Claudia Sheinbaum de mano de su esposo Jesús María Tarriba para recibir una de la escolta de mujeres militares la bandera de México. De inmediato Sheinbaum Pardo salió al balcón de Palacio Nacional para dedicar a mexicanas y mexicanos el grito que conmemoró en primer lugar a Miguel Hidalgo y Costilla, a Josefa Ortiz Reyes Quirón, a José María Morelos y Pavón, a Leona Vicario y Vicente Guerrero y otros héroes y heroínas. Escuchemos.
11: ¡Viva Gertrudis Bocanegra!
5: Y bueno, Antonia Nava fue el nuevo nombre que sacó la presidenta Claudia Sheinbaum. La generala fue llamada en la época de la independencia. Ella se dedicó pues a ayudar precisamente al grupo insurgente a mantener esta batalla. Y bueno, te comento, Gaby, las arengas que duraron casi 2 minutos también enaltecieron el trabajo de los mexicanos en el exterior y por supuesto la soberanía de México, un mensaje que nuevamente se repite ante las presiones y ante la relación con Estados Unidos. Escuchemos.
11: ¡Viva nuestras hermanas y hermanos migrantes!
5: Sheinbaum Pardo tocó la campana de Palacio Nacional, sin embargo, Gaby, parecía que por momentos perdió un poco la fuerza, después ondeó la bandera y llegó el momento de los fuegos artificiales que la jefa del Ejecutivo Federal vio de la mano de su esposo y en los balcones de su izquierda el gabinete legal y ampliado, así como representantes del Poder Legislativo y Judicial. Y bueno, aunque al concluir Intocable siguió interpretándose de sus éxitos, muchos de los asistentes emprendieron la grandiosa huida, Gaby, algunos diciéndose satisfechos del evento. Vamos a escuchar.
12: 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Todavía nada más les falta ondear más la bandera.
13: Somos de México después de los 116 años de independencia.
0: No, ya estaba buena la fiesta, ¿eh?
5: Sí, Gaby, pero fíjate que más buena para otros, porque te comento que a pesar que estuvieron estos filtros que te comentaba al principio, la zona dedicada a los integrantes llegados de la Marina, de la Defensa, se vieron grupos de personas que lograron entrar con cerveza, otras bebidas alcohólicas, y pues cuyos envases y botellas terminaron de plano en el piso, Gaby. Y bueno, pues así este segundo grito de independencia que encabezó la presidenta Sheinbaum y que según la Secretaría de Gobierno de la Ciudad de México tuvo la participación de 300,000 personas, ¿ahora? Gaby, mi reporte.
0: Muy completo, mi querida Rocío, que estuvo ahí en directo en el Zócalo de la Ciudad de México. Y varias cosas que decir. Hola, Nayeli Roldán.
13: ¿Qué tal, Gaby? Buenos días.
0: Muy con bonito todo, tu atuendo.
13: ¿Verdad? Hoy vengo con esta blusa hermosísima que me regaló una amiga, Diana Luz, activista feminista de Oaxaca, y me encanta, la verdad. Sí, hoy era un buen día para usarla.
0: Sí, muy bonita, muy bonita, la verdad, muy bonita. Rápidamente, nada más quería comentar algunas cosas de la ceremonia de ayer. Y a ver tú qué opinas, Nayeli, pero siempre es interesante ver las arengas, ¿no? La arenga, sí. Pues es lo que la narrativa que se quiere posicionar, solo así que cada presidenta hace la suya. Por aquí alguien me escribía y me dice, ¿cómo te puede gustar el grito? ¿Quién me escribió por acá? Chelo Calvo, dice... que no tiene nada que ver con nuestros héroes que dieron patria, que tienen que ver los migrantes con la independencia de México, etcétera. Bueno, cada gobierno pone lo que quiera poner, cada gobernante, en términos de la narrativa que domina. Ayer, si vieron la transmisión oficial, por ejemplo, de hecho arrancó la transmisión oficial en varias lenguas indígenas, eran dos personas, bueno, una persona indígena y una persona afromexicana, las que estaban conduciendo la transmisión oficial, digamos, la transmisión que venía desde las cámaras de Sepropié. Y luego, bueno, pues si uno ve esta arenga, ¿no? Digamos, hay varias cosas. Primero, la cantidad de mujeres que están aquí, ¿no? Josefa Ortiz Téllez Girón. Y alguien me dice, ¿quién es Josefa Ortiz? Bueno, la conocíamos como Josefa Ortiz de Domínguez, pero me parece un gesto importante en este gobierno que se ha dicho, no, las mujeres tienen un apellido propio, no el apellido del marido. Esto a mucha gente le cae gordo porque dice, sí, pero es que eran otras, pues sí, no importa. Al final es una relectura y una reinterpretación de la historia y es Josefa Ortiz Téllez Girón. Es más, el día de ayer, arrancaron, estaban parados, la presidenta Sheinbaum estaba parada ahí abajo de un cuadro, un retrato de Margarita Maza, no de Juárez, Margarita Maza. Entonces hay algo simbólico importante en ello. Está Leona Vicario, que ya había estado, está la insurgente michoacana Gertrudis Bocanegra, y ayer por lo menos a varios nos sorprendió un nombre que no habíamos escuchado, el de Antonia Nava, yo no lo había escuchado. Ya dijo la presidenta, viva Antonia Nava. ¿Quién fue Antonia Nava? Antonia Luisa Nava nació en Villa de Tixtla, actual estado de Guerrero, y es conocida como la Generala. Al finales de 1810, la guerra de independencia se extendió por el sur del país con José María Morelos y Pavón. Antonia pronto destacó por su entrega a la causa, con labores primero de cuidado y luego de empuñado de armas, por lo que fue conocida como la Generala. Ella siguió en la resistencia insurgente tras el fusilamiento de Morelos hasta el final de la Guerra de Independencia y se estableció finalmente en Chilpancingo, donde vivió hasta su fallecimiento el 19 de marzo de 1843. Antonia Luisa Nava, la Generala, ese nombre yo no lo había escuchado, fue el nombre que para mí por lo menos se agregó, y luego, bueno, pues habló de los pueblos indígenas, de nuestras hermanas y hermanos migrantes, y luego, bueno, libertad, igualdad, justicia, democracia, me parece que es el tono que pone este gobierno, y a mí me gustó el grito, me pareció elegante, me pareció sobrio. Me gustó el vestido de la presidenta. Al rato Beto Tavira nos va a contar, porque pues nosotras no somos precisamente
13: nada
0: analistas de la moda, nada. Pero nos lo va a contar al rato Beto Tavira, ¿no?
13: Sí, pero justo eso te iba a decir. Me gustó mucho su vestido, la verdad. O sea, en cuanto apareció a cámara, dije, uy, qué elegante, qué lindo. Ya Beto nos explicará, pero a veces parece una cosa superflua, pero creo que también importa. También claro. Importa evidentemente la imagen que muestra, y en este caso la presidenta, la mujer más poderosa en este país, y por supuesto que eso también importa. Y bueno, pues también nos hemos acostumbrado ahora, o este es el segundo año, a tener ahora al esposo, ¿no? Sí. Que la figura importante sea la mujer como presidenta y no como primera dama, que era lo que habíamos acostumbrado a ver. Y yo también voy a insistir siempre en esto también, Gaby, en los apellidos, que no entiendo, incluso me cuesta trabajo entender por qué hay tanta controversia a veces de por qué le ponen el apellido si ya la conocíamos de alguna manera. Pero me parece que eso importa mencionarlo, importa nombrarlo, ¿no? Y en este caso también reconocer a la corregidora como lo que fue una figura importante y no solamente la esposa de alguien, Gaby.
0: Fíjate, qué curioso. Me escribe James Lars y dice: qué raro que te guste el trato que se le da a las mujeres del pasado y no te parece mal el trato a las mujeres del presente que también están muertas. No te entendí, James. Ahora sí que no te entendí. Y de verdad me encanta cómo cada quien escucha lo que quiere. De pronto en estos procesos no te entendí para nada tu comentario, pero creo que de repente escuchemos con menos víscera y un poquito más lo que estamos narrando. Así que bueno, rápidamente nos tenemos que ir al corte. ¿Qué traes para hoy?
13: Sí, en un ratito vamos a comentar, Gaby, el número de niños, niñas asesinados en Sinaloa, y también más adelante hablaremos de sarampión en Veracruz y este brote que se dio por allá.
0: Así es.
13: En un hospital.
0: Bueno, pues así las cosas esta mañana. Recuerden, hoy nuevamente no hay conferencia mañanera. Pues porque hubo grito y porque es día feriado. Pero nosotros sí aquí estamos listos para acompañarlos. ¡Vámonos!

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15: ¿Quieres realmente pagar más rápido tu tarjeta de crédito, respirar con más calma cuando llega la quincena y mantener un sano historial de crédito? Aquí los 5 pasos que debes de seguir.
16: Número 1.
15: No pagues el mínimo. Siempre que sea posible, cubre el pago para no generar intereses.
16: Número 2.
15: No esperes hasta la fecha límite para pagar tu tarjeta. Si bien no eliminas los intereses, sí disminuyes el monto financiado y evitas que la deuda siga creciendo innecesariamente.
16: Número 3.
15: Si te empeñas en pagar solo el mínimo, es mejor salir huyendo. Busca un financiamiento con una tasa menor para liquidar el plástico lo más pronto posible.
16: Número 4.
15: Automatiza el pago de tu tarjeta para que se realice cuando recibas tu sueldo y de esta manera vas a evitar utilizar recursos en otros temas y atrasarte en el pago.
16: Y número 5.
15: Deja de usar esa tarjeta hasta terminar de pagarla. Sí, es una prueba difícil, pero es la más efectiva. Si debes 10 mil, pero vuelves a gastar 9 mil, entonces tu deuda no baja. Si no la usas, entonces el saldo sí comienza a bajar. Y recuerda, las finanzas nos harán libres.
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20: Muy buenos días, un placer saludarlos en esta mañana. Vamos a la información, iniciamos en la zona centro de la capital, donde continúan laborando servicios de emergencia sobre el eje central a la altura del eje 3 sur. Esto genera rezagos vehiculares. La alternativa vial en este punto, la que nos brinda doctor José María Verde. Le recordamos, el día de hoy continúa cerrada la circulación de vialidades inmediatas al Zócalo de la ciudad, previo al desfile militar del 216 aniversario de la Independencia de México, que iniciará a las 10 horas rumbo hacia Campo Marte, por lo cual la afectación vehicular de las inmediaciones del eje central, la Avenida Juárez, así como Paseo de la Reforma, las alternativas viales, el Eje 1 Norte, el Circuito Interior, o bien, si lo prefieren, la Avenida Chapultepec. Ya para finalizar, le recordamos, el programa Hoy No Circula aplica de manera habitual para vehículos con engomado rojo, terminación de placas 3 y 4, hologramas de verificación 1 y 2, en horario de 5 de la mañana a 22. Prometo reporte del Centro de Orientación Vial, Secretaría de Seguridad Ciudadana. Muy buenos días.
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1: Bueno, son las 7 de la mañana con 44 minutos y ya lo saben, el día de ayer estuvimos hablando ampliamente de ello. Después de el asesinato, el feminicidio de Claudia Tacoronte Aguilera, esta estudiante de 21 años de edad, estudiante española, que estaba haciendo un intercambio académico en la Universidad Autónoma del Estado de Morelos. Ayer les trajimos la crónica completa de lo que se sabía hasta ese momento con nuestro corresponsal allá en el Estado de Morelos y lo que pasó justamente en Cuautla. Pero después de ello, y escuchaban ustedes ahorita los gritos, pues lo que se vivió en Morelos fue una manifestación más, hay que decirlo, no es la primera, es una manifestación más. Hoy, recogida en las primeras planas de los diarios de circulación nacional que sí se imprimieron el día de hoy, que es festivo, dice el diario Reforma: universitarios exigen justicia. Estudiantes marcharon desde la UAM, la Universidad Autónoma del Estado de Morelos, hasta la Plaza de Armas para exigir justicia por el feminicidio de la española Claudia Tacoronte. En su trayecto hicieron pintas en la Fiscalía Estatal y en la fachada de Palacio de Gobierno, donde hicieron un pase de lista de sus compañeras que han sido víctimas de la violencia feminicida. Lo trae, como ya les decía yo hace rato, el diario El Universal: exigen seguridad y justicia para Claudia. En fin, esto que sacude nuevamente a Morelos y sacude, hay que decirlo por primera vez, allá a Granada, también a Canarias, porque de ahí era precisamente Claudia. Y saludo en la línea a Zaira Hernández. Zaira Hernández, de la colectiva Morras contra la Violencia Institucional. Zaira, contigo ya había yo hablado en otro momento, precisamente por la violencia que se vive allá en Morelos y particularmente con estudiantes, mujeres también, de la Universidad Autónoma del Estado de Morelos. Zaira, ¿cómo estás? Buenos días. Te saluda Gabriela.
2: Hola Gabriela, buenos días. También saludo a tu auditorio. Efectivamente, hace aproximadamente 7 meses ya habíamos platicado sobre la violencia feminicida en el estado de Morelos y bueno, hoy una vez más nos vuelve a azotar la crisis.
1: Así es, hablábamos el jueves 5 de marzo, hablaba yo contigo. Zaira, estuviste ayer en esta manifestación de las que escuchábamos ahorita algunas expresiones, pero cuéntame un poco cómo se vivió, quiénes anduvieron por ahí, cuéntanos, transmítenos lo que viviste, Zaira.
2: No, el día de ayer yo particularmente no asistí a la protesta porque el día de hoy tenemos una más en el desfile cívico-militar del 16 de septiembre aquí en el centro de Cuernavaca. Sin embargo, compañeros de la resistencia estudiantil y muchos más estudiantes de la UAM se sumaron a esta manifestación que convocaron el día de ayer, y pues también de forma preocupante vimos la criminalización que ha habido hacia nuestros compañeros. Sin embargo, pues sí, protestando por la crisis de violencia feminicida que estamos atravesando y que no ha frenado y al contrario, sigue en crecimiento.
1: Sí. Perdón, no te entendí, Zaira. ¿Hoy van a hacer algo en particular?
2: Sí, hoy tenemos una manifestación en el desfile cívico militar del 16 de septiembre en Cuernavaca, Morelos.
1: Oh, wow. Ahí se van a presentar ustedes durante el desfile, van a manifestarse.
2: Sí, hay una convocatoria en el Jardín Borda a las 9 de la mañana. Uh-huh. Ahí nos vamos a concentrar para hacer pues un antigrito y también un poco una contramarcha.
1: Zaira, ¿cómo es la cotidianidad, lo que viven ustedes allá en Morelos? Porque la vez pasada que hablábamos y justamente había desaparecido esta estudiante también, Kimberly, que luego apareció su cuerpo asesinada ella, y yo me acuerdo muy bien que tú decías, es que esto es cotidiano, ¿cómo estamos viviendo? ¿Ha cambiado algo de aquella vez que hablamos ahora? ¿Se sigue viviendo de manera constante, Zaira? Sé que está ahorita, estamos hablando de esto tras el feminicidio de Claudia Tacoronte, pero ¿ha cambiado algo o sigue todo exactamente igual, Zaira?
2: Sí, han cambiado las cosas, han empeorado. Definitivamente, hace 7 meses estábamos de luto por nuestras compañeras, uh-huh, Aileen, Kimberly y Carol, y hoy Estamos de luto además por Michelle y por Claudia y por muchas otras más que nos han arrebatado. Entonces sí, definitivamente las cosas han cambiado y han empeorado en ese trayecto. Y en la vida cotidiana es muy contrastante también nuestra realidad, porque Morelos es un estado muy bonito, con mucha historia, con una raíz revolucionaria, y es contrastante que estemos viviendo esta crisis de inseguridad y de violencia feminicida, siendo el segundo estado con tasa de feminicidios a nivel nacional. Las mujeres, claro que tenemos miedo, la población en lo general tiene miedo. Cuautla es el número uno en extorsión a nivel
1: Así
2: nacional.
1: es.
2: Yautepec también salió en las cifras. Entonces, estamos viviendo una crisis y una violencia feminicida en el estado de Morelos que está exterminando a las mujeres y que está atacando principalmente a las mujeres jóvenes y adolescentes. Y es por eso que la Universidad Autónoma se ve tan involucrada en estos feminicidios.
1: Sí, tienes toda la razón y coincido contigo. Morelos es un estado bellísimo, bellísimo. Y además con una larga historia también para lo que significa este país. Pero bueno, con estos contrastes, Zaira, te va a saludar Nayeli, mi compañera Nayeli.
0: ¿Qué tal, Zaira? Buenos días. Justo en esto último que mencionas sobre la Universidad Autónoma del Estado de Morelos, Zaira, ustedes, estas protestas se llevó a un paro estudiantil durante varios meses, 5. ¿Qué decir ahora, Zaira, después de que ahora ocurrió este asesinato en contra de Claudia Tacoronte, después de que ustedes ya habían incluso logrado ciertas cosas con la universidad? ¿Qué decir en este caso de la actuación desde la Casa de Estudios de Morelos, Zaira?
2: Condenamos la actuación totalmente de las autoridades universitarias de la Universidad Autónoma del Estado de Morelos. Condenamos también el actuar de nuestras autoridades estatales, desde la gobernadora, la secretaria de las mujeres, la Secretaría de Educación, de Seguridad Pública y todas las involucradas, y también el actuar de nuestras autoridades federales, porque en esta campaña que han iniciado del Plan Cuautla y de prestarle atención a Morelos, no han volteado a ver la crisis de violencia feminicida que azota nuestro estado y que está arrebatándonos una y otra vez mujeres aquí en el estado. Entonces, el actuar de las autoridades lo condenamos como cómplices de los feminicidios que se han presentado.
1: Pues Zaira, te agradezco, lamento que tengamos que hablar siempre por estos temas, pero te agradezco que lo hagamos y que lo hagamos además con esta claridad con que lo haces tú también. Yo desde acá te abrazamos, las abrazamos, por supuesto, y acompañamos la protesta, y pues espero que hoy puedan protestar, que no vayan a tener ningún problema al respecto. Estaremos siguiéndolo, por supuesto, también con muchísimo respeto, y bueno, pues ojalá un día hablemos de Morelos solamente de lo bonito que es, y no de un estado feminicida. Gracias, Zaira.
2: Muchas gracias, Gabriela, y gracias a tu audiencia.
1: Gracias, es Zaira Hernández de la colectiva Morras contra la Violencia Institucional, allá precisamente en el estado de Morelos. Y ya lo decíamos, este dato que daba la propia Zaira y que hoy recoge el diario Reforma en primera plana, que dice tal cual: matan cada 4 días una mujer en Morelos. Cada 4 días una mujer en Morelos. Eso, de eso estamos hablando cuando hablamos de los feminicidios. Pero traes algunos datos adicionales.
0: Claro que sí, Gaby. El día de ayer la Secretaría de Educación Pública envió un comunicado para condenar el asesinato de Claudia Tacoronte, para exigir el esclarecimiento de este feminicidio y mandar solidaridad con la familia. Y cuando lo leía, Gaby, me llamó mucho la atención, porque inmediatamente recordé lo que ha ocurrido también en Sinaloa, un poco lo que hablábamos ayer también de si bien esta violencia feminicida está en Morelos, también está en Sinaloa y también tendríamos que voltear a verlo. Y un poco lo que pensé fue: la Secretaría de Educación Pública manda este comunicado por un lamentable suceso, por supuesto, como lo fue el asesinato de Claudia Tacoronte, de 21 años, pero no lo hemos escuchado, no hemos escuchado a la dependencia decir nada respecto a los 190 menores de edad, niños y niñas, asesinados entre septiembre de 2024 y julio de 2026, justamente este periodo de máxima violencia en Sinaloa tras la detención de El Mayo Zambada y esta guerra entre cárteles que tiene secuestrado prácticamente a la población en Sinaloa. Y justo le toca a la Secretaría de Educación Pública voltear a ver esto, Gaby, porque además, de acuerdo con esta información de Mexicanos Primero, que se dio a la tarea de hacer el análisis del impacto de esta guerra entre cárteles en Sinaloa y en específico en los planteles escolares, pues detectó que entre el ciclo escolar 2025-2026, en 105 días de los 185 del calendario escolar, al menos una escuela ha tenido suspensión de clases en Sinaloa. ¿Y por qué se da? Sí, muchos hechos o muchos eventos se dan por fallas en la infraestructura o servicios básicos, pero hubo 111 eventos registrados en Sinaloa y que se tienen que ver con ataques o amenazas directas contra docentes o personal, balaceras o enfrentamientos que alrededor de la escuela impiden que los niños acudan a clase. Y de esto, Gaby, no ha habido ningún pronunciamiento.
1: Sí, qué bueno que lo sacas. Siempre es importante poner el contexto.
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3: Entre la honestidad valiente y la indolente corrupción, hay solo un pequeño escalón, el poder. Muy poco le duró a los morenistas la prédica de la honestidad valiente que pregonaba López Obrador de pueblo en sus campañas. Hoy, apenas a 8 años de haber llegado al poder, personajes claves ligados a la vida pública están cada vez más embarrados en escándalos de corrupción, enriquecimiento inexplicable y negocios turbios tan o más escandalosos que los de los sexenios pasados. Nada hay nuevo bajo el sol. Exactamente lo mismo le sucedió al PAN cuando llegó al poder, porque el poder, por definición, corrompe. Corrompe por la necesidad de mantenerlo y corrompe por el temor de perderlo. Corrompe porque el poder necesita actualizarse, ponerse en escena, mostrarse y demostrarse. No hay día que no salga un nuevo caso de corrupción de los líderes del movimiento obradorista. La fácil es acusar al mensajero, al periodista que lo da a conocer o a la oposición por medrar políticamente con el escándalo. Paréntesis, ojalá al menos eso hiciera bien la oposición. Como si el problema no fuera la corrupción, sino los que la evidencian. Tal como le sucedió al PAN en el segundo periodo en el poder, hoy Morena ya no puede decir que se acabó la corrupción. Lo único que puede hacer diferencia es cómo la procesen. Los panistas fueron incapaces de reconocer la corrupción para combatirla y duraron solo 2 sexenios. Los priistas en su regreso triunfal ni siquiera se preocuparon por ocultarla y les costó carísimo. ¿Qué va a hacer la llamada 4T? La apuesta de Morena no parece estar en el combate a la corrupción, cada día más evidente y extendida, sino en desmontar el andamiaje democrático que permita la alternancia. El uso de la estructura del Estado para mantener el poder termina siendo en el corto plazo la justificación plena para permitir y sobre todo para no perseguir la corrupción. Habrá, por supuesto, casos específicos de militantes caídos en desgracia, perros flacos a los que se les subirán todas las pulgas de la justicia, que simularán el combate a la corrupción en la transición de un sexenio a otro, pero nada más. Envalentonados con el poder, la justicia les hace lo que el viento a Juárez. La pregunta es cuánto tiempo podrá mantener un partido con Morena un esquema de partido hegemónico en el siglo XXI. Lo que cohesionó a los partidos postrevolucionarios del siglo XX, el PNR de Calles, el PRM de Lázaro Cárdenas y el PRI de Miguel Alemán, fue una gran capacidad de gestionar la corrupción y la alternancia, no de partidos, pero sí de grupos en el poder político. Morena está transitando de un partido de tlatoani único a un conglomerado de caciques regionales y una gobernanza criminal donde lo único que los amalga es la corrupción.
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3: Bienvenidas, bienvenidos, esto es Así las cosas, Jalisco, por supuesto en W, estamos en el 101.5 de su FM, y aunque usted no lo crea, estamos en vivo, en pleno 16 de septiembre, la cara del señor Chacón, absolutamente crudo como un pescado, como pescado, haz de cuenta que usted llega al mercado del mar, así de crudo se ve Chacón.
4: Así se ve.
3: Señor Sierra, muy buenos días.
4: Hasta ojón se ve que no es lo suyo.
3: Parpadea así de más.
4: Ay, güey, espérate, estás acá como...
5: ¿Podrían bajar la voz, por favor? ¿Podrían bajar la voz?
3: Y si usted lo ve como lenguado, con los dos ojos para el mismo lado.
4: Para el mismo lado, sí parece lenguado. Es que chupaste, ¿qué
5: le chupaste? La envidia. La envidia, sí, siempre envidia. Por delante.
6: ¿Y qué tiene? A mí me gusta hacer así. ¿Qué tiene?
4: Cuarto para las 9 de la mañana, ayer ya estaba chupando. Digo... Se ve un cable atrás, Diguito, parece como un tubo de oxígeno, cabrón. No sé si
5: sí, lo es. Sí, es. Ni más ni menos.
3: Es un alimentador de tequila directo a la vena.
5: Y a ver si ya estamos en condiciones de que cierta fábrica de sueros especiales nos patrocine.
3: Sí, pero a ver, ¿cómo se llamaba el tequila de ayer de la Viaga?
4: Torrente.
3: Torrente por una vena y suero por la otra. Y vámonos, ¿no? Buenos días, ¿cómo estás, Alejandro? Buenos
5: ¿y el
3: días.
5: Limón?
4: Querido Diego.
3: El limón, en un gotero así, mira.
4: Oiga, a ver una pregunta en relación al editorial a los 12, para que
3: a los dos, sí.
4: Un poco a los dos. Esto que dice Diego...
3: De para que sea plática de borrachos, dices tú, así a gusto.
4: Vemos de alguna otra forma lo que has platicado, que ha sido como una contención o ver cómo controlan la corrupción. Pero desmontar el aparato democrático en nuestras narices, la pregunta que les hago a ustedes es, ¿ustedes pensaban que la sociedad mexicana ya había madurado algo en relación como para defender estas cosas o que íbamos a ser lo suficientemente laxos para dejarlos pasar? Para ver cómo el árbitro se desmantela, para ver cómo nos dicen que no son candidatos sino coordinadores.
3: Fuimos un par de ingenuos. Fuimos un par de ingenuos.
4: ¿Tú también, Augusto?
3: Chacón,
4: estamos medio madurando.
5: Yo no pensé que llegaran al extremo de desmantelar las instituciones.
3: Pero nosotros
5: nos quedáramos nomás viendo para el otro lado, ¿no? Viendo cómo la Comisión Nacional de Derechos Humanos, el Instituto Nacional de Transparencia y Acceso a la Información, la Comisión Nacional de Derechos Humanos, que es una verdadera burla, y por supuesto, el Instituto Nacional Electoral, el mismo con el que, merced a su trabajo, llegaron al poder, ya no quieren que sirva a otros, a otras, para acceder a la alternancia democrática.
3: Porque
5: pues estamos ya otra vez en el fraude patriótico.
3: Ellos sí vieron las películas de grandes guerras donde el que llegaba arriba se arruchaba la escalera y se caían todos, ¿sabes?
5: Exactamente.
3: Esa era la estrategia. No, a ver, ya en serio, creo que el único intento de reacción fue la famosa escalera y se caían todos, ¿sabes?
5: Exactamente.
3: Esa era la estrategia. No, a ver, ya en serio...

0: México, pero sí, hemos dejado que esto ocurra frente a nuestras narices y sin apenas levantar la voz.
1: Lo que pasa es que somos, ahorita es puequeciamos, ¿no? A lo mejor es, porque todavía no, ni siquiera tiene registro, ¿no? Tiene que pasar el primer gran brinco, que es la elección del 27. Los ponen a competir en una elección, la más complicada, donde hay más abstencionismo en una elección, para ver si no logran el registro. Esto está diseñado así para evitar que haya nuevos partidos a lo baboso. Ya tenemos suficientes. Pero bueno, va a estar complicado. Ahorita es pues que seamos, no, todavía no somos, ¿eh?
0: No, y además de lo complicado que es mantener el registro o tener ese cuando menos 3%, estás en contra del árbitro y estás en contra del uso del erario para fortalecer un solo partido y de la admisión de dinero ilícito en tantas campañas, la violación de la ley electoral.
1: Y la manera en que se ha ensañado el INE y el TRIFE con ellos es verdaderamente bestial, ¿sabes? Dices, ¿de veras, no?
2: Oye, sí. Y por otro lado, ahí están otros actores, o estaban, o ya no existen, que es la oposición.
1: La oposición, o sea, está unida, Alejandro. Ya fuimos al PRI.
2: No, pero a ver, o sea, el tema es que si quieres sustentar todo a este nuevo partido, que eso no es como lo están diciendo ustedes. Por el otro lado, hay otros jugadores que, unos güeyes se fueron a Europa, por ejemplo, a acusar al partido Morena. Otros están desdibujándose desde la voz de Alito Moreno. O sea, no existe un presidente del PAN que digas, órale, ese es mi gallo y lo sigo. No hay proyecto de nación, no hay una propuesta, no hay nada.
0: No.
2: O sea, ¿qué pasó ahí? O sea, ¿qué fue lo que les pasó? ¿Los amedrentó la UIF?
1: ¿Qué pasa? ¿O el miedo? Los abdujeron los del planeta Uruk 2 de Trino.
2: O le tienen miedo, por ejemplo, en el caso de Sinaloa, al crimen organizado. Tú que todo lo sabes, chiquitín, y que estás con la pluma en la mano y los datos en otra, ¿qué nos puedes decir?
1: No puedo hablar, traigo los datos en una mano y la pluma en la otra.
2: Entonces, a gusto crudo, ahora sí estamos jodidos los tres.
0: Apáguenle.
1: Tiene todavía oportunidad de apagarle, de celebrar a toda la madre, pues, pero si no
0: ustedes síganle.
2: Qué bien me salieron los dos. O sea, vienen.
1: Pues es 10 de septiembre, Alejandro. Estamos
0: ¿Tú crees que hay alguien ahí? ¿Tú crees que hay alguien? Claro, estamos aquí. Nos está viendo. Nos está escuchando Ramiro y tengo mis dudas. Nos está escuchando Javier porque no tiene remedio. Javier no tiene remedio.
1: Se puso los audífonos, le bajó el volumen y... Bueno, a ver, cálale, Alejandro. Haz una pregunta a ver si alguien responde. A ver.
2: Los voy a provocar, ¿te parece bien? Ándale. Una vez al año está bien, ¿eh?
0: Sí vino cuchicuchi, ¿verdad?
2: Vino cuchicuchi, sí. No. Es patriótico, pero sí. A ver, vamos a llamarles coordinadores, ¿les parece bien? Para hacer trampa como lo hacen ellos.
1: Claro. Sí, o sea, nosotros tenemos productor, tenemos coordinador del programa.
2: Coordinador, sí, entonces tenemos coordinador.
0: Entonces, en defensa trampa
1: como lo hacen ellos. De la defensa nacional, ¿eh?
2: Sí. Para Jalisco.
1: Para Jalisco.
2: Para el Estado, para el
1: Cámbaro.
2: Ejecutivo. No, para el Ejecutivo, es para el Ejecutivo. Sí. Para Cámbaro. ¿Cuál sería su coordinador o coordinadora si usted está con el PRI? ¿Cuál con el PAN? ¿Cuál sí, con el MC? Si ¿cuál con PRI, Morena?
1: Es defensor de la democracia. Si está con el PAN, es defensor de la familia.
2: Correcto.
1: Si está con MC, debe ser defensor de la refundación, ¿no?
2: Claro.
1: Sí. Y si ya está con Morena, sí, pues es defensor del poder.
0: No, defensor Échale del estilo nombres. Jalisco. Defensor del estilo Jalisco.
2: A ver si está viendo usted. Oye, pero ya antes
0: yo no quiero dejar pasar el aspecto poético del editorial de Diego, la verdad. La metáfora me pareció subyugante. La justicia como un bonche de pulgas. No, eso ganó absolutamente todo.
2: Eso es una sacáfora, güey. No es una
1: metáfora. Es una sacáfora. No es metáfora. La sacó de la manga. Es sacáfora.
2: Se la sacó de la manga.
0: Imagínate cuando tenga nietos. Abuelita, ¿qué es la justicia? Es un bonche de pulgas.
1: Que se le sube al perro.
0: Que se le sube a los perros más flacos.
1: ¡Perro!
2: Está bonito, ¿eh? Está bonito.
0: Está bonito, está pegador.
1: Está pegador. Bueno, gracias, Augusto. Ahora sí.
2: Échenle nombres.
1: Porque el nombre.

0: redes sociales, pongan el nombre a los coordinadores de los diferentes copartidos.
1: O bien, si usted no ve, porque no se siente a gusto, por no decir odia a los otros
0: partidos. Nadie se siente a gusto, por favor. ¿Tú te sientes a gusto? A gusto se siente.
1: Tendría que chupar un madral para sentirme a gusto. No.
2: Anímese, viole la ley, nombre a su coordinadora, nombre a su coordinador de lo que usted quiera al oído de Cuchicuchi, 331-886-1797, al teléfono de Elba que hoy está en las garras de Ramiro Marmolejo, 331-0797-699 y a la cuenta de X de W, arroba W radio-GDL.
0: Si sobrevive la tortura, el teléfono va a recibir mensajes. Y si no, mande también su mensaje, no pasa nada.
1: Dice el Cachanilla, bajen el volumen, carajo, no dejan dormir. Dice.
0: Sí, exacto. Perdón, Cachanilla, perdón. Sí. Pero hay un botoncito ahí en tu radio, porque supongo que el Cachanilla debe tener radio de los de antes, ¿no?
2: Sí, de bulbos.
0: De la perilla del lado izquierdo es el volumen.
2: La más grande.
1: Yo apostaría que nadie tiene nombre. O sea, nadie tiene gallo. Vamos a verlo para que veas cómo está la sociedad.
0: ¿Que nadie tiene gallo? ¿Cómo no, carnal?
1: A ver, ¿quién? Pues que le echen el nombre.
0: ¿De veras quieres que nos echemos un gallo?
1: Pues sí, estaría bien.
0: Bueno.
1: Ahí tiene bien. Ramiro. Ya ves que ellos controlan las sabanas y todo.
0: Échate,
1: Ramiro.
0: Sí. Con tantito del decomiso de ayer, ándale.
1: Hace poquito, Ramiro.
0: Moches con el decomiso. Vámonos. Hoy vamos a empezar con las 3x3 porque hay información verdaderamente divertida. Estas son las 3x3 con Ramiro Marmolejo.
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4: Buenos días, jóvenes ilustres. Estas son las 3x3.
5: 1.
4: Las declaraciones patrimoniales y de intereses de José Rafael Ojeda Durán, secretario de Marina en el sexenio de Andrés Manuel López Obrador, se mantienen reservadas por motivos de seguridad y defensa nacional. Esta reserva de información se encuentra en medio del escándalo de sus sobrinos políticos Fernando y Manuel Roberto Farías Laguna, acusados de ser parte de una red de huachicol fiscal. El 28 de agosto fue citado a declarar, pero la FGR informó que no lo pudo localizar.
5: Y 2.
4: Entre gritos de protestas y de fraude, Morena designó a sus coordinadores y próximos candidatos de Quintana Roo, Zacatecas y Baja California para las elecciones de 2027. En el cuarto día de nombramientos, el partido Guinda llegó a 10 entidades. Le falta definir aún 7 estados más. Los perfiles, los nombres, los aspirantes son Eugenio Segura Vázquez, Quintana Roo, Verónica Díaz Robles, Zacatecas y Julieta Ramírez Padilla, Baja California.
5: Y 3.
4: Vaya pues el asesinato el pasado sábado de Claudia en Morelos, de la española Claudia Tacoronte Aguilar, de 21 años y quien realizaba un intercambio académico en la Universidad Autónoma del Estado, destapó una crisis de feminicidios en aquella entidad, donde cada 4 días una mujer es asesinada de forma violenta. Hasta aquí. Las 3x3.
0: Gracias, Ramiro. Muy buen día. Y pues sí, a ver, este caso de Ojeda está dejando en ridículo a la Fiscalía General de la República, que no necesitaba mucho ya para quedar en ridículo, pero se hace más evidente cuando no pueden, petición del abogado de los hermanos Farías Laguna, o de uno de ellos, ¿no? Decir ahí, ¿dónde está? ¿De qué tamaño es su fortuna? ¿Qué bienes tiene el exsecretario de la Marina? No más para ver si huele a huachicol o no huele a huachicol, ¿no? Pero sobre todo que no puedan localizarlo es una cosa verdaderamente vergonzosa. Me parece que ha jugado muy bien el abogado de Farías Laguna a el principio de su defensa, es decir, el contralmirante actuó por órdenes de una cadena de mando. Y la cadena de mando en la Marina es absolutamente vertical. Por favor, tráiganme al secretario de la Marina a ver qué sabía, ¿no? Porque además hay por ahí un audio que habrá que ratificar que sea que sea el correcto, ¿no? Donde le dicen lo que está pasando y esa persona que acusa aparece muerta una semana después. Luego dice la fiscalía que él fue el que puso la denuncia, ¿no? Pero hay que ver cómo la puso, en qué términos y cuál fue lo de, o sea, cuál es su historia ahí. Pero por lo pronto, ilocalizable. Otro desaparecido más en este país.
2: Sí, pero qué bonito. Nos quejábamos de la devastación institucional. No es tanta. La verdad, de pronto exageramos. Ahí está la Fiscalía General de la República siendo consistentemente ridícula. Sexenio tras sexenio. Esa institución está como siempre.
1: A ver, es muy ridícula para nosotros, pero muy conveniente para ellos.
2: Claro.
1: O sea, es parte, evidentemente, que no están haciendo el ridículo, al contrario.
2: También huele a huachicol.
1: También huele todo, pero pues es ahí donde se entra lo más bonito de la cuarta transformación. Pero es conveniente que estén de nuestro lado. Entonces, guárdenlo, cuídenlo, chiquenlo. Es un militar. O sea, aquí tenemos uno y lo chiqueamos y lo cuidamos y todo el tema. Entonces, a mí no me parece que sea ridículo desde el punto de vista de cómo actúan ellos, es muy conveniente.
2: Pero
1: lo ridículo es que nosotros, en nuestras raíces, creamos que es una falla de la Procuraduría.
2: No, no es una falla. Ese es el ridículo. Que ni siquiera ven con un pretexto
1: que nosotros
2: coherente, creíble.
1: Que lo estemos comentando aquí, como mucha parte de la sociedad, te digan, pues es lo que hay, cabrón. Hay que o sea, punto.
0: Es que no aparece.
1: Lo permitimos, ¿no? Y mira, está a 8 columnas, ¿eh? O sea, el ridículo y la mofa y la burla es que está a 8 columnas en los periódicos.
0: Y ya lo citamos y no viene. Es como cuando chiflas el perro y no llega.
1: Comiendo camote aquí, muy contentos todos.
0: ¿Dónde está el perro? Pues yo ya le chiflé y no vino.
1: Pues sí. Pero es que es ridículo que nosotros seamos los ridículos. Es ridículo que nos den a tole con...
0: No. A ver, que nosotros seamos los ridículos es lo normal, Alejandro. Augusto, explícale.
2: Alejandro, no nos conoces luego de tantos años. Lo nuestro...
0: Es el ridículo.
1: Dos, sí.
0: Somos como el fiscales. Miedo al ridículo, ¿no te das cuenta?
2: Somos como fiscales.
0: Sin miedo al ridículo.
1: Están escuchando. Que nos escuchan.
0: Bueno, qué bueno que nadie está escuchando porque qué tal los coordinadores de la defensa de la transformación y la soberanía están tan padrísimos, mira, en Quintana Roo, pues alejado de la senadora. No hay nepotismo, no hay relación directa, es nomás mi ahijadito, mi asistente personal, bueno, pues que se quede él, porque qué mejor que la continuidad de las políticas tan buenas que hemos hecho en Quintana Roo. En Zacatecas les dijeron los de Monreal, oigan, ni un Monreal más. Ah, no se preocupe. Ahí está mi excuñada, que ya no es Monreal, ¿no? Pero es parte del clan, ¿no? Sigue siendo parte del grupachón, pero no, sí tiene razón, ya otro Monreal se vería muy, muy ridículo.
2: Hablando ridículos.
0: Ya, en Baja California, pues, a mi asistente. ¿Quién mejor que mi asistente para suplirme a mí? Conoce mis deseos, conoce mi voluntad, me lee el pensamiento. Entonces, bueno, muy bien, mucho mejor que los que tenemos aquí, Alejandro, ¿eh? Porque tus coordinadores nomás no jalan.
2: No ha propuesto a nadie, ¿sí? No, digo, era evidente que iba a ocurrir. Lo que hay que ver ahí es a quién le responden estas coordinadoras, este coordinador. El primero en Quintana Roo, bueno, es al Niño Verde, ¿no? El pacto entre Morena y el Partido Verde triunfó, falló a quien proponían tanto Andrés Manuel Observador como su hijo, Andy. En el caso de Zacatecas, pues sí, los Monreal mantienen su hegemonía y un tanto distantes también de AMLO. Y la gobernadora María del Pilar, todos los escándalos le hacen lo que el viento a Juárez se impuso.
1: ¿Cómo ven?
0: Bien, oye, pero ¿qué esta muchachita Julieta Ramírez? ¿No es la que habían dicho que estaba ya en negociaciones también con el Departamento de Justicia, sí, de Estados, claro, Unidos.
2: Claro. Sí, corre el rumor de que no tiene visa tampoco. Parece requisito ahora, ¿eh?, para ser gobernador, no tener visa.
0: Ah, es al revés. Sí.
2: Es al revés, o sea, sí.
0: Es una forma de demostrar que no solo tienes una sola nacionalidad, sino que vives en un solo país. ¿O qué?
2: Sí, ¿no? O sea, ni siquiera vas a abandonar tu país. Eso para la cuarta transformación es símbolo de patriotismo. No tienes capacidad de ir, al menos a Estados Unidos, ¿no?
1: A ver, ¿pero qué se siente estar sentado en primera fila, como estamos todos, lo incluye usted que me escuché, viendo esto? O sea, ¿cómo se desmantela el país, se llama la obra, y cómo nos dan a tole con el dedo, porque es comedia? Toda madre, ¿no? Viéndolo pasar, muy abruptito.
0: Alejandro, es día de fiesta. ¿Y andas más amargo? Alejandro, se ve que tú no chupaste ayer, ¿va?
1: No chupé.
0: Ay,
1: no
0: tengo la patria, carnal. Relájate.
2: ¿Qué propones que hagamos las ciudadanas, los ciudadanos, Alejandro, para impedir?
1: Lo que decíamos hace rato, o sea, hay que manifestarse, hay que salir a las calles. O sea, esto no va a acabar bien. O sea, para un lado o para el otro, pero no puede acabar bien. O sea, hay que manifestarse, o sea, no hay que dejarlo ver. O sea, a través del WhatsApp no se gana esto, ¿eh?
0: Ah, no. En fin. No, ¿cómo? No. Y si pongo un post diciendo perros, gachos, mulas.
2: Y si, ¿no?, si ya van a admitir boletas sin doblar en las urnas, ¿no podríamos también votar a través de WhatsApp?
0: No, pues, pero lo que tienes que explicar es cómo entró una dobleta sin doblar a la urna. Esa es la magia.
1: No, pues lo permitió el INE, güey. Pues, ¿cuál explicación?
0: Por eso. Ya lo permitió. Si tú intentas como ciudadano meter una boleta sin doblar en la urna, no vas a poder.
2: No se puede, de eso se trata.
0: ¿Y él la metió? Volvemos a las urnas embarazadas.
2: Pero es que tú preocúpate por contar los votos. Ya si estaba doblado, si no estaba doblado. Y esos son detalles
0: técnicos. Y si a ti no te salió la cuenta, déjala a nosotros, que a nosotros sí nos va a salir.
2: Sí.
1: Por eso, pero bueno, aunque lo platiquemos, es lo que está pasando. No es que sea una anécdota que nosotros contemos, es la realidad. O sea, se están birlando al país, punto. Esa es la realidad. Alejandro, perdón que esté, no tengo líquido.
0: Si quieres, así luego platicamos, pero ya hace rato que se lo birlaron, ¿eh?
2: Bueno, les pertenece.
0: Oye, y terrible la nota de esta joven estudiante española asesinada en Morelos, y que más allá de esta tragedia, que en sí misma es terrible, ha destapado, lo que está pasando con los feminicidios en ese estado. Hay uno cada 4 días en promedio, ¿no? O sea, cada 4 días hay un feminicidio en Morelos. Una cosa verdaderamente espantosa. No era la primera víctima de esa universidad. Tristemente se hizo escándalo porque era una ciudadana española que venía en intercambio y por supuesto que el gobierno español puso el grito en el cielo, con toda razón, y eso nos está permitiendo ver algo que teníamos en las narices y que, otra vez, pues aquí nadie veía, porque no pasa nada. Se acabó la corrupción, sí, no. Se acabó la violencia, ya no hay asesinatos, todo es bellísimo en este país.
2: Sí. Si no encuentras a un almirante de la Marina que fue secretario, y tú crees que te vas a notar que están matando en esa cantidad de mujeres, y recuerden que cuando decimos feminicidio estamos hablando de un crimen de odio, que las matan justamente por ser mujeres. Una cada 4 días es tremendo. Ahí no hay autoridad, la impunidad es absoluta, y pues por lo visto los asesinos andan con cuchillos por la calle.
1: Y la policía no llega, ni quien le auxilia.
2: No, estaban rodeados de Guardia Nacional y de Policía Estatal y Fuerzas Armadas, porque era ahí una gran fiesta. Nadie supo los gritos de la multitud, y el cuate, el asesino, escapó.
0: Es patético lo que está pasando. Patético. Vamos a un corte. Regresamos. Quédese con nosotros, aunque no esté.
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0: Regresamos y ¿qué dijo el público? ¿Quiénes son sus gallos para coordinar este estado?
1: Es interesante porque nadie tiene gallo. O sea, todo mundo sale de alguna otra forma con alguna otra respuesta como esta. Mira, te la voy a
0: leer. A ver.
1: Poncho nos dice, hola trío mañanero, aquí Alfonso Topete, Poncho.
2: Hola, Alfonso. Hola, Alfonso. Alfonso, ya duérmete.
0: ¿Qué estás haciendo despierto en día de fiesta a estas horas?
2: Exactamente.
0: Viene de regreso.
1: Viene de regreso, sí. Dice, lo nombraría en todos los estados y pirateando el nombre que te di, Alex, en tu ausencia, que es Xochilpili Cuchicuchi, dios sí. De las flores y de la música y de las artes, tal vez con un nuevo enfoque funcione, dice.
0: Sí, luego, el Chilpili Cuchicuchi, ay, sería, qué bonito nombre.
2: Está pegado.
1: Está bonito.
0: Está pegado este Chilpili.
1: ¿No? Federico Esperanza, dice el gallo.
2: Gritado en el balcón de Palacio. ¡Viva Xochipili Cuchicuchi! ¡Viva!
1: Federico Esperanza dice, mi gallo es Mr. Bean, que lo nacionalicen. Carlos Becerra dice, buenos días, tres patinos mexicanos. Perdón, pero no tengo más gallos en la garganta. Tengo más gallos en la garganta que en mi entorno político. Que tengan un feliz día.
0: Tiene toda la razón. Es mucho más fácil que nos salga un gallo de nosotros a que salga un gallo de un partido político en este momento.
1: Por ejemplo, Manuel Cadavieco, que es un mega activista, ¿no? Que ya yo pensé que me iba a decir mi gallo.
0: ¿Mi gallo es?
1: No, dice, deshagámonos de los cuatroteros. Defendamos el voto en las casillas. Diego. Los gallos provocan microinfartos cerebrales comprobados físicamente.
0: Sí. No, ¿verdad? Los gallos, tanto los que son forjados como los que se están forjando en la política, los dos.
1: Así. El corregidor Oscar Sayas, que hace grilla ahí desde el Salón del Bosque, con su chonguito, ¿lo han visto?
2: Ayer sí, vio el grito en el Salón del Bosque.
0: El que se apateaba allá arriba, ¿va?
1: Se va por la tangente y dice... Buenos días, ¿qué creen? ¿Que Chacón es el único crudo? Pues no. Felices fiestas, feliz cumpleaños del compadre de Chacón, Luis Miguel,
2: sí,
1: de la
2: es otro,
0: gran
1: otro
0: abrazo,
1: gargantita
0: Miguel.
1: De oro.
2: Nomás que tuvo a bien largarse del país, entonces pues seguramente
0: ese,
2: no está.
0: Ese es mi gallo,
1: otro,
0: fíjate.
1: Otro gargantita de oro, puro sí, de gasolina.
0: Sí. Si se trata de chupar, ese es mi gallo.
1: Ese sí. Juan Carlos Márquez, que siempre es como muy puntilloso y siempre tiene del otro así como el tema de a ver si me caigo o nos caemos o todo esto, dice lo siguiente. Buenos días, patriotas de este México destruido. Yo todavía estoy esperando el buen gobierno. Esto es para Diego. No le des,
0: el
1: no
0: buen
1: le
0: gobierno,
1: des carnita. He visto pasar 11 presidentes de México con 3 partidos, PRI, PAN y Morena, el peor este último, y todos totalmente reprobados. Fíjate, el único que se salva para mí es Ernesto Zedillo. Es sin decir... Que fue excelente. Saludos patrios de Juan Carlos Márquez.
0: Coincido contigo en casi todo, Juan Carlos. Creo que el mejor de los últimos ha sido Ernesto Zedillo, y también porque se dedicó a ser presidente y nada más. Y yo tengo la honra de decir que nunca he votado por alguien que haya ganado la presidencia de la República. Siempre he votado por alguien distinto.
1: Votaste por López y lo niegas, está bien.
0: Voté por López las dos veces que perdió. Voté por Cuauhtémoc las dos veces primeras. Tengo que confesar todos mis votos. No voté por Fox porque perdí mi credencial. Voté por Marichuy y Patricio, no por López Obrador. Y anulé mi voto en la última elección.
2: Así.
1: Bueno. Nuestro terminación 7798, que no sabe qué es, di tu nombre, no eres una máquina, no eres
0: hola, 7798.
1: Sí, no, super agente. Buenos días, no sé cuál de la voz más aguardentosa, si la que sostiene Marmolejo o la del señor Monseñor Chacón, sí, los dos están crudos.
0: Sí, los dos están hasta el queque.
1: Hasta el queque. Por otra parte, un buen amigo del programa, el señor Zagoga, que ha estado participando en las últimas semanas, dice, estimados señores, México es más grande que cualquier político que haya osado destruirlo. Somos una gran nación resiliente y que con unión y decisiones de las urnas, mientras podamos encontrar nuevos caminos para nuestro país. Nos vemos dentro de 35 años. Dice.
0: No, sí, eso lo dije yo. No los cuques. Si crees que no pueden destruir este país, no los cuques.
2: No, dales otro sexenio y vas a ver.
0: Sí. Y eso de la resiliencia, ya todo bueno, ¿no?
1: Buenos días, bárbaro editorial de Don Diego. Crearlo o no, créanlo o no, de alguna manera se tiene que ir y se van a ir mucho al rancho de su patrón, dice Felipe Reyes. Felipe,
0: ¿tú crees que quepan todos allá?
1: Fíjate, ¿cada viejo está crudo o mal? Yo no sé qué le pasa, pero dice, propongo a Diego como para candidato a Jalisco. No, hombre, seamos serios.
0: A ver, como coordinador de la deformación, yo sí le entro. Si se trata de deformar este estado, yo sí le entro. No, bueno, vámonos, porque ya está listo nuevamente nuestro comandante y esta es la de 10. Platicadita por Ramiro.
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4: Vaya noche la de anoche. En el 216 aniversario del grito de independencia, la presidenta Claudia Sheinbaum Pardo reivindicó a México como una nación libre, independiente y sobre todo soberana, al tiempo que amplió la tradicional arenga para reconocer a heroínas de la independencia, pueblos indígenas y afromexicanos, así como a los migrantes. Un poco más temprano, en Palacio de Gobierno, ya aquí en Jalisco, en punto de las 9 horas, Pablo Lemus Navarro, en compañía de Vero Delgadillo, encabezaron desde el balcón central la arenga por Jalisco. Y entre comillas les cito lo siguiente: con profundo orgullo hoy honramos a las mujeres y los hombres valientes que entregaron su vida para darnos patria. Desde el corazón de Jalisco, tierra de mujeres y hombres libres, cuna de la identidad nacional y bastión de la cultura, el talento, la creatividad y la innovación, celebremos nuestra historia y proclamamos la grandeza de México. Así dijo Pablo Lemus Navarro. Esta fue la de 10.
0: Gracias, Ramiro. ¿Y qué tal de vuelta se oye así platicadita las cosas?
1: No.
0: Bueno, pues viva la soberanía, ¿no? ¿O qué?
2: Pues sí, está bien, que viva la soberanía. Sí. No es mala idea.
0: La soberanía es una cosa hermosa. Nadie sabe con qué se come, no sé exactamente qué es, pero recurren a ella inmediatamente los políticos cuando el agua llega a los aparejos. Como que la soberanía es esa cosa que se siente cuando el fuego viene de abajo, ¿no?
2: Sí, nos atenemos a la historia. Lo que sí sabemos es que la soberanía durante miles de años se ha defendido a balazos.
0: Ese es el tema.
2: Antes a pedradas y lanzas, pero generalmente agrediendo a quien sientes que está violentando tu soberanía. Así que sí, que viva la soberanía. Y quien está dispuesto, todos los que no tienen gallo están dispuestos a salir a defenderla como Dios manda.
0: La soberanía se defiende aventándose del castillo enredado en la bandera, ¿sí o no?
2: Pues es un símbolo, pero no se defendió nada. Al final de cuentas, luego de ese gesto heroico, sin duda,
0: ¿perdimos?
2: La bandera de Estados Unidos ondeó a lo más alto del Palacio Nacional.
0: Ándale.
1: ¿Cómo ves?
0: Y Maximiliano no nunca llegó al Castillo Chapultepec tampoco, ¿va?
2: No, no. Bueno, llegó en calidad de gerente, pero nada más. No, no violentó nada. La soberanía.
1: Pues aquí ya había habido otro gerente. Bueno, varios, ¿va? Ya.
2: Bueno, Iturbide también se propuso en calidad de gerente.
0: Y gerenció un par de años y le fue de la plega. Santana era el gerente que venía defendiendo la soberanía y pues negociando ahí cachitos del país, ¿no?
2: Sí, bonito, sí, ¿no? Ese es otro gerente que iba y venía.
0: Tú, fíjate, hoy sería Santana sería exitosísimo con esa capacidad para vender terrenos.
1: Sería muy exitoso. Oye, ¿y estuvo entonces la presidenta de Guadalajara con el gobernador Lemus?
0: Sí, sí, fue un mensaje ahí de Lemus de espaldarazo a Vero Delgadillo después de el informe pasado por agua, ¿no? Ahora la invita a el balcón para que dieran juntos el grito de independencia y que quede claro, como dice ahí atrás del degollado, es no es que al revés, esta es mi gallo, ¿cómo se llama? Este es mi gallo.
2: No, gallo, ¿sí? Gallo.
1: Y gritaron juntos, porque no lo vi, perdón, que haga tantas preguntas. Uno
0: a ver, no, ¿tú crees? Sí. ¿Tú crees que nosotros lo vimos, Alejandro?
1: Chacón, sí, yo estoy
2: casi. No, yo no lo vi, fíjate.
0: Lo que cuenta Ramiro, que es lo que sabemos y lo que viene, es que gritó el grito del gobernador, pero acompañado de Vero para que vieran que estaban más unidos que nunca y que ya hay. Para Pablo Lemus no hay duda que ella es la candidata a la presidencia municipal de Guadalajara, un signo político pues que no sé bien, para ¿no? quién era, ¿no? Sí, o sea, digo, no sé, bien, ¿no? Es para todos aquellos que tenían duda si estaban como yo en algún momento, y, oye, de veras, ¿están tan juntos? No, aquí estamos y juntitos.
1: Exacto. ¿Qué era la pregunta de hoy? Nadie puso su gallo o su galla, pero...
0: Nadie puso su gallo. Es que no, alguien está preguntando tú... Pero estás preguntando para una elección dentro de que va a ser dentro de 3 años. ¿Cómo vas a tener gallo?
1: Hace,
0: si no han nacido los huevos.
1: Preparados, ya
0: no hay ni huevo nada. Todavía.
2: ni corral.
0: Ni corral. No. Es más, esta granja es un desastre.
2: Y lo bonito del grito es que todos estamos viendo, a ver, ahora con qué nos salen, ¿no?
0: Sí.
1: Pero de veras, además, ¿sí lo ves, Chacón? ¿Sí lo ves? ¿Mm?
2: No, vi, sí. Vi el de la presidenta, sí.
0: Sí, de veras. A ver, cuéntanos, uh-huh. Cuéntanos. ¿Y cómo se portó el primer damo de la nación?
2: Muy bien, muy propio.
1: El príncipe con suerte.
2: Casi ¿cómo? En la sombra. Ella bastante bien, su vestido muy bien. Su arenga no estuvo mal, no. No. Solo añadió, vivan los pueblos afromexicanos.
0: Diego. ¿Qué es eso? Fue el espaldarazo a la candidata en Guerrero.
1: Es una pregunta. A ver si funciona aquí, Diego, tú, porque Augusto no es quien. Es como cuando te echas 2 copas, seas hombre o mujer, y los empiezas a ver guapos a todos, ¿o cómo?
2: A ver, yo no dije guapos. Bien vestida, sin duda. No. Sobria, sin duda.
0: Eso es lo primero. Sobria, está bien.
2: Sobria en sentido de elegancia, sobriedad. Una escolta comandada por una mujer, quizá todas eran mujeres, no vi el detalle.
1: Vámonos al corte porque ya llegamos.
0: Sí, vámonos al corte porque ya, hoy, vámonos.
1: Están diciendo si no, puras muy patriotas. Ustedes dos hoy no dieron una.
0: ¿Eh? Y Gustavo Stauffer, al regreso, no le cambie, regresamos.
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0: ¿Qué tal la cortinilla, señor? ¡Qué bárbaro! Hijo, ¿estás estrenando cortinilla?
1: Estamos estrenando cortinilla. Aparte, no digo mentiras, es la verdad. O sea, todos crecemos con la Expo, sin duda todos crecemos. De hecho, aquí ya está José Andrés
0: y aquí Gustavo.
1: Está Gustavo. Está con un tema que realmente es verdaderamente extraordinario. Cuando a mí me lo platicó Gus hace tiempo y luego me lo reafirmó José Andrés, es Guadalajara es una ciudad ferial, que es un término que acuñaron los dos, y siete, Dieguito y Augusto y Auditorio, de las 10 ferias más grandes de México y 4 de las top 5 mundial están en Guadalajara, pero les dejo la cancha a los que sí saben.
0: Preguntarle primero, José Andrés, ¿cuántos años tenía cuando se fundó la Expo? Para ver si creció con la Expo.
28: ¡Cuatro!
0: ¡No, bueno! Sí, entonces creciste con la Expo. Yo nomás engordé con la Expo, ya había crecido lo que tenía que crecer, ya nomás fui, yo ensanché con la Expo.
1: Perdonen, son zurdos, perdónenlos, no entienden de...
0: Gustavo, buen día, ¿cómo estás?
29: Muy buenos días, Diego, ¿cómo estás? Qué gusto escucharlos.
0: Igual,
1: podríamos nominar, nombrarlas, cuáles son esas 10 ferias, nomás para conocerlas. Y luego, si les parece bien, que vayamos de una por una haciendo una descripción, a profundidad de cada una de ellas. Saber contra qué ciudades compite Guadalajara para traer estas ferias, cuáles son las más importantes del mundo y por qué la Expo beneficia a Guadalajara o crece Guadalajara con estas. ¿Quién se avienta de los dos? ¿Gus?
29: Pues mira, entre las 4 ferias que compiten a nivel mundial, definitivamente la Feria Internacional del Libro es la primera. Es la feria de habla hispana del libro más grande del mundo y es la segunda feria del libro después de la de Frankfurt. Después viene Expo Transporte. Expo Transporte está entre las primeras 3 exposiciones más importantes que tienen que ver con todo lo que son tractocamiones y vehículos. Generalmente la mayoría de las ferias lo separan en 2. Todo lo que tiene que ver con el transporte y los autobuses y todo lo que tiene que ver con el resto de los vehículos. Ese es el motivo. Después viene también Expo Ferretera. Expo Ferretera está entre las 5 más grandes del mundo, de todo lo que se conoce, pues desgraciadamente como en estas cosas en inglés, como el hardware, ¿no? Que es con lo que se trabaja en ese sentido. Y la cuarta feria, que es muy importante, es ANTAD, ¿no? Que es la que sabemos que tiene que ver todo con lo de supermercados y tiendas departamentales, ¿no? Que también es verdaderamente enorme. Y ya de ahí siguen de una forma importante Expo Mueble, Expo Joya, y Intermoda, que además tienen 2 ediciones en el año. Tiene que ser verdaderamente una penetración verdaderamente interesante para que una feria en la misma ciudad suceda 2 veces al año. Y bueno, ahí los hermanos capitalinos tienen sin duda Abastur, que es muy importante, Expo Chiac, que es todo lo que tiene que ver con la construcción, y la que les voy a decir suena sencillo, pero pónganse a pensarlo, Expo Pack, todo lo que tiene que ver con el empaque de todo lo que hay que empacar en tiempos de las compras en línea, pues imagínense lo importante que llega a ser Expo Pack. Esas serían las 10 ferias de las cuales las 4 de Guadalajara compiten a nivel mundial, no así las 2 que tienen los capitalinos. Le paso la pelota a Jos.
1: Así es, José, adelante. Hablemos de la FIL. Adelante, perdóname, va.
5: No, digo, yo agregaría nada más también que desde un punto de vista de expansión internacional, aparte de las ferias, digo, porque no perdemos de vista que las ferias no son exportables, o sea, las ferias cumplen un propósito de atender un mercado local específico, pero también ya Guadalajara se está volviendo muy relevante en el mundo de congresos y de congresos internacionales, y cada vez estamos atrayendo más. Pero bueno, seguramente eso luego nos da para platicar más, ¿no?
1: A ver, ¿lo dices por ITV o esta es feria como tal?
5: No, bueno, a ver, sí está ITV, por supuesto, pero también está UFI, está AIFES, está el Congreso Mundial de Fisioterapia, tienes el Congreso Internacional de Genética, tuvimos el de Presas, tenemos los nacionales, ¿no? El de Ortopedia, el de la Carne, el de Cardiología, el de Lecon, pues es decir, hay mucha vida también que sucede en el día a día alrededor de las ferias, pues, en la parte de Congreso.
1: Bien, antes de que nos metamos a platicar, por ejemplo, de la FIL un poco más a fondo, lo que significa, Gustavo, ¿se cortó Gustavo? Ahí está.
2: No,
1: Gustavo.
2: No, aquí está.
1: Ok, perfecto.
2: Ahí está.
1: ¿Contra qué ciudades compite Guadalajara un poco para que entendamos que esto no, digo, tiene mucho trabajo detrás, que estas ferias están aquí?
5: Mira, nuestra competencia más importante es Río de Janeiro y Sao Paulo. En Brasil, ¿por qué? Porque tienen la capacidad de llevarse estas ferias, pero sin duda, hablando de nuestro país, la Ciudad de México es el competidor directo, porque aunque Expo Guadalajara es el centro de convenciones más grande de nuestro país, más grande de Latinoamérica, pues los capitalinos tienen varios, ¿no? Tienen Expo Santa Fe, tienen la que está en el hipódromo, el Centro Banamex, tienen además el World Trade Center. Entonces sí, es una competencia, pero Puebla y León también tienen lo suyo de una manera interesante. Recordaremos que Expo Transporte se fue un par de años a Puebla, y bueno, ahí la estuvimos negociando. Entonces, ¿qué es lo que pasa? Aunque nosotros demos por sentado que una feria, que una exposición es de Guadalajara, todo el tiempo, así como en la política que los oí platicar hace rato, todo el tiempo hay opositores que van buscando quitárnosla, ¿no? Entonces, nosotros ahí creamos el totalitarismo de las ferias, por decirlo de alguna manera.
0: No, pero bienvenida a la competencia, que es lo que ha hecho crecer también a Expo Guadalajara.
5: Así es, efectivamente.
1: ¿Y ciudades internacionales que nos puedas decir?
5: Pues mira, ciudades internacionales, como te decía, Brasil y México son los titanes de Latinoamérica. Las Vegas es importantísimo en el caso de Estados Unidos. De hecho, por ejemplo, en ferretera nos gana Las Vegas, en Expo Transporte nos gana Las Vegas, en cuando hablábamos de las que competían a nivel mundial. ¿Y qué es lo que pasa en Las Vegas? Pues que en cada macrohotel de este tipo, pues tienes un centro de convenciones, entonces todo en una calle, entonces sin duda Las Vegas es, digamos, la punta de lanza de todo el continente. Pero tienes otros centros de convenciones muy, muy interesantes a lo largo de Estados Unidos, donde pues las ferias son referentes. Pero en Latinoamérica, los dos que compran los tragos son sin duda Brasil y Guadalajara.
1: José Andrés, en Europa hay ciudades también competitivas, ¿no?, para nosotros.
5: Sí, sin duda tienes tienes Barcelona, tienes ir a Barcelona, tienes también Frankfurt, tienes también Hannover,
3: Digo, ahí los alemanes tienen varios recintos o sedes muy importantes. Tienes Milán en Italia, que también es bastante importante. Y bueno, pues ahí viene la industria en realidad, ¿no? Sobre todo de Alemania, desde sus orígenes.
1: Muy bien. Platiquemos un poco de una de las grandes, ¿no? Que nos representan prácticamente ya de forma identitaria, como es la Expo. La FIL. ¿Qué representa la FIL para la Expo, Gustavo, José Andrés? ¿Qué representa para la ciudad?
29: Jos, primero.
3: Bueno, mira. Más solo. Recinto, ¿no? Porque creo que la FIL es de estos eventos muy padres, que es un evento ciudad. O sea, sí, por supuesto, sucede en el recinto, es importantísima para el recinto, pero trasciende las puertas del recinto. Es un evento de ciudad. Tienes eventos que están sucediendo en paralelo en los hoteles de enfrente, tienes eventos que están sucediendo en la biblioteca del Estado, en la zona de Ciudad Universitaria. Es decir, es un evento ciudad. Pero para efectos de recinto, y lo comentábamos un poquito la vez pasada que platicamos, porque la contabilidad nos refiere que tenemos una asistencia de arriba de las 900,000 personas a lo largo de esos 8 días.
1: O sea, 1,000,000 de personas.
3: Sí, bueno, números así como que redondeados, sí.
1: Acuérdate que soy publicista. 1,050,000.
0: 1,050,000. Si fuera comerciante, hubiera dicho 999,999.
1: 99, exacto. 1,000,000, perdón, José.
3: No, está bien. Tienes prácticamente 2,800 expositores, pues, de todo el mundo, ¿no? Ya lo mencionaba Gustavo, es ahora sí que la segunda feria en términos literarios del mundo, después de Frankfurt, justamente. Y la verdad es que en términos de recinto estamos a capacidad topada, o sea, no paramos. De hecho, en la organización, al terminar la FIL, se siente el bajón. O sea, ya se siente que llegó la Navidad, porque todo el mundo
2: así se siente toda la ciudad.
3: Cansado, tronado, ¿no?
2: Sí. Así se siente toda la ciudad.
1: Oye, Gustavo, y en términos de hotelería y todo lo que hemos platicado, la FIL que representa para Guadalajara, para los restaurantes, para la movilidad, digo, es un monstruo y se nos acabó el tiempo ahorita, pero podemos puntualizar en el tema de la FIL.
29: Mira, pongámoslo de esta manera, sobre todo hemos ido muchos a la Feria de Aguascalientes. Háganse de cuenta que es la Feria de Aguascalientes, pero de los libros. Entonces, llena los hoteles, llena los restaurantes, además todo mundo, y esa es la parte más interesante. Todos los que nos sentimos o somos tapatíos, nos sentimos orgullosos de tener año con año a la FIL.
1: ¿Cuántos
29: de
1: años?
29: De tener...
1: Son?
0: 40.
29: ¿Perdón?
1: 40 años.
3: 40, cumple en esta edición.
1: Perdón, adelante, Gus.
29: Entonces, la FIL justamente se ha convertido en esta situación, que quiero decirles que una de las personas que yo más admiro es a don Enrique Ibarra, y le gané una, porque le decía yo que la FIL, igual que la pelea del Canelo en su momento, era un citywide. Y me dijo, Gustavo, ¿me vas a hacer una presentación de qué es un citywide y cómo tenemos que hacer y trabajar la ciudad para un citywide? Entonces, pues le gané una
0: al maestro. Soy elegantísimo, pero ¿qué es? Sí,
29: fíjate que es interesante que es el tipo de eventos como el Mundial, como el Canelo, como la FIL, que te interviene la totalidad de la ciudad. Entonces tienes que tener una junta en casa de gobierno donde vas a ver cómo se va a mover la seguridad, cómo se va a mover el aeropuerto, cómo se van a mover los transportes, qué personalidades van a estar llegando, quiénes van a llegar en su avión privado, quiénes van a traer comitiva. Hagan de cuenta un mundialito. Eso es lo que nos pasa año cada con año con la FIL.
0: El Mundial de los Libros.
29: Exacto. Exactamente, el Mundial de los Libros, donde de repente tienes chismes interesantísimos, como se acordarán cuando vino Vargas Llosa con su mujer y todo eso. En fin, un día hablaremos de las anécdotas de la FIL.
0: La de Rossi es buenísima y la platicamos.
1: ¿La de quién?
2: Claro.
0: Cuando vino Rossi. Rossi, que falló la seguridad de punta a punta.
2: Completita.
1: Bueno. Oye. Bueno, nos quedamos cortos porque este tema de las ferias en Guadalajara de veras es interesantísimo. A mí sí me gustaría que a lo mejor en el siguiente programa o en la siguiente sección platicáramos de las anécdotas de la FIL, si les parece bien, pero que nos metamos a Expo Ferretera, por ejemplo, de qué tamaño es también, y que nos platiques tú, Gustavo y José Andrés, lo que implica organizar una de estas, como la Oficina de Visitantes y Convenciones de Guadalajara, que se tiene que preparar, y como la FI, como la Expo Guadalajara, que también se tiene que preparar. Muchas gracias a los dos. Se notan cruditos los dos, ¿eh? Estaban como en baja revolución, ¿eh?
5: Es que, ¿a quién se le ocurre invitar a las 8:30, hombre?
0: A 8:30 de la mañana, el 16 de septiembre, es verdaderamente, no. Sí.
1: Yo fui el culpable.
2: No, aquí nos están llegando mensajes, a mí me llegaron mensajes, de al fin tienen una parte del programa que vale la pena escuchar.
0: Bueno, este es un programa de lesa humanidad. Gracias, gracias Gustavo, gracias José Andrés, les mandamos un gran abrazo a los dos, gracias a Ramiro Marmolejo, que hoy estuvo literalmente como el Pato Lucas, pichando, cachando, bateando.
2: Box Bunny,
0: en la producción, Bunny. En la información. Ah, Box Bunny, Box Bunny.
1: Vámonos.
0: Vámonos. Javier, gracias. Bye. Hasta mañana.
27: Todos crecemos con la Expo. 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

¡Qué mejor manera de arrancar con el charro de Huentitán! Porque hoy es miércoles tapatísimo. Y también miércoles 16 de septiembre. Completamente en vivo y a todo color. A ver, espérame. Déjeme pellizco. ¡Ay! Sí, estoy despierto. Si usted también lo está, participe con nosotros, comuníquese. Dígame que no estamos solos, esto parece como la escena del Titanic. ¿Hay alguien ahí? ¿Alguien me escucha? Espero en Dios que sí. Hoy el jalisciense con el charro de Huentitán es la mejor manera de iniciar. ¿Cómo le fue de noche del grito? ¿Dio el grito? ¿Qué cenó? Cuénteme, platíqueme, presúmame. Y también yo le platico. Hoy el miércoles tapatísimo, el invitado, el charro de Huentitán, Vicente Fernández. Y que viva México.

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1: Bienvenido, bienvenido, bienvenido. ¿Cómo está? Muy buenos días. Gracias por ya acompañarnos. Estamos listos, contentos, dispuestos, concisos, precisos y macizos para darle con todo a la agenda informativa local. Claro que hay noticias, claro que estamos en vivo, claro que disfrutamos estos días como cualquier otro día. Son de disfrute total. Te agradezco mucho por estar con nosotros. Oiga, qué detallazo que esté aquí sintonizando Noticias W Jalisco con Ramiro Marmolejo Galindo o lo que queda de él. Porque ayer me voy a sincerar, me porté mal y le entré con todo al pozole. No fue uno, no fueron dos, fueron tres platos de pozole. Lo digo públicamente, sí, de esa ensalada que tanto me gusta. Ensalada de mucha lechuga, mucho rábano. Esa ensalada que tanto me encanta. La que abajo de la ensalada trae pozole. Esa me encanta y ayer me porté mal. Dije, a ver cómo despierto. Y desperté como quinceañero, ¿eh? Como quinceañero, ay Dios. Qué ricos son los antojitos mexicanos. Ayer celebración por el grito de independencia. Espero que usted la haya pasado muy bien en compañía de quien usted haya querido. Y solo también se vale, por supuesto. Así es que de todo, todo hay que platicar el día de hoy. Gracias, gracias por acompañarnos en el control. Don Javi García. Javi, ¿eres tú? A ver, salúdame. ¿O eres uno de los grandes? Sí, ya decía yo. Mire nomás. Mire, mire, parece oso. Mire, está... ¡No! Híjole, voy a hablar quedito para no despertar a Javier García. ¡Ay, perdón, Javi! Perdón, perdón, perdón, Javi. Es que hay que chambear, mi hermano. Hay que trabajar. Discúlpame, Javier García, en el control. Ya le dije mi nombre. Soy Ramiro Marmolejo Galindo. La que no llegó de plano fue Elba Eunice. ¿Qué pasó, Javier, con Elba? ¿Quién sabe, no? Algo le pasó a Elba Eunice... Pero le mandamos un fuerte abrazo hasta donde se encuentre el Baunice. No, no es cierto. Anda de descanso. Bien merecido para Elba. El descanso le tocó el disfrute. Así es que vamos a darle con todo a la agenda informativa local. Ceremonia de grito de independencia. Ceremonia de grito de independencia en el Centro Histórico de Guadalajara en punto de las 9 de la noche. Hoy, desde luego, hablamos acerca del particular caso, mucho que platicar de la crónica. El grupo Frontera hizo las delicias de los tapatíos. Hoy hablamos, por supuesto, de ello. Y mire, el contraste, la otra cara de la moneda. Hemos estado hablando de fiesta, festividad, festejo, como le quiera decir. Ahora vamos al otro lado de la historia. Ojo, es el tema informativo. La agenda nunca descansa. Ojo, ojo. Los muchachos, los niños, los adolescentes. Es el tema informativo. La agenda nunca descansa. Ojo, ojo. Los muchachos.

0: gustan, platicaditas. Y arránquense, muchachos.
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0: Patrullando las calles de la zona metropolitana de Guadalajara desde ayer, patrullando a bordo de la unidad W, que ahora está transformada en tres colores, verde, blanco y rojo, muy pendiente en las calles, como siempre, el comandante Antonio Neri. ¿Cómo estás, Toñito? Buenos días. Buen café patrio.
2: Así es, que estamos con unos buenos chilaquilitos picosos.
0: Eso.
2: Un huevito estrellado.
0: Ándale.
2: Un cafecito.
0: Ándale.
2: Para poder salir después de un embotellamiento que hubo durante la madrugada, tú sabes, ¿no? Y no tanto vial, pero bueno.
0: Embotellamiento, pero de aguas minerales, ¿verdad? Por supuesto.
2: Sí, sí, sí, de bebidas espirituosas. Un embotellamiento muy.
0: Muy bien. Dicen,
2: así es, para llegar al nirvana, como decían anteriormente.
0: No, si andas muy poético, Toño. Mejor arráncate antes de que te comprometas más. Por favor, vamos con tu reporte, Toño.
2: Así es, bueno, comentarte que un hombre murió y dos más resultaron lesionados al registrarse la volcadura de un tráiler que se subió encima de un auto en Tonalá. Esto ocurrió en la autopista Zapotlaneco-Guadalajara y el nuevo periférico en la colonia El Vado, luego de que el camión pesado que transportaba cervezas aplastó a un auto compacto. Allá en emergencia confirmaron que una persona estaba sin vida y dos más fueron rescatadas de entre los fierros retorcidos. Y también un hombre de aspecto indigente resultó herido al ser atropellado en Tlaquepaque. Esto fue la madrugada de este día en la carretera libre a Zapotlanejo, a la altura del nodo vial Revolución, luego de que una persona en situación de calle fue embestida por el conductor de un taxi del aeropuerto, quien esta persona se atraviesa y el chofer no alcanzó a esquivarlo. Al sitio se presentaron paramédicos de Cruz Verde para dar los primeros auxilios y llevarlo al puesto de socorros Marcos Montero. En tanto que el trabajador del volante se quedó en el lugar para esperar a las autoridades. Y también, al tratar de ingresar un celular a un centro carcelario, una mujer fue vinculada a proceso en el municipio de Ameca. Se trata de Clara Abigail, de 31 años, quien fue detectada por personal de custodia y vigilancia del Sincura de la región Valles, cuando pretendía introducir ese teléfono móvil con un chip y un cargador al visitar a un interno. Ella pues fue detenida y entregada a la Fiscalía del Estado y la enviaron ante un juez de control penal que le abrió un juicio al ser acusada de un delito asociado con la extorsión. Así de que se le decretó prisión preventiva oficiosa durante el tiempo que dure el proceso. Y también, bueno, pues esta situación que hemos venido platicando desde hace ya algunas semanas, que ocurre en la región norte, allá en la zona de Mezquitic, donde una vez que se manifestaron habitantes de la comunidad de San Andrés Cuamiata, de los Wixárikas, para pedir seguridad, ya que eran asaltados cuando caminaban por estas brechas y caminos. Bueno, el secretario de Seguridad dijo que ya se tiene personal permanente, sin embargo, se pretende instalar un cuartel en esa zona para que puedan estar ya policías, ¿no?, de guardia permanente y que también puedan descansar. Sin embargo, pues la situación es un poquito complicada. Escuchemos lo que dijo el secretario de Seguridad.
3: Un espacio un poco más adecuado, dado que pues prácticamente es bastante complicado para los elementos conseguir agua, alimento, así como un espacio donde estar. Sin embargo, pues han estado llevando a cabo el patrullaje, inclusive en los primeros días, cuando inclusive estuve yo por allá, los compañeros están durmiendo dentro de las camionetas, estableciendo guardias de manera perimetral. Es una zona bastante complicada porque está prácticamente adentro de la sierra, pero estamos llevando a cabo este trabajo. Se están realizando sobre todo patrullajes con los drones.
2: Bueno, pues así la situación en esta parte, que no es tan fácil construir este cuartel, porque hace falta que les hagan llegar redes de agua, redes de drenaje, electricidad, y pues no es tan fácil como llegar y construir un cuartel, pero hace falta que les hagan llegar los demás servicios. Y ya por último, Ramiro, amigos del auditorio, pues esta mañana el centro de la ciudad se encuentra cerrado en un amplio en radio, justamente de lo que van siendo las instalaciones de rectoría de la Universidad de Guadalajara, aquí sobre la avenida Juárez y lo que viene siendo Enrique Díaz de León, pero los cierres están desde mucho antes de federalismo a unas 10 horas a la redonda, una por la

0: por la Avenida Federalismo están colocadas todas las unidades de policía, bomberos, Cruz Roja, que van a desfilar y que van a pasar justo en el templete oficial, que está ubicado justamente frente a Rectoría, donde va a estar en los momentos más por las autoridades, como el gobernador, el presidente del Poder Judicial. Ya vimos también al comandante de la 15ª Zona Militar, que también ya hizo su arribo. Así es de que, debido a estas maniobras, están cerradas varias calles y ahora el contingente va a ser justamente sale del Parque Rojo por la Avenida Juárez y va a continuar hasta la Glorieta Minerva. Así es de que pues hay que tener paciencia y precaución debido a estos cierres que se tienen para donde están las unidades que van a desfilar.
1: Qué buena la precisión del cambio de circuito y dónde van a estar ubicadas las cosas, las personas y las unidades, porque hay que tomarlo siempre muy en cuenta. Se empieza a partir de las 10 de la mañana con esta parada militar. Más o menos, a ojo de buen cubero, estimas a qué hora podemos asomarnos por esa zona. Después de las 6 de la tarde, tal vez. Toño, ¿qué recomiendas, Toño?
0: Después, yo pienso que de las 2 de la tarde.
1: Ah, mira.
0: Van a abrir las avenidas, pero colocaron varias mallas, vallas metálicas,
1: así
0: ¿no?
1: Así es.
0: En todo alrededor, entonces, lo que los quitan, pues, va a ser un poquito más complicado que una vía recreativa común y corriente de todos los domingos o los días festivos.
1: Perfecto, qué bueno que lo comentas para tomarlo muy en cuenta, y mejor, no tenemos nada que hacer por ahí, mejor ni vamos, Toño.
0: Claro que sí, y si van, pueden acercarse más a la Minerva para poder llevar a pequeños. Bien. Que puedan ver pasar este contingente de vehículos en este día.
1: Buen apunte. Gracias, Toñito.
0: Hasta luego.
1: Que tengas un gran día. Ya lo escuchó, el desfile cívico-militar también aquí en Guadalajara por el 216 aniversario de la independencia de México. Tómelo muy en cuenta. Si le gusta el tema de ver los soldados, los policías, los elementos de protección civil y bomberos, todos los contingentes, si le gusta o quiere llamar a su chamaco, pues ya va tarde, pero aún tiene oportunidad de hacerlo. Siempre vale la pena resaltar la importancia de nuestro cuerpo armado. Nuestras instituciones también son valiosas y mire, ahora hace falta echarle muchas porras, ¿eh? Yo sé que hay algunos soldados por ahí que han manchado el nombre de la Sedena y algunos marinos, pero en la generalidad son soldados del pueblo. Somos un grupo de mexicanos que les damos el respeto a esos buenos soldados mexicanos y les caen bien las porras, ¿eh? Les caen bien las porras. Oigan, ya me mandaron un mensaje. Yo sí te escucho y ya me chuté el programa de Diego Augusto y Alejandro. Carlitos Maguey, el jefe de gabinete del Ayuntamiento de Tonalá. Carlitos, mi hermano, detallazo de tu parte, ¿eh? Yo no sé cómo aguantas tanto martirio, Carlitos, pero bueno, gracias. Gracias por tu sinceridad. Ya están cayendo mensajes, muchas gracias. Abrazo muy fuerte, querido Carlos Maguey. Ay, Dios, no me siento ya tan solo. Éramos solamente Javier, el café y yo. Vamos a lo que sigue.
2: De esto están hablando los titulares y las portadas de los periódicos. 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
1: Eso.
3: ¡Ay!
1: ¡Ay! Sí me asusté. ¡Ay, eso sí me asusté! ¿Qué fue, el café caliente o qué fue eso, Javier? Pero bueno, sí me despertaste, Javier. Ahí te encargo, ¿no, Javier? Porque ando medio adormilado. Ahí te encargo, Javier, por favor. Vámonos con las portadas de los diarios de información local. El Informador, Diario Independiente. ¡Viva México soberano! Vitorea a Claudia. En Jalisco enaltecen a los héroes y destacan la cultura y la innovación. Muy bien, entre gritos y zapateos, Grupo Frontera conquista el corazón de Guadalajara. Ahí está la portada de El Info, El Informador. Vamos ahora con Grupo Reforma a través de Mural, la expresión de Jalisco. Encabeza prisión, experto electoral. Aunque ha tenido cargos en seguridad, hizo su historial el Instituto Electoral. También, ¿qué más? Lo lanzan como escutia, es tradición en Ameca. Oiga, esta imagen que se hizo viral, ¿la vio usted? De un niño que avientan desde un balcón, emulando el hecho histórico de Juan Escutia enrollado en la bandera y que salta según dice la propia historia, salta allá en el castillo de Chapultepec. No sé. Dicen que es una tradición en Ameca. Conozco muy bien Ameca, hermoso lugar Ameca, lo conozco a la perfección. ¡Ah, qué buenos picones en Ameca! Abrazo muy fuerte para Ameca. Es una tradición lanzar a un niño. ¡Ay, Dios! Perdón que pase saliva, que dé un trago de café. No sé, no me hace muy feliz. Sí lo hacen con seguridad, sí lo hacen con extremo cuidado, sí lo hacen con todo lo que ello representa para que el chamaco no salga lesionado, pero no sé, me causa incomodidad. ¿Ya viste la imagen en redes sociales? Me provoca incomodidad. Y también para los papás que lo permiten, ¿todo bien en casa? ¿Todo bien? Digo, permitir que avienten a tu hijo de un balcón, llámeme viejo anticuado, pero como que a mí sí me genera un cortocircuito ver que se avienta a un chiquillo de un balcón. No sé. Sí se ve que le ponen seguridad. Sí lo reconozco. Allá en Ameca se ve que le ponen seguridad, pero no sé, le insisto, me genera cortocircuito. Hablo a título personal, por supuesto. ¿Qué más trae? Mural. Destapa crimen de española, crisis de feminicidios en Morelos. Van en Morena, ahijado, excuñada y asistente. ¿Cómo no? ¿Por qué no? ¡Claro que se puede! ¿Quién dijo que no? Milenio, foto grandota de Claudia Sheinbaum Pardo ondeando la bandera. Y ahí en el fondo, el primer damo del país. ¡Qué foto tan artística, ¡Qué foto tan artística! Sí, Sheinbaum exalta a mujeres heroínas, indígenas y migrantes. También tiene una foto grandota de haciendo lo propio Pablo Lemus Navarro. Muy bien. Construirán en Vallarta terminal para cruceros. También cabecea Milenio. Es lo que tengo actualmente de algunas de las portadas de los diarios de circulación local. Baja la carga informativa. Obvio es, baja la carga informativa en días como este, pero aún así hay temas de conversación, así es que seguiremos por supuesto presentándole las historias. Oiga, vamos a la pausa, pero antes recuerde usted las vías de comunicación al WhatsApp W3310-797699. Una vez más, 3310-797699. También tenemos redes sociales, Instagram W Radio GDL, Facebook W Radio GDL, Twitter @ W Radio GDL, incluso nos puedes llevar a donde quieras a través de la app. Descarga la app W Radio. Ahora bien, ¿quieres interactuar con tu servilleta, con un servidor? 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Ya te he dicho antes, aquí en el Noti información dura, ruda y cruda, pero allá en mis redes es la pura sabrosura. Son solamente aventuras, me encantan las aventuras para que lo tomes muy, muy en cuenta. @ marmol-digital en Twitter o en Instagram. Te espero, te vas a divertir. Vamos a la pausa.

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0: Orgullosamente tapatíos, no me diga que no, me dicen el tapatío hoy en el miércoles tapatísimo. Tenía que estar invitado en el marco de las fiestas patrias. Mi charro de Huentitán, mi chente chentísimo, tiene que estar presente. Ya abrimos con el jalisciense, ahora por supuesto el tapatío. Las fiestas patrias como que le sacan a uno de los rinconcitos más mexicanos, no me diga que no. Vamos a aprovechar este fondo musical, si me lo permite, para leer mensajes. Gracias. A ver, vamos a empezar. Eugenio Ayala, saludos, estimado Ramiro. Aquí comunicándome para que no te sientas más solo que un ostión. Gracias. ¡Ah, qué buena imagen, Eugenio! Una chiva ondeando la bandera de las chivas en la parte más alta. En la parte más alta, en una cima. Bien, bien por ti, Eugenio. Y aprovechando mi pronóstico para el clásico, gana las Super Chivas 3-1. Dios te oiga, mi hermano. Dios te oiga, mi hermano, que ganen las chidas, ra. A ver, otro mensaje, terminación 6420. Israel Ortiz, presente. Me tocó trabajar anoche, pero vamos por unos pajaretes. Oye, y aparte, ¿me mandas el video? Claro que estás en los pajaretes, mi hermano. Bien, Israel, bien. ¿Cuál te gusta más, el quemado? El quemado está chido, ¿no? No me digas que no. Por supuesto que conozco los pajaretes tanto de vaca como de chiva. Conozco los dos y el quemado tiene un sabor distinto y muy particular. Gracias. ¿Qué más? A ver. Muy buen día, estimado señor Ramiro Marmolejo. Aquí andamos muy bien. Más que fiestas patrias, fue fiesta de platillos típicos y mucha comida deliciosa. Excelente día para todos. Mucho pozole, tostadas, frijoles refritos, deliciosos y postres que ya ni se diga, pero todo fue una gran fiesta de los mexicanos. Estimado señor, muy bien, muchas gracias. Oye, gracias por lo que nos compartes, Leti Mercado. Oye, sí cenaste con todo cenaste. Ahí está algo de los mensajes que nos han mandado. Aún sigan cayendo más. Gracias. Vamos con lo que sigue.
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0: Tenemos que recordar, por supuesto, las ceremonias de gritos de independencia a lo largo y ancho del país. Y primero quiero iniciar con el que encabezó Claudia Sheinbaum Pardo allá en el Zócalo capitalino. La arenga siempre es lo que estamos esperando, porque ahí puedes pasar cualquier cosa. Desde un trastabilleo, desde una equivocación, hasta una inclusión de motivos diferentes en la arenga. Todo puede pasar. Y ahora que tenemos enfrente un proceso electoral, ahí estábamos todos pendientes. Escuchemos primero la arenga de Claudia Sheinbaum Pardo, la de anoche, allá en el Zócalo capitalino.
2: ¡Mexicanas! María Morelos y Pavón. ¡Viva! ¡Viva Leona Vicario! ¡Viva! ¡Viva Vicente Guerrero! ¡Viva! ¡Viva Gertrudis Bocanegra! ¡Viva! ¡Viva Guadalupe Victoria! ¡Nos dieron patria! ¡Vivan los pueblos indígenas y afromexicanos! ¡Vivan nuestras hermanas y hermanos migrantes! ¡Viva la dignidad del pueblo de México! ¡Viva la libertad! ¡Viva la igualdad!
0: No, pues sí, dijo muchas cosas, ¿no? Sí, como que estuvo extensa, de todo un poco, ¿eh? Todos cupieron en la arenga del día de hoy y no hubo ahí condimento político. Estábamos todos esperando ahí el trastabilleo, no sucedió. Pero bueno, eso allá en el Zócalo capitalino, en Jalisco no fue la excepción, fue un poquito más temprano y estuvo ahí presente Víctor Ramírez. ¿Cómo estás, Víctor? Muy buenos días.
3: ¿Qué tal? ¿Cómo estás? Buenos días a nuestros radioescuchas. Pues en Jalisco el discurso, la arenga independista fue un poco diferente al de la presidenta Claudia Sheinbaum. Aquí no hubo ni alusiones de tipo político, ni mensajes de ningún tipo para las autoridades o personalidad alguna. Simplemente el gobernador destacó la importancia de Jalisco en materia de innovación y otras áreas en donde ha destacado la entidad. En este contexto, el mandatario jalisciense en su arenga del 216 aniversario de la gesta heroica que se forjó en 1810, agregó que se destacaba con profundo orgullo que el honrar a las mujeres y hombres valientes que entregaron su vida para darnos la patria y la libertad que tenemos en este momento, y también destacó que Jalisco es un bastión de la cultura, la creatividad y la innovación. Escuchemos un poco de lo que dijo el gobernador previo a la lista de héroes que se mencionan regularmente en este tipo de ceremonias, y así lo comentó.
4: Jaliscienses, mexicanas y mexicanos, hoy celebramos 216 años de la gesta heroica que forjó nuestra nación. Con profundo orgullo honramos a las mujeres y hombres valientes que entregaron su vida para darnos patria. Desde el corazón de Jalisco, tierra de mujeres y hombres libres, cuna de la identidad nacional y bastión de la cultura, el talento, la creatividad y la innovación, celebramos nuestra historia y proclamamos la grandeza de México. ¡Viva Miguel Hidalgo y Costilla! ¡Viva José María Morelos y Pavón! ¡Viva Josefa Ortiz!
3: ¡Viva! Y bueno, y así se siguió uno a uno nombrándolos hasta que llegar al final de la ceremonia, en donde pues se tocó la campana que está en la parte superior del balcón central del Palacio de Gobierno, y posteriormente se dio paso al espectáculo de luces con fuegos pirotécnicos. En esta ocasión duró cerca de 3 minutos más o menos, y en este contexto también se dio inicio al concierto del Grupo Frontera, que por cierto, el gobernador, una vez que concluyó la ceremonia, salió del palacio corriendo, fue a saludar a algunas personas de ambos lados. No hubo gritos así muy espectaculares en donde le hicieran reclamos importantes por personas desaparecidas. Algo por ahí ocurrió con el tema del agua, pero se apagó con otros temas. Previo a esta ceremonia, Ramiro, se sintió una intensa ola de calor, como si hubiéramos estado cerca de las 10 de la mañana, más o menos como estas horas, con esta temperatura, rodeó el ambiente previo a una, como preludio a una fuerte lluvia que se pudiera tener en la ceremonia. Sin embargo, todo quedó en unas cuantas gotas que cayeron a lo largo de unos 15 minutos para refrescar a los asistentes. El saldo fue blanco hasta ese momento, no había incidentes en todo el estado, y cada uno de los artistas que se presentó fueron encendiendo poco a poco el ambiente. Cerca de las 8 de la noche las plazas ya estaban prácticamente a llenar, poco más de 45,000 personas, se esperaba que fueran 50,000, incluso hasta 70,000 podrían haber entrado sin ningún problema, con lo que a las 9:30 aproximadamente dio inicio el concierto del Grupo Frontera. No todos se quedaron, Ramiro, mucha gente se retiró cerca de las 10 de la noche de la zona centro, sin antes escuchar en la Plaza Liberación a algunos que se divertían con el Quiere Volar que llegó para quedarse, Ramiro.
0: ¡Ah, caray! Entonces parece que se mantiene esa circunstancia de aventar y aventar a la gente. Es revelador, Víctor.
3: Sí, creo que esa tradición iniciada en el Mundial se va a quedar ya en Jalisco para todos los eventos masivos. Mientras la gente espera que inicien, él quiere volar, van a seguir volando, Ramiro.
0: Seas o no coreano.
3: Exactamente.
0: Muy bien, muy buena cobertura, Víctor. Felicidades, todo el reporte completo. Gracias, Vic.
3: Gracias, buen día.
0: Que tengas un gran día, Víctor. De todo un poco, de todo un poco. Saldo blanco, podemos decir hasta el momento. Me parece que es una muy buena celebración. ¿Le agradezco a usted? Sí, por supuesto que se agradece a las autoridades que formen parte del operativo coordinado. Pero también le agradezco a usted porque usted hace la diferencia. Hace el movimiento ordenado de las masas. Se escucha raro, ¿no? Pero es la verdad, también usted hace la diferencia. Así es que se lo dejo para la reflexión. Mucho hacen las autoridades. A veces tienen temas pendientes, pero mucho más hacemos nosotros como ciudadanos en los festejos. Siempre, siempre poner la parte que nos corresponde nos ayuda a los saldos blancos. Por ejemplo, a no empinar tanto el codo, oiga, no empinar tanto el codo porque si no todo sale de control. El alcohol es muy mal consejero. Pero bueno, seguimos con más temas. La agenda informativa camina en paralelo. No todos son los gritos de independencia. Y ahora vamos hasta el otro extremo de la euforia y de la fiesta. Al otro extremo que es la soledad y la depresión. Pero con un punto específico. En la niñez y en la juventud. Sobre ello investigó un poco Luis Antonio Ruiz. Luis, ¿cómo estás? Muy buenos días.
5: ¿Qué tal, Ramiro? Te saludo, buenos días, igual que el auditorio. Comentarte sobre los cambios de humor, aislamiento, pérdida de apetito, irritabilidad. Bueno, pueden ser señales de una depresión que puede prácticamente llevar al suicidio entre niñas y jóvenes. Por tal motivo es importante estar al pendiente de estas conductas, así lo reconoce Luz Fernández, adscrita precisamente al servicio de psiquiatría del antiguo Hospital Civil de Guadalajara. Es poner atención en esos cambios que tienen los menores de edad. Y bueno, esto fue lo que señaló, vamos a escucharla.
6: Y las señales generales de niños, niñas y adolescentes, lo que encontramos es aislamiento. Generalmente no quieren platicar con los demás, no quieren convivir. Otra de las circunstancias es que empiezan a tener modificaciones importantes en el sueño, en la alimentación, y de manera muy particular la mayoría de niñas y niños con una situación de autolesión o de irritabilidad, ansiedad y depresión, es precisamente ese enojo que muestran. No solo se niegan a convivir, sino que están altamente irritables. Ante cualquiera de estas circunstancias hay que acudir a los servicios de salud mental.
5: Doctora, que estas conductas pueden presentar los sentimientos de los infantes para pedir ayuda y de manera involuntaria, así es que Ramiro, estar atentos a los cambios de humor de los menores y adolescentes también, para evitar pues ahora sí que un dolor de cabeza, Ramiro, y de inmediato acudir con el especialista.
0: En no pocas ocasiones, querido Luis Antonio, en no pocas ocasiones como padres de familia o tutores les dejamos su espacio, que respetamos su espacio para que estén en libertad o estén en soledad, lo hacemos, Luis Antonio, pero ahora el llamado es a que no caigamos en esa libertad de no estar pendientes de ello, que no sea todo lo contrario, Luis.
5: Así es, estar al pendiente y de inmediato la recomendación de los especialistas, Ramiro, es acudir y llevarlo y no esperar a que pueda pasar algo, sino o que se agrave la situación, es llevarlo de inmediato al con el especialista, ya sea de instituciones públicas como los civiles o el propio Secretaría de Salud, que también cuentan con hasta hospital, y de inmediato poderlos llevar y estar atentos en los menores, porque esos cambios que de repente se suelen dar, eso es una alerta, y hay que estar atentos, Ramiro, ante el número de casos que se han registrado en menores en el tema de suicidios.
0: Perfecto, perfecto. Muchas gracias, Luis Antonio.
5: Gracias, buenos días, un abrazo.
0: Dos para ti, que tengas un gran día, Luis. Mire, ya lo hemos dicho antes en este espacio de noticias y en la W, por supuesto que seremos enfáticos. La salud mental sí forma parte, la salud mental forma parte de nuestra cartera informativa. No la dejaremos de lado, tenemos que insistir en ello, tenemos que estar presente en ello para que, por supuesto, no lo dejemos de lado. Y más el énfasis en los chamacos, en los jovencitos, en los adolescentes, en los jóvenes, que no estén alejados, separados, en solitario, excluidos o autoexcluidos. Si usted conoce a su hijo y se percata que tuvo un cambio brusco y ahora está sumido en la soledad, ojo, ojo, haga algo, no respete de más, ojo con lo que le estoy diciendo, no respete de más la soledad y la independencia del chamaco. A veces son señales ahí, chiquitas, pequeñitas, son detallitos que podemos tocar y tomar como padres de familia o tutores. Y mire, podemos salvarlos y salvarnos a todos de una desgracia. Vamos a la pausa y regresamos con más.

0: Hacemos un corte comercial, bañado de salsa, y regresamos a Noticias W Jalisco por W Radio Guadalajara.
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0: Me hablaban. ¡Qué risa! Oiga, hoy en miércoles tapatísimo no podía faltar mi charro de Huentitán, el gigante, enorme, maravilloso Vicente Fernández y el rey. No hay noche mexicana, no hay fiesta mexicana, no hay partido de fútbol que no tenga el rey. No me diga que no. Forma parte, sin ser protocolariamente correcto, forma parte de todas las fiestas mexicanas el rey. Y con la voz de mi Chente, ay, ay, ay, se enciende la garganta y se presenta la sed. La sed de la mala. No, pórtese bien, por favor. Con este brillante fondo musical en el miércoles tapatísimo de solo bandas tapatías. Y ahora con Chente Fernández, con motivos patrios. Vamos con mensajes. A ver, tenemos... ¡Buenos días, Ramiro! Gracias, Estela Peregrina. Ahí está, diciendo presente, Estela. Ramiro, ese soy yo. Gracias, uno más. Buenos días, para reportar una fuga de aguas negras en Avenida Guadalupe, esquina Toreros, en la colonia Jardines de Guadalupe, en Zapopan, la cual está tirando día y noche desde hace más de un mes. Se reportó al CIAPA y no han hecho nada. Muchas gracias. Ay, me mandó la foto. Qué tristeza. Bueno, son aguas negras, ¿no? Mejor no, ¿verdad? Pero igual se está tirando el agua. Gracias por el reporte. Terminación 1540. Muy, muy amable. Una más, una más. ¿Qué tal, señor Marmolejo? Excelente día. Aquí su amigo Noé de Uber reportándose. Todo tranquilo. Y el clásico lo gana el América. ¿Cómo? ¿Qué pasó, Noé? ¿Qué pasó, Noé? ¿Por qué haces eso? Y aparte me manda una imagen de una bandera gigante de la América ondeando. ¿Qué pasó, Noé? ¿Por qué haces eso, querido Noé? Abrazo muy fuerte, querido Noé.
1: A ver. América, ¿cómo no?
0: Ya te habías tardado, Javier, ya te habías tardado. A ver, vamos con otro, permítame. Ramiro, ¿dónde está Florecita? Pierde el ame y se desaparece. ¿Qué hubo? Y me pone un sticker de la hormiga González, ¿eh? El otaku del gol, señalando hacia la portería. Bien, bien. ¿Qué pasó? ¿Qué pasó? No, no, no, respétenme, respétenme. Terminación 2331. Gracias por comunicarte. Flor está de descanso, ¿eh? Ya se va a reintegrar. Está de descanso la Florencia Moreno. No te preocupes, ya pronto estará de vuelta a los espacios. Tiene por ahora un merecidísimo descanso. Gracias por sus mensajes, gracias por su participación. Son ustedes muy, muy, muy amables. Vamos, vamos con lo que sigue.
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0: Ha llegado el momento educado de este noticiero. Cuando le damos lectura a este libro titulado Jergario Tapatío Ilustrado, de Editorial Universitaria bajo el patrocinio del ITESO y de la UDG. Un conjunto de palabras que nos definen como orgullosos jaliscienses, orgullosos tapatíos, el sabor de nuestra lengua. Y la palabra de hoy tiene que ver, por supuesto, con los antojitos mexicanos degustados durante la noche mexicana. La palabra de hoy es jericaya. Cuentan que como los niños del hospicio Cabañas no querían comer, una monja inventó este postrecito con harto huevo, leche, canela y azúcar. Más aguado que un flan, pero más cremoso que una crème brûlée. Para llegar al interior de la jericaya, hay que romper su sello distintivo, una capa dorada en el horno. Por las mañanas se vende en los puestos de jugos, pero su fama se debe a que corona la típica comida en una fonda o cenaduría, como refiere el personaje de la canción La Tapatía del Personal, que luego de zamparse tostadas, sopes, atoles y tamales, ruega a su amado ¿sabes qué? Quisiera, mijo, que antes de que yo me vaya, cómprame una jericaya. Texto de José Miguel Tomasena, ilustración de Horst. La palabra de hoy, jericaya. Bueno, llegamos con esto al final de la información tan solo por este día. Gracias por acompañarnos en 16 de septiembre. 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Así las cosas, Jalisco de la tarde, de 3 a 5 de la tarde. Aquí te espero. Estamos total y completamente en vivo. Gracias por acompañarnos. Hoy tenemos mucho que platicarte. Así es que, bueno, no te hagas. Sí te invito. No me dejes solo. 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Tenemos una cita, ¿eh? Vámonos, mi Javi. En el control.
3: ¡No, Ramiro! ¡Quédate, por favor!
0: Tengo que ir.
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0: Debe ser horrible tenerme y después perderme. Yo lo sé, pero por ahora tenemos que dejar paso a toda la programación de W. Gracias por acompañarnos en el control. Don Javi García, gracias, Javi. Soy Ramiro Marmolejo. Que tenga la mejor de las mañanas de miércoles. Disfrútela.
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2: Buenos días, México. Esto es W Radio 96.9. Estamos en vivo a partir de este momento y hasta la 1:00 p.m. de la tarde. Y no saben todo lo que van a aprender y todo lo que vamos a saber el día de hoy. ¡Venga, Willy!

0: Úrsula Camba es maestra y doctora en historia por nada más y nada menos que el Colegio de México. Eso significa que si la señora tiene un doctorado, es porque estudió cañón.
1: Claro.
0: ¿Estudiaste mucho? ¿Con qué te graduaste, Úrsula?
2: ¿Con qué me gradué?
0: Ajá, ¿qué calificación? ¿O pasaste de panzazo el doctorado?
2: No, no te dejan. Ocho es reprobado en el Colegio de México.
0: No es claro, cierto.
1: El Colegio de México es uno de las...
0: O sea, yo me gradué más, de prepa más, con 7.3.
1: Más cañonas.
0: Cero pasado el Colegio de México.
2: Híjole, Marta, qué barbaridad. Ahorita vamos a sacar el latiguito.
0: Oye, ocho es reprobado en el Colegio de México.
2: Sí, y te mandaban... Antes te mandaban una carta de extrañamiento, así de... Si vuelve usted a tener un deplorable desempeño, será dado de baja del programa. Ya lo quitaron, bendito Dios.
1: Claro.
0: Pero qué sí. miedo.
2: Sí, era tremendo.
0: Qué miedo. Entonces, pero, ¿te graduaste
1: con cuánto?
0: ¿Te graduaste summa cum laude, magna cum laude o cum laude?
2: Es que en el colegio solamente te gradúas y el cum laude el es que te publiquen la tesis. Y te publicaron.
0: Wow. Y te publicaron tu tesis.
1: Wow, entonces estamos... Claro.
2: Entonces, entonces respetito, por favor.
1: Bueno, por eso está aquí. Por eso estás aquí.
0: Porque aquí no traemos a una cualquiera.
1: No.
0: Que estudió historia 2 horas.
1: Para exactamente. Nada.
2: Que hizo un curso rápido.
0: Oye, tuvo que hacernos un examen de independencia, pero ella es tan sanguinaria que antes de que empiece con su examen, nosotros le vamos a hacer uno. Suéltala.
1: Examen.
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1: Horas.
0: Úrsula Camba.
2: Esa que dijiste, soy yo.
0: Ok. Vicente Güemes tenía una enfermedad sexual. ¿Cuál era? A. Gonorrea. B. Sífilis. C.
1: Clamidia.
0: Clamidia.
2: Sífilis.
1: Es correcto.
0: Es correcto.
1: Va, o sea, Rebeca. Yo no sé ni quién es Vicente Güemes. Es una calle ahí en Virrey. Que sale ahí
0: sí.
1: en Virrey.
0: A ver, vas. La siguiente. No, Úrsula. Ahí sí, seguimos.
1: Doña Josefa Ortiz de Domínguez.
2: Tenía bigote, sí. Correcto.
1: Doña Josefa Ortiz de Domínguez traicionó a su marido. A. Amorosamente, ¿eh? A. Con Vicente Eguía. B. El señor de Iturbide.
0: C.
1: C.
0: Rosario Castellanos.
1: Exacto. Rosario Castellanos. No, C, con la güera Rodríguez.
0: Adelante, Úrsula.
2: Qué grosera.
0: Nos estamos riendo, pero esto es en serio, ¿eh?
2: Se dice que con el primero, pero...
0: Vicente Guía.
1: Es correcto.
0: Ok.
2: No estábamos.
0: Siguiente pregunta, Úrsula.
2: Preguntas
0: y es para
2: horribles.
0: Ustedes. Juan O'Donoghue hizo varios viajes a España. ¿En casa de quién se quedó? ¿En casa de A, Felipe III? ¿B, el general Franco? ¿C,
1: el general Anaya?
2: Juan O'Donoghue se murió en cuanto llegó a Nueva España. ¿De qué hablan?
1: Sí, cierto.
0: Te voy Juan a pedir un favor. Juan si no vienes preparada, mejor dilo, ¿me entiendes?
2: Juan O'Donoghue desembarcó y se murió como a las 2 semanas.
1: ¿Qué le dio?
2: No
1: le pudo dio
2: ni
1: malaria.
2: Firmar el acta de independencia.
0: Tenemos otros datos. Tenemos Ay, otros datos.
2: Es muy este país.
1: Voy. Okay. Esta es directa. ¿Quién fue Concepción Beistegui?
2: Pues es, toda esa colonia es de puros próceres del porfiriato.
0: Sí, Rebeca, es correcto. Rebeca, no tenías ni idea.
1: Concepción Beistegui,
0: Luz
1: Patricio Sanz, Luz Aviñón.
2: Todo Colonia de España.
1: Eran ¿cómo se llama estos que dan y dan y dan? Eran filántropos, claro. Patricio Sanz, San Lorenzo. Ah, no, San Lorenzo no.
2: Okay. Torres Adalid era el rey del pulque.
0: Ok, yo veo
1: ¿quién
0: aquí...
1: ¿Quién habrá sido el doctor Vértiz?
0: Ok, maestra y doctor en historia.
1: Ajá.
0: Me voy a ir más atrás. Bueno. Adelante. Úrsula. For $1,000,000. Huitzilopochtli tenía una prima, que era su prima favorita. Estamos hablando de Cuautlazoli. Estamos hablando de
1: Allende.
2: Ay, no, no, o sea, no.
1: Allende Etzling. Ah, perdón, perdón. No, no, no. Xochipilli, ya dijiste. Xochipilli. Y.
0: Huitzilopochtli.
1: Ixtlacíhuatl.
0: Tenía una prima que era su consentida. Please, no me interrumpas.
1: ¿Cuál era?
0: Era A.
1: Sí, dila.
0: Xochicalquini.
1: La Cuatlicue.
0: La Cuatlicue.
1: Que esas decían que era de medio de picos pardos, ¿eh?
0: O la Malinche. Adelante.
2: ¿Tenía una qué? ¿Una prima?
0: Una prima.
1: Una prima muy querida.
0: Ínchimas. Mira, así eran de pegados. Ajá.
2: Prometiste $1,000,000 en público. Exacto. Marta de Baile.
0: A ver.
2: Repite la a ver, repite.
0: Híjole. Pon atención, neta, hija. Cuautla Soli tenía una prima, hermana.
2: ¿No dijiste Huitzilopochtli?
0: Ah, Huitzilopochtli.
2: Por el amor de Dios.
0: Sí, Huitzilopochtli.
1: La prima era Cuautla Soli.
0: Era A, Cuautla Soli.
1: B, la Cuatlicue.
0: B, la Cuatlicue. O C, la Malinche.
2: No, que la Cuatlicue es su hermana y la Malinche es Malintzin.
0: Entonces, ¿quién era la prima?
2: La primera.
1: Anda, puede ser, claro.
0: ¡Es correcto!
1: ¡Es correcto!
2: ¡Y me quiero $1,000,000! ¡Y no en, bole, en billetitos del Monopoly!
0: Ok, ahora sí saquen su papel y pluma.
2: Me la
0: vas
2: a atorar.
0: Ok, sí. Exacto.
1: A ver si
0: aparte es mala, es mala.
1: Es mala.
0: Ok, venga, espérate. ¿Dónde está el examen?
1: Mala, mala.
0: ¡Qué miedo, hijo!
1: En la página 14.
0: Examen, ahí está.
2: O sea, me venga, quisieron
0: deme
2: poner
0: una pluma.
2: Cuatro mendigas, pero...
0: A ver, te graduaste, magna cum laude. Es lo mínimo que nos puedes dar. Ok, venga.
1: La primera que no la entiendo.
2: Ay, pero ¿por qué? Por, no, pues no.
0: No, tú hazlo como tú quieras. No, tú hazlo como tú quieras.
1: Tú hazla, porque aquí no sé qué pasó.
0: Tú hazla como tú quieras. Ok. Uh-huh. ¿Listos? ¿Cuentavientes?
2: No le soplen a Marta ni a Rebeca.
0: No, no. ¿Okay? Nadie trae aquí celular. Agarra mi Samsung y llévatelo para
2: número
0: allá.
2: Número uno. ¿A qué hora dio el grito Hidalgo? A. A mediodía. B. En la mañana. C. Cantó. D. No gritó.
0: Mira, toqué antes al grito de independencia.
2: Toqué antes,
0: sí, como... Exacto, es precioso.
2: Toqué antes como es toqueante.
0: No es lo más hermoso, Úrsula. Toqué antes al grupo... Mira, toqué antes al grito de independencia.
2: Toqué antes, sí, como...
0: Exacto, es precioso.
2: Toqué antes como es toqueante.
0: No es lo más hermoso, Úrsula.

0: claro. Entonces por eso es sí, a mediodía. Okay. La respuesta es A.
1: Ok, tráiganme un no. Gis, okay. Okay.
2: La respuesta es B. Ajá. Mañana casi madrugada.
0: Ajá.
2: No gritó, no nada, porque los iban a cachar.
0: Ah, okay.
2: Entonces iban en silencio.
0: Sí.
2: Ya llegaron.
0: Dijo? ¿Cómo dijo?
2: No.
0: Calladitos.
2: Ajá.
1: Ay, no, no.
0: Y luego ella.
2: ¿Para qué es el fusil?
0: Calladito.
2: ¿Pero para qué es el fusil?
0: Calladito. ¿Y la pistola para qué, jefe? Ok,
2: entonces
0: la respuesta
2: yo digo
0: es,
2: mañana.
0: Tú mañana, yo digo no a mediodía.
2: Ajá, mañana.
1: Ok, tú das dos respuestas, Rebeca. Tú dices mañana y dices no gritó. No gritó.
0: Okay. Y yo digo a mediodía y tampoco digo que no gritó ni cantó.
2: Ok.
1: Ok, a mediodía. Mal, Marta, mal. Rebeca, bien las dos.
0: ¡Órale!
1: No gritó, arengó. Eso sí se sabe.
0: ¿Qué es arengar?
2: ¿Qué es arengar?
0: Ay, yo arengo, tú arengas.
1: No gastan, no viajan, no conocen.
0: Sí, a ver.
1: Arengar es cuando haces como, los llamo, porque tal, ¿no? Como un discurso.
0: Una convocatoria.
1: Exacto, eso es
0: okay.
1: Arengar.
0: Okay. Okay.
1: No grito así de ¡ah! Pero
0: o
1: sí,
0: sea, no
1: así,
0: dijo, ¡que viva México! Que vi-! No.
1: No, hizo una arenga y la hizo, ajá, en la mañana porque, ajá, llamó a misa y fue cuando se congregó.
2: Se reunieron
1: la gente,
2: todos.
1: Pero eso sí se sabe. Lo sabe un historiador especialista en
0: Hidalgo. A ver, ¿a qué hora era?
1: Arrejón.
0: ¿Qué hora, okay, de la mañana era?
1: Eran como las 6.
0: Magna cum laude. 6 o 7 de la mañana.
2: La primera,
0: okay,
2: claro. Bien.
0: Va, siguiente pregunta.
1: Dos. ¿Qué había adentro de la alóndiga? A. Albóndigas. B. Gente. C. Granadas para el chile en hogada.
0: Ok. La lóndiga tiene como nombre completo la lóndiga de granaditas.
2: Claro.
0: Y eran granadas para chile en hogada. Era un dispendio. ¿Qué tal mi palabra?
2: O sea,
0: era un dispendio.
2: Lo que quieres decir que la lóndiga era como un bodegón.
0: Era un bodegón. O sea, así como tenemos esos barns que tienen hay y que tienen
2: como una accesoría
0: wheat y que así es la lóndiga, era un bodegón donde se almacenaban las granadas para los chiles en hogada.
2: Marta dice, "Sí, yo digo que gente."
0: Okay.
2: ¿Sabes?
0: Okay.
2: Yo digo que gente porque, ajá, pues estaban perfectamente ya todos súper organizados y de ahí iban a salir la
0: y
2: procesión.
0: Y ahí los escondieron.
2: Ajá.
0: Ok, venga.
1: Muy bien.
0: Maestra. Doctora.
1: Rebeca, bien.
0: Yo otra vez mal.
1: Marta, mal.
0: O sea, pero
2: ¿pero por qué es de granaditas?
0: Lóndiga de granaditas.
1: Bueno, porque ese es el nombre que tiene. Una lóndiga sí es efectivamente un barn donde guardas
0: hay. ¿Viste qué bonito? Pero te digo una cosa. Soy una tonta. Te voy a decir por qué. Porque la granada es una fruta.
2: Sí.
0: Y la fruta no le va bien la oscuridad y la humedad.
2: Y no se desgrana.
0: Y la hediondez.
2: No.
0: 100%.
2: Exacto, porque suda. La granada suda.
0: Suda. Ok, Úrsula.
2: ¿Estás
0: de acuerdo que podríamos ir al Colegio de México a dar una clase?
1: Claro.
2: Totalmente.
0: Ok.
2: Tres.
0: Ok.
1: Ok. Número tres. ¿A qué iban Hidalgo y Allende a buscar al norte?
0: Va, Rebeca. Las opciones son:
1: A. Minas de plata. B. Ayuda de los gringos. C. Visitar las barrancas del cobre.
2: Híjole, que estoy confundida.
0: Yo también, porque un según poco. Yo necesitaban lana.
2: Sí, por eso iban a hacer como una.
0: Entonces, no sé si para eso iban a las barrancas del cobre, para hacer ahí un deal y traerse un barish.
2: Ajá.
0: O la otra opción puede ser. Ayuda a los gringos, no, por ¿sabes no. por qué? Sobre todo
2: por la guerra de los pasteles.
0: Sí, y por la soberanía, uh-huh, por la soberanía, por el tema de la soberanía.
2: No, y aparte ya nos habían quitado, en esta época ya nos habían quitado Santana.
0: Ahora, las minas de plata no están al norte, pues están en Taxco, ¿no?
2: ¿Plata?
1: Las voy a regresar al kinder.
0: Estamos muy mal, ¿verdad?
2: Al norte, minas.
0: Bueno, yo sí tengo una excusa. Yo en primaria no estaba aquí, ¿eh?
1: Nada más en los norte, no importa. ¿Cuántos años tienes viviendo en México?
0: No me ha regalado un libro de historia de los que tú publicaste.
1: Claro, ¿y quién sabe dónde lo dejaste?
0: Mientes.
1: No, hombre.
0: Nunca te has traído una ofrenda
1: además,
0: a este programa.
1: Me debes $1,000,000, además.
0: Es cierto.
2: No, necesitaban plata. Iban a las minas de plata.
0: Ok. Ah. Yo voy a decir que iban al norte. ¿Serio iban a visitar? Pues no estaban para estar paseando.
2: No.
0: No, igual les iban por ayuda de los gringos.
2: Okay.
0: Nada más por llevarte la contra.
2: Venga,
0: yo digo B, ella dice A.
1: Ok. Muy bien. No. Ah, uh-huh. Vamos a ver. Rebeca, mal.
2: Marta.
1: Marta, bien.
2: ¡Ah!

0: Ok, nada más una pregunta. ¿O vas a decir aquí en este programa, vas a mentir en la cara de todos los cuentavientes que no hay plata en Taxco?
1: Claro, pero no hay plata en Taxco, pero
0: ¿dónde están esas minas de plata?
1: En Zacatecas.
2: Sí, cierto.
0: Te digo una cosa.
1: Fresnillo.
2: Tienes razón.
1: Guanajuato.
0: Te digo una cosa. En mi mapa, eso no es el norte.
1: Ándale, pues. Yo tengo otros datos.
2: En mi mapa es en Morelos.
0: Exacto.
2: Ok, entonces, entonces sí ahora cuenta la historia.
0: Sí fueron a pedir ayuda a los gringos por.
1: Y ahí es donde los agarran. Pues porque cuando, digamos, Hidalgo decide no entrar a la Ciudad de México después de la Batalla de las Cruces porque va a ser una matazón, ahí ya van todos peleados. Y entonces van en el camino al norte, pues, a buscar ayuda, porque ya se les acabaron las municiones, están todos desbalagados, van... De hecho, a Hidalgo lo llevan medio preso, en, o sea, un apartado en la caravana, como hasta atrás, como ya muy mal. Y van a pedir, porque acuérdense que Estados Unidos ya se había independizado, o sea, ya no eran las 13 colonias.
2: Claro,
0: sí. ¿Y entonces a quién le pidieron ayuda?
1: No, pues no alcanzaron a pedir ayuda porque
0: los
1: agarraron antes.
0: Los agarraron antes, ok. No, ni se estén riendo de nosotros, porque ahorita van a participar ustedes sí, y quiero ver sus respuestas sin ahorita. Googlear, exacto. Sin googlear, sin googlear. Es más, voy a meter a todos.
2: Sí, vengan.
0: Todos los que están del otro
2: vengan
0: lado.
2: Acá, están muy jiji,
0: están y Alex está risa y risa. A ver, cabrón, ven acá. Regresando con la enorme doctora en historia del Colegio de México, Úrsula Camba, que aparte le encanta jugar con nosotros.
2: Vientos.
0: No se vayan.
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14: En todo el mundo, más de la mitad de los jóvenes retrasan decisiones importantes. Todo por la situación económica por la que atraviesan. Y esto revela la necesidad de que las generaciones jóvenes entiendan la importancia y que en su definición más resumida, se trata de la capacidad de adquirir conocimientos básicos sobre el manejo del dinero. Y en esta coyuntura, un tema relevante pero muy riesgoso es el que se refiere a las inversiones, porque ganar de manera rápida y fácil son propuestas muy tentadoras. Esto en redes sociales o a través de influencers financieros, que bueno, pues están dirigiendo justamente tu atención hacia ofertas muy tentadoras en redes sociales para invertir en instrumentos más allá de los tradicionales, como son las acciones y también los bonos de deuda. Porque ahora están las criptomonedas, los productos derivados, las divisas, el trading automatizado, que ofrecen rentables oportunidades que por lo general terminan en fraudes. Siempre hay que desconfiar, verificar y comprobar a la empresa que nos ofrece el producto o servicio financiero. Y recuerda, las finanzas nos harán libres.
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0: Vente, Úrsula, vente.
2: El pozole
0: va a haber cecina, va a haber chorizo.
2: No, bueno.
0: La que sí hace bolas, ¿no? Una torta de patata. No, no es cierto. Oigan, estamos con Úrsula Camba, maestra y doctora en historia por el Colegio de México, y nos está haciendo un examen de la independencia que claramente vamos muy mal. Muy mal.
2: No, ¿cómo no? Vamos muy bien.
0: Cero. Yo llevo una buena.
2: Pero a mediodía, a la mañana sí, luego gente sí.
0: A ver. Vamos con la siguiente pregunta, cuentavientes.
2: Venga.
0: Ah, no, métanse ustedes.
2: No es cierto.
0: Agarra, pon un micrófono. Pon un micrófono y van pasando.
2: Van pasando así.
0: Ok.
2: Venga.
0: Ah, les causó mucha gracia.
1: Vamos a ver el fracaso del sistema.
0: ¿Qué haces ahí parado? El micrófono va a estar aquí. Van pasando a decir su respuesta rápido. Ok.
2: Bueno, se van pasando así. A, B, A, B, A, C.
0: Exacto. Ok. Y si tienen algo que decir, lo dicen. Ok. Ajá.
1: Si es en mi contra, no lo digan.
0: Exacto. La pregunta es, maestra, doctora Úrsula, hijo. Ok, venga.
2: Vente para acá, hombre.
0: Vas, Úrsula.
1: Pregunta número 4. ¿En dónde fueron aprehendidos los insurgentes?
18: ¿Empieza? ¿Sí? ¿O sea, aprehendidos de estudiados?
2: No, aprehendidos.
1: Santo me va.
0: Te va a dar opciones.
2: ¿Dónde los apañaron?
0: Es que tiene carrera trunca, compréndelo.
1: Kinder trunco.
0: Okay.
1: Aprehendidos con H. A. Acatita de Baján. B. En Arco Norte. C. En la desviación Puebla-Tecolutla.
18: Yo voy a responder que por cierta descalificación,
0: sí,
18: dado que yo no conozco las otras dos,
0: ajá,
18: y la tercera pues he escuchado, me imagino que es una un eje vial. Entonces yo me imagino que a manera de conmemoración lo nombraron así, entonces yo me voy a ir por descalificación, la C.
0: Desviación Puebla-Tecolutla.
18: Okay. Exactamente, mi nombre es Misael Rodríguez.
0: André, Jan.
19: Igual yo por la, como que las otras Arco Norte siento que es como Bravo. Algo nuevo.
0: Exacto.
19: Y, ¿no? Y Puebla y
0: Tecolutla
19: siento,
0: ¿no?,
19: que no tiene sentido.
0: Ok, muy
1: entonces,
0: bien.
1: ¿Cuál dijo Jan?
2: Acatita de Baján.
0: Ok, Andrea.
20: Yo me voy a ir por la C. Ajá. Igual, siento que algo pasaría en una desviación.
0: Puebla Tecolutla.
20: 100%.
0: Ok, yo voy a decir que es A. Porque desviación Puebla-Tecolutla, una desviación es como una bifurcación frágil. Y tomando en cuenta que es donde los insurgentes fueron capturados, pues le darían más importante esa calle. Yo voy a decir que es a Acatitla de Baján.
2: Les voy a decir una cosa. Antes no se llamaba así, se le puso después de este apañamiento, ¿no? Los agarraron.
0: A lo mejor el arco del norte.
2: No.
0: Es Arcos de Belén.
2: No, exacto. No, okay. Aquí sí yo
0: Uriel.
2: Yo digo A también.
0: A, B o C, ¿y por qué?
21: Creo
4: creo que también es Zacatitla de Baján. Porque
2: Acatita, ni sabe, Acatita, ni sabe pronunciar dónde es.
0: ¿Por qué qué?
2: Yo también, Acatitla, Zacatitla.
4: Porque sí, Baján. Sí.
2: Acatitla.
0: Sí, ¿qué tal, eh? Ni pero te digo saben una cosa, es que así contestan los alumnos en un examen, ¿eh?
2: Y no es Acatita, pues es Acatita.
0: Es un razonamiento real.
18: Sí, y de hecho valoramos la opción múltiple. Que ahorita, o sea, fuera abierto. Sí, no. O sea, pero a favor mío, y creo que quiero hundir a Andrea, ella tiene 20 años. O sea, el libro de texto gratuito lo debe de tener más fresco. Yo ya hace mucho que ya, hace exacto varios tiempo que no agarro uno.
0: Exacto.
19: Si no, yo me hubiera opción múltiple, yo diría Insurgentes y Reforma y ya.
0: Yo diría.
2: Tú dijiste a Katy.
0: Yo hubiera dicho Buenavista, Buenavista.
2: No, yo hubiera dicho así como un San Luis Tepeji del Río, por ahí. Cero. No, como es como
0: a ver,
2: de bandido.
0: Maestra, ahora sí les va a caer la chota.
1: Ok, muy bien. Entonces tenemos que Rulo y Andrea.
0: Ajá.
1: Mal.
2: No fue la desviación.
0: O sea, no es la desviación, pero es mi lógica. ¿Cómo crees que?
1: Pero tu lógica es muy ilógica, Marta.
0: No, porque un evento tan importante, ¿cómo va a ser una desviación? O sea, no, güey, es una avenida, es un circuito,
2: no,
0: es un periférico, no una desviación.
18: No, no, pero creo que tenemos cosas más memorables.
2: No, espérate.
18: O sea, para este suceso creo que estaba bien una desviación, una bifurcación.
2: No,
18: una
2: bifurcación. Bien, pero acuérdate, acuérdate que vienen huyendo. ¿Dónde fueron aprendidos? O sea, no es que vamos marchando la en Reforma y de pronto, ¡ay! ¡Nos agarraron!
18: No, o sea, yo creo que no se pudieron ir por la de cuota, agarraron esa que es libre. Con menos seguridad y ahí los aprendieron.
2: Y ahí los apañaron.
19: Sí, no tenían tag.
0: Exacto. Okay. Úrsula.
1: Y Alex, Jan, Marta, Uriel y Rebeca, bien.
18: ¡Eh! No pueden estar bien cuando todo el tiempo le dijeron a Catitla.
1: Vamos a bajar.
2: Yo dije a Catita.
1: Por pronunciarlo mal, okay, qué vergüenza.
0: No se vayan a ningún lado. No. ¿Qué es a Catita de Baján?
2: Acatita. ¿Y en dónde está ubicado? ¿En las inmediaciones
0: los
2: de dónde?
0: Aprendieron.
1: Ah, van en la caravana y van ya agotados, peleados, en una fila ahí muy larga. Los sorprenden y al momento de que los van a aprender con H. Ajá. Se baja, agarran al hijo de Allende, que tiene 17 años, y como que se baja como a enfrentarlos y lo matan enfrente de Allende. No, así bueno, le matan al hijo ahí en la, ajá, cara. Y después, pues se los llevan presos, pero un calor, porque están en el norte.
2: Claro.
1: Y se está mucho tiempo con el cuerpo del hijo ahí en la celda, en lo que pues le dan sepultura y tal. Y ahí también apresan a Hidalgo y tal. Hidalgo se da cuenta, uh-huh, de que si se dicen que vive el rey, les perdonan la vida. Entonces él les dice: griten, viva Fernando VII, para, claro, que les perdonen la vida.
2: ¿Y lo gritaron?
1: Pues mucha gente sí, y los
2: se salvaron.
1: Los perdonaron.
0: Ustedes acaban de salvar su aguinaldo.
2: Híjole, es igual. Como dijo
0: casi igual.
21: Búscate ese audio, Jorge.
2: Como, okay, espérate, rápido.
0: Úrsula, te puedo decir algo, eres lo máximo. Sí. Si todos hubiéramos tenido una maestra de historia como Úrsula,
2: hubiéramos aprendido.
0: Oye,
2: espérame, un paréntesis.
0: ¿Las
2: ahorita
0: clases?
2: ¡Ay, Marta!
0: ¡Cállate!
2: Pues quiero, Dios, preguntarle mío, una cosa. Eso es al final.
1: Si nunca se han querido, no se van a pelear ahora. Saber. Por favor.
0: ¿Das clases?
1: Dígame. Sí, ¿en dónde? A veces doy grupos por Zoom, abro así como grupos pequeños.
0: ¿A privado?
1: Sí, di clases
0: los
1: muchos años
0: en el TEC. Si todos,
2: sí, viéramos inscribirnos.
1: Para casos extremos también. Todo, casos aplicar perdidos, sí, extremos, los que odian la historia. Sí,
0: me
1: esa
0: fascina,
1: es mi chamba.
0: Qué diversión. Sí, ok, siguiente pregunta.
2: Venga,
0: va. Siguiente,
2: venga,
0: ronda.
2: Vamos.
0: ¿Listos?
1: ¿Quién ha sido?
0: Va por el reparto de utilidades de BMK.
1: Ay, pero inclúyanme. A okay ver. ¿Quién ha sido llamado el mexicano supremo de la historia? A.
21: Vicente Fernández.
0: Oye,
21: ya no le muevas, ¿no?
0: Peso pluma, peso pluma, peso pluma.
2: Espera, claro, las opciones, sí, porque la D es buenísima. Okay.
1: A. Miguel Hidalgo. B. Benito Juárez. C. Vicente Guerrero. D. Pedro Infante.
2: Ahí está Rulo. Está clarito.
18: A mí se me hace que traen
0: supremo.
18: Ajá, a mí se me hace que traen a esta mesa, ajá, una triquiñuela. Porque según yo el cura Hidalgo no era de aquí, era como pues era naturalizado, creo.
0: Okay.
18: Ajá. Me voy a ir por
2: Pedrito.
18: Benito Juárez era de Oaxaca, entonces no, me sonaría como al oaxaqueño imperial.
0: Sí.
18: Entonces me voy a ir por Pedrito. Pedro Infante.
0: Muy bien.
18: Venga, porque el pópulo lo eligió a él. O sea, él no se lo puso, el pópulo se lo dimos.
2: Bien.
0: ¿Pero es el pópulo o el Vox Populi?
18: En esta ocasión el pópulo.
1: Okay. El pópulo es una cosa que ustedes inventaron porque es pópulo.
0: Ah, ¿es pópulo?
1: Il popolo. En italiano, guarda.
18: Úrsula,
1: el popolo.
18: ¿Era necesario pisotear?
1: Es que aquí como en casa de jabonero, el que no cae resbala.
18: Con la humillación nacional no se vale.
2: Acuérdense que en la anterior perdieron.
5: Como estamos hablando de la independencia, me iría entre Vicente Guerrero y el cura Hidalgo.
2: No tienes que decir una.
0: Estás payaso.
2: Sí, soy. O si no, Vicente, o si no Pedro.
5: Vicente Guerrero.
0: Vicente Guerrero. ¿Qué hizo Vicente Guerrero? ¿No eres? Compártenos.
5: Si no me equivoco, estuvo en el ejército y su nombre no era Vicente Guerrero, ¿no?
2: No,
5: había uno, o sea, que
1: era Macaulay Culkin.
0: Vicente Güemes.
5: Ese era Guadalupe.
2: Vicente Güemes.
0: Hijo, qué pena.
2: Qué vergüenza. Qué vergüenza. A ver, Jan, niñas, déjense de estar secreteando.
0: ¿Cuál? Y no están viendo lo que está apuntando. Exacto. La maestra, ¿eh? Tramposas.
19: A ver, Hidalgo no puede ser porque él es como de la patria. Benito Juárez creo que fue en otro momento de la historia de México. Pedro Infante no me hace sentido. Vicente Guerrero, nada más por lógica.
0: Ok,
6: por lógica.
0: Andrea.
20: Yo también me voy con Chente
2: Guerrero.
0: Chente Guerrero, o sea, ya
1: tuteando a los héroes.
22: Y en esta fecha, ¿qué falta de respeto?
0: Sí, exacto, qué falta de respeto. Vas Uriel. Es rápido.
2: Que Uriel, esta acción, Uriel.
22: Yo creo que sería Miguel Hidalgo, no sé, como un icono, un símbolo.
2: Bien, muy bien.
0: Sí,
2: muy bien, Uriel.
0: Muy bien.
2: Marta,
0: Miguel Hidalgo. La palabra supremo que viene.
1: Marta, estás googleando. ¿Sí? Te vi hace rato con el celular que estabas viendo algo. Regresa y luego la película y la ven.
0: ¿Verdad que no?
2: Ay, no, no, gusto.
0: Yo no soy tramposa.
2: Sí, no, venga, Marta.
0: Miguel Hidalgo. La palabra. De lo posible.
2: Supre, supremium, suprae. No. Acuérdate.
0: Ok, exacto. Emo. Un ser oscuro,
2: solitario,
0: ¿entiendes? Solitario, independiente. Ajá.
2: Como no podía ponerse el pelo en la cara, se lo traía larguito de atrás.
0: Entonces, supremo es casi lo más cercano a Dios.
2: Exacto.
0: ¿Quién nos liberó? ¿Quién nos independizó?
2: ¿Y quién era cura? Y los curas están
0: la
2: cerca de Dios.
0: La respuesta es A. Miguel Hidalgo, Úrsula.
1: ¿Y Rebeca?
2: Comparto la de Marta, excelente. Yo nada más agregaría esa parte de...
1: Yo ya las hubiera mandado a la dirección, a todos. Bueno.
2: Don Miguel Hidalgo Kefren.
1: Ok, vamos a ver.
2: Kefrentón se jalaba.
1: ¡Rulo!
2: Ya, don Miguel Hidalgo. Ah, también.
22: Ya dígale algo.
1: Rulo, mal.
2: ¡Ah! ¿Ven? Ustedes siempre van...
0: Pedro Infante.
2: ¿Quién dijo?
1: Alex, Jan y Andrea, mal. Uriel, Marta y Rebeca, bien.
18: Son los que contestan al final. O sea, USA, da chance de googlear.
2: No,
1: yo lo di googleando, sí, por sí, eso sí, le dije.
2: No estábamos googleando, nadie googleamos.
0: Cero googleé. O sea, ¿qué googleamos? Mujeres o marionetas. ¿Cómo creen que el supremo va a ser Pedro Infante?
2: Exacto, hombre.
0: Supremo en la música.
18: Pues para el corazón de muchos.
1: Supremo en la corazón de muchos.
2: Benito Juárez era el benemérito de las Américas.
0: Exacto, estúpida.
18: Pues porque ya
2: Vicente Guerrero
18: ya tenía el benemérito.
2: Era el libertador de la patria.
0: Vamos a empezar, Rebeca y yo.
2: Y Pedro Infante, el cantante de México.
18: Perdón, pero a Vicente solo se le conoce por las patillas.
0: Vamos a empezar nosotras para que vean que no hacemos trampa. Adelante, maestra.
2: Venga, la siguiente.
1: Venga.
2: ¿Quién fue Josefa Quintana?
1: 6. ¿Quién fue Josefa Quintana? A. La esposa de Aldama. B. La hija de Hidalgo. C. La comadre de Allende.
2: Muy fácil. Hidalgo descarta porque Hidalgo no es el cura Hidalgo. Miguel es Hidalgo y Costilla. No es Miguel Quintana. Okay. Entonces no puede ser su hija.
0: Sí. No habrá sido un seudónimo, sobre todo para la batalla de independencia. Dios, cállate, Rulo.
2: Sí, está copiando, profesora. Es que la parte de Costilla sí me brinca. ¿Miguel Hidalgo y Costilla? ¿Por?
0: Costilla. Porque, güey, a ver, ¿de dónde salió Eva?
2: ¿El nombre de una costilla? Sí, claro. Y como es cercano a Dios, wey, dijo,
0: estoy ahogándome y arriba el corrido. No, okay. No puede ser. A ver.
2: Yo digo que la esposa de Aldama, Marta.
0: Doña la Josefa esposa de Aldama.
2: De Aldama. A ver,
0: Josefa. La comadre de Allende Cero. Porque aunque la maestra pasó con un doctorado magna cum laude del Colegio de México, ¿qué va a saber que si la comadre, que la prima segunda, sí, no, la que el chosno? Eso no, cero se me hace. No. La hija de Hidalgo, es que yo no sé siquiera si Hidalgo tenía hijos.
2: Es que creo que sí.
6: Sí, sí tenía.
0: Cállate,
6: sí tenía.
0: Jan.
2: Sí tenía, pero de Hidalgo te digo.
0: Pero
2: Miguel,
0: a ver,
2: Hidalgo,
0: pero
2: y
0: ¿por qué
2: Costilla
0: va a figurar tanto la esposa de Aldama? Pues ¿qué habrá hecho como para que se sepa quién era la esposa de Aldama?
2: No, Aldama era guapo.
18: De hecho, hay, hay un teatro con su nombre, güey.
2: El Teatro Aldama.
0: Sí. Ok, tú dices A.
2: Yo digo que la esposa de Aldama, la señora Josefa Quintana de, okay, Aldama.
0: Yo voy a decir B, la hija de Hidalgo, porque aunque Hidalgo era y Costilla, yo creo que ser,
2: no, pues
0: un
2: se llamaba Miguel
0: bíblico.
2: Acuérdate que se llama Miguel.
0: Un rollo bíblico. A mí me late que cuando lo bautizaron entre diezmo y diezmo,
2: yo salí.
0: Le pusieron, ya sabes, por el arcángel San Miguel.
2: Sí, claro.
0: Por el, pero en realidad él se apellida Quintana.
2: Claro. Esa es mi puede idea. Ser, puede
0: a
2: ser.
0: Ver, Barrulo.
2: Barrulo.
18: Allá voy con mi raciocinio, ¿no?
0: Ok.
18: Como el cura ya salió en varias preguntas,
0: ¿sí?
18: A mí se me hace que no es él. Entonces,
2: o sea, no es la hija de Hidalgo.
18: Ah, no es.
2: Okay.
18: De Aldama, siento que tampoco. Entonces, por descalificación,
2: te quedas con
18: me voy a ir, ajá, y como que siento que es más sobresaliente decir comadre de. Ya. Entonces, comadre de Allende.
0: Ok, ya nadie puede contestar.
1: ¿Ya no?
0: No, porque ya nos vamos a quedar sin tiempo. Quiero la respuesta.
1: Ok. Rebeca.
2: ¿Y Marta?
1: Rebeca mal. Marta bien.
0: ¿Qué te dije? Not on my watch. Ok, ¿por qué bien?
1: Pues porque tenía Hidalgo una tuvo dos hijas. Una que se murió mal. De
0: tan fuera de control. Te pido
1: que
0: una
1: yo
0: disculpa
1: a todos agarraba así,
0: así
1: los
0: una regla así detrás.
1: Un regla.
0: Sácalos del salón así. Sálganse del salón.
2: ¿Dos cuántos hijos tuvo? ¿Dos?
0: A ver.
1: Dos mujeres. Una a que ver se murió de chiquita. Y Josefa Quintana.
0: Ahora,
1: Quintana.
0: ¿Por qué él era Miguel Hidalgo y Costilla y no Miguel,
2: exacto,
0: Hidalgo Quintana o Miguel Hidalgo
2: o Miguel
1: no,
2: Quintana?
1: No, porque acuérdate que él es cura. Él no podía tener hijos. Entonces no pueden llevar su apellido porque son hijos ilegítimos.
2: Ay, claro.
1: Llevan el apellido de la mamá.
0: ¿Y cómo se llamaba la amante de Hidalgo y Costilla?
2: La mamá.
0: Ay, la mamá de esta niña Quintana.
1: Algo Quintana, a ver, te voy a buscar.
0: ¿La abuela Quintana?
1: Ahora, ¿cómo de que no?
2: No habrá, o sea, sido
0: la que mamá. Bueno, para que si algún día les hacen una pregunta capciosa del cura Hidalgo tenía hijos, ustedes no se vayan con la finta del celibato.
1: No, porque sí,
0: que sí tenía.
1: Pero luego, es que sabes que luego dicen que tenía muchísimos hijos, pero no es cierto. Cuando acabó la independencia, te daban una pensión si habías sido hijo de un prócer. Entonces todo el mundo inventaba porque
2: era
1: tenía
2: su
1: el
2: hijo.
1: Ah, exactamente.
0: Claro,
1: para que te dieran una pensión.
0: Qué chistoso. Oye, ¿por qué no te vemos a ti más seguido si eres tan sensacional?
2: Sí, ya.
0: O sea, les digo una cosa. No, yo voy a ser bien sincera. Yo pasé de noche Historia de México.
2: Híjole, yo una parte.
1: Medio
2: una
1: México parte, pasó de sí, noche sí, Historia México de México pasa, porque la enseñan muy aburrida.
2: Sí sabemos lo que es el plan de Ayutla y el plan de Ayala.
0: ¿Qué libro tuyo vale la pena que lean?
1: Todos.
0: Si quieren aprender.
1: Pero para a mí, mis dos favoritos son Ecos de Nueva España, de Editorial Grijalbo, que son 300 años, se llama Los Siglos Perdidos en la Historia de México, de hecho. Porque pues en la escuela no te lo enseño. Y otro que se llama Persecución y Modorra, la Inquisición en Nueva España, que también la Inquisición era una cosa que te mueres de risa. Y dices, no puede ser. Nada que ver con la Inquisición que la gente se imagina.
2: Ah, pues habrá que hablar de la Inquisición, ¿no?
0: 100%.
2: 100%.
1: Sí, claro.
2: Sí.
0: ¿Había
2: sí
0: tortura?
1: Había tormento, que es una parte esencial del proceso, pero también en la justicia civil. O sea, era parte del proceso para extraer la verdad. No era el castigo por sí mismo.
0: Habíamos eso también. Bueno, Úrsula Camba, cuentavientes, es maestra y doctora de historia por el Colegio de México. ¿Dónde te pueden seguir?
1: Estoy en TikTok, Twitter, antes Twitter, ahora X, e Instagram como Úrsula Camba, y en Facebook y YouTube como Úrsula en la Historia.
0: Me fascina, porque esa es una forma muy divertida de aprender de historia que a muchos ya se nos olvidó y otros nunca aprendieron. Por ejemplo, Memo. Ok, oigan, gracias, Úrsula. Un placer tenerte aquí como siempre. Hagamos la Inquisición 100%. 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Con esto, una pausa. Hoy 16 de septiembre y regresamos.
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32: El sobrepeso en mascotas es cosa seria y puede tener consecuencias graves como un mayor riesgo de artritis, displasia de cadera y otros problemas óseos y articulares. Durante alguna actividad física se les puede dificultar respirar, sobre todo si son razas con hocico chato. Complicaciones cardiovasculares de diabetes o hasta cáncer también pueden hacerse presentes. Si su peso es superior entre un 10 y 20% a su peso ideal, se considera sobrepeso. Si supera estas cifras, es obesidad. Es importante consultar de inmediato con el veterinario para tener un diagnóstico certero y planear siguientes pasos como rutinas de ejercicio y dieta. Pero, de entrada, hay que bajarle al consumo excesivo de calorías, los alimentos poco balanceados y, por favor, no recompensar con comida poco saludable, sobras o darle de comer todo lo que se le antoje de tu mesa. En casa puedes detectar si tu perro está subiendo de peso. ¿Cómo? Al palparlo desde el cuello hasta la base del rabo, debes sentir los huesos y músculos sin cubierta de grasa. Al acariciarlo de costado y de adelante hacia atrás, las costillas deben sentirse sin necesidad de aplicar presión. Y cuando lo observes de lado, debe verse un pliegue abdominal evidente, mientras que desde arriba la cintura tiene que lucir notoriamente más angosta que el tórax. La calidad y tiempo de vida de tu mascota puede mejorar mucho, siempre y cuando cuide su peso.
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0: Oigan, van a tener que ejercitar
2: El oído
0: fino. El oído delicado.
2: Exacto, el oído de tísico.
0: Exacto, el oído es su banco de memoria. Así como dicen en redes, dime de dónde eres sin decirme de dónde eres.
2: Exactamente.
0: Hoy vamos a hacer un homenaje a los acentos en la República Mexicana.
2: Puro México hoy, mi amor.
0: ¿Cómo pueden saber?
2: Yo puro México.
0: Allá,
2: hoy,
0: pues yo que sé, en Durango, en Veracruz.
2: En Jalisco.
0: Que somos nosotras chilangas.
2: Exacto.
0: ¿En qué se nos nota?
2: Bueno,
0: tú. ¿O eres... cómo habla alguien y le dices, tú eres regio?
2: Claro. ¿No? Pero tú también, aunque es puro México, uh-huh, ahorita te avientes tu acentazo, pero yo te voy a decir en qué momento.
0: Ok.
2: Primero vamos a presentarnos,
0: ajá,
2: compañeros y amigos, compañeres.
0: Digan de dónde son sin decir de
2: empieza,
0: dónde son.
2: Empieza, Monse.
0: Ok, Monse, arráncate.
15: Bienvenida. Vamos, bienvenida. Hola, soy Monse Pastrana. No puedo decir
0: no
15: de dónde.
0: No puedes decir de dónde.
15: Soy.
0: ¿No?
15: Soy psicóloga, me dedico a la capacitación. Amo la hermana república donde vivo.
0: Ajá.
15: Soy creadora de contenido, difundiendo el lugar donde vivo, las costumbres, qué hacer. En las mañanas estoy en Yucatán y una apasionada de la comunicación. Y si estás poch de un panucho, llámame.
0: Ok, órale. Vas, Nico.
16: Bueno, ¿qué tal? Yo soy Nicolás Letamendi, soy estudiante de la Ibero.
0: ¿De la Ibero? Ok.
16: Quiero mandar un saludo a toda la gente que nos está watchando, en especial para los del Team Norte.
0: Ajá.
16: Y pues allá de donde yo provengo,
0: ajá,
16: nos gusta el marisco y la chela.
0: ¡Eso! Ah, nos gusta el marisco y la chela. Salí, me vas.
17: A ver, hola, qué gusto estar aquí con ustedes. Yo soy Salim Sadek. Soy abogada, pero estoy estudiando actualmente para ser chef.
0: Ajá.
17: Soy del sureste de la República.
0: Ajá.
17: Y me encanta el pan de cazón.
0: A ver, el acento. Venga. Sergio.
21: Hola, yo soy Sergio Aguirre. Soy actor, soy artista, me gusta mucho componer música. Y solo voy a decir saludo a la plebada y que se arme la carnita asada, sobres.
0: ¡Eso! Ok, Sabrina, venga, tu turno.
27: Bueno, perdón. Hola, buenos días, soy Sabrina Fernández. Ya me quemé. Soy redactora web, también soy estudiante de la Ibero y estoy muy feliz de estar aquí contigo, Marta.
0: Muy bien, así a ti yo sé de dónde eres. A ver, Rey, ¿de dónde eres?
28: Soy Rey,
0: no
28: Contreras.
0: Puedes decir.
28: Ajá. Me gusta mucho la carne asada,
0: uh-huh,
28: la machaca,
0: uh-huh,
28: y los hombres.
0: ¡Ah! Okay, vamos a ver quién es de dónde.
2: Exactamente. Venga.
0: A ver, yo estaría confundida con Salime, como que no el acento.
2: Okay.
0: Y con Sergio.
2: Con Sergio.
0: Gracias. A ver, vuélveme a hablar con tu acento.
2: Con el acento, venga.
21: Yo, pues sobres, o sea, ahorita vamos a estar aquí hablando aquí con Marta y pues sí, es que la verdad no tengo tanto el acento, pero ahorita te lo marco más. No,
0: ¿no? Tú, o sea, no, tú.
21: Entonces, pero decías que no lo escuchabas.
2: No, claro. No, pero no se logra distinguir de dónde.
21: ¿De
2: creo
21: dónde?
2: Que este lugar sí es complicado, ¿eh?
0: Es complicado.
21: Sí,
0: a ver,
21: salime.
0: Dame your best accent.
17: A ver, yo creo que mi acento igual es súper complicado porque muchos lo pueden confundir con un estado que está muy cerca del mío.
0: Ajá.
17: Sin embargo,
0: sin embargo.
17: No lo hablamos igual, pero, ajá, no sé, por ejemplo, en donde yo vivo hay mucho calor.
0: Ajá.
17: Nos encanta. Bueno, ahorita yo me vine a chanear a ver si por ahí puedes agarrarle qué acento es.
15: Ajá. Y para que no te apeste el chic.
17: Para que no me apeste el chic, exactamente.
0: Es que ustedes son casi guasi vecinas. Claro.
17: Sí, sí, pues casi vecinas.
1: Son casi vecinas.
2: Sí, pero
17: no es lo mismo. O sea, si a mí sí, me dicen...
2: Hay competencia.
0: Mi nombre es Marta y como ustedes saben, yo, aunque tengo pasaporte de este país, yo nací en otro lugar.
5: ¿Algo?
0: Y más que nada, pues todos los que escuchan el programa por wradio.com.mx saben perfectamente que son mis compatriotas de mi país que estén problemados, pues.
17: ¡Eso!
2: Pero ve, Marta puede hablar perfectamente como...
15: ¿Neutra?
2: Neutra, exacto, neutra.
0: Sí.
2: Y tienes el acento... También supermercado, o sea...
0: Yo les puedo hacer the best Nicaraguan accent that you can find.
2: Yo soy de Chiapas, nací en Chiapas.
0: A ver, habla como chapaneca.
2: No lo tengo.
0: No lo tienes.
2: No, pero puedo decir, ya vos, y di hay vos. ¿Quién anda el afocador? ¿Quién anda el afocador?
0: Porque Chiapas es muy parecido a Nicaragua.
2: Pero no hablamos, no se habla así, o sea, tú oyes hablar a mi mamá o a mis tías o a mis primos, y mis primos es más, ¿di hay vos? ¿Dónde vas a ir? ¿Quién te va a pasar a traer? Es como cantadito, pero sí, más bien lo distingues con las frases o las palabras.
0: Así las es palabras, hay
2: si
0: palabras.
2: Si me dicen, ay, ¿dónde está tu tío? Hay bien bolo ahí tirado en la banqueta.
0: Aparte, no dirían traer, como que la R es el silenciosa.
2: Traer.
0: Y ahí vos, anda a traer el chunche.
2: Ándale, exactamente.
0: Cuidado que ese hombre está bolo. Ahí está. Mejor hago yo el chapaneco.
15: Sí,
0: voy a presentar. Empezó hablando Montserrat Pastrana, es de Mérida, Yucatán.
17: ¡Bravo!
0: Bienvenida. Oye, la primera vez que yo fui a Mérida, sí me quedé en shock con el acento.
15: ¿De verdad?
0: Muy cañón. Y me acuerdo perfecto un maya que me hizo un masaje. En mi vida me han hecho un masaje tan... pues tan erótico y sensual. O sea, era un mayita de mi estatura. Y entonces en eso estaba yo sentada, acostada en el camastro. Y de repente me dice, siéntese. Además que yo no traía brasier ni nada. Entonces yo obviamente continúo a agarrarme mis tetillas.
15: Sí.
0: No, para no quedar al desnudo. Y él estaba parado atrás de mí. Y entonces yo dije, pues ¿cuál masaje va a ser este? ¿Por qué me necesita sentada? Si tenía mi espalda a su disposición, si estaba boca abajo. Y en eso, hagan de cuenta que él atrás de mí mete las manos por abajo de mis chichis y me hacía ríjalas. Y yo decía, ¿pero qué masaje es este? ¿Es un masaje del esternón?
15: Marta,
0: ¿cuál masaje es este?
15: Tengo una pregunta, ¿era chuchulito?
0: ¿Qué es eso?
15: O sea, ¿estaba viejito?
0: No.
15: Abusó.
0: ¿Abusó de mí?
15: O sea...
0: Qué triste, fue hace muchos años.
15: Bueno, pero logró 90. Su objetivo porque nunca lo vas a olvidar.
0: Háblame así de yucateca.
2: Y explícanos qué es el negociante también, porque eso es importante.
15: Ah, el negociante es... Te voy a decir cómo... O sea, el negociante, dije, guay, qué cosa, no había dado cuenta de que lo usábamos tanto. Una amiga llegó a vivir como muchos que ya viven en Mérida, ella es de México, y me habla desesperada, y me dice...
0: Desesperada.
15: Me dice, Monse, ¿qué es el negociante? Y le digo, contexto. ¿Cómo? No, o sea, no es como, el negociante es... No, depende de dónde estás, es lo que es el negociante. Es que la señora que trabaja en la casa me dijo, doña Dani, no puedo trapear porque no encuentro el negociante. O es el trapeador o es el líquido para trapear.
0: Sí.
15: Si estás en tu cama, en tu cuarto, es el control. Si estás acá, acércate al negociante, es acércate al micrófono. Depende de dónde estés.
0: Y entonces el negociante es el artículo... Como, principal para ejercer la función.
15: Como pásame esa cosa.
0: O sea, puede ser, quiero coger, pero no puedo. No tengo negociante. No hay condón.
5: Lo he dicho yo.
0: Puede ser.
15: Creo que.
0: A ver, todo el mundo usa pero un negociante. Usa. A ver si sí, latina. No. Va a ser yo.
2: Pero con tu acento. Un negociante.
0: Exacto. Un negociante
5: como,
0: con
5: como
0: acento.
5: Un negociante con acento.
0: Exacto.
5: Compitas. Cómprese los tacos ahorita.
0: No puedo porque me falta negociante.
5: Ándale.
15: Ándale.
5: Pero si es salsa, ¿cómo no?
0: Bueno, ahí está, pero ese es el negociante.
15: Sí, cómo no.
0: Es el artefacto.
15: Que sea importante en ese momento, pero que es el contexto es importante. No, no significa algo. Y si se te desnegoció, haz de cuenta que voy a entrar y no sé, se abre mi pantalón o mi tacón, se me desnegoció el negociante. O sea, se me rompió mi tacón. ¡Ay, se me desnegoció!
0: ¿Pero lo usa mucha gente o es invento tuyo?
15: ¡No!
0: Lo
15: usa
17: mucha gente, igual en Campeche.
15: ¡Claro!
17: Se me negoció el negociante.
15: Se me negoció el negociante. ¿Qué voy a hacer? Ya vamos a entrar al aire. Ajá.
0: O puedo decir, ¡ay, se me está saliendo el negociante!
15: Sí.
0: El deste. Sí. Es el deste. O el chunche. El chunche en Nicaragua. Ok, a ver, Nicolás, eres de Mazatlán, Sinaloa.
1: Así es.
0: Oye, es que es costeño también. Es costeño. ¿Qué?
2: ¿Qué es costeño? ¿El Mazatlán, acento? ¿No?
0: El acento es costeño.
2: Pues yo lo siento más así como allá. El costeño es así, costeñito soy.
0: A ver,
2: soy.
0: Sí, a ver, háblanos con tu mejor acento sinaloense.
1: Pues, ¿qué pasó, plebada? Jálense para acá si les gusta pasar un buen rato aquí en la W Radio.
0: Oye, ¿y cuando Marta estás en la Ciudad de México sí te dicen de dónde eres?
1: Ey.
0: ¿Sí? Ey.
1: En el Uber, que es mi principal medio de transporte, me da pavor manejar acá.
0: ¿Por qué? ¿Por qué? ¿Te parece un horror?
1: Sí. No, es que, pues, allá Mazatlán, pues, es ciudad chica. Digo, ya no parece tan chica porque se viene mucho carro ya.
17: ¡Carro!
1: Ahí está.
17: Carro.
1: Ahí está. Uh-huh. Pero aquí sí es otro rollo. Allá, pues, es... Pues no tan intenso como allá, como aquí. Aquí la gente se la vive en friega, allá pues. Digo, hay mucho tonto, ¿no? Pero
0: sí.
1: Igual no van deprisa.
0: Entonces tú vas en el Uber y.
1: Y lo primero que me preguntan es: ¿de Monterrey o de Sinaloa? Y pues yo.
0: A ver, es que tienes razón. Sí. ¿Monterrey y Sinaloa se parecen?
2: Anda.
1: Un poco, sí. No, los de Monterrey tienen hablan mucho más golpeado que nosotros.
0: O sea, tipo.
1: ¿Cómo está?
6: Es más así. Es más como que directo.
1: Es en serio.
0: Es más directo.
6: ¿Cómo que me entendiste bien?
0: Sí, claro.
1: Es en serio. Así.
0: Ajá.
1: Como que tienen algo ahí, un punch diferente que el sinaloense.
0: Oye, y bueno, ahorita les voy a preguntar a todos porque me causa mucha gracia que todos viven aquí.
17: Sí.
0: Todos viven aquí.
15: Menos.
6: Sí.
0: Menos.
15: No, yo vivo en Mérida. ¿No?
0: ¿Tú vives en Mérida?
15: Claro, sí.
0: Hijo,
15: sí.
0: Pero es que tú sí sabes. Regresando del corte, vamos a seguir celebrando a Saltillo, a Campeche, a Mazatlán, a Mérida, Hermosillo y a la Ciudad de México hoy en día.
17: ¡Vamos, puro
0: en
17: México!
0: W Radio.
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0: ocurrido, Luis Alberto? Actualízalos la información, por favor.
1: Muy buenos días. Esta mañana el fiscal general de Morelos, Fernando Blumenkron, dio a conocer que existe ya una orden de aprehensión en contra del presunto feminicidio de Claudia Tacoronte Aguilera, quien ya es buscado por las autoridades. Señaló que las labores de investigación, pero sobre todo los videos proporcionados por la ciudadanía, así como fotografías que se compartieron en redes sociales, permitieron a la Fiscalía Especializada en Feminicidios obtener de un juez este mandato para detener y poner a disposición a quien ha sido identificado como Francisco Javier, alias El Trompas. Así lo dijo el funcionario.
2: Ayer obtuvimos de un juez especializado, la Fiscalía de Feminicidios obtuvo una orden de aprehensión por el feminicidio de Claudia Tacoronte Aguilera en contra de un masculino. El día de hoy, más tarde, vamos a dar a conocer la ficha. Esta persona responde al nombre de Francisco Javier N. y se le atribuye la responsabilidad en el feminicidio de Claudia.
1: El fiscal mencionó que en la búsqueda del feminicida participa el gobierno federal y también la Mesa Estatal de Coordinación para la Construcción de la Paz de Morelos. Hasta aquí el reporte, Ivette.
0: Y en temas internacionales, la presidenta de la Comisión Europea, Ursula von der Leyen, sorprendió hoy al proponer que Canadá se convierta en el primer miembro asociado del bloque, una medida destinada a fortalecer sus economías frente a las crecientes tensiones comerciales con Estados Unidos. En este nuevo mundo debemos replantearnos urgentemente nuestras asociaciones y construir coaliciones globales a favor de nuestra resiliencia y nuestras democracias. Así lo dijo ante el primer ministro de Canadá, Mark Carney, quien asistía a su discurso sobre el Estado de la Unión en Estrasburgo, Francia. En los deportes, este miércoles enfrentan el Cruz Azul ante el Inter Miami por la Campeones Cup 2026, que reúne al último campeón de la MLS con el vencedor del campeón de campeones de la Liga MX. El encuentro será a las 18 horas tiempo del Centro de México, en el Nu Stadium de Miami. Y los Toros de Tijuana son los nuevos campeones de la Liga Mexicana de Béisbol. Aprovecharon la localía en el Toros Mobile Park para dar el grito de triunfo en la Serie del Rey 2026 al imponerse 2-0 ante los Olmecas de Tabasco. Y ya en los espectáculos hay preocupación por Alex Fernández, el cantante de 32 años, hijo de Alejandro Fernández, porque permanece hospitalizado en Guadalajara con pronóstico reservado. Esto luego de sufrir una emergencia médica que lo obligó a cancelar su presentación programada para anoche con motivo del grito de independencia en Culiacán, Sinaloa. Su equipo informó que viajaba en un vuelo privado desde Las Vegas, que tuvo que ser desviado a la capital tapatía para ser trasladado de urgencia.

0: más no quería.
1: Una hora más de Noticias W, soy Betparga Ávila. Que tengan un excelente día. 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

0: Oigan, siempre hacemos clases de idiomas y entonces traemos a un tailandés, pero a una belga, pero a un turco, pero a un árabe. ¿Y México qué? ¿Y México qué? No será un idioma diferente, pero tiene lo suyo. Tenemos a Talime Sadek.
1: Hola, hola.
0: Campeche, Campeche.
1: Orgullosamente.
0: ¿Y vives acá también?
1: Vivo aquí, me acabo de venir hace poquito.
0: Oye, ¿y Campeche qué onda?
1: Campeche es la ciudad más bonita que vas a conocer.
0: Fíjate que no he ido a Campeche, sí he ido a Campeche.
2: No hemos ido a Campeche.
0: Espérate, ¿para dónde jala uno cuando va a ir a Bacalar?
1: Tienen que ir a Campeche.
0: Pero cuando uno va a ir a Bacalar,
3: Chetumal.
0: No, a Chetumal,
1: sí, no,
0: claro.
1: No, es claro.
0: Ya me hice bolas.
4: Y no sabes la comida en Campeche que me han
0: dicho. Nunca he ido a Campeche.
1: Deliciosa. Pan de cazón, panuchos, cochinita, o sea, de todo. Es una ciudad increíble, la verdad. Es muy chiquita, ajá, pero te la recomiendo. Hermosa, padrísima y aparte, pues, vecinos de Mérida y Yucatán.
0: Oye, pero no tienes tanto acento.
1: Es que fíjate que, bueno, ahorita me lo está haciendo, pero mucha gente sí me dice que...
2: Es que, ¿cómo no?
0: Sí,
3: sí, hasta puede pensar. Que
0: aparte, me da una risa, Salime podría ser mi hija.
1: ¿Sí?
0: Es igualita a mí. Blanca, de pelo negro, bonita, nariz chiquita. Ay, gracias. Ojo, caucásico,
4: o sea, yo cuando la oí,
0: asiático, descendiente.
4: La escuché como... Hay mucha fresada en Mérida. Los chavos sí. Ahora, ese acento ya no lo escuchas
3: es
4: tanto.
3: Es que mi acento es el acento de la señora. Los o sea, las niñas, ponte, de la edad de mi hija.
0: Hablan como Sabrina.
3: Eso.
1: Yo creo que hablan como yo.
3: Es así. Oye, tía, es que me van a venir a buscar y mi mamá me dijo que si me puedo quedar a dormir, se puede. Así, hablan las niñas.
5: Es una mezcla de muchas cosas.
3: Yucatecas.
5: O sea, más el acento marcado
0: sí,
5: es, y lo fresa.
0: O sea, es la yucatesa fresa.
3: La yucatesa
1: campechana. Campechana, sí.
0: Campechana fresa.
1: Pero sí se parece. O sea, la gente de México sí me dice que...
2: ¿La gente de México?
1: Eres yucateca. Y le digo, es que no conoces el yucateco. O sea, me está escuchando y piensas porque soy del sureste, pero realmente soy campechana. O sea, es
0: ¿y tu mamá cómo habla? ¿Como tú?
1: Sí, idéntico. Es que el campechano siento que es cantadito igual. O sea, como que al final se escucha así corridito, pero no marcado como el yucateco.
3: Y el yucateco es aporreado. Y el yucateco, me imagino que como todas las ciudades, es depende de dónde vivas, cómo se oye.
0: Ajá.
3: O sea, si tú vas a un pueblito lejano, no les vas a entender nada, porque sabe una cosa, señita. O sea, va a ser exacto, una cosa rapidísima y no, ajá, vas a decir, ajá, pausa.
0: Ajá. Ajá.
3: Es lo máximo, es divino.
0: Es
3: pero
0: divino.
3: Sí se, pero okay, sí se siente la diferencia.
0: No. A ver, Sergio es de Saltillo, Coahuila.
6: De Saltillo,
0: no tengo ni idea cómo se habla en Coahuila.
4: Ay, pensé que ibas a decir, no tengo ni idea dónde está Saltillo.
6: ¿Qué pasó? ¿Qué pasó?
0: A ver, ¿cómo es?
6: No, pues, o sea, en Saltillo, fíjate que... Bueno,
0: ¿cuánto
6: no
0: llevas
6: sé
0: acá?
6: Si,
0: quiero ver qué tan descompuesto está tu acento.
6: Fíjate que, o sea, llevo aquí desde febrero.
0: Ah, ¿antier? O sea,
3: claro.
6: Sí, acabo de llegar acá.
0: Ok, sí, entonces, a ver.
6: Sí, pues, o sea, la verdad es que allá hablamos... No sé si tengamos el acento tan marcado como los de Monterrey. Estamos justo al lado. Pero pues sí, allá tenemos varias cosas. Tenemos buen teatro, tenemos buen, pues los zarapes, como diría la canción de que, como un buen zarape de Saltillo, y así, pero...
0: Y perdón, ¿trajiste un zarape de regalo a este programa?
6: Pero claro.
0: Yo no veo a nadie con una ofrenda.
6: Ahorita está en la troca, cañón. Ahorita te lo traigo.
0: En la troca.
6: En la troca.
0: ¿Tienen influencia de la frontera?
6: Siento que sí,
0: la
6: porque...
0: La troca viene del truck.
6: Sí, justo a veces, yo me encuentro a mí hablando de que medio pocho a veces hablo medio
0: ¿tipo?
6: Inglés. Ajá. También porque pues mis papás me pusieron en una escuela. No me encuentro a mí hablando de que medio pocho a veces hablo medio
0: ¿tipo?
6: Inglés.
0: Ajá.
6: También porque pues mis papás me pusieron

0: papás y así se van de shopping y todo.
1: Oye, ¿a cuánto está Saltillo de McAllen, por ejemplo?
0: Pues nos...
1: ¿O a dónde vas? ¿A Saltillo? ¿A McAllen?
0: Normalmente es a McAllen, pero ya la verdad casi no he ido. Ajá. Pero nos queda como a 4 horas, o sea, en carro.
1: Cero está cerca, ¿de qué me estás hablando?
2: Sí, no es frontera así, como Juárez y El Paso.
1: Lánzate a Acapulco de shopping, claro. ¿No? ¿De qué me estás hablando?
3: No, ahí sí está cerca.
1: Sí está cerca. Cero está cerca.
0: Sí está cerca. Sí. O sea,
3: es como ir de Campeche a
2: Acapulco. No, sí, pero no está...
1: No, hija, es como de ir de México a Acapulco. Nada va a ir de shopping.
4: De McAllen y la frontera.
1: No, claro,
4: de shopping.
1: Si
4: está lejos,
1: puede
4: ir de shopping.
1: Sí. 4 horas. No, cerca
0: no,
1: es, güey, 15 minutos.
0: No, pero no es como que te vas de
3: bueno,
0: que a cada rato.
3: Si vas a ir a otro lado, pues cerca es Cuerna.
2: Claro.
1: Ajá. ¿No? Exacto.
3: Bueno, claro. Más bien cerca es Satélite.
1: Exacto. Claro. No, para mí cerca es a Coxpa.
3: Sí, claro. Son 4 horas de ida y 4 horas de regreso. Claro. Son 8 horas de trayecto.
0: No, pero o sea, no shopping. Es como que te vas a ir de shopping y te regresas el mismo día. Te vas como de que unos cuantos días con la familia, así de como
1: eso
0: de vacaciones.
1: Sería interesante
0: y todo.
1: Saber, fíjate, ¿quién en México habla el mejor inglés? Y yo creo que han de ser todos los estados de la frontera.
2: Totalmente. Sí. 100%. Yo
5: soy pochísimo.
2: Sí.
1: A ver, es pochísimo. Give me a five. I feel you, brother. I feel ya. Yeah, sure. I feel ya.
3: Este es Sonora. Que yo dije ayer estúpidamente. Sonora, Sonora, ¿verdad? ¿Cómo?
5: Hermosísimo.
1: Oye, yo hablo de Sonora todo el tiempo, Rey.
5: Me encanta.
1: ¿Sabes qué digo? Caborca, Sonora. ¿Qué hay en Caborca? Claro, Caborca? Me causa una gracia.
3: ¿Qué hay en Caborca?
5: Hay muchas fiestas.
1: Hay muchas fiestas.
5: Ahorita estoy modulándome porque yo hago stand-up y normalmente si hago stand-up y hago blog como sonorense, se ríen por las razones incorrectas.
1: Ajá, a ver, no, no stand-up. Sí,
5: pues, ¿cómo están? Bien, hace mucho que vine para acá y la gente ya se está riendo, pero ese no es el chiste.
1: Ajá,
5: el
1: claro.
5: Chiste era como compuesto de algo escrito.
1: Sí.
5: Y lo modulo muy bien, ya no se me nota tanto lo sonorense.
1: No, quiero Sonora full.
5: Bueno, ¿quieres Sonora Sonora?
1: Sonora bueno, Sonora.
5: Hace mucho que llegué, como hace 9 años. Y hace 9 años llegué y me decían, ¿qué alto estás? Y yo, sí, pues sí, comer carne asada desde los 2 años, examinar los dientes.
1: ¿Así? ¿Ah, sí? ¿Así hablar?
5: Y los viejitos de pueblos sonorenses peor.
3: A ver, ole.
5: Ay, su chingada madre. No, porque no quería todo. ¿Para qué chingada? No, que me dijiste nada. Entonces, ¿qué tío? Nada, dijo. Nada más quería expresarse, es autista.
1: Oye, ¿y los chavos en Sonora cómo hablan? Oye, Rey Contreras es de Hermosillo.
5: De Hermosillo. Yo tengo como... Mis amigos, yo soy millennial. Ajá. Tengo como ya 36. Ajá. Tomo mucha agua, pero tengo 36. Y son como... La She es lo único que sostenemos. O sea, ese es lo más hermosillense del mundo, es hablar con la She. Decimos sushi, pero todo lo demás es con She.
1: O sea, ¿cómo?
5: Decimos, que se me antojó un chingón sushi, güey.
6: O sea, como buen mexicano todavía tiene que decir sushi, güey.
5: Digo sushi. Aquí cuando llegué decía sushi, ¿por qué no está empanizado el sushi? Y los japoneses.
1: Porque
5: no es así nunca.
1: Entonces es che y es she.
5: La she. Ajá. La she. Y también pochos, o sea, como que de repente decimos de que...
1: A ver, dame una poche.
5: Arizona.
1: ¿Cómo?
5: O sea, pero muy exagerado, como a Phoenix, ver. Arizona. Vamos a ir a Phoenix, Arizona.
1: Claro.
5: Y todo así como de que, sí, pues lo agarraste, ¿no? You take it down. Y como normal de rematar con palabras.
1: ¿Sabes que Rey para mí también es normal?
5: Sí, claro. McDonald's. Yo también he ido a McDonald's.
1: Oye, sí, pochan y es muy, muy normal hablar español.
5: Estamos cerquita de Nogales, Tucson y Phoenix.
1: Claro.
5: Y ahí nos la llevamos. Yo tengo mucha familia en Phoenix.
1: Claro.
5: Entonces, de chiquito aprendí inglés porque mis primos hablaban inglés.
1: Es que saben que es muy bonito de pochear. Voy a aprovechar que están aquí Sergio y Rey, que son los más pochos de esta mesa. Que entonces uno agarra las mejores palabras del idioma que quieres decir.
5: ¿Sí? Sí.
1: No, entonces me volteo y le digo yo, ¿sabes qué?
5: Fuck you,
1: bitch.
5: Bueno.
3: Exacto.
5: Sí. Yo sí contesto literal, o sea que no sí. Es que no tenemos el servicio tal. Fuck you.
1: Fuck you. O sabes que entonces volteé a esta vieja y me dice, ay, no sé qué, no sé cuánto. Y le dije, I don't think so, bitch. Precioso.
5: Claro, yo pienso en inglés cuando me enojo.
1: Claro.
5: Como de, fuck that bitch.
1: Exacto.
3: O sea, la ciudad fuck you. Puede participar, la siento muy, muy.
1: Claro. Sí. Oye, nada más una pregunta. Entonces, ¿a dónde van shopping los sonorenses?
5: Vamos al Arizona Mall.
1: Ajá, que está.
5: Vamos,
1: ¿cuánto?
5: Literal, como a 6 horas, creo.
3: No,
5: si manejas rápido.
1: Están muy mal.
5: Pero
1: o sea, es cerca.
5: Pero en Hermosillo hay un chingo de malls de que hay. Galerías Mall, Progreso. O sea, hay un chorro de lugares donde sí puedes comprar. Pero nos mama ir a pochear.
2: Claro.
5: O sea, nos encanta ir a comprar ropa de Estados Unidos porque pues compras 20 cosas más por el precio de lo que te cuesta.
3: ¿6 horas? Claro.
6: Sí, te compare. Te refieres a la Arizona Mills.
5: No, y nos encanta manejar. O sea, vamos a manejar. Y como no nos para el hocico, estamos todo el tiempo manejando. Así, ¡ah, qué bonito el día, ¿verdad?
6: Pues se entretienen, güey.

0: el sonorense habla mucho.
1: Un chingo. A lot.
0: Bueno, y para irnos a corte, Sabrina Fernández es de la Ciudad de México.
2: Hola, sí. No, pues, o sea, siento que cuando yo me voy de vacaciones, o sea, en la Ciudad de México no siento que se me nota tanto el acento porque pienso que todo el mundo habla
0: no
2: como
0: sabes
2: yo.
0: Qué gravedad.
2: Y me pasó el otro día que fui a Los Cabos y todo el mundo habla, pues igual como del norte, y tú piensas que tú eres el normal, ¿no? Que todos hablan mal. Y el otro día estaba en la playa y un señor contestó el teléfono y yo dije, no, y habló igual como de la Ciudad de México y yo, no manches, así me escucho, de mal.
0: Claro, no, raro.
2: Es raro, pero sí es muy chistoso. Como
0: no, pero aparte es muy chistoso porque dentro de la Ciudad de México puedes hablar flat, ajá, ¿no? O tú estás hablando con muchas amiguitas,
3: De Camila o de Antonina.
0: Exacto, ¿no? Que es de, Marta, es que te lo juro que te digo algo. O sea, se me hace muy cañón y le dije, güey, no manches. Y les digo, niñas, es que dejen de hablar así.
3: Es que además, estudié cero y saqué, no, estudié mil y saqué cero. Estudié mil y saqué cero.
0: ¿Sabes qué, mamá? Es que no sé, como que no estábamos vibing.
2: También somos pochos.
0: ¿También eres vibing?
2: Ajá, también me veo.
0: Claro, también te ves.
2: Sí.
0: ¿Y sabes qué, mamá? Es que you need to flow. Ay, basta, niñas.
2: Y aparte, siento que hablamos con tantas muletillas que no decimos nada.
0: O sea, tipo.
2: Ajá, o sea, tipo como. Va.
0: O sea, tipo como. O sea, es que no sé, o sea, tipo. Deja de cantinflear el hilo.
1: A mí me encanta el chilango fresa. El chilango fresa para mí, o sea, la mayoría de los hombres con los que me acuesto. Pero el chilango fresa es como de
2: tipo, de
1: totalmente
2: tipo.
1: Te
0: ¿eres
1: imaginas
0: soltero,
1: que estábamos?
0: Tenemos una comunidad enorme en este programa.
1: Y soy
0: experto
1: de heteroflexibles.
0: Regresando del corte, vamos a seguir celebrando a Saltillo, a Campeche, a Mazatlán, a Mérida, Hermosillo y a la Ciudad de México hoy en día.
3: ¡Vamos, puro
0: en W
3: México!
0: Radio.
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14: No es la primera y tampoco será la última ocasión que escuches consejos para manejar mejor tus tarjetas de crédito. Entender que no representan una extensión de tu capacidad de compra, sino más bien un vehículo de financiamiento que tiene un costo financiero, que por lo general es demasiado oneroso. que evites pagar intereses y te conviertas en un cliente totalero. Que siempre pagues más del mínimo para evitar una deuda que puede durar años en liquidarse. Que no uses tampoco una tarjeta para cubrir la deuda de otro plástico. Pero basta y basta ya. Te comparto una fórmula más sencilla y altamente eficaz. Ponte color para saber qué tipo de cliente eres. Verde, pagas el total cada mes, por lo tanto no generas intereses y mantienes tu línea de crédito libre. Amarillo, ocasionalmente estás financiando una parte de tu saldo. Tus mensualidades comienzan a presionar tu presupuesto y estás tentado en aumentar tus meses sin intereses. Y rojo, pagas solo el mínimo. La utilizas para necesidades básicas porque no tienes efectivo y tus deudas ya superan más del 30% de tus ingresos. Y corres el riesgo de dejar de pagar el plástico, lo que te va a generar una deuda todavía más alta. Tú decides de qué color quieres pintar tu tarjeta. Y recuerda, las finanzas nos harán libres.
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0: Oigan, siempre hacemos clases de idiomas y entonces traemos a un tailandés, pero a una belga, pero a un turco, pero a un árabe. ¿Y México qué? ¿Y México qué? No será un idioma diferente, pero tiene lo suyo. Tenemos a 6 representantes de la República Mexicana, 7 con Rebeca, que es de Chiapas.
20: 8 con Marta, pero ella es
21: pocha.
20: Más abajo, exacto. Nicaragua, más centro de Centroamérica.
0: ¿Puedo hacer el acento? Claro,
22: sí. Por supuesto.
0: Sergio de Saltillo, Salime de Campeche, Nicolás de Mazatlán, Monse de Mérida, Rey Contreras de Hermosillo y Sabrina de la Ciudad de México. Les tengo que hacer una pregunta a todos menos a Sabrina.
21: Ok.
0: A ver. ¿Cómo ven en el resto de la República Mexicana a la Ciudad de México y por qué todos están viviendo ahora aquí?
23: Pues fíjate que
0: oye, cuando la mitad de la Ciudad de México se quiere ir a vivir donde viven ustedes.
23: Ah, claro, pero
0: a ver.
23: Pero fíjate que, o sea, yo la verdad me vine para acá, justo fue muy inesperado porque mi roomie de ahorita también es actor. Yo a eso me dedico y a eso vine para acá. Y fue muy curioso porque justo dijo, oye, super random, pero ahorita vamos a tener...
0: ¡Super random!
23: Okay. Super random.
0: Super random.
23: No, pero ahorita tengo de que un espacio, le caes, ok, fue de... ¿Sabes qué? Es ahorita o nunca y me vine para acá. Y sí fue un shock cultural muy fuerte cuando llegué. O sea, por ejemplo, me subí a la estación del metro en la noche, en el último vagón.
0: Es que eso no se hace.
23: No, exacto, yo no sabía.
24: Buenas tardes.
0: My love, this ain't fucking Finland.
23: No, pero no, o sea, la verdad es que me metí de repente, pues ahí una pareja como que ahí, así, empezaron a hacer lo suyo. Y se pusieron al lado.
24: Ajá. Sí, para eso es el último.
21: Es que a eso vas.
0: Sí, sí, hablando.
23: O sea, básicamente.
0: Se coopera en el metro.
21: Ajá.
24: ¿Tú no sabías eso, Marta?
21: Nada.
24: Sí, hacen eso.
21: Hay que ir. No.
25: Pero hay que ir.
21: En el último vagón de todas las líneas, te puedes sentar. ¿Qué? Y si llega alguien al lado de ti, pues...
0: ¡Ray, vas! ¡Ray, vas!
24: Yo tengo autoestima.
25: A ver, espérame, pero es barra libre. O sea, si tú ya estás allá, ya sabes que alguien va a venir y te va a bachamichar. O sea, tienes autorización.
21: Sí. Si tú entras al último vagón, estás dando a entender que quieres.
20: O sea, solo al último vagón.
21: Al último vagón, en la nochecita.
23: Un señor aquí al lado mío.
24: No, hombre.
23: Con un señor.
21: Con un abrigo.
23: empezó a mover la pierna y yo, ¡no!
25: ¡No es cierto!
23: O sea, y literal fue de que, ¿qué pedo, güey? Y viene otra persona y se le, pues, baja y empieza...
25: ¡No, no es cierto!
21: ¡No, eso es verdad!
23: Empiezan a hacer, y es a sacar milenario. La chamba y todo.
0: No, espérame, espérame. Pero... Silencio. El shock. Eran dos hombres.
23: Sí.
0: ¿Ese vagón es un vagón gay?
24: Pues no. Es que normalmente van muchos hombres. No he sabido yo historias de morras.
21: O heterosexuales.
0: Ok, pero no se conocían ellos.
23: Sí, no, o sea, literal llegaron y como que, no sé, o sea, vieron que yo no quería porque yo ni sabía qué pedo. Y llegaron y sobres, empezaron a hacerlo. Y yo fue que, ok, me bajo en esta estación y todo. Y me
0: Sergio
23: fui caminando.
0: Sergio de Saltillo. Sí. Se pudieron haber agarrado tus partes.
23: Exactamente. No. Por eso mismo.
24: ¿Y tú qué amigables los chilangos? Qué buena onda son.
0: Okay, son súper amorosos. Ese fue un gran show cultural. ¿Otro?
23: Sí. Wow. Este otro... Este, pues literal, o sea, también la policía, o sea, por ejemplo, yo soy mucho de que decir, buenos días, ¿cómo están? Les pregunto su nombre y todo, y le dije a un policía de que, oye, ¿cómo está oficial? Buenos días. Y el que tienen de buenos, ¿ves? ¡Ah! Y yo de que, bueno, o sea, en su acento, sí, ¿verdad? Sí, sí. Pero, ¿qué tienen de buenos? Pero, este, sí, me dijo eso y me fui corriendo y yo de que, ah. Y también me dijeron la otra vez de que iba caminando en la noche y me dijeron, oye, tú. Y yo de que... No, o sea, yo estaba de que caminando así normal.
0: Buenas noches, yo de que, Sergio.
23: Bien, sí, de que buenas, aquí está mi billetera. No, pero, o sea, empezaron a decir así de que, hey, como que me estaba sordeando. Y me empezaron a decir, güero. Y ahí dije, no, o sea, ahora sí me empecé a ir corriendo porque... Y empecé a escuchar de que pisadas atrás de mí y me fui corriendo.
0: Ok, sí. Temo por la seguridad de Sergio en la Ciudad de México. Sergio,
21: ¿qué onda?
0: Tienes que desconfiar de todo el mundo.
23: ¿Qué?
24: Sí,
21: y más aquí.
23: Sí, más aquí.
0: ¿Verdad que ¿qué? Sí?
21: Y más
0: sí,
21: aquí. La noche es peligrosa. La noche de la Ciudad de México es sí, intensa. Como
23: en
21: que
23: mi segunda semana me di cuenta. Sí. Sí.
0: Pero dime una cosa. O sea, ¿veniste aquí porque para todos ustedes las oportunidades están en la Ciudad de México?
23: Sí, al menos en lo artístico siento que sí está mucho mejor pagado. Al menos como yo, a mí me gusta mucho más el teatro y el teatro musical. También el cine. Yo siento que aquí hay muchas más oportunidades artísticas.
0: Ah, ¿te gusta el teatro musical?
23: Sí, claro.
0: Cántame.
23: ¿Cuál quieres que te cante?
0: Cántame la de... The sun will come out tomorrow. No, es cierto. A ver, ¿cuál te sabes? ¿Cuál es tu go-to... Sí. Broadway song.
23: Go to Broadway song.
0: A ver, yo no soy la única que habla.
1: Go to Broadway song. Relax, bro.
23: Este...
0: La que te sale así muy cañón.
21: Así vas a audicionar ya. Sí. Esa.
23: Bueno, por ejemplo, la que se me viene es la del musical de Book of Mormon.
0: Ah, ok, buenísimo.
23: Muy buena, se llama I Believe, es la de Ever since I was a child, I tried to be the best.
0: Wow.
23: So what happened? My family and friends all said I was blessed. But what happened? It was supposed to be all so exciting to teach people of Christ.

0: eso.
1: ¿Qué? Y yo estoy temblando. Háblele por el nervio.
2: Oye, ¿ya tienes chamba?
1: No, no hablemos de eso ahorita.
2: ¿Ya tienes chamba?
1: No, aún sigo buscando y audicionando diferentes cosas, pero...
2: My love, you came to the rap place.
1: Ahí vamos.
2: Oye, hay que conectarlo ya con Go de entrada.
3: Por supuesto.
2: Hay que hablar con Fede González. Claro. 100%. Oye, tú tienes que estar en Broadway.
1: Gracias.
2: Mira, hay un restaurantito en Nueva York que se llama The Stardust Café.
1: Claro, Stardust.
2: ¿Ya fuiste?
1: Sí.
2: Bueno,
1: sí,
2: pues ahí puedes empezar a meserear y a cantar. Y a ver qué agarra.
1: Muy bien.
4: Así empieza cualquier obra de teatro, güey. Así empiezan todas las obras de Broadway.
2: Dos cosas que quiero decir. Tienes una super voz, tienes una voz super potente, pero lo más importante de todo es que a diferencia de Rebeca Mangas, no guashaguasheas.
1: ¿Qué?
2: Cántale.
0: Seguro que hay sol.
2: No, cántale, ven.
0: Rebe, pero es en serio, es de vacilar.
2: Oye, aplausos.
1: Buen truco.
0: Oye,
2: Sergio Aguirre es checoaguirre.mx en Instagram.
1: Increíble.
2: Por si alguien quiere una super voz, algún productor de teatro que nos esté escuchando.
3: Te vamos
2: escuchando,
3: a conectar.
2: Independientemente de que te vamos a conectar, my love.
3: Venga.
2: Nada en el mundo es casualidad.
1: Sí. Y por eso por algo estamos aquí.
2: Por algo estás aquí.
1: Aquí.
2: Y como este programa no lo oye nadie.
3: Exacto, además. Además.
2: Oye, no, felicidades.
1: Ah, muchas gracias.
2: Estás en el lugar correcto.
1: Sí, pues ahí vamos. Para conseguir los sueños.
2: Y si hablamos a Bianca Marroquín.
3: Sí, también.
1: Yo de que hoy, bueno, nos vemos. Esto fue tu audición.
4: Ya ves, esto fue mi audición para el mundo.
1: Voy a hacerme millonario.
2: Oye, 100% te ubico en Avenue Q.
1: He hecho Avenue Q. Es que estaba en una compañía de teatro. Está allá en Saltillo que se llama Cuarta Pared. Y justo hicimos Avenue Q, hicimos In the Heights, hicimos Hoy No Me Puedo Levantar. Y ahí estuve en esas obras. Justo.
2: ¿Qué tal la de? It sucks to be me.
1: It sucks to be me, claro.
2: Buenísima. Oye, felicidades, Sergio.
1: Oh, muchas gracias.
2: ¿Qué descubrimientos? A ver, Salime, ¿por qué te viniste a vivir a la Ciudad de México desde Campeche?
5: Bueno, yo soy abogada, yo estudié la carrera de Derecho, pero mi sueño siempre ha sido, pues, ser chef.
2: Cantar.
0: También yo.
5: No, quisiese, pero no pudiese.
2: ¿Y sentías que hay más oportunidad acá?
5: Pues es que la escuela, yo estoy en el Cordon Bleu, que está en Anáhuac Norte. Hay una en Mérida, pero no hay lo que quería. Yo estoy haciendo un diplomado que se llama Gran Diplom. Ajá. Y pues la verdad es que sí, o sea, me tuve que venir a la Ciudad de México para hacerlo. Hay en mil lugares, pero pues lo más cerca que quedaba de Campechito y de Mérida era Ciudad de México.
2: Oh, es que Salime es una recién nacida de 23 años, claro, repito, podría ser mi hija.
5: Yo, nada, como 5 meses igual.
2: Cinco meses. A ver, es que me muero de curiosidad. Cuando dijiste me voy a ir a la Ciudad de México, ¿qué te dijeron tus papás? Ay, hijita, por favor, te lo suplico.
5: No, ¿okay? Pues es que yo tengo que pedir permiso todavía.
2: Sí, por eso.
5: No avisé.
2: No, pero ¿qué precauciones?
5: Mi mamá tiene localizada así en Life360, que es una aplicación.
2: Sí, obvio. Yo, mis hijas también.
5: O sea, mi mamá es de que, por favor, te cuidas, o sea, porque en Campeche.
2: No, pero no, ¿qué indicaciones nada, claro, te dieron?
5: Pues nunca han sido mucho como de darme indicaciones, pero cuídate si sales y tomas, pues no tomes mucho, nunca te vayas sola a ningún lado.
2: Never talk to strangers.
5: Exactamente, no hables con extraños. Que eso está muy difícil, ¿no? Porque siempre
1: que
5: salgo...
1: No te metas al último vagón del metro.
0: Esa es nueva. Bueno, esa la aprendiste aquí en esta mesa, esa es nueva.
5: Esa no me la sabía, gracias por informarme. Pero sí, cuídate un montón. Y la verdad es que yo sí soy muy miedosa. O sea, yo sí me cuido. O sea, hago mis cosas y salgo y todo, pero sí llego a un límite donde digo ya. O sea, sé que la Ciudad de México es súper peligrosa comparada, pues, a mi ciudad, a Campechito precioso, pero sí me cuido, la verdad.
3: ¿Y el choque cultural, que algo que hayas dicho hoy?
5: No, hombre, el tráfico. O sea, ¿qué onda de que literalmente me voy de un lado a otro, me hago una ida de Mérida a Campeche?
0: Sí, se lo pones en
5: una
0: escala,
5: hora. ¿Cómo?
0: Claro.
5: Una hora. O sea, ¿cómo te vas a hacer una hora de un extremo a otro? Sí. O sea, para mí es loquísimo hacerte una hora. Eso es, creo, que lo más impactante para mí.
2: ¿El tráfico?
5: El tráfico, claro, o sea... ¿Cómo una hora? ¿Pierdes tu vida en el carro? O sea, tipo... Sí.
2: Welcome to hell, sister.
5: En Campeche, lo más lejos, está a 10 minutos. Literalmente a 10 minutos.
2: A ver, ¿cómo?
5: que en Campeche, lo más lejos, está a 10 minutos. Entonces, yo estoy acá en Ciudad de México, me hago una hora de Interlomas hasta el sur y digo, Dios mío, o sea, tipo, ya me fui de Mérida a Campeche y regresé. Exacto. O sea, no puedo.
6: O sea, sientes que pierdes la vida, porque no puedo. En Mérida y en Campeche, no es... en un día vas al gimnasio, vas a trabajar, vas al banco, duermes una siesta, tomas un cafecito justo con las amigas, o sea.
5: No, o sea, en Campeche no pierdes el tiempo, no puedes perder el tiempo, y aquí yo siento que la mitad de tu consume. Tiempo sí.
4: Es igual allá, digo, hace unos años, no ahorita, porque ahorita ya hay mucho carro, pero igual, 20, media hora, ya estás de un lado de Mazatlán al otro, pues ya estás en carretera Culiacán, pues.
2: Ya estás en Bronzeville. Sí,
5: bueno, a mí me ha tocado que los Ubers igual como que son muy agresivos, de que
0: están hartos. No, es que esos tienen la chamba más difícil del país, o sea, están ahí diario. Sí,
5: se enojan así horrible o están de malas, yo no sé qué tienen, qué les hacen de verdad, pero yo voy así en el Uber de que, ay, hola, ¿y usted tiene familia? ¿De sí, que tú,
2: cállate.
6: Porque puedo ser su hija. Aparte manejan a 180.
5: Horrible. Curas.
6: O sea, que te bajas del Uber cuatro veces, dices, ya vamos a chocar, vamos a chocar. Y estás, así, señor, no suelte la guía. Sientes que te estrellas con el panorámico. O sea, es
5: no, literal. Locura. O sea, literal vas así de que
7: la guía es, ¿qué es la guía? ¿Qué es la guía?
6: La guía es el volante. El panorámico es el parabrisas. El capirote es el cofre. Y de pronto empieza a salir humo del capirote. Y tú, señor, páreme, me bajo. ¿Qué es la escarpa? La escarpa es la cera. Temes por tu vida.
2: Oye, a ver, ok, vamos contigo, Nicolás. ¿Cuánto llevas acá?
4: Llevo desde agosto del 2019, pero, o sea, no viviendo el tiempo de estudios, pues. Uh-huh. Pero, pues, sí, es la mayoría del tiempo que la paso aquí en todo el año, pues.
2: ¿En todo el año? ¿Y por qué te viniste para acá?
4: Pues, porque... fue lo mejor para mí, pues, para mi carrera y así. Bueno, la carrera que estoy haciendo.
2: ¿Qué haces?
4: Comunicación. Estudio comunicación en la Ibero.
2: Ok.
4: Pero, pues, primero quería ir a Monterrey, pero no me aceptaron. Y luego, pues, mi mamá me obligó a tomar un examen de esos que te hacen para...
0: ¿Vocacional?
2: Me obligaron.
4: De orientación vocacional, porque no creía que yo quería comunicación. Ella dice, no puedes comunicación, tienes que hacer algo de negocios. O sea, quería mandarme con mi hermano a...
2: ¿Cómo se llama tu mamá?
4: Alejandra,
2: muy mal. El niño estudia lo que quiera.
7: El niño quiere comunicación va a estudiar, punto.
2: Exacto.
4: Ajá. No, y pues ya, orientación vocacional, resultados, le digo yo a mi mamá, bájate, para que veas, porque todos los resultados apuntaban para comunicación.
2: Ajá.
4: Y mi mamá, pero no apunta para otra cosa, y no sé qué, así, todo para no decir comunicación. ¿Y a dónde están las mejores opciones? Le pregunto yo a la maestra. En Ciudad de México, en la Ibero.
2: De ahí es Rebeca.
5: Sí.
0: ¡Regresada!
7: ¡Saludos a la Ibero! ¿Sabes qué, Nico? La verdad nos hará libres.
4: Exactamente.
2: Shot. Y entonces llevas ahí.
4: Cuatro años.
2: Ah, sí.
4: Ya por los cuatro, creo.
2: ¿Y a qué te quieres dedicar? Yo ya buscándole trabajo.
5: El network.
2: A ver.
4: A mí me encanta mucho lo que son los medios, pues, la tele, esto del radio. Le decía a Monse que estaba muy nervioso, pero nervios de los buenos.
2: Sí.
4: Porque, o sea, ya el semestre pasado tuve clase en una cabina de locución y doblaje.
2: Uh-huh.
4: O sea, no es una cabina así en vivo, ni mucho menos, pero es el simple hecho de estar en una cabina... Ya me traía así como que... No recuerdos, porque pues nunca tengo experiencia. Pero me hacía flashear como momento así de que soy en vivo, no manches, ay, qué fregón.
2: O sea, pero ¿cuál es tu dream job?
4: Mi dream job. Mi dream job, pues sería así como que de host de televisión, tipo como Jimmy Fallon, así.
6: Puro sueño grande acá.
4: Me encanta mucho ese rollo de hablar con la gente, ser dinámico en el show para no hacerlo aburrido y que estén nada más ahí dos señores platicando, ¿no? Así, tipo, yo ya sé que Jimmy Fallon no es de lo más agradable porque se le hace a la gente muy fake.
2: Ay, no, yo amo.
5: Ay, yo lo amo.
8: Yo lo amo. ¿Quién no lo ama?
2: Yo lo amo. ¿Verdad? Wey,
0: aparte, está carita. O sea, también. O sea, es un gran comunicador.
2: Sabrina, podría ser tu padre.
0: Pero está carita.
4: Es mi ídolo ese vato junto a Jimmy Kimmel y así. Todos los grandes, lo que hacen con sus programas para que no sea solo un señor hablando a la cámara. es lo que a mí me apasiona más, pues.
2: Sí, claro.
4: Que no solo pones tus habilidades para hablar con la gente, sino tu creatividad y así.
7: Bueno, 100%. Te vamos a conectar, Nico. Y en breve, antes de que mandes a corte, Marta, a ver, ¿cuál fue lo que más te impresionó de la Ciudad de México?
2: Cuando llegaste a la Ciudad de México.
4: Uf, pues... lo que, o sea, me impresionó, pero de una mala manera, que estaba crudo y fuimos ahí al Fishers, al día siguiente.
2: Sí.
4: Antes de iniciar el primer semestre. Ajá. Fuimos al Fishers y vi yo el menú. Pulpo a las brasas. Y dije yo, no, pues, para mínimo no extrañar a ver a qué sabe este. Porque, sí, pues, sí. Allá el pulpo a las brasas es de mis platillos favoritos allá en Mazatlán. Nada que ver.
5: Nada que ver.
2: O sea, el marisco de la Ciudad de México no tiene que ver con el marisco de Mazatlán. No,
4: o sea, ni le llamaría marisco. O sea, era literalmente un pulpo congelado que lo pusieron en agua hirviendo. Así me lo trajeron a más.
2: Toma. Híjole.
4: O sea, moradito y ni siquiera el morado del bueno, pues.
7: Sí, claro.
4: Ni se podía masticar.
5: Vetado de Fishers, ¿verdad?
2: Bueno, te voy a decir una cosa.
4: No he ido al Fishers desde ahí.
2: Te voy a decir una cosa. Dios te castigó. Te voy a decir por qué. No tienes por qué estar comiendo pulpo.
5: De entrada.
2: El pulpo llora cuando lo matan. Nada más sábetelo. Regresando del corte, Montse, Rey y Sabrina nos van a contar sus shocks cuando llegaron a la Ciudad de México. Y Sabrina, pues, nos va a apoyar a Rebeca y a mí.
7: Sí, claro. No, y Ray, que sí. También haga la imitación que hace de los chilangos, ¿eh? Sí.
2: Regresando del corte, no se va.
7: Te lo vas a aventar.
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16: Cada vez son más las carreras de 5 o 10 kilómetros que te permiten recorrerlas con tu perro, pero hay que prepararse. Su proceso y consejos son similares a lo que tú harías. Comiencen con caminatas y trotes cortos, incrementando la distancia y el ritmo poco a poco.
17: Siempre lleva agua para mantenerlo hidratado.
16: Programen pausas y días de recuperación. Presta atención a sus signos de cansancio, jadeos en exceso, mucha baba o que se vaya parando o caminando más lento. Siempre usa un arnés y una correa ajustable para controlarlo mejor y evitar algún contratiempo. Recuerda que sus patitas son más sensibles sensibles, así que no lo obligues a pasar por asfalto caliente o terrenos irregulares que puedan dañar sus almohadillas. Es muy importante considerar que por el tamaño de sus extremidades, su peso o hasta por la forma de su nariz, hay razas más adecuadas para correr que otras. Consulta con tu veterinario. Y por último, no está de más decirlo, pregunta y asegúrate que la carrera en la cual van a participar aceptan hacerlo con tu perro. Disfruten, pero sobre todo obsérvalo para ver si repite o de plano es algo que no le guste.
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2: Oigan, estamos celebrando los acentos de la República Mexicana y está con nosotros Sabrina Fernández de la ciudad, representando a los chilangos, Rey Contreras de Hermosillo, Sonora, Montse Pastrana de Mérida, Nicolás Letamendi de Mazatlán, Salim Sadek de Campeche y Sergio Aguirre de Saltillo, Coahuila. Oigan, ¿en qué nos quedamos? Ah,
6: ¿de por qué
2: no, claro,
6: México,
2: es que tú no te has venido a vivir a
6: México.
2: Pero
6: te quiero contar esa historia porque es un poco triste. Venga. Yo siempre quise estudiar comunicaciones y venirme a México y ser muy feliz porque acá están todas las oportunidades. Pero como yo soy la chichi del grupo La Abuelita, en mi época, o sea, olvídate, para mi papá era el diablo irte a México. Y en Mérida, si estudias comunicaciones, ¿en qué ibas a trabajar? En dar las noticias en dos canales que habían. Entonces, bueno, ya, estudié comunicaciones, que sí me gustó la carrera, pero esto es mi pasión. Uh-huh. Entonces, ya ahorita, a la tercera edad, hoy me dedico a lo que amo.
7: La tercera edad.
6: Pero lo tuve que buscar, ya sabes, las redes, Facebook, TikTok. O sea, cuando entré a TikTok, la verdad es que muchos se burlaban de ¿qué haces en TikTok? No estás en edad. Y la verdad es que si algo...
7: Oye, estás muy joven, Monse.
6: Yo sé, pero no para empezar, Rebe. O sea, lo que te dicen, o sea, no estás para empezar. Yo digo, a cualquier edad la oportunidad puede llegar. Sí. Y
2: ay, Monse, me gusta mucho tu forma de pensar. Porque Rebe y yo queremos ser cantantes.
7: Exacto.
2: ¿Crees que es demasiado tarde? ¿Crees que es demasiado tarde?
7: ¿Crees que estamos muy chichis?
6: Muy chichis.
2: Estamos muy chichis.
6: Estamos chichis, pero, o sea, no me siento así. O sea, de verdad, muchas amigas así como que, ay, yo creo que lo sé, que hasta así, ternura, que cree que ahorita que está conduciendo va a empezar, claro, le quedan 3 días. Y yo sé que, ¿qué? Puedo estar empezando mi gran carrera.
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1: ¡Bravo! ¡Excelente, babe!
8: El Tony.
2: ¿Eres todavía ágil?
1: Pero claro.
2: Ágil. Muchas gracias.
4: Claro. Nunca es tarde para empezar a perseguir tu sueño.
2: Exacto. Claro. Tienes toda la razón, Rebeca.
7: Qué bonito.
2: Es posible que después de este programa...
7: Por supuesto, grabemos un disco.
2: Vamos a triunfar. Rey Contreras, ¿por qué te viniste a vivir a la Ciudad
7: Ray,
2: de México? Desde,
7: Ray, Marta,
2: desde
7: Ray.
2: Desde Hermosillo, Sonora. Ray. Claro. He's Ray. Ray. He's not Ray.
8: Y un genio de Les Mays and Ray.
2: Ya ves, Andrea. Claro, he's Ray, darling. He's Ray. He's a ray of sunlight.
7: Es que Andrea es súper fan tuyo y me dice, es que no le digan Ray, díganle Ray.
2: Cálmate, ¿quién es Andrea?
6: Andrea. Andrea.
2: Ay, Andrea, ni es tu amigo. A ver.
8: Yo llegué de diseñador y fotógrafo.
2: Lo que se nos ofrezca.
8: Llegué, lo que se nos ofrezca, claro. Okay. Llegué a trabajar en una agencia y un día me invitaron a hacer un open mic, que es como una noche amateur de estandoperos. ¿Sí? Me subí y me ofrecieron grabar Comedy Central.
2: Comedy Central.
8: Netflix, Amazon Prime, o sea, y Paramount Plus.
2: ¿Cómo te buscamos para que todo el mundo
8: Ray
2: vea?
8: Ray Contreras R.
2: ¿Ah? A ver, es que te digo una cosa. Mira, Rebeca y yo somos bien graciosas. Pero así de que nos vamos a parar con un micrófono enfrente a decir un monólogo.
7: ¿Una sarta de?
2: No, me podría.
8: Mama, me encanta.
2: ¿Sí?
8: Es mi lugar favorito.
2: Ahora, me mama no es una grosería en Hermosillo, porque no, aquí no. Sí, ¿eh?
8: Aquí sí.
6: Sí, a mi papá. Le digo a mi papá.
2: Exacto, y te voltea la cara.
7: Pero así es, muy bien. Mira, por ejemplo, en Tuxtla, como se saludan los hombres, es tal cual. Lo voy a decir porque es muy normal.
6: Dilo.
7: Dice, ¿de ahí vos, verga? Ay, así se saluda.
2: O como en Nicaragua, que dice, ya, güey, puta.
7: Anda.
2: ¿No?
7: Anda.
8: Voy para Chiapas en este momento.
6: Y en Mérida, perdón, o sea, eso lo dicen los hombres, pero bueno, también algunas mujeres, es, ¿a dónde se fueron? Se fueron a mamar, van a llegar tarde.
0: Ajá, a tomar, ¿no?
2: Ahí es totalmente están mamados. Normal. Sí. O sea, tú le puedes decir a tu papá. También es que sabes que mi hermana no ha llegado, papá, porque anda mamando.
6: Sí, se fue a mamar.
2: Ah, no, ¿cómo crees?
8: Es normal allá.
2: Es que, ¿cómo crees?
7: Imagínate.
6: No, sí. Ya se mamaron.
0: Otro contexto. Ajá. En mi caso, no, le digo eso de mi hermana, mi papá, y no.
8: Sí.
2: Marta, deja de hablar como
6: carretón. Está feo, pero...
5: A ver, sí es normal, pero tampoco, o sea, a mí igual, si mi mamá me escucha diciendo eso.
6: Ah, no.
2: O sea, es como slang.
5: Me dice que te eduqué o que...
8: Sí, no. Es como... Es súper normal la palabra verga. Es súper normal.
6: Bueno, horrible.
8: Mi papá dice todo el tiempo... Mi papá dice, mira qué hermosa esa verga, y es mi hermana.
6: No puedo. Dios. Okay,
7: usos y costumbres. Es que se vale en el programa porque es obviamente el uso y la manera Dios de claro, expresarse
8: habla,
7: en cada estado.
8: No, así se habla, nadie se sorprende ya.
5: Claro.
0: Qué impresionante.
2: Oye, entonces, ¿cómo acabas en la Ciudad de México haciendo publicidad? ¿Hace cuánto tiempo?
8: Hace 9 años. Llegué a hacer publicidad, diseño y foto y me subí a hacer stand-up. Me ofrecieron Comedy Central a la semana y ya no me bajé otra vez. Grabé Netflix al año, al otro año grabé Amazon y acabo de ganar el año pasado LOL México.
7: Wow. Ah, claro.
2: ¿Qué? Wow. ¡Ah, no! O sea,
7: no sé.
2: Oye, no sé.
8: I'm famous bitch.
7: Un aplauso. Oye, lo amamos. Y tienes una parte en tu stand-up en donde súper imitas a la chilanga.
8: Sí, hay
7: es
8: tres.
7: Precioso.
2: A ver.
7: Dale.
8: Esa que es...
2: Ok, ¿quién está peor de chilanga? ¿Sabrina, Rebeca o yo?
8: No podría diferenciarlo porque son las fresas chilangas.
6: Claro.
7: Ah, pero, ¿qué?
6: O sea, oye, no hay
7: yo,
6: el...
7: Yo nosotros no creemos que hablamos fresa, como no, fresas.
8: Hablo
7: fresa.
8: Es neutral.
2: Es bastante neutral. A ver, habla tú, Sabrina. Chilango.
7: Habla, Sabrina.
0: No, sí, yo se hablo bastante, bastantito fresa. Sí,
2: o sea,
0: no,
8: yo no hablo. Chilango fresa es como así alargado. Es como, güey, estábamos en la fiesta.
2: ¡Ay, no te amo! Espérate. Momento.
7: ¿Sabes qué? Hagamos...
2: A ver,
7: hagamos una conversación... Le estás contando a Sabrina.
2: Okay. Sabrina y Rey son mejor amigos.
7: Exacto.
0: Okay. Me va a recordar a varios amantes del pasado,
2: Wow. Okay, va, Rey.
8: Fuimos a la fiesta, ¿recuerdas la fiesta? La de Jimena, le decimos Jimo, ¿la ubicas?
0: Ajá, sí, topo,
8: es súper chida.
0: Topo.
8: Cada vez que la conoces, Jimo le dices, hola Jimo, y ella hace...
0: Ay, oh, es súper nice. Es increíble.
8: Yo la amo.
0: La amo.
8: ¿Eres de Ibero o eres de Anáhuac?
0: No, del Ibero,
8: bye,
0: obvio.
8: Bye. El chilango ñero es como el ¿qué dijiste? Y hacen el que es mi sonido favorito que hace el chilango, que significa es mentira
0: cosas.
8: Lo que te acabo de decir.
2: Ajá, dale. Es como aplica.
8: Te quiero mucho. Y es como.
0: No, sí, equivocado es peligroso. Sí. Es peligroso.
8: Y hay de todo ahí sexual. Es como de y luego es como el triste, que es
0: Pero el triste. Es como tu tarjeta para escaparte de lo que dijiste, ¿no?
8: Sí.
0: O sea, como, ay, estás bien pendejo.
8: Es como el hacemos en lugar de Y el chilango, según yo, el más neutral es el godín.
7: Ajá.
8: Que es como, oye, te mandé lo de... ¿Sí lo checaste?
6: Ay, qué...
8: No, espérate, sí te lo mandé. Te aviso cuando pase lo de la tanda, porque ya es cumpleaños de Marlon. ¿Te acuerdas de Marlon?
2: ¿Es
8: de
2: ventas? ¿Ese
8: me
2: cuál
8: encanta.
2: Es?
8: Yo podía el chilango godín.
2: El chilango godín.
8: Ese lo podía escuchar diario yo, me encanta a mí. ¿Cómo ya? Rey.
2: Es una verdadera joya. Eres un imbécil, ¿verdad?
8: Gracias, yo siempre
2: qué
8: lo agradezco.
2: Belleza. Oye, ¿y tu shock cultural cuando llegaste a vivir a la Ciudad de México?
8: El pedo de que soy alto, que toda la gente recuerda que soy alto, como de que es que estás.
2: ¿Cuánto mides?
8: 1.90.
2: Sí, te digo una cosa.
0: ¿Qué? Dilo, de las chaparritas.
2: ¿Qué? Para las chaparritas.
0: Es un milagro, ¿eh?
8: Sí,
0: milagro,
8: sí, lo sé.
2: Hermoso. No se acepta nada menos que eso, ¿eh?
8: ¿Ah?
7: Claro.
2: Ok, Ortega. Regresando del corte, Rebeca se muere por hacer esto. Adelante, Rebeca.
7: Lo que quiero, ya lo habíamos platicado. Vamos a hacer unas escenificaciones breves entre cada uno, a ver cómo se enojan, cómo ligan, cómo puedes reprender
2: no,
7: a alguien.
2: Una yucateca peleando, no lo quiero imaginar.
7: Sí, un pleito entre maridos.
2: Exacto.
7: Ahorita entre vamos marido. A escuchar a Monse y a Ray peleándose y a Salime con Sergio. Igual teniendo una escena romántica.
2: Y Nicolás Letamendi a Sabrina de la Ciudad de México, ligando en un bar.
7: Exacto.
0: Bien.
2: Regresamos después del corte.
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2: Hola, ¿cómo le va? Gracias. Bienvenido a este resumen de noticias. Soy Ramiro Marmolejo. Vamos con la información. Para esta celebración del 16 de septiembre, el desfile cívico-militar cambió de ruta y de sede en la zona metropolitana de Guadalajara.
3: En el marco del desfile cívico-militar por el 216 aniversario de la Independencia de México, celebrado en la avenida Ignacio L. Vallarta, desde la avenida Federalismo y con la presencia del gobernador Pablo Lemus, la presidenta de Guadalajara Verónica Delgadillo y autoridades militares, el mandatario destacó que el cambio de sede se dio por recomendaciones por las fuerzas federales.
4: Por una recomendación de la Secretaría de la Defensa. Tradicionalmente, ustedes lo recordarán, el desfile se daba por avenida 16 de septiembre. Con las modificaciones urbanas que se han hecho a lo que hoy se conoce como Paseo Fray Antonio Alcalde, ya no se puede celebrar el desfile en esta zona. Después se modificó Avenida Chapultepec, sin embargo el espacio era muy corto para poder recibir a la gran cantidad de familias que vienen a disfrutarlo. Y bueno, pues por una recomendación de la Secretaría de la Defensa, que nosotros vimos con muy buenos ojos, bueno, pues lo trajimos aquí a Avenida Vallarta.
3: En este nuevo punto del desfile se vio más asistentes. En esta ocasión, W Radio Luis Antonio Ruiz.
2: Las demandas de los pueblos wixárikas en la zona norte de Jalisco fueron suficientes para decidir construir una base de la policía estatal allá en la zona norte de Jalisco.
5: Para poder brindar una mejor seguridad en la Sierra Madre Occidental, donde están enclavados los municipios de Mezquitic, Huepilla, El Alto, Bolaños, en la zona norte, donde habitan las comunidades wixárikas, el gobierno del estado pretende construir un cuartel para el resguardo y descanso de los policías. Así lo explicó el secretario de Seguridad del estado, Juan Pablo Hernández González.
6: Tener un espacio un poco más adecuado, dado que pues prácticamente es bastante complicado para los elementos conseguir agua, alimento, así como un espacio donde estar. Sin embargo, pues han estado llevando a cabo el patrullaje, inclusive en los primeros días, cuando inclusive estuve yo por allá, los compañeros están durmiendo dentro de las camionetas, estableciendo guardias de manera perimetral. Es una zona bastante complicada porque está prácticamente adentro de la sierra, pero estamos llevando a cabo este trabajo. Se están realizando sobre todo patrullajes con los drones.
5: La vigilancia se implementó luego de la denuncia de los habitantes de San Andrés, Cuamiata, sobre la falta de seguridad al sufrir asaltos por parte de sujetos armados. W Radio, Antonio Nerín.
2: Gracias por acompañarnos. Soy Ramiro Marmolejo. Que tenga una gran tarde. Nos escuchamos más adelante. Gracias.
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1: ¿Cómo los he disfrutado? ¡Qué encantadores!
2: Ay,
1: todos. Nos
2: gracias,
1: pudo haber gracias. Pasado que nos caen mal.
2: Puede, ¿no? puede.
1: Pero todos son muy encantadores.
2: Muchas
1: Rebeca.
2: Gracias.
3: Ahora, es el momento de que saquen sus
1: bueno.
3: Cosas histriónicas. El primer, la primero que vamos a hacer es que estas manoteos, el primero de Mérida, lo primero que vas a hacer va a ser una representación de lo que sería escuchar cómo hay un pleito entre Ray y Monse, que llevan, ¿cuántos años de casados te gusta, Marta, que lleven Ray y Monse? ¿Unos 8 o 9?
1: Pues 12, ¿no? 12.
3: Ándale, unos 12.
2: Algo ya oxidado.
3: Exacto.
2: ¿No?
1: Oye, Marta, 12, Sabrina, 12.
3: Y de pronto, Ray se da cuenta que Monse.
2: ¿Le puso el cuerno?
4: Yo quería pelearme con él.
2: No, al revés, que está enojada.
3: No, que Monse, no, Ray está es el enojado. Que Monse tiene por ahí algo raro, un que ver.
5: Okay. ¿Podemos decir más palabras?
1: Pues sí, claro.
5: Okay. Es que no hay forma en la que me enoje.
1: Nada más aclara de dónde eres.
5: Ajá. Sonora.
3: Exacto. Okay. 5, 3, 2.
1: Ok.
5: ¿Qué pasó, Monse? ¿Cómo estás?
4: Pues bien, Ray.
5: ¿Quieres decir algo?
4: No, la verdad, tranquis, pues, nada que ver. Tranquilo, pero pues yo creo que el que me tiene que decir algo eres tú, ¿no? Porque,
5: pues sí, estoy bien enojado, la neta, Monse. Pues, me sorprendió mucho, te voy a soltar una bomba ahora sí.
4: ¿Me va a soltar una bomba? Pues yo tengo 3 para darte, porque hace meses, si lo sumo, creo que llego al año, que ni me miras a ver.
5: Bueno, eso es porque soy gay. ¿Quién es Jesús? ¿Quién es Jesús? ¿Dónde es Jesús?
4: Mira, Ray, cuando nos casamos, tú sabías. Y yo quería todo contigo y tú me dijiste que ibas a cambiar. Claro.
5: ¿A mi pinche culpa ahora? ¿Tengo la pinche culpa? Yo voy a andar batallando, ahora mejor me la jalo.
4: Estabas. Óyeme, Ray, a mí me vale que se te suba tu guap, pero yo ya estoy harta de que me hagas hacer el ridículo con mis amigas y ni siquiera un bashamish para disimular que sientes algo conmigo. Ay. O sea, yo, Jesús, pero yo tengo la lista que te la puedo sacar ahorita. Loca, la lista.
5: Tan loca.
1: Espérame. ¿Qué es bashamish?
5: ¿Qué se me antojó un bashamish?
4: Coquetear, agasajar.
1: Ah, wow. O sea, fajoteo.
4: Fajotero. Sí. Entonces él no me vira a ver qué quieres que haga. Uno no vive solo de sonrisa.
1: Pero ¿cómo es? Claro. ¿No me das un bashamish?
4: No me haces un bashamish. Ajá.
1: Pero es no me haces o no me das.
4: No me das. Lo que sea, no me toquetees.
3: Sí, no me toquetees.
5: Es como un agarrón.
1: Un bashamish.
3: Bueno, ahora empieza a ya ponerse.
1: Pero espérame un segundo. Así es un sonorense enojado.
5: Sí, es que primero
4: me
5: es calma.
4: Me falta, ¿verdad?
5: Primero es calma. Y cuando ya me suelta la bomba, cuando ella me diga, coge mejor que tú, ahí es donde yo exploto.
3: A ver, dile. Pero estoy enojada, Monse, también.
1: Provócalo.
4: Mira, la verdad, el ridículo debes hacer diciendo lo que estás diciendo, porque él cuando me da su tanda me hace ver las estrellas.
5: Mira, si te entendiera. Me volvería loco ahorita. Bien enojado estoy. ¿Cómo chingado me vienes a decir que va a ser mejor que yo, Jesús? Digo, el Señor Jesucristo a lo mejor sí. Pero yo, ¿qué chingado te dice a ti? ¿Estás loca?
4: ¡Hueputa, ya me tienes harta! ¡Ya me hartaste! ¿Y no crees que...?
5: ¿Te verdad te gusta que yo me haga pendejo? ¿Que yo me vaya a trabajar y que llegue con los pinches chavales y se parecen a mí?
1: ¡Paren! Estás a 2 de hablar como cubano.
4: Sí, a 2.
5: Se nos van las heces. A los
4: ¿Ah,
5: sí? les van los heces.
4: ¿Y ustedes creen?
6: A los norteños siempre le pasa.
4: ¿Creen que eso que dijo Marta del dedito aplica contigo? No sabe que tienes botox en el dedo y no es natural.
5: ¡Ay, no! ¿Qué te pasa, hija de la chingada?
1: Pero entonces sí se les van las heces.
5: Sí, el
3: señor. ¿Ya enojado?
5: El señor enojado sonorense es no dice las heces. Es como, ¿por qué chingada tu puta madre, pues, la verga?
6: ¡Órala! Allá en Sinaloa también, a ver.
1: ¡Órala!
5: Me contuve porque decimos mil veces más malas palabras, o sea, me corren.
4: Y yo creo que acá el problema sería cuando se pare, porque es 1.90 y 1.54, se acabó la historia. Me haces puch.
5: Y no hablemos de la violencia en
2: Sonora. No hablemos.
3: Una otra manera. ¿Qué situación quieres? ¿Un ligue entre Nico y Sabrina?
1: Ajá. Nico.
3: ¿Pero en dónde
1: de
3: están?
1: Mazatlán.
2: ¿En dónde estamos? ¿En dónde
1: y Salime.
3: Pon la escena.
1: Ah, Nico y. Ah, claro, Nico y Sabrina. Nico de Mazatlán. Sabrina de la Ciudad de México.
6: Solo necesito que aquí mi compa la juegue de mi compa, así de que le voy a decir que le voy a hablar.
3: Ándale.
2: Okay. Ah, bien.
5: compadre, dime.
1: Hazle la segunda.
6: A ver, compadre. Compa.
5: ¿Qué pasó, compa?
6: ¿Qué le parece esa morra, güey?
5: Que la que anda bailando su...
6: Me gusta pa' mí, güey.
5: Ah, pues dale, compa. Culo no.
6: Jalados.
5: Culo si no.
6: Fierro pariente.
5: Sabres.
1: Culo si no.
5: ¿Culo si no?
1: ¿Qué es eso?
5: ¿Culo si no? Miedoso si no.
3: Miedoso, claro.
2: Tiene como una connotación.
5: Sí, es como amigable, pero también es como culo si no.
3: Miedoso si no.
2: Miedoso, claro. Tiene como una connotación.
5: Sí, es como.

0: Dejaron el show. A ver, vas, Nicolás.
1: Pues vas, compa.
0: Pero música de ligar, hombre.
2: Sí, romántica. George Michael.
0: Ok, algo venga.
3: Sensual.
0: Ah, no tenemos nada. ¿Por qué no oigo nada? ¿Por qué no oigo nada?
2: No ten- ahí está. La bocina.
0: ¿Ya? Es que sí. ¿Otra vez la música de cooperar? No, hombre, sean serios. A ver, no, ponme música de antro, sí, padre.
2: Están en un antro los dos.
0: Sí, ¿estamos produciendo o qué?
2: Mango,
0: a ver,
2: venga.
0: Por favor, música de antro. Música de antro.
1: ¿Qué pasó, mija?
3: ¡Hola!
2: ¡Ay, no!
1: ¿Qué te trae por acá esta noche, eh?
3: Pues nada, aquí sentada. ¿Y tú qué haces?
1: Nada, nada más te quería decir que, pues allá mi compa, no le hagas caso, está bien suelto el rato.
3: Ajá.
1: Que allá mi compa y yo te vimos.
3: Ajá.
1: Y pues yo le dije que no soy culo y que iba a venir a hablarte. El vato sí es bien sacatón, así que no le hagas caso a ese cabrón.
3: Ah, ok.
0: O sea, ¿cómo te sientes con este río de pelareces que te acaba de decir?
3: Impactada. Sí. Yo sí estoy impactada.
0: Exacto.
3: Te escucho.
1: Nada más te quería preguntar una cosita, amiga.
3: Uh-huh.
1: ¿Tu corazón por el momento es libre o ya está ocupado?
2: ¡Ay, no!
3: Depende de quién pregunta.
4: Pido una disculpa en nombre de todos los norteños.
1: ¿Cómo que quién pregunta?
3: Depende. No sé.
1: Dale, me presento, mira. Yo soy Nicolás Letamendi. Soy de Mazatlán, Sinaloa.
3: Ah, mira.
1: Y vine aquí. Vine para acá porque a mí me dijeron que las chilangas no jalan con los mazatlecos.
3: Ajá.
2: Pero te voy a comprobar que sí.
1: Y quiero comprobarles que sí.
3: Bueno, está bien. Te voy a dar chance.
0: ¿Sabes qué, Sabrina? ¿Y sabes qué, Nicolás?
3: ¿Qué?
0: Si siguen así van a estar solteros.
3: No, estoy.
0: ¿Eh?
3: A ver, o sea, por eso.
2: ¿Qué le contestarías, Salime? Venga.
3: A ver tú.
2: A lo que dijo.
3: A ver, ¿qué haría el Campeche?
5: Yo le diría de
2: no, tú. No,
3: a ver, ponte la situación.
5: A ver, pero repítemelo.
1: Ay, no.
2: La última parte.
1: ¿Lo último que le dijiste?
0: Dicen que los
3: mazatlecas. Las de Campeche no jalan.
1: Dicen que las de Campeche no jalan.
5: Primero yo no soy segundo plato de 9, ¿eh?
1: Y menos una chilanga. Que te hablara a ti, mija.
0: Pero ¿por qué la agresividad?
1: El problema eres tú.
0: No, tampoco es así.
5: Tengo que
3: A ver, ¿cómo sería, Marta? Miren. Marta, ponte nuestros zapatos.
0: Salime y Sabrina, están muy
3: jóvenes. Enséñanos, tú ya.
0: Vuélvemelo a decir.
1: Tú eres de Ciudad de México, ¿eh?
0: Claro.
3: Claro.
1: A mí me dijeron mis compas allá que las chilangas no jalan con un mazatleco. ¿Qué pasó, pues?
0: ¿No jalan qué?
2: ¡Claro!
0: ¡Es que hombre!
2: ¡Claro!
0: ¡Girls!
2: Claro. Sí, ¡hombre! Sí, ¡avispadas, muchachas!
0: ¡Exacto, hombre! Sí. O sea, exacto. Claro. Ok, ahora voy con Sergio
2: y Salime.
0: Pero este va a ser un pleito.
2: Sí.
4: Un pleito.
1: ¡Puta!
0: ¿No le avisaste a Salime?
5: ¡Ay, no!
0: No le avisaste.
2: Venga.
0: Que sí te dieron el trabajo en Broadway.
4: Ah, ¿qué?
0: Y que vuelas a Nueva York pasado mañana.
5: O sea, ¿pero qué somos?
0: Marido y mujer. Y estás embarazada.
4: Está súper fuerte esa historia.
0: Sí, está súper fuerte. Y no le avisaste, sales mañana a Nueva York, ya tienes depa y todo.
3: Desgraciado.
0: Y guess what? She ain't welcome.
4: What?
0: Okay.
4: She ain't coming with you.
0: She ain't coming. Okay. In more than one way.
4: Oh, wow.
3: Literal.
4: Oye, amor.
5: ¿Qué pasó?
4: Tenía que decirte algo.
5: ¿Y ahora qué me vas a decir? O sea, ¿sabes que estoy embarazada? ¿No estoy de humor? ¿Qué quieres decirme?
4: No, pues, o sea, es que... O sea, yo sé que era nuestro sueño tener un hijo, ¿no? O sea, tener ahí el chamaquillo y todo. O sea, que, bueno, es nuestro sueño. Pero, pues, tú sabes que a mí lo que me apasiona... El chile es bravo.
5: ¿Y?
4: Pues me dieron un trabajo.
5: A ver, mi amor, o sea, a ver, yo siempre te apoyo con esas cosas, así que padre, me encanta, pero ¿qué? O sea, ¿qué quieres llegar? O sea, ya dímelo.
4: Sí,
5: ya
4: pues,
5: dije que
4: o sea,
5: no soy para las largas.
4: No, o sea, es que la cosa aquí es que yo me tengo que ir mañana.
5: ¿Qué?
4: A Nueva York. Sí, me voy para allá.
5: A ver, escuche mal, mañana.
4: No, pero descuida, desde allá te puedo apoyar, desde allá puedo estar mandándote dinero para que. O sea.
5: A ver.
4: Para que soportes al chamaco, pues.
3: Sí.
5: A ver, ¿me vas a dejar con esta panza?
4: No, no te voy a dejar. No te voy a dejar. Voy a ir para ganar más dinero.
5: No, mi amor, no.
4: No, pero...
5: No. Estás re equivocado.
4: Dices que me apoyas y después me sacas con esas

0: mamadas.
1: O sea, tu hijo es una mamada.
0: Salió de un...
1: Llora, Salime, llora.
2: Canta, Sergio, canta.
0: No, no estaba diciendo eso.
1: Llora, Salime.
0: No estaba diciendo que mi hijo es una mamá, solo estoy diciendo.
1: ¿Por qué me tratas así? ¿Qué te he hecho yo? O sea, ¿qué te he hecho yo?
0: ¿Pues gritarme?
1: ¿Te estás yendo a Nueva York? ¿Estás dejando a tu chamaco? No, no, no, papi.
2: Cántalo del mormón, no, Sergio.
0: ¿Sabes qué?
2: ¿Qué? No, o sea, cántalo del mormón, cántalo.
3: Cántale.
2: Es que yo.
0: Cántale, distráela.
2: Es que yo.
0: ¿Qué?
1: ¡Cállate! ¡Cállate! ¿Qué? No te soporto ya. Te vas a quedar porque te vas a quedar, no me importa.
0: No, pues yo me voy a ir mañana.
1: No.
2: Ay, nosotros comiendo papitas.
3: Sí, nosotros así. Oigan. No, nosotros aquí. Qué divertido sería un reality así.
4: Vaya.
3: No,
4: con varios
3: eventos. O sea, les voy a decir cómo sería el programa. O sea, buscarías a 8 parejas
5: de diferentes lugares.
3: Ajá. Y la grabación del programa es
1: la pelea,
3: el momento en que una le dice a la otra una noticia cañón.
5: Exacto. Claro, eso sería el reality.
3: Pero entonces tú grabas
5: todo, claro.
3: Cuando yo le digo a Nicolás, güey,
1: estoy embarazada.
3: Estoy enamorada de alguien más.
5: Anda, de alguien más.
3: Claro. Pero en la vida real.
1: Sí, por supuesto.
3: O Sergio diciéndole a Salime, güey, me pusieron chamba en Nueva York.
5: Me largo.
3: Ajá. Y me largo.
1: Sí, está buenísimo.
3: O Rey diciéndole a Sabrina.
1: Ya no lo digas al aire porque nos lo van a ganar.
3: Sé que estamos casados. Sé que nos casamos para siempre. Pero.
2: Soy gay.
3: Imagínense qué buen reality. ¿No?
1: Estaría increíble. No lo digas más porque ya lo vamos a producir.
3: Se llamaría la noticia de tu vida.
5: La noticia de tu vida.
3: La noticia de tu vida.
2: Muy bien.
3: Oigan, qué diversión. Regresando del corte, vamos a seguir celebrando a Saltillo, a Campeche, a Mazatlán, a Mérida, Hermosillo y a la Ciudad de México hoy en día.
1: ¡Vamos, puro México!
3: En W Radio.
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16: Si haces contenido para YouTube, agárrate. La regla cambió y nadie te avisó. 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Hoy eso ya no jala.
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16: 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Si tu canal es un revoltijo, reinícialo con temas claros y series. 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Deja de subir videos. Empieza a responder preguntas. La inteligencia artificial no premia trucos, premia al que habla como humano. 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

0: Oigan, siempre hacemos clases de idiomas y entonces traemos a un tailandés, pero a una belga, pero a un turco, pero a un árabe. ¿Y México qué? ¿Y México qué? No será un idioma diferente, pero tiene lo suyo. Tenemos a 6 representantes de la República Mexicana. 7 con Rebeca, que es de Chiapas.
1: 8 con Marta, pero ella es
2: pocha.
3: Más abajo.
0: Exacto.
3: Nicaragua. Más centro de Centroamérica.
0: ¿Puedo hacer el acento? Claro,
4: claro,
0: que sí.
4: Por supuesto.
0: Sergio de Saltillo, Salime de Campeche, Nicolás de Mazatlán, Monse de Mérida, Rey Contreras de Hermosillo y Sabrina de la Ciudad de México. De sus redes para que lo sigan, pues todos los que están en busca de trabajo y de amor.
2: De amor.
0: Sergio, nuestro cantante de Broadway, que ya lo vamos a colocar.
4: Claro, claro. Bueno, yo soy Sergio Luis Aguirre, soy actor y cantante, también compongo. Me pueden encontrar en Instagram como @checoaguirre.mx. Y pues saludos a todos.
0: Eso. Checoaguirre.mx. Muy bien. Ok. Next.
5: A mí me pueden encontrar en...
0: Es mi hija, esta es mi hija.
5: Aquí la hija. La pueden encontrar como @salisadecazar. Lo voy a deletrear porque está muy raro mi nombre. SALISADEKAZAR.
0: Okay. Oye, ¿te puedo hacer una pregunta?
5: Claro.
0: ¿De dónde es el apellido Sadek?
5: Libanés.
2: Oh,
5: claro.
2: Campeche, Mérida.
5: Sí, sí, claro. Sí.
2: Mucho.
0: No, es que yo tengo libanés, un fun fact con el apellido Sadek.
5: ¿Cuál?
0: ¿Han visto ustedes cuando pongo mesas que tengo unos monos pintados a mano que les pongo en la espalda como unas flores?
5: Sí, sí.
0: Si van a mi Instagram.
5: Claro.
0: Y esos Sadek monos son japoneses de los 50, uh-huh, hechos por la familia Andrea Baisadek.
3: Andrea Baisadek.
0: Ajá, o sea, el señor Sadek
3: hacía esos monos.
0: Y entonces por eso me llamó la atención el apellido, sí.
3: Mira.
6: Andale, bueno,
0: ahora sí que nada más un fun fact. Okay. Nico.
2: Nico Letamendi es típico apellido en provincia.
0: ¿Letamendi de dónde es? Sí.
6: Es vasco.
2: Voy con Letamendi de toda la vida.
7: Está elegante.
6: Ajá. Sí, es vasco. Mucha gente lo confunden con italiano, pero no es. Yo también pensé que era italiano, pero luego aprendí que, como tengo familia en la parte vasca de España.
0: Ajá.
6: Pues
3: de ahí viene.
6: Sí, de ahí viene.
0: Mira qué interesante.
5: ¿Tú puedes, Nico?
6: Mis redes, pues nada más tengo una, Nico Letamendi, Letamendi. Uh-huh. O sea, como Nicolás Otamendi, pero en vez de O es LE, literal.
0: Qué joya.
6: Y no ligo así, fue nada más para el show.
0: Ok,
6: ¿eh?
0: Okay, vas, Monse. Monse Pastrana es de Mérida, Yucatán.
7: Monse Pastrana, soy de Mérida, soy psicóloga, conductora, creadora de contenido, todo lo que quieran saber de qué hacer en Mérida, dónde comer, qué visitar, todo.
0: ¿Y cuál es tu Instagram?
7: Monse Pastrana, Instagram y TikTok, que son mis dos así favoritas.
0: Muy bien, oye, es que antes de que se despidan Rey y Sabrina, ya encontré el video que les quería dar.
5: A ver. Claro,
0: que decía Rey que en Hermosillo, Sonora, la palabra con la B es horror. Muy normal.
6: Sí, normalísimo.
0: En Nicaragua también. Y les quiero enseñar un video que me mandó un primo en el 2017. O sea, entiendan lo que van a oír. Es un programa de noticias de televisión.
5: No.
0: Que están entrevistando a una chava de una colonia donde
1: ¿no?
0: hay un problemón porque se está estancando el agua. ¿Ok? Entonces, está la reportera, está Monse, preguntándole en televisión en vivo que qué está pasando con esta agua.
1: Suéltalo.
0: Y esta es la respuesta en Televisión Nacional en Nicaragua.
8: Pues, ¿qué pasó? Que aquí seguimos hartando los mierda. Porque compusieron la calle para ni verga, porque ahí está ese cachimbo de agua, mire. Aquí no se come, no se duerme tranquilo, no se baila tranquilo, no se bebe guaro tranquilo, porque ahí está ese cachimbo de agua. En Acali huele a gran puta. Con ganas se lo digo, ahí mandan los cobradores que no tienen culpa, pero sí los que están aplastados ahí así, mandan los recibos de agua que a verga paguemos. Y no se preocupan los hijos de la gran puta de venir a componer ese turcazo de agua podrida. Viene, mire, muy de mañana, va a pagar el agua, que la pague su madre, porque yo no pago agua si no componen esta verga. ¿Ah? Entonces ni verga se les paga. Y aquí que no vengan a cobrar ni verga hasta que vengan a componer.
5: ¡Oh!
7: O sea, fue la palabra que me dijo. Ya no le dijera su queja.
0: Es que es el mejor video que he visto en mi vida. Aparte dice dos palabras que es divino.
2: Oye, el hijo de puta.
0: Que esto no existe en México, el hijo de puta. Pero el turcaso.
2: El turcaso.
0: ¿Qué es eso? ¿Qué es eso? Es un horror de palabra.
7: De verdad.
0: O sea, solo los nicas que oyen este programa saben el horror. Imagínense lo que es la turca.
7: No, no sé. No tan... Ya.
0: Entonces, puedes decir la turca. O te voy a turquear. O un turcazo de agua.
7: Eso ya es más fuerte.
0: Y luego, y también dijo un cachimbo de agua, que cachimbo es un chorro y es algo muy fuerte, muy grande.
2: Madral.
0: Pero también es un madral. O sea, un madrazo. Eso es. Yeah. Entonces tú puedes decir un cachimbo de agua, que es un madrazo de agua, o te voy a cachimbear.
2: Te voy a cachimbear.
0: O ando encachimbada. Emperrada.
2: Puede ser hada.
0: Entonces, ¿sabes qué? No me hables a mí de The B World. Y ahí vengo, baby. Ok, Ray Contreras.
9: Ray Contreras R en todas las redes sociales.
0: Y aparte fue el ganador de LOL 4. Felicidades.
2: Felicidades. Bravo, Ray.
0: De Hermosillo Sonora. Y my Sabrina Fernández.
10: Hola, yo estoy en redes en TikTok. Me llamo, o sea, mi arroba es Sabris con 3 S al principio y 3 S al final. Y ahí hago reviews de libros. Y si a alguien le gusta leer.
0: De libros,
10: sí, me gusta mucho leer. Y siento que hay como este gran miedo de que la literatura puede ser muy pesada, pero siento que uno necesita encontrar el libro indicado para que se haga un hábito. Entonces, si a alguien le gusta mucho leer o quiere empezar ese hobby, pues les recomiendo seguirme.
0: Qué padre, qué padre que hagas eso.
10: Sí, me gusta mucho leer. Muchas gracias.
0: Muy bien, muchas gracias. Y ya, y bueno, ya. Bueno, Rebeca, despídete.
2: No, las despido con
0: tú.
2: Yo. Voy a poner luego el video de decirle Felipe a tu a mamá dónde estamos. ¿Dónde estamos? ¿Dónde estamos? No, decirle dónde estamos, Feli. ¿Dónde estamos, Feli? Que no, Feli, que le digas a mamá dónde estamos, en qué parque. ¿En dónde estamos? ¿En qué parque?
0: Así estás tú. La divin.
2: Yo no tengo tanto acento. Tengo más de Mérida, porque tengo papá era acento. De Yucatán.
7: Amo.
2: Y a mí me encantaba, ¿sabes? Esta cosa, porque en mi casa, en Tuxtla, dicen pan. La N es como un.
9: Como no, cubanos.
7: Lo que pasa pan. Es que no hay N. Pan.
2: Exacto. Pan. Entonces, en mi casa era, ¿quieres pan? Gustavo, que era mi papá, y mi papá le contestaba, sí, por favor, ponle jamón. Entonces era pan y jamón. Pan y jamón.
0: Qué belleza.
2: Deja pero de bueno. Gritar, Ramón. Sí, deja de gritar, Ramón. Pásame el pan. Sí, todo lo pásame N es pues, con
7: la N
2: con
7: termina
2: M.
7: En M. O sea, no te das cuenta, pero camión, avión. Ajá.
2: Sí, avión, sí, avión. Ya me subí al avión. Pásame ese pan. Sí. Sí. Qué bonito.
0: Sí, sí, sí. No, bueno, pero bueno. Yo creo que después de la joya que yo les acabo de poner.
2: Sí, no, no.
10: Sí,
2: ya no,
10: hay, insuperable.
2: Ya no. Insuperable. No hay quien gane. Me marcó. No hay quien gane, pero fierro
0: te marcó
2: pariente.
0: Para siempre,
2: ¿no?
9: Sentí un truncazo.
2: Fierro pariente. Un truncazo.
0: Amor.
2: Oigan, pues seguimos en contacto, ¿no?
0: No, 100%.
6: Claro que yes.
7: Claro que yes. Queremos la segunda parte.
6: Otra guerra. Guerra de acentos 2.
0: Exacto. Guerra de acentos 2. Hacemos una pausa, cuentavientes. No se vayan. Ya volvemos en W Radio.
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0: Guido Lara es fundador y CEO de Lexia, que es una agencia de investigaciones de mercado que básicamente se dedican a entender lo que sentimos, queremos, pensamos, para traducirlo en buenas campañas de mercadotecnia y comunicación, y de vez en cuando nos hace estudios divertidísimos para que sepamos más de cómo somos, pensamos y sentimos. Entonces, hoy vamos a hablar de 5 cosas que salieron en un estudio que nos enorgullecen a los mexicanos y que nos avergüenzan. Guido Lara.
30: Hola, Marta. Todo esto empezó cuando tuve la oportunidad hace ya muchos, muchos años de ser el líder en el desarrollo de la marca México. Uh-huh. Entonces, si ustedes se acuerdan de la marca México, en la letra I viene el sol y la luna.
0: Sí.
30: ¿No? Este sí, mestizaje, sí, sí. Esta mezcla, esta contradicción permanente que somos los mexicanos, ¿no? Entonces... quisiera no perder el tono divertido y alegre que traías en tu examen de historia, que nunca nos supimos bien la calificación, pero creo que aprobaron, ¿no?
0: Aprobamos, sí.
24: Sí.
0: La verdad es que sí.
24: Tuvimos dos malas nada más.
0: Sí, pasamos con
30: muy
0: un
30: 8. Muy bien,
0: muy bien.
30: Entonces, lo primero que nos, empezando con lo que nos da más orgullo, lo que nos da más orgullo a los mexicanos, y estos son estudios permanentes que hacemos porque estamos siempre en contacto con los mexicanos en cómo consumen, cómo se divierten, cómo piensan políticamente, etcétera, ¿no? Entonces, esta es una visión muy integral del mexicano. Lo que más nos orgullo nos da es la capacidad de reírnos, de divertirnos. Lo acabamos de ver hace unos segunditos, como en el Día de la Patria y hablando de la historia de México, somos capaces de hacernos, de reírnos de nosotros mismos y pasárnosla muy bien, ¿no? Ese es un tema fundamental que nos distingue. De hecho, hay un libro muy bueno sobre para entender el alma y el espíritu de los mexicanos que se llama Fenomenología del Relajo, que lo que hace es hacer una radiografía de por qué los mexicanos somos tan buenos para el relajo. Y sí, tiene un lado bueno porque hay alegría y se disfruta la vida, pero tiene un lado muy preocupante que es al no tomarte nada en serio, la vida no vale nada, ¿no? Si claro. realmente uno quiere entender la lo que es México, hay que seguir las letras de José Alfredo Jiménez, ¿no?
1: Claro.
30: Por ejemplo, ahorita vamos a poner otros ejemplos para ver esa forma de ser muy, muy particular de los mexicanos. Entonces, uh-huh. por un lado nos da mucha alegría y mucho de ser divertidos, optimistas y welcoming, recibimos a todo mundo, pero a la vez eso se vincula con un profundo egoísmo. Y hay una, en los estudios que hemos hecho para la revista Nexos, ellos acuñaron el término de que los mexicanos somos unos liberales salvajes, donde lo que encontramos en estos estudios es que para el mexicano es más que México, mi patria es mi familia, uh-huh. y solo lo que está alrededor de mi familia es lo que cuido y procuro, pero todo lo demás ya no me importa tanto, ¿no? Okay. Entonces ese es un lado muy delicado de lo que es el mexicano. Por un lado se ríe, pero al reírse tanto falta el respeto y destruye las reglas de convivencia y comunidad. Sería el primer punto, Marta.
0: Bien. Ok, o sea, nos avergüenza un poco nuestro egoísmo. Ya lo que se ha estudiado muchísimo, Guido, es que los mexicanos tendemos a ser muy individualistas.
1: Sí, es sí. así.
30: No somos individualistas para el reventón, para el desmadre, para lo gregario, para irnos al ángel, para apoyarnos en los momentos difíciles. Pero en lo cotidiano, en la hora de construir una sociedad que se preocupe por el bien común, somos profundamente egoístas. Cuando hice este tema de la marca México, hablaba con Germán Dehesa, que es este...
0: Dios lo tenga en su paz, santa
30: este
0: gloria.
30: Tipazo, sí. inteligente, cronista. Y me preguntaba, oye Guido, ¿por qué crees que en México tenemos los coches más limpios del mundo? Uh-huh. Y le digo, pues no sé, pues porque todos vamos tirando afuera, ¿no? La basura. Entonces ves cómo la gente sí, sí, tira sí. de fuera de su coche, ves cómo Qué sale el licuado, la naranja, el chicle, la bolsa de papas. Y es ese tema de por cuidar el espacio común, descuidamos el espacio colectivo. Ese es un problema muy importante uh-huh. de los mexicanos y eso nos afecta mucho como país.
0: Ok, el dos.
30: Por un lado, la creatividad. Cuando hicimos la marca México, y eso sigue constante y tú lo puedes ver perfectamente en los grandes éxitos de los mexicanos, están vinculados a la creatividad.
0: A ver, yo decía hace un momento que ningún meme en el mundo como los memes mexicanos.
30: Son insuperables, insuperables. La creatividad, el ingenio, realmente uh-huh. capacidad de recursos, mente rápida, la chispa es increíble. Y esa creatividad también aterriza en lo que somos reconocidos en el mundo. Somos reconocidos, nuestro ícono es Frida Kahlo, un artista, los cineastas que han ganado Óscares y han conquistado Hollywood, los bailarines, los artistas plásticos, tu caso, Marta, todo tu desarrollo de la moda como una propuesta no solo estética, sino de cultura, de sociedad. Entonces, ese es el lado donde somos una enorme potencia. No vas a ver, como sucede en los billetes de otros países, a los científicos, a los racionales, a los luchadores sociales. Entonces, el ángulo donde destacamos en el mundo es la creatividad y en ese enorme ingenio. El lado débil del ingenio es que el ingenio no es igual a la innovación, porque es el chispazo para reparar el problemita, el alambrito famoso, ¿no? Pero no es la solución de fondo, no es algo que sea sistemático, disciplinado y permanente.
0: Entonces nos avergüenza que teniendo todo para ser una potencia mundial, nos perdemos.
30: Nos perdemos y precisamente porque nuestro principal problema es nuestra relación con el tiempo. Nosotros somos el presente continuo. Todo, no nos importa mucho el pasado. Creo que ahorita acabamos de dar una muestra total de que el pasado no nos importa mucho. Creo que la propuesta de Úrsula es una invitación bien interesante a que seamos prófugos de las monografías, porque nada más seguimos lo que nos enseñaron las estampitas esas y no somos curiosos para ver lo que hay atrás, ¿no? Y entender de dónde venimos. Y tampoco nos interesa mucho el futuro. Estamos súper clavados en el presente. Y el presente es que todo lo dejamos para mañana. Y entonces la cantidad de tareas pendientes que tenemos como personas, como familia y como sociedad es enorme, ¿no? Ese problema de no planear, no trabajar, ¿no? Yo sabes que acá estoy viviendo en Estados Unidos. La enorme diferencia con estas dos culturas es nuestra relación con el tiempo y la planeación y el futuro. ese es algo que nos avergüenza, el saber que pudiéramos ser algo más y no lo somos porque todo lo dejamos para otro día.
0: Híjole, qué fuerte. Ok, la tercera. Nos enorgullece nuestra casa y nuestra cultura. A ver, explica, sobre todo lo de nuestra casa.
30: Todos los estudios que hemos hecho, es ¿qué te enorgullece de México? Me enorgullece nuestros recursos naturales, nuestras montañas, nuestros ríos, nuestras playas, nuestros bosques, nuestra gente, nuestra cultura, etcétera. Eso da un profundo orgullo. Hemos hecho muchos estudios en Latinoamérica y no hay ese orgullo a ese nivel. El orgullo del mexicano por lo propio es enorme. Y el lado peligroso es que tenemos mucho orgullo, pero no lo cuidamos, ¿no?
0: 100%.
30: Ese es el lado que da vergüenza.
0: ¿De qué estábamos hablando el otro día que decíamos que somos malísimos para cuidar nuestros patrimonios?
1: No, porque es la gente... Sí, claro, por supuesto, que hablábamos también de esta parte de por qué somos así. Hicimos toda esta referencia.
0: No, estábamos hablando con alguien que hablábamos de cómo hemos destruido Tulum, cómo destruimos Playa
1: del Carmen. Ah, claro, cuando estábamos hablando del Valle de Guadalupe.
0: El Valle de Guadalupe, otro ejemplo que ya está siendo un problema. Somos malísimos para cuidar.
30: Oye, el tema, por ejemplo, ustedes son muy jóvenes, pero pues yo me acuerdo de Acapulco, ¿no? Lo que era ese paraíso, la bahía de Acapulco, y ahora se ha convertido en un destino turístico absolutamente degradado. Uh-huh. Y ya está sucediendo, como dicen ustedes, en Tulum, y esta maravilla increíble del Valle de Guadalupe, pues ya ahí recuerdo que había movimientos para impedir que pusieran un estadio para hacer peleas de box y tal. Es decir, hay lamentablemente un poco respeto al patrimonio y una destrucción terrible. Y no solo al patrimonio cultural, también al patrimonio natural, ¿no? No somos nada respetuosos de proteger al medio ambiente. Ese es otro de los aspectos que no nos da nada de orgullo. Hay conciencia de que lo estamos echando a perder y tronando.
0: Oye, y te voy a decir otra cosa que es vergonzoso. Regatearle a los artesanos indígenas.
1: No, esa es una jaladota.
0: No lo puedo creer. Pero eso sí, nos da un orgullo la artesanía mexicana, pero ahí vamos a comprarle una pulserita de Shakira Huichola y ahí están regateándoles a los indígenas. Uh-huh. Vergonzoso.
1: Que les bajen 3 pesos.
30: Sí, no. Esa que nosotros encontramos como una de las metáforas claras de lo que supuestamente te enorgullece, pero no actúas en consecuencia, es este tema de sí, nuestras tradiciones, nuestros artesanos indígenas, lo multicolor, el talento, pero no hay reconocimiento al trabajo y algo que se tardaron días en hacer, se lo quieres regatear de una forma que es fundamentalmente una enorme falta de respeto. Y esa metáfora aplica para todo. Pues esos pequeños gestos, esos pequeños actos impactan terriblemente lo que pasa en nuestro país.
0: 100%. Ok, número 4. La gastronomía nos da un orgullo.
30: Así es.
0: Es que para mí la gastronomía mexicana probablemente es la mejor del mundo, para mí.
30: Claro. No, la ahí sí es un orgullo. Y además ahí es la belleza de lo mexicano, del cariño, el afecto, el cuidado por la preparación, ¿no? El tiempo que se lleva, el esmero, la precisión, la delicadeza, la enorme sofisticación que hay en cualquier quesadilla de huitlacoche, ¿no? En el plato más sencillo, Es enorme. Y además, pues las riquezas regionales, o sea, la comida, la gastronomía yucateca, la veracruzana, la oaxaqueña, la de la costa del Pacífico, lo nuevo de la Ciudad de México, la reinvención, es en la cocina, es en el preparar la comida, compartirla y disfrutarla, lo que más une a los mexicanos. Así como estamos terriblemente polarizados en muchas cosas, en puntos de vista, a la izquierda, a la derecha, arriba, abajo, los principios religiosos o no religiosos, a la hora de compartir el amor por la comida es lo que realmente nos une y es un punto importante. Algo que también está triunfando en el mundo es los cocineros mexicanos, ¿no? Los grandes chefs, claro. Pero también lo sencillo y lo básico. 100%. Eso nos da un enorme orgullo.
0: Pero entonces, ¿qué nos da vergüenza de la gastronomía?
30: Vinculado a eso, sí nos da vergüenza no está directamente vinculado, pero tiene que ver con el comer, y es el tema de las tasas terribles de obesidad que hay en el país, de obesidad, de sobrepeso, de diabetes, etcétera. Por ejemplo, ahora en la pandemia estaban vinculados precisamente estos problemas de una alimentación descontrolada que no cuida la salud y es desbalanceada. Tenemos de todo el continente americano, solo en Estados Unidos hay más niños con sobrepeso, y de todo el planeta estamos en el quinto lugar. Entonces, sí hay un tema relevante sobre este terrible amor y maravilloso amor por la gordita de chicharrón y el pambazo y la coca y el botellón de refresco, que sí hay que ponerlo entre paréntesis, y la comida mexicana y la gastronomía seguirá siendo maravillosa, pero sí hay que cuidar ese efecto secundario que tenemos.
0: Ok. Y número 5, Guido.
30: Algo que es bueno por un lado y malo por el otro es la relación del mexicano con su familia, ¿no? Entonces, lo positivo es que como familias mexicanas, en términos de participar, convivir, sea un espacio de solidaridad, de cariño, de afecto, de diversión, de convivencia. Además, como decía ahorita Úrsula, es la familia ampliada, son los primos, son los compadres. Eso le da a la gente una base social bien importante, relevante. Muchos estudios de felicidad que se han hecho dicen que lo más importante son las relaciones, claro, humanas, ¿no? Y eso nos da un potencial importante. El lado negativo, hay un artículo que escribí en Animal Político que se llamaba "No te preocupes, mijito", ¿no? Entonces, el "no te preocupes, mijito", lo que trae abajo es que también a veces la familia es ese espacio de tolerancia a la mediocridad, de solapar los vicios, los defectos, y protegerlo y por lo tanto mantenerlo. Entonces ahí, no sé, Marta, Rebeca, casos que ustedes conozcan, sepan, donde por un lado la familia es positiva, pero por el otro lado es un espacio que realmente reproduce todos nuestros
0: 100%,
30: males,
0: ¿no? Y yo lo veo de otro ángulo, o sea, son dos ángulos diferentes. Uno es "no te preocupes, mijito", y el santo labregón de 45 años
1: viviendo con los papás.
0: Viviendo con los papás, y ¿por qué no mete también a la esposa y a los hijos?
1: Sí, sí, sí.
0: Y la otra cara de la moneda, del peligro de ese... de esa conducta tan tribal que tenemos en México y en Latinoamérica, es el "tú eres responsable de tus papás".
1: Ah, claro.
0: Tú no puedes hacer tu vida porque tienes que cuidar a tus papás. Oye, tus papás nunca vieron por ellos, nunca compraron un seguro, no tienen gastos médicos, no tienen jubilación. Ah, pero entonces a ti te toca como hijo, pues darles todo lo que ellos no hicieron. Y eso puede ser un gran lastre para mucha gente. Bueno, como agua para chocolate, no nos vayamos lejos.
1: Ándale, exacto. Ahí está el ejemplo perfecto,
0: ¿no?
30: Sí, y es todo esto, estas dificultades de lo bueno, por un lado, que hablábamos ahora que en el desarrollo de la marca México, lo bueno es la familia, los lazos, los vínculos, el afecto, la red de protección. Pero muchas veces va ligado con ese lado oscuro, ¿no? El lado oscuro de no vas a poder tener tu vida porque estás obligado a... cuando quizá, como bien dices, los papás no hicieron nada y se abandonaron. Ahí aquí es un tema de corresponsabilidades. Muchas de algo que para, por ejemplo, es doloroso, es irte al extremo donde, por ejemplo, viviendo aquí en Estados Unidos, ves el tema de las familias se rompen a partir de los 18 años. Ahí llégale, haz lo que quieras. Te veo en Thanksgiving, pero poquitos días porque el rato ya me cansé. Y son vidas muy solitarias, muy individuales, muy, muy vinculadas al trabajo, pero no a los afectos. Y pues por eso también pues las tasas de mortalidad, de suicidio acá en Estados Unidos, por primera vez la historia de la esperanza de vida es menor a la que se tenía. ¿Por qué? Porque se suplen con otras cosas, ¿no? Eso es un lado. Pero por el otro, te forzan a salir adelante, a construir, a moverte y a no tener ese lado que, por un lado, es correcto que tengas un apoyo, pero por el otro lado, pues es un paliativo, algo que te impide desarrollarte y crecer. Y sí es delicado eso que señalas, cuando una vida la ofrenda de alguien más joven que no ha vivido, se da porque los padres no tuvieron las precauciones. Hay otras veces donde pues, la solidaridad elemental, y también eso pasa en sociedades más tradicionales, pero por lo mismo quizá más ricas en términos de afecto, más pobres en términos económicos, es el tener el vínculo con los mayores, ¿no? Ese es es otro tema, Marta, quizá para otro día.
0: 100%. Increíblemente, con todo lo que amamos este núcleo familiar tan arraigado que tenemos en México, pues tenemos una violencia familiar vergonzosa.
30: Sí, exacto. La familia. Y bajo el tema de la familia, una de las cosas que estamos viviendo en nuestro país hoy, y no es nuevo, pero se está exacerbando, es esta terrible violencia en todos los frentes, ¿no? Y ahora con la pandemia está comprobado y medido que la violencia intrafamiliar subió. Y no solo son golpes, hay también temas de abusos sexuales, hay cosas muy delicadas. Cuando nosotros hicimos algún estudio para la Secretaría de Salud sobre el tema de duros, difíciles, sobre temas de abusos y violaciones, pues en todas las sesiones de grupo que hicimos 24, solo en uno o dos no salió alguien que dice mi esposo me viola, ¿no? Entonces, del mundo idílico de esa familia hermosa y que nos sirve para todo, también hay infiernos que tenemos que ser constantes y verlo.
0: Bueno, pues ahí estuvo. Las cosas que nos dan orgullo y las cosas que nos dan vergüenza de ser mexicanos. 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Guido, te mandamos un beso hasta Washington.
30: Felicidades.
0: Bye, igualmente. Marta, son las 12:54 de la tarde en W Radio. Nos vamos, cuentavientes, pero estamos de regreso mañana en punto de las 10 de la mañana. Nos vemos el resto de la tarde en redes sociales para que no nos extrañen. Y en vivo, en radio, mañana en punto de las 10. No se vayan, mucho más el resto de toda la tarde en W Radio.
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8: Prepárate para decirle adiós a los discos de PlayStation. 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
1: Una en punto de la tarde. Me da muchísimo gusto saludarle. Estamos transmitiendo en vivo a través de las frecuencias de W Radio. ¿Cuál puente? Impresentable del Duende. Hoy es miércoles 16 de septiembre del año 2026. ¿Cómo le va?
4: Así es, querido Charlie. Nosotros trabajando. Un placer saludarte también a mi querida Arely Paz y a todo nuestro amable y fiel auditorio. De Así las cosas con Loret. Hay una fiesta en mi cabeza y todos están invitados, querido Charlie. Ah, que ayer te confieso en el castillo, hermano. Sí, me puse maines, ¿eh? Me puse maines, andaba yo. No, de verdad, no, ¿sabes? Lo que no entendí nunca, Arely Paz, Charlie, es cuando empezaron a gritar: ¡Viva la Mafufa! Y yo no entendía como que.
5: Decía, pues, porque ¿qué la está queremos, pasando? Pues.
1: Ah, pues cómo no.
4: Sí, estaba muy, muy ¡Viva la bruja! Gritaban todos los días, ¿qué?
1: Ah, pues la gente está muy emocionada. ¿Cómo estás, Arely Paz? ¿Cómo te fue de grito?
5: Muy bien, Carlos Duende, de aquí hasta las 3 con mucho que contar. Yo siempre lo digo, Carlos, que después del 15 de septiembre ya viene, pues después de la independencia, el cumple, el Día de Muertos, las posadas, mi cumple, la Navidad, y se acaba
4: ya,
5: el año.
4: Se fue el año.
1: No puedo creer ese
5: deseo. ¿Sí? Sí.
1: No puedo creer eso.
5: Lo estaremos viendo, Carlos.
4: La siguiente semana ya a partir el pan de muerto, después ya los regalos.
1: Oye, ¿ya hay pan de muerto?
5: Ya hay rosca de reyes. No. Ya es una grosería.
4: De verdad, eso. De verdad, Charlie, es en serio.
1: ¿Cómo va a rosca de reyes? O sea, sí, la rosca de reyes llega cuando se va el pan de muerto, ¿no?
5: Pues es que la gente quiere vivir muy adelantada como yo.
1: Oye, no he comido pan de muerto esta temporada y ya se me antojó. Ya me antojaron. Bueno, vamos a ver qué.
4: Hay que entrarle.
1: Vamos de una vez a nuestros 5 temas de sobremesa, las 5 cosas que nos parecen las más importantes del día. Hoy, que es 16 de septiembre del año 2026, miércoles.
0: 1.
1: En el día de la independencia de México, el presidente de los Estados Unidos, Donald Trump, lanzó una nueva exigencia para que el gobierno de la presidenta Sheinbaum intensifique la lucha contra los narcopolíticos. El gobierno de Estados Unidos reconoce lo que ha hecho hasta ahora el gobierno de México, reconoce la cooperación del gobierno de México, pero advierte que falta por hacer. México fue incluido nuevamente entre los países identificados por el gobierno de Estados Unidos como los que tienen las rutas de mayor tránsito de drogas, como uno de los países principales productores de drogas. El presidente Trump destacó mayores decomisos, destacó el desmantelamiento de laboratorios clandestinos y el despliegue adicional de fuerzas de seguridad. En el documento, Trump sostuvo que México necesita aumentar las inspecciones en la frontera y combatir la red financiera ilícita. Que si bien es cierto que la colaboración ha permitido eliminar a algunos mandos de los cárteles como Nemesio Ceguera, el Mencho, líder del cártel Jalisco Nueva Generación, hace falta hacer más. Trump destacó que durante su administración también se han implementado restricciones en las cuestiones de visas contra familiares y allegados de narcos con el fin de proteger a los Estados Unidos. Trump asegura que México debe tomar medidas adicionales contra las organizaciones narcoterroristas que dominan su territorio. Dice que se necesitan más recursos para las dependencias de seguridad con el fin de fortalecer las estrategias contra los grupos criminales. Que esto en México es insuficiente para que lo que ha hecho México hasta ahora es insuficiente para sostener y ampliar sus campañas contra los narcoterroristas. Que hace falta exponer, arrestar, enjuiciar a numerosos funcionarios públicos. Aquí está la nota, Exponer, arrestar, enjuiciar a numerosos funcionarios públicos corruptos que han colaborado con los narcos. México, le digo que aparece en esta lista de países identificados como los de mayor tránsito y producción de drogas. Pero en cambio, Estados Unidos sacó de esta lista a Venezuela. ¿Sí? Ya sacó a Venezuela de la lista de países que incumplen en la lucha contra el narco, ¿no? O sea, digamos, México no está en la lista de los países que incumplen la lucha contra el narco, está en la lista de países identificados con rutas de mayor tránsito y producción de drogas. Y luego Venezuela estaba en la lista de países que incumplen en la lucha contra el narco y la sacaron. Esto llega en un momento en donde todo el discurso de la 4T tiene que ver con la soberanía. Es decir, que Estados Unidos se está metiendo. ¿Y por qué? ¿Por qué estamos hablando de esto? Porque en el imaginario de Morena, lo que Morena nos quiere promocionar es que hay casi una invasión estadounidense. Estados Unidos, ¿qué sí está haciendo? Se está metiendo contra los narcopolíticos de Morena. Y es muy interesante cómo en este documento el presidente de Estados Unidos, Donald Trump, lo deja muy claro. Dice, hay una gran cooperación cuando se trata de detener a capos del narco. Mire qué bien, nos ayudaron para matar, para abatir, para neutralizar al Mencho. Ni más ni menos que al Mencho, considerado narco más peligroso de México, líder del cártel Jalisco Nueva Generación. Ah, pero cuando se trata de narcopolíticos, cuando se trata de funcionarios, ahí ya flaquean, ahí ya no jalan. Y entonces, frente a esta presión de Estados Unidos para que el gobierno de Morena actúe contra los narcopolíticos, ¿qué tenemos? Todo un régimen dedicado a consentir a los narcopolíticos, a protegerlos. A decir que la soberanía nacional es que no le quiten las visas y no denuncien en las cortes americanas a los narcopolíticos de Morena. Y en eso llevan 140 días. Y ayer la presidenta de México puso las fiestas patrias al servicio de la propaganda de Morena, porque lo de la soberanía es hasta eslogan de campaña de Morena. Y desde ayer en el grito y hoy en el discurso del desfile el 16 de septiembre, una y otra vez, la presidenta Sheinbaum hablando de la, hablando de la supuesta soberanía. Y le digo supuesta soberanía, pues porque en el fondo, para ellos la soberanía es defender a los narcopolíticos de Morena. Que no se meta Estados Unidos con los narcopolíticos de Morena. Ese es el tema. Entonces, ayer el grito y el desfile. Rocío Jardines, platícanos. Ah, no tenemos a Rocío. A ver si logramos establecerla en un instante. Bueno, déjame, voy a pausa en lo que nos organizamos aquí y regreso con nuestra... vamos primero con Víctor Sandoval para que nos cuente cómo está la cosa en el desfile militar. Víctor, adelante.
6: ¿Qué tal, Carlos? Buenas tardes. Pues continúa avanzando este desfile militar aquí en calles del Centro Histórico y sobre Avenida Paseo de la Reforma, donde me ubico en este momento. Un pasado que era el señor Caballito, un contingente de la Marina, enfermeras, así como algunos cadetes. Quiero decirte que incluso debido a la alta temperatura que hay en esta vecina capital, los perros prácticamente de búsqueda y rescate de la Guardia Nacional tuvieron que ser sacados precisamente a esta altura porque presentaban algunos deshidratación los perros y fueron llevados ya mejor a un vehículo cerrado para evitar algún daño a los caninos. Pero en general, afortunadamente el saldo ha sido blanco al momento. Continúan disfrutando aquí las familias. Tenemos ahí algunos audios preparados que hemos enviado. Escuchemos.
7: Nos gusta, bueno, en lo personal a mí me gusta ver los contingentes, los diferentes contingentes que son y sobre todo sus uniformes que llevan y qué es lo que hace cada contingente.
8: ¿Sí?
7: Sí.
8: ¿A usted?
9: De la manera de cómo se organizan para que salga bien el desfile, cómo marchan y todo eso y todo. Ajá. Y todo lo que llevan. En conjunto.
8: ¿Desde dónde vienen?
9: Desde el Alba de Obregón.
10: Los aviones, los helicópteros y la emoción de los niños.
8: Sí. Sí. ¿Y de los militares?
10: Ah, que están bien guapos. Sí. No, también. Que los caballos también están bien bonitos.
8: ¿Sí?
10: Sí.
8: ¿De dónde vienen?
11: De Ensenada, Baja California, México.
8: ¿Sí? ¿Qué le parece esto?
11: Ay, está precioso. Todo nos encanta, el ambiente, la gente, todo, todo. Estamos fascinados.
8: ¿Sí? O sea, ¿qué le parece todo esto?
12: Oh, es que es hermoso, hermoso. Es un orgullo estar aquí y estar orgulloso de nuestro país.
8: Sí. Desde Ensenada.
12: Ensenada, Baja California.
6: Gracias. Carlos, pues vienen sobre todo personas del interior del país, algunos extranjeros, pero principalmente aquí de los municipios cercanos a la Ciudad de México y de esta ciudad, aquí disfrutando de este desfile que continúa aquí sobre el Paseo de la Reforma. El reporte, Carlos.
1: Bueno, pues estamos al pendiente. Rocío Jardines, ahora sí, las palabras de la presidenta hablando de soberanía anoche y hoy.
13: Así es, Carlos, muy buenas tardes. El llamado a mantener la defensa de esta soberanía ha sido uno de los mensajes principales que la presidenta Sheinbaum ha hecho la noche del 15 de septiembre y este miércoles con motivo de la conmemoración del 216 aniversario de la independencia de México. Y te informo que ayer fue alrededor de las 11 de la noche cuando la primera mandataria recibió la bandera de México de mano de una escolta de mujeres del Colegio Militar. De inmediato salió al balcón presidencial de Palacio Nacional para dedicar a México y mexicanos el grito que conmemoró en primer lugar a Miguel Hidalgo y Costilla, Josefa Ortiz Reyes Girón, también a José María Morelos y Pavón, Leona Vicario y Vicente Guerrero, entre otros héroes. En primer lugar a Miguel Hidalgo y Costilla, Josefa Ortiz Reyes Girón, también a José María Morelos y Pavón, Leona Vicario y Vicente Guerrero, entre

0: Carlos, estas arengas que duraron casi 2 minutos también enaltecieron el trabajo de los mexicanos en el exterior y la soberanía del país. Escuchemos.
1: ¡Viva nuestras hermanas y hermanos migrantes! ¡Viva! ¡Viva la dignidad del pueblo de México! ¡Viva! ¡Viva la libertad! ¡Viva! ¡Viva la igualdad! ¡Viva! ¡Viva la justicia! ¡Viva! ¡Viva la democracia! ¡Viva! ¡Viva México!
0: Carlos, y tras el toque de la campana y ondear la bandera, llegó el momento de los fuegos artificiales. La jefa del Ejecutivo Federal vio de la mano de su esposo pues estos juegos, y también en los balcones de su izquierda el gabinete legal y ampliado, así como los representantes del Poder Legislativo y Judicial. Y esta mañana fue minutos después de las 10 cuando con un traje rojo llegó Sheinbaum Pardo, pues, junto también a su marido Jesús María Tarriba, quien la acompañó en el templete, y ahí llamó la presidenta Lázaro y los mexicanos siempre a defender la libertad del país. Escuchemos.
1: Es una responsabilidad de todas las generaciones de mexicanas y mexicanos honrar lo que costó vidas, defender la patria, cuidar la soberanía y hacer realidad la justicia social por la que tantas y tantos han entregado su vida. Porque aunque algunos quisieran lo contrario, México no se explica sin su pueblo noble, valiente y trabajador. Tampoco se explica sin su lucha constante por la soberanía y la independencia.
0: Y acompañada también del gabinete legal y ampliado, la jefa del Ejecutivo Federal también enfatizó que México tiene una gran historia por la cual no puede arrodillarse ante nadie. Escuchemos.
1: La soberanía se defiende y la patria justa y digna se construye todos los días. El 16 de septiembre, Día de la Independencia, es la memoria viva de México. Significa siempre mantener la frente en alto y gritar a los cuatro vientos que México no será nunca colonia ni protectorado de nadie. México no se doblega, no se arrodilla y México nunca se vende. ¡Que viva la independencia!
0: Carlos, se inició el desfile con el grupo de paracaidistas del ejército, además de fuegos artificiales que abrieron el vuelo de 99 aeronaves de la Fuerza Aérea. Poco a poco sigue el paso de estos militares que encabezaron los integrantes de la Guardia Nacional, también presentes los elementos caninos, cadetes con águilas en la mano. Y algo que ha llamado la atención, Carlos, es el escuadrón de drones de la Secretaría de Defensa Nacional, que también ha estado presente aquí en el Zócalo capitalino. Y Enrique Martínez López será quien está comandando este desfile, y será quien dé la responsabilidad de dar el parte una vez que concluya este desfile militar, Carlos. Mi reporte.
2: Bueno, muy bien, y estamos al tanto. Muchísimas gracias, Rocío Jardines. Pues ahí tiene usted a la presidenta Sheinbaum, casi como si hubiera portaaviones gringos aquí en las costas a punto de invadirnos. No, lo único que están pidiendo es que México actúe contra los funcionarios corruptos que se coludieron con el narco, y lo saca hoy en un documento el gobierno de Trump. Para ellos, para Morena, eso es invasión de la soberanía. Porque están en el negocio de proteger a todos los narcopolíticos. ¿Cómo les fue en Sinaloa, Daniela Casanova? 2 años sin grito, 2 veces se cancelaron las fiestas patrias, o sea, sin fiestas patrias, pues no. ¿Cómo estuvo la cosa? Daniela, platícanos allá en Sinaloa. Muy buenas tardes.
3: Hola, ¿qué tal? Muy buenas tardes, Carlos. Anoche regresaron los festejos patrios públicos a Sinaloa con el grito de independencia en Palacio de Gobierno, música, fuegos artificiales y familias que acudieron para volver a vivir esta celebración a las calles. La asistencia, eso sí, fue menor a la que se acostumbraba antes de la ola de violencia. En Culiacán, desde las 5 de la tarde comenzaron a llegar ciudadanos a los alrededores del palacio, mientras que las corporaciones de seguridad ya habían iniciado el despliegue desde las 4 de la tarde. Alrededor de 15,000 elementos de distintas corporaciones de seguridad

0: y cuerpos de auxilio fueron desplegados en los 20 municipios para estos festejos. La gente fue llegando poco a poco. Para las 7 de la tarde ya había más movimiento. Sin embargo, la baja asistencia en comparación con años pasados también se notó en los alrededores. Hubo mucho menos puestos de comida y fueron colocados más alejados de la explanada. En el recinto se observó a personas relacionadas con distintas áreas de gobierno llegar al lugar, tomarse fotografías y después retirarse, pero también estuvieron familias y ciudadanos que llegaron por su cuenta con sus hijos, con banderas y con toda la intención de volver a vivir una noche del grito después de 2 años que habían sido interrumpidos estos festejos públicos. El grito, Carlos, estaba programado para las 11 de la noche, pero de último momento se decidió adelantarlo. Finalmente, Graciela Domínguez Nava salió alrededor de las 10:15 de la noche a encabezar la ceremonia, convirtiéndose en la primera mujer gobernadora de Sinaloa que encabeza el grito de independencia. Esa mañana, justo, la gobernadora interina informó que el reporte de las celebraciones hasta este momento es de saldo blanco. Escuchemos.
1: Los 20 municipios celebraron, pudieron hacer la conmemoración de la independencia. Hasta el momento todo salió bien.
2: ¿Saldo blanco?
1: Sí, en ese sentido consideramos que teníamos la razón de que teníamos que salir a la calle a recuperar estos espacios. Insisto, nunca vamos a olvidar y a soslayar el dolor por el que Sinaloa ha atravesado, pero justamente tenemos que trascender esta circunstancia.
0: Horas antes de la ceremonia, 2 hombres fueron asesinados a balazos cuando se encontraban en una gasolinera del sector Umaya al norte de Culiacán. Justo esta mañana, Carlos, continuaron las actividades con el desfile cívico o militar. Desde temprano comenzaron a colocarse familias sobre la avenida Álvaro Obregón para ver pasar a los contingentes. Participaron elementos del ejército, Fuerza Aérea, Guardia Nacional, Marina, corporaciones de seguridad pública y cuerpos de auxilio. Así se vivió este regreso a los festejos públicos en Sinaloa, Carlos.
3: Muchísimas gracias, Daniela. Estamos en contacto. En Nueva York hubo un momento histórico porque el alcalde, el muy famoso, el muy viral, Soram Abdani, también muy controversial, participó en la celebración de la independencia de México en Brooklyn, en Sunset Park. Escuche lo que dijo.
4: To say that you are home here in Puebla, York.
5: A nuestra ciudad para decirles que aquí están en casa. Y siempre estarán en casa aquí. Mantendremos abiertas nuestras clínicas, nuestras escuelas y nuestros refugios para todos, sin importar su estatus migratorio. Y haremos estas cosas porque, cuando veo a esta multitud, lo que veo es una multitud de neoyorquinos. Así que vengo aquí para decirles que estamos orgullosos de ustedes, que estamos agradecidos con ustedes. Y vengo a decirles...
4: ¡Que vivan los mexicanos!
5: Gracias, amigos míos. Es un honor estar aquí.
3: Vamos a una pausa. Tenemos más de Sobremesa tras el corte.
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15: Samsung lleva años doblando teléfonos y Apple miraba desde lejos con cara de
16: eso no es para nosotros.
15: Clásico de quien llega tarde a la fiesta, pero entra con la banda de mariachi. Según filtradores asiáticos, Apple ya envió prototipos de iPhone plegable a operadoras del mundo entero. Pantalla interior de casi 8 pulgadas. Cuerpo de titanio. Bisagra inteligente que cierra sola si el teléfono cae. Como los Transformers, pero carísimo. La fecha apunta a septiembre de este año. Apple no confirma nada. Claro, ellos nunca confirman nada. Hasta que lo cobran. 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
1: Una de la tarde con 24 minutos.
0: Dos.
1: Bueno, pues ayer Morena le alcanzamos a transmitir la primera de las designaciones, pero fueron tres designaciones de candidatas y candidatos para las gubernaturas de los estados. Definieron la de Quintana Roo primero, que se la dio Morena pues al Niño Verde, ¿no? Al grupo político del Niño Verde, del Partido Verde Ecologista de México, Jorge Emilio González Martínez. Luego definieron la de Zacatecas, que se la dieron a los Monreal. Pusieron a pues una figura del equipo de los Monreal, incluso excuñada de Monreal. Y luego definieron Baja California, en donde la elegida fue una muy cercana a Dan Augusto López. Todos los morenistas dicen que hay unidad en el partido, que no están divididos, que están fortalecidos. Pero lo único que se ve cada que anuncian una designación, pues es esa división. Acuérdense lo que pasó hace un par de días en lo de Guerrero, que hasta ahora me parece que ha sido el caso más tremendo. Primero Guerrero y luego Zacatecas, donde se ha mostrado una clara división, una fisura en Morena. Porque en Guerrero, Avelina López, la alcaldesa de Acapulco, desconoció el resultado. Desconoció el resultado que eligió como candidata a Beatriz Mojica. Y en el caso de Guerrero, José Narro también se inconformó cuando designaron a Verónica Díaz como candidata. Entonces, bueno, pues ya ayer le transmitimos completo que en Quintana Roo hubo abucheos. ¿Se acuerda que aquí lo reportamos? Hubo abucheos cuando anunciaron que el ganador era Eduardo Segura, Eugenio Segura, conocido como Gino Segura, el que era secretario de finanzas de la gobernadora Mara Lezama, luego se volvió senador, una figura del Partido Verde allá en Quintana Roo. Nada de sorpresa en eso. Pero los que venían siendo, pues digamos que simpatizantes de Rafael Marín Mollinedo, compa de López Obrador, empezaron a gritar fraude y a quejarse. No pasó a mayores. Al final el propio Marín Mollinedo aceptó su derrota y listo. Luego vino el tema Baja California. Y ahí designaron a la senadora con licencia Julieta Ramírez, parte del grupo político del senador tabasqueño Adán Augusto López y de la actual gobernadora Marina del Pilar Ávila. Ella jugó contra la presidenta Sheinbaum en la definición de las candidaturas presidenciales del 2000 para el 2024, que fueron en 2023. ¿Se acuerda cuando las corcholatas que estaban Adán Augusto y Noroña y Ebrard y Sheinbaum? Bueno, incluso a ella la cacharon haciendo guerra sucia contra Sheinbaum, así de guerra sucia de memes y pone esto, así. La cacharon a ella, Julieta Ramírez. Ella es gente de Adán Augusto. Pues así de vivita y coleando está la barredora. Ahí es el clan de los sin visa, ¿eh? Pues está lo de Marina del Pilar, que le quitaron la visa hace más de un año por una investigación de lavado de dinero. Está la propia Julieta Ramírez, que fue la que Televisa dijo hace un par de semanas que estaba en negociaciones con el gobierno de Estados Unidos para que la perdonaran. Y luego está Dan Augusto López, ¿no? ¿Qué le digo? Tras su nombramiento, Julieta Ramírez hizo un llamado de unidad entre los morenistas que compitieron con ella.
2: Primero que nada, a la unidad. A las y los compañeros que participaron en esta encuesta, las y los invito a que continuemos y superemos el proceso interno, a que caminemos juntas y juntos. Y en Morena, toda persona honesta y de buen corazón que busque servir y no servirse es bienvenida a este proyecto de transformación. En segundo lugar, hago un llamado a la congruencia y al respeto de nuestros principios. A nosotros no nos une la búsqueda del poder por el poder. Muchas gracias por estar aquí en las buenas y en las difíciles. En relación a las acusaciones, hemos señalado con toda claridad la falsedad de las mismas.
1: En Zacatecas no dejaron que otro de los hermanos Monreal fuera el candidato, porque Morena puso una cláusula contra el nepotismo que lo desacreditaba, o sea, ni siquiera lo dejaron competir. Pero le dejaron la candidatura al grupo político de Monreal. Y entonces Ricardo Monreal puso a Verónica Díaz, que ha sido muy cercana a su grupo político, fue encargada de los programas del bienestar en el sexenio de López Obrador, fue su cuñada, o sea, era parte de su familia, o sea, estaba casada con uno de los hermanos Monreal, Luis Enrique Monreal, Y bueno, pues Verónica Díaz fue anunciada como la candidata de Morena a la gubernatura de Zacatecas.
3: Este proceso nos fortalece a quienes militamos, a quienes en su momento decidimos participar en este proceso de selección, y hoy corresponde también hacer todo lo posible y tener la voluntad de todas partes de procesar esta unidad, de consolidarla. Es un proceso novedoso, por primera vez en la historia de nuestro país, Morena y sus aliados, esta coalición transparenta todos los procesos de designación.
1: Pues no los transparenta, porque esta es la fecha en que no han publicado ni una encuesta de ningún estado. Hace 3 años, sí, se acuerda que tardaron incluso 14 horas en anunciar todas las candidaturas, porque iban estado por estado y presentaban 3 encuestas por estado. Ahora no ha sucedido nada de esto, y nada más dicen este el ganador y se acabó. Al grado que tras conocerse que Verónica Díaz iba a ser la futura candidata de Morena a la gubernatura de Zacatecas, se escucharon gritos de fraude. Al grado que la dirigente nacional de Morena, Ariadna Montiel, tuvo que hacer un llamado a otro de los contendientes por la candidatura al gobierno, José Narro, a que le dijera a sus simpatizantes que por favor se calmaran.
4: Buenas tardes, compañeras, compañeros. Les pedimos, compañero José Narro, si nos apoya, pidiéndoles a sus compañeros que guardemos la institucionalidad.
1: José Narro dijo que aceptaba los resultados. Dijo que Morena iba a ganar Zacatecas, pero cuestionó la transparencia del proceso y dijo, a ver, ¿cómo es posible que un gobierno tan mal calificado como el de Zacatecas logre que su candidata sea la ganadora?
5: Yo creo que, yo espero que ella marque su instancia, y yo creo que la gente pues es libre de opinar, y si hay cierta opinión de mucha gente de Morena en Zacatecas que no está de acuerdo con el monrealismo, ¿no? O sea, que es crítica, como lo dijo el propio Ricardo Monreal. Creo que se agotó la marca en Zacatecas, él mismo lo reconoció.
1: Esto es irregular.
5: El propio gobernador en la encuesta salió mal calificado, muy mal. Entonces nosotros decíamos, pues no es posible que si el gobernador quedó mal calificado, pueda decir que su candidata sale bien calificada.
1: Al grado que el PT no estuvo presente en la designación de la candidata de Zacatecas. Ya ve que la alianza es Morena, PT y Partido Verde. Bueno, estuvo la de Morena, estuvo la del Partido Verde, pero no estuvo presente Giovanna Bañuelos del PT ni representantes de este partido político.
6: Fiscal, sobre Amílcar hay una orden.
1: Espérame un segundito. Espérame un segundito. Todavía no presentamos esa. Vamos al siguiente tema de sobremesa.
0: 3.
1: Y ahora sí, escuchó usted a la fiscal que le preguntaban a Ernestina Godoy si es cierto lo que se ha filtrado en algunos medios de comunicación. La verdad es que nosotros no lo hemos dicho porque no lo logramos confirmar nunca. Pero algunos medios de comunicación han dicho que Amílcar Olán tiene ya una orden de aprehensión. Que Amílcar Olán, pues siendo el brazo derecho de Andy López Beltrán, tenía ya una orden de aprehensión. Pues porque es el que sale en todas las grabaciones confesando todas las trapacerías. La verdad es que a pesar de que pues, nosotros fuimos los que pusimos en el reflector el nombre de Amílcar Olán como este operador financiero de Andy y Bobby López Beltrán, los hijos de López Obrador, y como este orquestador del clan, la red de corrupción y tráfico de influencias de los hijos del expresidente, la verdad es que nosotros nunca pudimos confirmar que Amílcar Olán tenía orden de aprehensión. Otros medios de comunicación publicaron que sí había una orden de aprehensión. Le preguntaron sobre esto a la fiscal Ernestina Godoy y ella dice que no hay orden de aprehensión contra Amílcar Olán.
6: Fiscal, sobre Amílcar, ¿hay una orden de aprehensión?
7: No, no hay nada.
6: ¿Sobre Andy?
7: Tampoco.
1: ¿Qué? Oh, pues si no hay sobre Amílcar, menos sobre Andy, ¿no? Pues imagínese. En cambio, contra quien sí hay una orden de aprehensión es contra el presunto asesino de la estudiante española Claudia Tacoronte, allá en Morelos. Vamos contigo, Luis Alberto Beltrán. ¿Cómo te va? Muy buenas tardes.
8: Carlos, muy buenas tardes. El fiscal de Morelos, Fernando Blumenkron, dio a conocer que ya existe una orden de aprehensión en contra del presunto feminicida de Claudia Tacoronte, quien ya es buscado por las autoridades de los 3 niveles de gobierno. Hoy señaló que las labores de investigación e incluso videos y fotografías proporcionados por vecinos en redes sociales permitió que la Fiscalía de Feminicidios obtuviera de un juez este mandamiento para que se pudiera detener y llevar ante la autoridad judicial a Francisco Javier N., alias el Trompas, este presunto feminicida. Así habló el fiscal Fernando Blumenkron.
9: Ayer obtuvimos de un juez especializado, la Fiscalía de Feminicidios obtuvo una orden de aprehensión por el feminicidio de Claudia Tacoronte Aguilera en contra de un masculino. El día de hoy, más tarde, vamos a dar a conocer la ficha. Esta persona responde al nombre de Francisco Javier N. y se le atribuye la responsabilidad en el feminicidio de Claudia.
8: Y sobre este caso, Carlos, hoy integrantes de la llamada Resistencia Estudiantil de la Universidad Autónoma del Estado de Morelos irrumpieron en el desfile cívico-militar que se llevó a cabo en Cuernavaca. Esto por los feminicidios tanto de Claudia Tacoronte y otras alumnas ocurridos en este año. El bloque estudiantil logró burlar la valla de seguridad y cruzaron los cercos de los policías para llegar frente al presidium donde se encontraba la gobernadora acompañada de los titulares de los poderes legislativo y judicial, así como los representantes de las Fuerzas Armadas. Los integrantes de este grupo empujaron a los policías que trataron de impedirles el acceso hasta este sitio. Sin embargo, un grupo de jóvenes mujeres logró ingresar, colocaron pancartas en el suelo y ahí se acostaron para protestar por la violencia feminicida. Esto generó que el desfile fuera suspendido de manera momentánea, en tanto se llevaba a cabo esta manifestación de jóvenes y se atendían por parte de las autoridades estatales. El gobierno del estado, Carlos, dijo que esto es un derecho que se le reconoce y se le respeta la libre manifestación de estos jóvenes. Y ya para concluir, Carlos, te informo que durante este desfile, un elemento de la policía montada de la Secretaría de Seguridad Pública del Estado sufrió un accidente al caer de un caballo cuando participaba precisamente en este desfile. Este incidente ocurrió justo antes de que el elemento pudiera llegar al presidio. A través de un comunicado, la Secretaría de Seguridad Pública dijo que el elemento se encuentra todavía hospitalizado y se encuentra bajo valoración médica. Carlos, es el reporte desde Morelos.
1: Gracias, y estamos al pendiente. 1:36 PM, pausa.
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1: Una 40.
0: 4.
1: Oiga, la inteligencia artificial ya figura entre los riesgos globales incluidos en el reporte de la ONU 2026. Es una encuesta a 1,300 especialistas de 155 países. Entonces, lo que la ONU les pregunta es, ¿cuáles son los riesgos que ustedes encuentran en los que la humanidad debe concentrarse? El punto crítico es una guerra a gran escala, ¿no? Pero, pues imagínense de qué estamos hablando, ¿no? El 36% de los encuestados ve posible una guerra a gran escala el próximo año. Y el 76% considera que va a haber una guerra a gran escala en los próximos 7 años. La guerra a gran escala está en los primeros lugares en importancia, inminencia, interconexión, falta de preparación. El cambio climático se mantiene como un riesgo que acecha a la humanidad. Y en esta ocasión en la encuesta aumentó considerablemente la preocupación por la inteligencia artificial y por las tecnologías que podrían utilizarse para concentrar el poder. Los especialistas encuestados advierten que todavía existe una baja capacidad para enfrentar los riesgos tecnológicos. La humanidad sigue apostando porque los gobiernos cooperen entre sí. Entonces, pues imagínense, esta preocupación en esta encuesta pues coincide con lo que ha sido el tren de noticias de los últimos días en el sentido de qué va a pasar con la humanidad, con la inteligencia artificial. Las advertencias de las empresas desarrolladoras de inteligencia artificial de los Estados Unidos y de sus dueños diciendo hay que parar esto. Y una preocupación que el gobierno de Trump no comparte, pero sí comparte el gobierno de Europa, la Unión Europea. Hoy la presidenta de la Comisión Europea, Ursula von der Leyen, se pronunció ante el Parlamento Europeo, señalando que el desarrollo de la inteligencia artificial es uno de los grandes retos en Europa, y se anunció la prohibición del uso de redes sociales en toda Europa para menores de 13 años de edad. La Unión Europea se ha pronunciado por frenar el desarrollo de la inteligencia artificial para poder comprender mejor la vida útil de la inteligencia artificial y cómo puede ser de provecho y no de perjuicio para la sociedad. Vamos con Valeria Moy. Valeria Moy encabeza el IMCO, el Instituto Mexicano para la Competitividad, y es comentarista financiera de este programa. Valeria, ¿cómo te va? Buenas tardes.
2: Hola, Carlos. Buenas tardes. Pues mientras esto sucede y hablamos de inteligencia artificial, la Reserva Federal tomó una decisión que seguramente no le va a gustar al presidente de Estados Unidos. La Reserva Federal subió en 25 puntos base la tasa de interés de referencia para situarla en un rango de 3.75 y 4%. Ya sabemos que Kevin Warsh, el presidente de la Reserva Federal, fue nominado por el presidente de Estados Unidos y que el presidente de Estados Unidos lo estaba presionando para que bajara la tasa de interés, y pues acaba de suceder exactamente lo contrario. En la verdad es que el comunicado y el discurso que dio Kevin Warsh pues dicen que la inflación está por arriba de donde tiene que estar, que lleva mucho tiempo por arriba de donde tiene que estar, y la única medida que le tocaba, o sea, lo que era evidente que tenía que hacer, era subir la tasa de interés. Así que pues hoy se toma esta decisión. No pensemos que va a tener una incidencia automáticamente y ya mañana se controlan los precios, así no es la política monetaria, pero esto se va a empezar a ver muy pronto en los costos hipotecarios, en el servicio de la deuda, y desde luego al presidente no le va a gustar. El peso está reaccionando como debe suceder, pero no está reaccionando demasiado. Ahorita está cotizando en alrededor de 17 pesos con 25 centavos a raíz de la decisión de la Reserva. Sí se ha depreciado un poco la moneda mexicana, pero bueno, es completamente esperable ante el anuncio de un incremento de tasas en Estados Unidos, porque se abre el diferencial de tasas entre ambas economías. Así que, Carlos, pues sube la tasa de referencia, a ver cómo reacciona el presidente de Estados Unidos.
1: Muy bien, muchísimas gracias, Valeria.
2: Gracias, Carlos, hasta luego.
1: Hasta luego. Cuarto para las dos.
0: 5.
1: Mi querido Beto Lati, cerramos contigo.
3: Con todo gusto, Carlos. Esta tarde noche Cruz Azul se va a enfrentar, tras tan pocas horas en Florida, al campeón estadounidense, al Inter de Miami, es la Campeones Cup que enfrenta al Monarca de Estados Unidos con el Monarca de México. Ya sabes que todo lo que se puede hacer, llevar equipos mexicanos a Estados Unidos, funciona económicamente. Cruz Azul tardó mucho en llegar. Finalmente el partido será hoy a las 6:00 p.m. Luis Suárez, el legendario delantero uruguayo, se refirió al equipo mexicano y destacó a estos jugadores.
4: Bueno, sabemos que los últimos años viene peleando siempre ahí en las finales, en México con América, con Toluca, con Monterrey, y después tiene jugadores defensivamente que tienen muy buen pie, como Piovi, como Lira también, jugador muy fuerte defensivamente, tienen gente de mitad de cancha hacia adelante que marca la diferencia y que son los que marcan el ritmo del equipo, pero bueno, también tienen debilidades que son las que nosotros tenemos que aprovechar, como ellos saben que nosotros tenemos debilidades, así que bueno, es una final de cual sea un lindo espectáculo y que la gente se divierta.
3: Las palabras de Luis Suárez. Lionel Messi está anunciado para comenzar. Oye, Carlos, noticia justo en este momento. Raúl Jiménez sale lesionado en el partido Wolverhampton de Copa de la Liga frente a Everton. Esto aconteció hace unos 10 minutos. Es una de esas jugadas en las que uno no termina de entender porque no hay un contacto fuerte, simplemente hay un forcejeo y la rodilla se le va. No hay reporte todavía, pasó hace 10 minutos. Hay convocatoria de la selección para el próximo fin de semana. Veamos qué sucede con Raúl, ya diremos más detalles.
1: Gracias y estamos en contacto. Beto Lati, ahí están los 5 de Sobremesa este 16 de septiembre del 2026. ¡Ya llegó el duende!
5: Aquí seguimos, querido Charlie, con más información. Oye, hermano, siempre hemos escuchado que nuestro país es surrealista, que aquí puede pasar de todo, que como México no hay dos. Pero lo que voy a platicarte ya indigna, ya rebasa cualquier cosa que te puedas imaginar. Y es que resulta que en el municipio de Ameca, Jalisco, hicieron una representación de la batalla del castillo de Chapultepec, pues por motivo de las fiestas patrias, toda esta batalla de los niños héroes y demás. ¿Y por qué no se les ocurrió lanzar desde el balcón del Palacio Municipal a un niño, así como lo escuchas, disfrazado de Juan Escutia, envuelto en la bandera de México, para hacer esta representación? Hazme el favorón.
1: O sea, ¿cuál ha sido el proceso de decisión que llevó a esta gente a determinar que era buena idea aventar a un niño desde un balcón hacia una manta disfrazado de Juan Escutia, ¿no? Oigan, pues, vamos, ¿por qué no aventamos a un niño? Oye, sí, qué buena idea, cabrón. Sí. Imagínate. ¿Y desde dónde? Pues lo aventamos aquí el balcón, mano. Tú lo agarras y luego que abajo estemos varios. Órale, sí, se va a ver a todo. O sea, ¿qué es lo que lleva a que concluyas? ¡Qué buena idea! Vamos a aventar a un niño desde el balcón y ojalá lo cachemos abajo, ¿no? Porque pues, si no, va a correr el destino de Juan Escutia, ¿no? No.
5: Es correcto, hermano. Sí, de veras, increíble. Sin palabras, lanzaron desde el primer piso del Palacio Municipal de Ameca, Jalisco, a este niño con su disfraz de cadete del Colegio Militar, que decía representando a Juan Escutia, y envuelto en la bandera nacional, cayó sobre una red colocada por adultos como medida de seguridad. Afortunadamente no sufrió lesiones, pero quiero que escuches el audio, porque además hay como un narrador, ya sabes, contando la batalla de los niños héroes del 13 de septiembre de 1847 y demás, y hasta se escucha el grito de la gente cuando lanzan al niño. Escucha, por favor.
6: Las familias y a nuestra tierra, no permitiré que sea olvidada. La tradición cuenta que Juan Escutia se envolvió en la bandera y se lanzó desde el castillo. Aquel episodio se convirtió en uno de los símbolos más conocidos del heroísmo de los niños héroes. La evidencia histórica sobre este hecho es pesada para ser discutida.
5: ¿Qué tal? Y todavía aplauden y demás. No. Sin palabras, hermano. Aventando a un niño para simular a Juan Escutia. Bueno, ¿qué te puedo decir? Charlie, en otro tema, Richard Millán, alcalde del municipio de Elota, Sinaloa, se volvió viral en las redes sociales, llamó mucho la atención en redes sociales por el atuendo que eligió para dar el grito en su municipio, para festejar las fiestas patrias. Oye, ahí están las imágenes, no sé si las has checado, pero yo cuando lo vi dije, este es Maximiliano. No, qué cosa. Esto, yo pensé que era un capítulo de la telenovela.
1: Todo el mundo saca muchas de sus frustraciones, ¿no? O sea, los hombres y mujeres de la política que se ve que de niños no los disfrazaron lo suficiente y que dicen, ahorita hay que disfrazarnos, ¿no?
5: Es correcto, hermano. Yo te confieso que cuando vi el video, yo dije, nah, este es un capítulo del Vuelo del Águila, de alguna telenovela, alguna cosa así, ¿no? Yo dije, a lo mejor es Senda de Gloria, no, no sé, algo. Yo dije, pero no, era el alcalde de Elota, Sinaloa, Richard Millán, que, por cierto, aquí abro el paréntesis, trae, pues, acusaciones por parte de la Auditoría Superior del Estado de ahí de Sinaloa por el desfalco de 14 millones de pesos que no han sido aclarados. ¡Ojo! Hay otro tema más con este alcalde, con Richard Millán de Elota, Sinaloa. A principios del año pasado, no sé si lo recuerdas, este señor fue acusado, pues, de que estaba haciendo caravana con sombrero ajeno, por decirlo menos, porque presentaba ahí, en el Palacio Municipal, pues un regalo de una réplica de la silla presidencial que había instalado en el despacho del ayuntamiento. Así, la famosa silla con el águila, con incrustaciones de chapa de oro y demás. Entonces fue muy criticado porque presumía de un regalo de la silla presidencial. Pero bueno, ahora vamos a escuchar cómo invitó al grito este personaje ayer por la noche. Escuchemos.
7: Amigas y amigos elotenses, los invitamos a celebrar y festejar juntos el 216 aniversario de nuestra independencia mexicana. Estamos a muy pocos minutos de gritar a todo pulmón, ¡Viva México! Soy el presidente constitucional del municipio de Elota. Los invitamos a este honorable ayuntamiento, a la plazuela municipal. Estamos a muy pocos minutos, vénganse a celebrar y a festejar nuestra independencia mexicana.
5: Bueno, y mientras, ahí están las acusaciones por el desvío de 14 millones de pesos por parte de la Auditoría Superior del Estado de la Cuenta Pública 2025. Es lo que tenemos el día de hoy, querido Charlie.
1: ¡De regreso a las cloacas!
5: ¡Regresaré!
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2: Hola, ¿cómo le va? Gracias, muy buenas tardes. Soy Ramiro Marmolejo, bienvenido a un resumen de información. Vamos con las noticias. Aún y cuando se verificó un cambio de ruta y sede, el desfile cívico-militar fue un encuentro de familias en la zona metropolitana de Guadalajara.
3: Con la presencia de miles de personas, se llevó a cabo el desfile cívico-militar por el 216 aniversario de la Independencia de México, celebrado en la avenida Ignacio Levallarta, desde la avenida Federalismo, donde desfilaron elementos de la Policía Municipal Estatal, militares y del Gobierno Federal, además de Protección Civil y bomberos, y uno de los más aplaudidos, y donde disfrutaron cientos de personas en el desfile y así se expresaron.
4: Sí, está muy bonito. No, fue rápido. Mi esposo y yo. No, muy a gusto, muy bonito. Los militares.
5: Muy bonito, bien. Muy bonito, la verdad. Tenía mucho que no venía a verlo, Y está emocionada mi niña, ¿verdad, Lu?
6: Sí.
5: No, la verdad es que nos venimos que como a las 9 más o menos. Y alcanzamos buen lugar aquí.
7: Ay, yo lloré varias veces. Yo lloré muchas veces. Sí, la verdad es muy emocionante verlos así. Más, por ejemplo, nosotros venimos para ver a un familiar y la verdad es muy emocionante verlos cuando están todos así marchando. La policía de Guadalajara, lo mejor que puede pasar. Pues mira, llegan puntos en los que no soporto la emoción de ver todo esto y me agarro llorando otra vez.
8: Está muy divertido, está muy, muy bonito y pues te emociona ver todo. Estar con los helicópteros, estar viendo todos los regimientos, todo lo que están pasando está muy, muy padre. Pues mira, más que nada la unión familiar, eso es lo más importante, y aparte enseñarles a nuestros hijos las tradiciones y que continúen.
3: Al término del desfile militar se reportó saldo blanco por parte de las autoridades. W Radio, Luis Antonio Ruiz.
2: Y de todo el estado, solo se reporta un pequeño incidente con pirotecnia en la zona de Colotlán.
9: Sin incidente se registró el grito de independencia en Jalisco. En los 125 municipios participaron 260,000 personas y solo hubo un incidente en el municipio de Colotlán, luego de que la pirotecnia provocó el incendio en unos adornos patrios, siendo apagados minutos después. Así lo confirmó el director de Protección Civil del estado, Sergio Ramírez López.
10: Lo que tuvimos fue en Colotlán, por un tema de pirotecnia, se incendiaron unos adornos de los festejos patrios y hubo dos personas con quemaduras leves que no requirieron traslado. Fue todo lo que se reportó en la noche. Por lo que la información que tengo es que el castillo generó que se prendieran estos adornos.
9: En las demás regiones todo transcurrió en total calma. W Radio, Toño Nariz.
2: Hasta aquí el resumen informativo al momento. Soy Ramiro Marmolejo. Que tenga una gran tarde. Disfrútela.
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11: Desempeñado como criminólogo. Muchísimas gracias por tomarnos la llamada. Muy buenas tardes y enhorabuena por la obra.
12: Muchas gracias, Carlos, por la invitación.
11: A ver, platíquenos un poco de su trayectoria, porque leo aquí que lleva más de 20 años recorriendo los pasillos de las prisiones de máxima seguridad y entrevistando a miles de prisioneros.
12: Así es, Carlos. El libro pues surge justamente de esta experiencia de trabajar durante años en prisiones, en primera instancia trabajando directamente como criminólogo y posteriormente trabajando como visitador de prisiones, ¿no? Y dentro de esta oportunidad, de este aspecto laboral, pues tuve la oportunidad de platicar con muchas personas privadas de la libertad, que muchos lo hacían de manera voluntaria, te contaban su historia fuera de esos marcos, vamos a ponerle institucionales, sino que abiertamente, y muchos de ellos también pues platicabas dentro de lo que es la institución, ¿no? Dentro de análisis concretos que tenía que ver pues con sus casos, ¿no? Y derivado de eso pues surge la pregunta de ¿por qué mata a una persona? Es algo que venía trabajando yo desde la licenciatura, pensándolo, tratando de resolverlo, y bueno, hasta que se dio la oportunidad de elaborar este texto, en ponerlo en un marco más firme, más pensado, y bueno, es como emerge, ¿no?
11: De las personas que entrevistó, ¿quiénes son, digamos, que los más conocidos, los asesinos más conocidos con los que usted se topó?
12: Pues es hay una relatividad, pero bueno, hay perfiles que pude llegar a conocer, entrevistar, Miguel Ángel Treviño, 40, Daniel sí. Arismendi, los delincuentes de viejos, como se les conoce, Andrés Caletri, tuve oportunidad de conocer a Juana Barraza y un buen grupo de personas que, bueno, que son considerados como esos perfiles, y personas que en realidad no son consideradas, no son vistas como altos perfiles criminales, y sin embargo, bueno, pues llegaron a cometer muchos delitos, ¿no? Que pues los guardan, ¿no? Quedan para ellos, y la autoridad muchas veces pues no tiene ni siquiera conocimiento, pero que al final ellos manifiestan que los cometieron, ¿no?
11: A usted se lo contaban y esto no era inculpatorio para ellos, es decir, no quedaba constancia en un acta ministerial, no los podían acusar de nada de lo que le contaran a usted, ese es el punto.
12: Sí, la cuestión es que muchas veces cuentan esas historias y no sabes la realidad, si es real a veces, o a veces es una ficción, ¿no? Sin embargo, pues muchos de ellos podía precederles, como dicen en las cárceles, ese cartelón, y al final del día pues ocurría, pero pues no había ninguna diligencia, ninguna investigación en la materia, ¿no? Ellos, muchas personas llegaban ahí por crímenes menores, es decir, robo de autopartes, o que habían lesionado a alguien, y al final contaban historias de todo lo que habían realizado, ¿no? Entonces puede quedar como una cuestión totalmente, o una entrevista pues dentro de lo marco institucional, pero pues al final es algo que no corre, tú no tienes ese lugar, ¿no?, de correr una investigación, y no sabes si en realidad te están diciendo unas personas que fue así, ¿no?, que sucedieron esos hechos, pero pues la mayoría de los de los casos, la mayoría pues que platicaba con ellos iban por homicidios, no asesinatos. Yeah.
11: De alguna, me imagino que usted llegaba y pues de pronto si se sentaba frente al Mocho Orejas, pues sabía los secuestros que había cometido, o Caletri, o la Mataviejitas que nos acaba de mencionar, pero ¿hubo algo de las confesiones que lo agarró fuera de base, como se dice, o sea, que le sorprendió cuando alguien le confesó algo en particular y dijo, wow, esto sí no lo sabía, esto no lo veía venir, algo así?
12: Pues fíjate que no, ellos, muchas de estas personas, de los estos altos perfiles que están como muy muy cuidados en las instituciones, se manejan bajo una algo que se le conoce como el discurso jurídico, ¿no? Hay una construcción que ellos van llevando a cabo de mantenerse en esa narrativa de manera general sobre lo que hicieron, y difícilmente rompe con ese esquema. En otros, por ejemplo, yo un libro antecedente de este que tiene que ver con una historia es cuando algunas personas que participaban en ciertas masacres en prisiones, pues te iban contando qué ocurría en las cárceles. Por ejemplo, la masacre de Topo Chico, poco antes de que se cerrara, te contaban algunas personas cosas que pues tú no sabías, ¿no? Y que la realidad nunca contaron ante la autoridad, y que bueno, en ese libro que se llama La pelea por los infiernos, narro, por ejemplo, ¿no? Y que retomo parte en este libro respecto a las masacres en las prisiones, y que bueno, que narraban y que te contaban, y que bueno, al final coincidían en muchos puntos, algunas cosas quizá un tanto fantasiosas, pero muchas cosas coincidían en cómo se dieron los hechos, ¿no? Entonces, yo podría inscribirlo ahí, de repente algunas personas que tenían cierto conocimiento, no siempre liderazgos, pero que te daban esa oportunidad, y los perfiles que tú mencionas, ellos es una cosa curiosa porque siempre se mantienen en esos márgenes, ¿no? En la verdad jurídica, y difícilmente entran o abordan esta parte que dentro de las ciencias del conocimiento de la psicología, de psicoanálisis, te dicen la verdad subjetiva, nunca entran por ese camino que te vislumbra más el escenario de quiénes son frente a los actos que hicieron, ¿no?
11: Enrique Zúñiga, autor del libro Crímenes atroces que hay en la mente de los asesinos más crueles, dice usted que el asesino nunca es un monstruo, que es un humano muchísimo más normal de lo que quisiéramos aceptar. ¿Nos puede elaborar un poquito más sobre esa idea?
12: Dentro de la lógica del análisis que muchas veces se lleva a cabo de los crímenes, nosotros siempre nos perdemos en la sangre, ¿no? Siempre nos volteamos a ver la complejidad de lo monstruoso, y ahí evidentemente que no podemos entrar en análisis a detalle porque se pierde justamente en lo monstruoso, en lo mitología, en el mito, ¿no?, que emerge, y ahí pues es donde todos no logramos dar explicación a muchas cuestiones, y sin embargo muchos de los actos, el acto de asesinar, pues radica en la simplicidad de lo humano, es decir, el matar es una de las conductas pues que siempre ha estado presente en las sociedades, pero que en estos momentos, y emerge este libro, se crea este libro con esa idea de la actualidad, se normaliza el matar, ¿no? Entonces, nosotros estamos en escenarios donde pues no estamos viendo, vemos crímenes que tienen crueldad, que hay atrocidad, pero no radican o no están radicadas en manos de monstruos, ¿no? Sino precisamente de personas que muchas veces son más comunes y corrientes de lo que nosotros quisiéramos entender, ¿no? Lo que platicábamos frente a esos escenarios de muchas veces entrevistar a personas que te dicen es que los actos que cometieron pues fueron monstruosos, son cosas que ni siquiera podrías entender. Y que te cuando platicas con ellos te encuentras la realidad de una ficción y que es una persona que, pues sí, cometió esos crímenes, pero es un humano. O sea, esa mitologización a su alrededor pues se va difuminando porque pues termina haciendo actos que muchas veces pues radican justamente en esa normalidad, ¿no? En esa parte o en esas conductas pues que cometen o que cometemos como personas o como muchas veces raza humana, ¿no?
11: Otra de las cosas que usted dice que me llamó la atención es que sus crímenes responden a lógicas sociales bien claras. ¿Qué quiere decir eso?
12: No podemos hablar de la violencia individual sin que haya un enganche, un entrelazamiento con lo que es la violencia comunitaria, la violencia social, la violencia del poder, la violencia simbólica. Y muchas veces nosotros estamos en un marco donde, por ejemplo, cuando yo hablo asimetría de poder en el matar, puedo explicar de cómo es posible que a un niño puedan asesinarlo, su padrastro pueda asesinarlo en su casa, hasta el punto de ver cómo es posible que se estructure toda una lógica de muerte que vayan matando a niños con misiles, ¿no? Entonces esa asimetría del poder nos muestra justamente ese escenario de una lógica, lógicas sociales de cómo hay enganchamientos entre estas formas de violencia, ¿no? La violencia que es individual, que se va enganchando y que al final del día pues obedece a una lógica que está inscrita en las claves de lo social, ¿no? En las claves sociales, vamos a entenderlo en ese sentido. Lo platico muchas veces de cómo en la sociedad anteriormente había una violencia hacia la mujer en la cual se le violentaba, se le golpeaba, ¿no? Los padres golpeadores, abuelos golpeadores, pero no las mataban. Y ahora, sin antecedentes de violencia, de repente en una relación un hombre termina matando a una mujer por celos, podría entenderse, o por el simple hecho de que ya no quiso tener una relación con él, ¿no? Entonces ahí obedece a estas lógicas o a estas claves sociales, ¿no?
11: Dice usted que la atrocidad, el crimen, no es un simple arrebato de locura, sino un acto que contiene un mensaje preciso y muchas veces un mensaje calculado. ¿Cómo está esto?
12: Sí, la atrocidad nosotros justamente en esta noción de verlo todo, de todo lo monstruoso, la sangre, pues nos perdemos, ¿no? Entonces vemos y dicen, por ejemplo, volviendo hacia actos muy, muy crueles, ¿no? Quien corta una cabeza, por ejemplo, uno puede entender y decir, bueno, pues es que le cortó la cabeza y es algo pues que habla de la violencia brutal del crimen organizado de algunos grupos. Pero pues que también lo podemos ver dos vertientes, tanto una vertiente, vamos a ponerle, del poder, que nos muestra una pedagogía del terror, es un mostrar, un mandar un mensaje, pero también dentro de una vertiente subjetiva, ¿no? ¿Quién tiene la capacidad para cortar una cabeza? Incluso si uno hace análisis, que aquí en el libro hay un análisis de esos lenguajes o esas alocuciones del decapitamiento, pues no se establece como algo actual, sino que ya viene de tiempo. E incluso pues yo haciendo este análisis veía algunos videos y que a quienes se les enseña a cortar cabezas y no todos pueden, ¿no? Y hay gente que lo intenta, lo está intentando y pues el maestro llega y básicamente le corrige porque está infringiendo un dolor que no era necesario en ese momento y entonces terminan quitándole la vida a quien le cortan la cabeza, dándole un golpe con un cuchillo en las vértebras, por ejemplo, ¿no? Entonces, bueno, la atrocidad en ese sentido, pues se inscribe en esta parte, ¿no? De lo que menciono, ¿no? No son cuestiones delirantes, no son cuestiones desorganizadas, sino que muchas veces están totalmente establecidas, ¿no? Como una masacre también, ¿no? Nosotros nos volteamos a ver la sangre, pero no vemos quién calcula, hay alguien que organiza y calcula y que ve que va a haber un impacto, que va a tener un impacto. Y entonces, bueno, ahí es donde nosotros pensamos que o se piensa que ya no hay, o sea, no hay una noción nada más de lo sangriento, de la atrocidad totalmente desbordada o locura, sino que muchas veces dentro del acto también hay cierta noción de calcular el efecto que va a generar, ¿no?
11: Pone usted varias categorías del análisis de estos asesinos tremendos. Hay dos por las que le quiero preguntar. Primero, el overkill, el sobrematar. ¿Qué es? ¿Cómo se define esto?
12: El overkill es una, pues una, vamos a poner una palabra pues anglosajones, en inglés, que significa el sobrematar y que tiene que ver con llevar a cabo ya con un desenfreno el matar y, o que ya no tiene sentido lo que ha, lo que, bueno, más bien tiene un sentido, pero ya no sigue en una muerte, ¿no? Por ejemplo, muchas veces puedes encontrar casos donde a una persona le dan puñaladas y de repente le ponen una granada en la boca y se la hacen estallar, ¿no? Entonces eso ya pierde la lógica nada más del matar, sino que ahí hay una implicación del sobrematar, ¿no? De llevar a cabo un acto más allá del matar, el perderse, ya no haber una frontera, no haber un límite, traspasarlo, ¿no? Vamos a poner en ese sentido, se entiende el sobrematar y podemos encontrar muchos casos referenciados, ¿no? De crímenes que están o que se realicen bajo ese contexto, ¿no? Ahí es donde lo entiendo y donde trato de compaginarlo con esta parte de la atrocidad, ¿no?
11: ¿Y qué es esto del necrocapitalismo?
12: Pues es una lógica donde se instaura la muerte como una forma de gobierno, una forma pues pegada a lo que es el capital, lo que tiene que ver con las economías, donde pues las personas tenemos un valor de intercambio, incluso pues dentro de esto hablamos de la chatarrización de poblaciones que son fluctuantes o economías, donde pues las personas tenemos un valor de intercambio, incluso pues dentro de esto hablamos de la chatarrización.

0: termina haciéndose un conteo pues mayor, ¿no? En nuestro capitalismo pues funge en ese sentido como una forma de gobierno en la cual pues se administra ya no la vida sino la muerte, y que donde todos estamos en un rango cercano a morir, ¿no? La cuestión es, ahora ya no es ver un horizonte donde hablábamos del el bien vivir, sino ahora es un horizonte del bien morir, ¿no? Y que busquemos esta forma de que si mueres, no termines pues en una fosa, se podría entender en ese sentido, ¿no? Que mueras y que tengas la oportunidad de ser enterrado de manera digna, ¿no? Entonces, el capitalismo gestiona pues justamente estos proyectos de vida, que lo podemos ver en las poblaciones migrantes, en las personas en situación de calle, en las personas que se encuentran privadas de la libertad, ¿no? En los jóvenes de que están o que viven en barrios pauperizados, ahí en el capitalismo pues vemos sus huellas, ¿no? Esa es la idea, y dentro de los márgenes estadísticos, pues muchas de las personas que son asesinadas pues están justamente inscritas en esas nociones, ¿no?
1: Por último, como especialista en estos temas, y creo que mientras hemos escuchado la entrevista, todos estamos pensando en lo que acaba de suceder con este asesinato en Atizapán del músico de la banda Camilo VII, su esposa, su hija, la nana de la hija, la mascota. Es decir, ¿qué le dice, qué lee usted como especialista de este caso en particular?
0: Fíjate que he estado siguiéndolo, he estado leyendo lo que se ha publicado, incluso escuchando, y la mayoría se ha enfocado en hacer pues un análisis donde pues él básicamente veía a las personas en un sentido de subjetivizarlas, ¿no? O de situación subjetiva donde pues valen, esas vidas valen para el dinero, ¿no? Una persona que en su estructura subjetiva pues ya llevaba a cabo pues estafas, no tenía empatía por el resto de las personas, o sea, un perfil que lo pone justamente pues capaz de llevar a cabo ese tipo de acciones, ¿no? Y eso, bueno, desde un sentido jurídico pues la autoridad lo determinará, ¿no? Qué fue lo que sucedió en el evento. Se puede especular, pero bueno, pues al final la autoridad tendrá que hacerlo, ¿no? Sin embargo, para mí creo que él incluso en sus entrevistas podría hablar de la realidad, o sea, podría confirmar estas historias, que sería que hablaría de esta verdad jurídica, y no hablaría realmente los motivos que subyacen, ¿no? Yo creo que más bien esa familia le implicaba ya algo. Él tenía una implicación ahí en su mundo subjetivo, en su mente, y la cual pues ya nada más corrió ese escenario, ¿no? Él cuando llega a ese lugar, independientemente de que pudiera narrar o decir que todo se salió de las manos, esa familia para él ya tenía una implicación, había en ese mundo, en ese grupo, algo que ya lo tenía sujeto, y pues decidió en un punto pues que iba a cometer este tipo de acciones, ¿no? ¿Por qué? Pues porque por lo que se ve ya iba organizado. Había organizado y había planeado, quizás no como no pensó que sucedía de esa manera, pero ya había algo en su subjetividad que lo tenía un amarre con esa familia, ¿no? Con la persona que traía la situación con el chico que era como la víctima primaria. Y bueno, pues yo creo que eso es una de las cuestiones que está implicada, ¿no? Y de ahí en adelante, pues vemos también el manejo de la información de alguien que comete un crimen de esta manera, pues inmediatamente llama la atención también por la calidad pues económica de las personas sobre las que se comete, porque aquí en nuestro país, como en muchos otros lugares, ese tipo de noticias llama la atención cuando hay eventos también trágicos, hay masacres, hay muertes que se efectúan de esa manera y no generan tanto ruido, ¿no? Pero pues al final del día se compagina también con esta parte de lo que veníamos hablando, estas claves de lo social, este enganchamiento entre una violencia individual de la mano de una violencia social, de una violencia comunitaria, y que nos vislumbra y que nos pone frente a un escenario donde matar pues genera pocas ocasiones ya un impacto, ¿no? En esta ocasión lo generó, pero muchas veces el hecho de matar o este tipo de eventos se diluye entre un par de muertos, no podría entenderse así.
1: Enrique Zúñiga, quien es autor del libro Crímenes atroces que hay en la mente de los asesinos más crueles, maestro en criminología y política criminal. Gracias por estos minutos para W Radio y muy buenas tardes.
0: Gracias por la invitación, Carlos. Hasta luego.
1: Hasta luego.
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1: Hace casi 40 años se fundó una revista del máximo prestigio en México. Este país vio la luz en abril de 1991 y la fundaron pues, personajes de la talla de Federico Reyes Heroles, Adolfo Aguilar Sincer, Jorge Castañeda, Santiago Krill, Lorenzo Meyer, Carlos Monsiváis, Carlos Payán, Jesús Silva Herzog Flores. Imagínense el nivel que traía esa revista que desgraciadamente nos cuenta Federico Reyes Heroles, llega a su fin, desaparece la revista Este País. Federico, qué gusto saludarte y ¿cómo has estado?
2: Bien, Carlos, y no puedo dejar de felicitarte por la labor que estás haciendo en estos tiempos, o como diría Octavio Paz, días nublados, ¿no?
1: Días nublados.
2: Para
1: días
2: la
1: nublados.
2: República. ¿No?
1: Hoy han sido días nublados para la industria editorial en todo el planeta, para los periódicos, para las revistas. Cuéntanos que el recorrido de Este País fue una agonía complicada.
2: Pues mira, yo te diría que el grupo fundador incluía, y quiero mencionarlos, a personajes como Víctor Urquidi del Colegio de México. Hay varios personas que han fallecido, que eran Carlos Fuentes, en fin, ¿qué te puedo decir? Gente muy, muy destacada, Roger Bartra. Yeah. Entonces había de todo. La idea fue precisamente que creáramos un espacio donde pudiera ver lo que no se estaba produciendo en México, que en ese momento eran encuestas y prospectiva. Y así nació, por eso tantas personas del Colegio de México, demógrafos, muchos de nosotros no nos conocíamos, Carlos, es increíble. Nos conocíamos profesionalmente por lo que producíamos, pero no nos habíamos tratado. Y dijimos, bueno, hagamos una especie de cooperativa en donde por $150 tú seas miembro y tengas voto pleno. La estructura fue algo muy innovador, diría yo, porque hubo varios ofrecimientos de personas que llegaron y decían, yo le pongo, no sé, 5 millones de pesos de los de aquel entonces, ¿no? Ajá. Y entonces, en una estructura tradicional de un corporativo, pues hubiera sido el socio mayoritario. Y eso lo impedimos y dijimos, no, esto es un voto, una acción, un voto. Y en la asamblea así se vota, así se ha mantenido esto permanentemente durante 35 años. Entonces no hay dueño, nadie de los que se ha aproximado a Este País ha tenido algún ingreso de la publicación, lo cual nos ha permitido pues, navegar en tiempos muy difíciles. En algún momento el patrocino González Garrido nos declaró enemigos personales del presidente Salinas, hazme el favor.
1: ¡Órale!
2: Por publicar estadística. Te recuerdo que Carlos Salinas era un apasionado de las encuestas,
1: ¿sí?
2: Pero privadas, no de las encuestas públicas. Y fue cuando hicimos la primera encuesta aquella del...
1: ¿Salinas fue el primero que empezó a hacer encuestas desde la presidencia para medirse o ya antes de La Madrid, de López Portillo?
2: Yo me imagino que de La Madrid tendría algunas, pero no tenía tanto interés.
1: Ajá. Salinas le metió mucho más frecuencia, método, y la incorporó a la toma de decisiones, ¿fue Salinas?
2: Sí. Uh-huh. Sí, y entonces, pero ya después digo, había una relación, incluso en el Consejo de Administración inicial estaba Óscar Espinosa, que era gente cercana a Salinas, y entonces decíamos, bueno, ¿para qué hay interlocución? Pues no se trata aquí de salir a aventar jitomatazos, sino de discutir por qué las cifras no cuadran, por qué las cifras, con lo que estamos viendo ahora, desde el petróleo, del huachicol, etcétera, ¿no? Y teníamos expertos realmente muy notables que aportaban sus materiales de manera gratuita. Entonces la revista se sostenía con muy poco dinero del sector privado y dinero del sector público, más las suscripciones, más los trabajos especiales que hacíamos. Pero llevamos 8 años sin recibir un solo centavo del sector público. Entonces, y tenemos además la impresión de que el sector privado, a partir de lo de los lineamientos, pues estar con un enorme resquemor, ¿no? De,
1: sí.
2: ¿Con quién me voy a meter, mano? No vaya a ser que me multen a mí medio, ¿no? Uh-huh. Por una opinión que es de alguien que se transmite ahí. Bueno, el ataque el otro día a Radio Fórmula fue abierto, fórmula, con el nombre y apellido, ¿no? Ya nos estamos acostumbrando a eso. Y este país sí, era una revista que se dirigía a sectores de alta escolaridad, porque hicimos varios perfiles de lector, y tenía una rotación obligada en los estatutos. No podía ser director más de 8 años, 2 de 4. Tenías que ser, pasar por el Consejo de nuevo para que te reeligiera. Los presidentes del Consejo de Administración hemos sido 9. Y tomamos una medida que yo creo que enriqueció mucho a la revista, que es que los expresidentes conservan voz, en el Consejo. Porque muchas veces lo que ocurre es que cuando renuevas un Consejo, hay experiencias que se pierden porque no están presentes los que la vivieron. Y todo eso le dio, el Consejo lleva reuniéndose 36 años, ¿no? Le dio una confiabilidad muy particular. En ese momento solo la Universidad de Colima tenía un centro de estudios de opinión pública. Y el único lugar donde se hacía prospectiva era el Centro Barrosierra, que dirigía Antonio Alonso Concheiro. O sea, imagínate de qué país estamos hablando, ¿no?
1: Claro,
2: o sea,
1: claro.
2: Nada que ver con lo que estamos viendo ahora, ¿no? Y así nació a contracorriente y se conservó, yo te diría que con toda la independencia, a sabiendas de las molestias que causaba en ciertos sectores. Por ejemplo, José Ramón Cosío comenzó a publicar con nosotros y publicaba unos artículos, pero bravos, en contra de las decisiones de la Corte, ¿no? No nos querían nada en la Corte por las columnas de José Ramón. Y así te podría yo seguir enumerando. Jesús Silva Jerzo Márquez comenzó publicando con nosotros. Y ha sido muy bonita la reacción en las últimas 48 horas.
1: De pues personas, ha sido una super cantera.
2: No sabía
1: super
2: que habían publicado por primera vez en este país.
1: Ah, mira.
2: Sí. Sí, curiosamente ahora me vengo a enterar, pero pues se publicaron tantos materiales, se publicaron 10,000, imagínate, es como el Auditorio Nacional lleno.
1: Ajá, claro, claro,
2: claro. Con una pluralidad, el sector educativo tenía una predilección por los estudios de este país, porque llevaban estadística y entonces con frecuencia teníamos evaluaciones del sistema educativo. Entonces ha sido una historia, pues es una historia triste en tanto que, bueno, el mundo ha cambiado. Triste no para este país revista, que somos un granito de arena, pero para el país en el sentido de que esa pluralidad que fue tolerada, incluso te diría yo hasta cierto punto fomentada desde el poder, pues ahora es persecución, mano. No, nos digo, ¿por qué persecución? Porque son señalados los grupos y además lo dicen en las mañaneras con toda claridad. Fulano de tal, pues tú eres un caso, sí, ¿no?
1: Entonces, están deliberadamente extinguiendo el pensamiento profesional, ¿no? O sea, es decir, si tú, por más que presentes pruebas, videos, documentos, lo que quieren es extinguirte, ¿no? O sea, erradicarte de la discusión pública. Ya no digamos por una opinión, por algo que documentas, ¿no? Por un estudio, por una encuesta, por un video, por un contrato que exhibes. Entonces, es la descalificación total, ¿no? O sea, es taparse los ojos ante la evidencia, ¿no?
2: Y fíjate que lo que desconcierta mucho además es que se lancen cifras que son obviamente insostenibles y que se refuta a los que las publican. Entonces estamos peor que en el 94. En el sentido de que, caray, no hay el menor respeto por la información. Hay un desprecio por la información y una tergiversación brutal. Entonces, pues sí es una pena, mano, que desaparezcan foros, que además, si tú lo revisas, rara es tu.
1: Oye, ¿no se van a algo digital o algo así que a lo mejor no tenga los costos que tiene lo impreso y demás?
2: Mira, vamos a conservar la fundación Este País, que es una fundación que creamos hace 20 y tantos años, y hacer estudios o trajes a la medida. Por ejemplo, ahorita hay una discusión, ¿qué tanto daño ha hecho en lo que Ignatieff, el autor fantástico canadiense, llama el sistema operativo? O sea, ¿por qué vemos a la gente en la Ciudad de México, sobre todo en la Ciudad de México, que se pasan los altos enfrente de las patrullas, se baja a golpear al vecino del coche, le avienta el coche? O sea, ayer me encontré una pipa de gas en sentido contrario. O sea, la autoridad no existe. Bueno, Pues eso es parte del síndrome, digamos, de ruptura del sistema operativo. Entonces queremos hacer investigaciones, pero que nos las pidan a la medida. Tenemos los mecanismos, tenemos a los profesionales. Por ejemplo, en el Consejo de Administración actual está Edmundo Berumen, que es un gran muestrista a nivel nacional e internacional, es encuestador de la ONU. Ya es un hombre mayor, pero es una gente que sabe de hacer muestreos en situaciones muy difíciles. Hace poco, cuando lo de Somos México, me habló Guadalupe Acosta y me dijo: oye, no tenemos conteo. ¿Podrá Berumen hacerlo? Le hablé a Berumen un domingo en la noche y me dijo, si salimos el martes, y llevó sus segundos pensarlo, y me dijo, si salimos el martes, yo les tengo resultados el domingo.
1: Wow.
2: Y tuvo los resultados antes que el INE, y tuvo resultados con más precisión que el INE. O sea, ese es el calibre de los personajes que están allí, ¿no? Entonces, es una pérdida que repercute en que vamos a tener menos información. Mira, 30,000 visitas al mes no son poca cosa, ¿no? Teníamos, y además muy especializados, ¿no? De gente que entra a ver ciertos materiales, uh-huh, específicamente, ¿no? Y los lee porque son, todavía publicamos materiales más largos, porque pues, si nos atenemos a las 3 cuartillas y media de Newsweek, pues no publicaríamos ensayos muy, muy breves. Entonces, para muchos académicos del Colmex, de la universidad, del Poli, para muchos era una salida a sus materiales. Entonces, pues es una tristeza, mano. Sí, sí, es una tristeza. Y más te digo por el contexto, porque el contexto es de francamente, no nos gustan sus cifras, mejor que desaparezcan las cifras, ¿no? Sí, sí, pues, sí, qué sí. Barbaridad, ¿no?
1: Qué cosa. Pero a ver, hay una corriente de digamos, se junta la crisis de la industria editorial, que es internacional por la aparición de todos los medios digitales y demás, con un apetito claro de censura y de intimidación, ¿no? O sea, es decir, esta parte en donde yo a lo mejor soy un empresario privado que quisiera desde una fundación financiar este tipo de proyectos científicos, intelectuales, culturales. Pero híjole, como están estigmatizados desde la mañanera, porque ahí escribe tal o cual o aquel, híjole, no va a ser que luego me visite el SAT y me diga, con que financiando a Rey Ceroles, mira. ¿No?
2: Exacto. Entonces, bueno, sin ir más lejos, el día de ayer dos empresarios me dijeron, sí te apoyamos precisamente en esto del tejido social, pero no voy solo, ¿eh? Uh-huh. Imagínate, empresarios grandotes. Entonces, pues tienen temor, sí, de que pueda haber alguna represalia en contra de la empresa, porque ahora ya incluyeron a la empresa, ¿no? No solo es opinión y la veracidad de la información que estés dando a conocer, sino es la empresa, nos vamos sobre la empresa. Y mira, ¿sabes qué? A nivel nacional, pues los grandes medios tienen cómo defenderse, pero los medios, por ejemplo, radiofónicos, para estar, como dices en tu programa, el que más me gusta es la radio, ¿no? Bueno, pues las radiodifusoras locales juegan un papel muy importante, uh-huh, pero tienen muy poco capital, mano. Entonces, pues se van a autoinhibir de publicar ciertas cosas. Entonces, es un ambiente que pues, difícilmente vamos a revertir desde las revistas de este país, ¿no? Ya... es consecuencia de lo mismo. Si no habíamos tenido, vamos a decirlo así, no habíamos tenido problemas porque no, como no es un negocio, cuando había ganancias, pues todo se reinvertía en investigación. Pero pues así es esto, mano. Ya llegó un momento en donde ya no.
1: Pues que quede el recuerdo maravilloso, ¿no? Que queden las anécdotas gratas, que quede la plataforma, claro, que le echó reflector a algunas de las grandes mentes y grandes plumas que hoy, en contra de viento y marea, con la estigmatización, como le quieras llamar, siguen diciendo las cosas, ¿no? Siguen diciendo las cosas, sí, como lo dijeron en un principio, ¿no?
2: Fíjate, hicimos la primera encuesta a Cárdenas Salinas, y ya Cárdenas venía alto, creo que venía como en 38. Uf, se armó un revuelo, ¿no? ¿Y qué le hacemos? Pues ese es el resultado, ¿no? Bueno, pero se pusieron furiosos con la revista. Y como esas te puedo platicar varias que pues, generaron, pues sí, encuestas y estudios, ¿no? Que generaron enojo. Pero bueno, uno está para cumplir con el audit, con el auditorio, sea radiodifusor, sea vía la televisión, sea escrito, pues, esa es nuestra función, mano, ¿no? Entonces,
1: qué cosa, triste. Qué cosa lo que nos está tocando. Federico, te agradezco muchísimo y te mando un abrazo y...
2: No, a ti. Te mando un abrazote y felicidades por tu trabajo.
1: Y enhorabuena por todo lo que ha significado este país. Un abrazo.
2: Dios, cuídate.
1: Hasta luego, Federico Reyes Heroles, quien nos cuenta de este ocaso de este país, una revista emblemática del pensamiento en México.
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11: Las gafas inteligentes se pusieron de moda rapidísimo, como el Tamagotchi en su momento. Todo mundo las quería, pero luego alguien cayó en cuenta de algo importante. Esas gafas traen cámara integrada y pueden grabar a cualquier persona sin que se dé cuenta. Ahí empezó el problema. Empresas en varios países ya están prohibiéndolas en juntas, pasillos y áreas comunes, porque nadie sabe si el que trae los lentes está grabando o no. Meta ya vende su modelo con cámara y Apple está probando unas que piden permiso antes de grabar. La privacidad, otra vez, contra la moda tecnológica. Sígueme en luisgeige.com/mail.
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2: Vamos a los deportes con Alberto Lati, querido Beto. Adelante.
3: Con todo gusto, Carlos, y ya con el grito de Viva México, con el grito patrio, pero en términos futboleros y con gol. Aparece Armando la Hormiga González para hacer su primer gol europeo en su primera aparición con Olympiacos en certamen continental, es la Europa League. Olympiacos recibiendo en el puerto del Pireo al Jagiellonia, equipo polaco, cayendo por cero. Los gabros, como se conoce Olympiacos, los boquerones, las anchoas. Y el empate a uno lo hace Armando la Hormiga González al cierre de la primera mitad, todavía en el primer tiempo. Aprovecha un rechazo del portero, bien posicionado, bien ubicado, instinto, olfato, tener el tiempo y espacio perfecto para caer justo a donde el balón iba a dirigirse, y de esa manera hace el empate a uno. Ya salió de la cancha, entró en su sitio Roman Yaremchuk, el delantero ucraniano. Olympiacos todavía está empatando a uno con Jagiellonia, busca la victoria. Titular también hoy en Europa League, Mateo Chávez, el gran amigo de Armando. Recordamos que en la Copa del Mundo hicieron pues su saludo al estilo anime que comparten la vocación y la pasión otaku. Lo habían preparado pensando que sería por un gol de la Hormiga, el que anotó fue Mateo. Pues Mateo hoy titular con el conjunto del AZ Alkmaar, la visita al Sunderland, el equipo del norte de Inglaterra, al estadio, al Stadium of the Light. Pierde 1-0 de momento Mateo, que es titular desde un inicio en este partido. Carlos, también en este momento el conjunto de Wolverhampton ya perdió el partido 1-0 frente a Everton. Te decía antes en la sobremesa que el Wolverhampton vio salir de la cancha a Raúl Jiménez por una lesión. Todavía esperamos reporte. La rodilla izquierda va conduciendo un balón, recupera y de inmediato frena, estira, hace una flexión y sale de la cancha. No parece tan aparatosa, esperemos reporte. El Barcelona, jugando justo ahora, está derrotando 4-1 al Racing de Santander. Y mientras todo voy diciendo, con el Barça ganando 4-1, el que mencionaba, el ucraniano Yaremchuk, ya dio la vuelta para que Olympiacos esté derrotando al Jagiellonia. Ahí al minuto 85 el cuadro de Olympiacos ganando, ya con la Hormiga sustituido ya en la banca tras haber hecho su primer gol. Carlos, dos temas más si me lo permites. El primero, Toros de Tijuana, campeón por tercera ocasión en la Liga Mexicana de Béisbol, se impuso en la Serie del Rey a Olmecas de Tabasco en el sexto de la serie. Enhorabuena para Toros de Tijuana con un temporadón corroborado, ratificado con esta corona en la Serie del Rey. Y la última, gran polémica se ha dado en el fútbol español por una iniciativa que tuvo una serie de empresarios en la comunidad valenciana ubicada al oriente del país, de que se portaran casacas antes del partido, pues teniendo solidaridad con la gente de Ceuta, con los que se ha vivido con la migración masiva de personas de Marruecos. Lo hizo Levante el fin de semana, su rival el Barcelona no quiso hacerlo, y el día de ayer lo hace el Elche, también de la comunidad valenciana, frente al Madrid. Los elementos del Madrid salen con la playera, pero tres de ellos deciden llevarla doblada para que solamente se lea la mitad del mensaje y no quede claro el apoyo a Ceuta o se disimule. Y los jugadores fueron Vinicius, Kylian Mbappé y Konaté, el defensa central. Hay polémica porque no lo quisieron hacer. El Madrid ha dicho que cada quien era libre de hacer lo que quisiera en esta situación. Cierro, Carlos, con el reporte. Olympiacos se mantiene 2-1 arriba. El Barcelona se mantiene 4-1 sobre el Racing de Santander. Goles del Barça: Joao Cancelo, el portugués, un autogol de Villalibre del Racing, Rafinha, y posteriormente aparece Lamine Yamal. 4-1 está ganando el Fútbol Club Barcelona, Carlos.
2: Muchas gracias, Beto. Un abrazo. Alberto Lati aquí en W Radio.
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2: 101 preguntas de historia de México que todo mexicano debería saber. Tengo en la línea al doctor en historia por la UNAM, Carlos Silva, quien está publicando este libro bajo el sello editorial Grijalbo. Doctor, muchas gracias por tomarnos la llamada. Muy buenas tardes.
4: Muchas gracias por la entrevista, Carlos. A tus órdenes.
2: A ver, ¿cómo escoge usted estas 101 preguntas? Porque tratándose de un doctor en historia, me imagino que pues ha de tener 12.500. ¿Cómo las baja a 101?
4: Yo creo que, para ser honesto, los historiadores de formación histórica como tal no somos especialistas en todos los temas, pero sí tenemos la idea de llegar a las fuentes exactas, analizarlas, reflexionarlas y poder crear procesos que puedan dar a entender los momentos claves de este proceso tan largo que ha sido la historia del país.
2: Ahora, ¿cómo está estructurado el libro en términos temáticos?
4: A partir de los cortes tradicionales, desde la época prehispánica, un poco antes de la época prehispánica, de cómo se empiezan a conjuntar, luego pasamos por la época de la conquista, la época virreinal, el siglo XIX, la parte de llegar a la revolución y el México posrevolucionario hasta la modernidad, hasta nuestros días. Son básicamente los cortes tradicionales de la historia de México para poder entender los procesos.
2: ¿Qué propuesta histórica plantea, doctor, en términos de si están reescribiendo, recontando la historia, sacándonos de los libros de texto, de los héroes de bronce, que esa siempre ha sido una crítica un poco a la historia contada desde el gobierno, en los libros de texto, en la educación, etcétera, etcétera? ¿Qué va a encontrar el lector?
4: Mira, yo creo que aquí, como dice el subtítulo, yo creo que los mexicanos por obligación deberíamos de saber cosas básicas, no ser especialistas en la historia, porque pues eso no lo podríamos ser, pero sí lo que va a encontrar es acercarse a hechos fundacionales y fundamentales que han dado razón al desarrollo del país. Pero aquí lo importante, Carlos, en este formato que hicimos, que se pensó que podía ser a través de preguntas, es un libro de divulgación, aunque tiene toda la estructura de investigación sólida, responsable, con fuentes de primera mano. Tuvimos la oportunidad de hacerlo con un lenguaje de divulgación para no especialistas.
2: Ah, muy bien.
4: Entonces, ¿Cómo, qué
2: a ver, póngame algunos ejemplos de preguntas.
4: Te podría decir, yo creo que ¿cuándo se funda la Secretaría de Educación Pública? 22 de septiembre de 1921. ¿Qué puedes encontrar en esa pregunta? Te tienes que regresar a, si quisieras entender, la puedes leer de manera independiente y entender cómo funciona la fundación de educación pública con Vasconcelos. Si te quisieras regresar a los antecedentes, te tendrías que ir a 1857, a la promulgación de la Constitución, con un programa que intenta federalizar la educación desde el sistema básico hasta el nivel medio, digamos hasta la preparatoria. Después viene la fundación de la universidad en 1910 y luego ya la fundación ya con estos conceptos muy bien desarrollados por Vasconcelos y que empiezan a operar. Es un proceso largo que se tiene que entender, pero por eso es importante que no se entienda de manera independiente cada una de las preguntas. Son temas, pero sí Tienen un proceso para atrás y para adelante.
2: Por ejemplo, hay una que dice: ¿cuál fue el sentido real del juego de pelota?
4: Tenemos que entender que en el caso específico de la cultura prehispánica, en el juego de pelota no solamente no lo podemos entender como una cuestión de diversión, tenía una cuestión de venerar, una especie de veneración, porque y tenía su premio y su castigo, ¿no? Porque aquellos que perdían regularmente también perdían la vida. Entonces, eran manifestaciones más bien muy ligadas a la religiosidad de las culturas prehispánicas.
2: Doctor, muchísimas gracias por estos minutos para W Radio y enhorabuena por la obra.
4: Gracias, Carlos, a ustedes por la entrevista.
2: Hasta luego. 101 preguntas de la historia de México bajo el sello de Grijalvo.
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2: El resumen de lo que tenemos justo en este momento. Arely Paz, vamos contigo.
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5: 2:49 PM, la información en W Radio. La gobernadora de Morelos, Margarita González Saravia, aseguró que se hará justicia en el caso del feminicidio de la joven Claudia Tacoronte y que se actuará contra quien atente en contra de la paz de los morelenses. A través de sus redes sociales, la mandataria pidió a la población colaborar para ubicar y detener a Francisco Javier N., alias El Trompas, identificado como presunto responsable del crimen. En Xalapa, Veracruz, fue localizado sin vida un niño de 4 años, identificado como Daniel Maximiliano, quien había sido reportado como desaparecido el pasado 13 de septiembre. El menor fue encontrado dentro de una vivienda, oculto en bolsas de basura. Por estos hechos fueron detenidas 3 personas, el padrastro del niño, Gilberto N., la madre, Ana Susana, y Fernanda, la hermana del padrastro. De acuerdo con la Fiscalía General del Estado, los 3 serán presentados ante un juez de control por su probable participación en los delitos de privación ilegal de la libertad. Estados Unidos informó que destruyó un buque en el Océano Pacífico vinculado al grupo criminal de los Choneros. El Comando Sur informó que están ejerciendo presión implacable sobre los narcoterroristas y que están golpeándolos donde más les duele. Los Choneros son una organización terrorista que opera desde Guayaquil, Ecuador. El fiscal federal de Estados Unidos, Aaron Reins, informó que el gobierno de Donald Trump acusó a un sicario mexicano de estar vinculado a Los Metros, una facción del Cártel del Golfo. José Ángel Flores fue detenido por la patrulla fronteriza. En conferencia informó que el mexicano enfrentará cargos por organización terrorista criminal.
6: This kind of charge wouldn't have been possible.
5: Este tipo de acusaciones no habrían sido posibles sin la orden ejecutiva del presidente Trump, quien firmó desde el primer día una administración mediante el cual se designó a organizaciones como el Cártel del Golfo como organizaciones terroristas extranjeras. El presidente Trump tenía absoluta razón cuando dijo que los cárteles, como el Cártel del Golfo, han llevado a cabo una campaña de violencia y terrorismo en todo el hemisferio occidental, desestabilizando la región y también la frontera. Mientras Trump le hace fuchi a Canadá, la presidenta de la Comisión Europea, Ursula von der Leyen, invitó a Canadá para que sea el primer miembro asociado de la Unión Europea. Lo que dicen será una oportunidad comercial y de desarrollo frente a los embates comerciales. El famoso futbolista del Real Madrid, Kylian Mbappé, explicó por qué decidió no mostrar completamente la camiseta de la campaña Todos Somos Caballas, lanzada en apoyo a los habitantes de Ceuta tras la crisis migratoria registrada en la frontera con Marruecos. El delantero del Real Madrid dijo que tiene toda la solidaridad con Ceuta y todas las víctimas, pero que también quiso expresar su preocupación por los migrantes que han perdido la vida o viven en condiciones muy complicadas. Mbappé aseguró que no quería establecer prioridades entre distintos sufrimientos. La polémica pues es por la imagen que se ha vuelto viral en donde el futbolista pues utiliza la playera a la mitad del cuerpo. 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Hasta aquí la información, Carlos.
2: Gracias, Areli.
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2: Muchas gracias, Areli Paz, por todo el día de hoy.
5: Gracias, come rico.
2: Gracias, querido duende. Impresentable del duende. Muy buena tarde.
8: Igualmente, querido Charlie, buena tarde.
2: Y sobre todo, muchas gracias a todos ustedes por habernos escuchado. A nombre de todos los que hacemos este programa. Mañana en punto de la 1 aquí les esperamos. Soy Carlos Loret de Mola. Muy buenas tardes.

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12: Imagínate describirle tu aplicación ideal a alguien y que en minutos ya exista. Eso es Lovable. Una plataforma que convierte texto en aplicaciones web reales. Sin código, sin programadores. Le dices, ¿qué necesitas? En lenguaje normal, como explicándole a un amigo. Y la inteligencia artificial construye todo. Diseño, formularios, bases de datos, flujos. Yo la usé para armar una aplicación que toma mis conversaciones con clientes y genera una propuesta web lista para aceptar. Como tener un asistente que nunca duerme. Ni cobra horas extra. Ideal para consultores y freelancers que quieran dejar de perder el tiempo. 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

Es lo que dicen. Dicen que somos malditos. Nah, no, claro que no. Somos bien buena gente. Somos hombres que cumplimos. No nos sabemos rajar. Es lo que canta el charro de Huentitán, Don Vicente Fernández. Hoy es la fecha para poder arrancar, continuar y terminar todo al mismo tiempo este noticiero con música mexicana en el marco de el Día de la Independencia y del desfile cívico-militar desde anoche y desde hoy al mediodía. Todavía hay vestigios y hay un poquito de personas aún en la calle para redondear por completo los festejos patrios de este 216 aniversario de la independencia de México. Así es que hoy estamos completamente en vivo. Manifiéstese, no me deje solo, oiga. Sí, estamos completamente en vivo. Si usted pudiera verme, se daría cuenta que me estoy pellizcando un brazo. Para que esto no sea un sueño, por el contrario, estamos completamente en vivo. Así es que, ¡viva México! 1, 2, 3, 4 y mil veces, claro, porque son los festejos del 216 aniversario de la independencia de México.

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1: Bueno, desde la noche de anoche anda a bordo de la patrulla W el comandante vial Antonio Neri. Mucha chamba, sí, mucha chamba, por supuesto, en torno a estos festejos patrios. Ya le di la introducción, así es que vámonos directamente a las arterias viales para saber cómo palpitan nuestras calles. Toñito, ¿cómo estás? Buenas tardes.
2: Hola, hola, ¿qué tal, Ramiro? Muy buenas tardes. Pues aquí estamos con este día entre calorcito, medio nublado. Pero bueno, sí, haz de cuenta que estamos como tipo playa, pero seguimos en el asfalto de la ciudad.
1: Sin cocos, ¿verdad, comandante? Sin cocos.
2: Sí, no, esta vez no alcanzamos cocos, descansaron hoy, tú sabes que ellos sí descansan, nosotros
1: hasta
2: no.
1: Hasta Colima se regresaron seguramente. Arráncate, Toñito, por favor, arráncate.
2: Así es. Bueno, comentarte que ya de alguna manera el centro de la ciudad ya empieza a reabrirse después del cierre que está desde el día de ayer, con motivo justamente del Día del Grito, del operativo, y que el día de hoy fue este desfile cívico-militar por todo lo que viene siendo la Avenida Juárez, Vallarta, hasta llegar a la Minerva, pero se cerraron la Avenida Federalismo para poder dar paso al contingente de los vehículos que desfilaron, y que una vez que terminaron ya, y que barrieron inclusive también los de Aseo Público de Guadalajara, bueno, han estado ya reabriendo las avenidas.
1: Toño, ¿me escuchas? Parece que se nos cortó la comunicación con Toño. Apenas me estaba diciendo que todo sin novedad. ¿Me preocupo o no me preocupo? Ahorita retomamos la comunicación con Antonio Neri. Ya nos narraba que poco a poco vuelve a normalidad la zona centro de Guadalajara. Recuerde usted que hoy se verificó el desfile cívico-militar para poder identificar cómo está el estatus de la vialidad en este momento. A ver si podemos retomar a Antonio Neri. Toño, ¿se cortó? ¿Todo bien?
2: Sí, claro, aquí andamos.
1: Bueno. Muy bien. Cierra tu reporte, bueno, por favor,
2: bueno,
1: Toñito.
2: Comentarte que a pesar de que la ciudad está tranquila, pues hay personas que se confían, ¿no? Y hay un choque entre un auto de color rojo y un minibús, esto sobre la avenida Vallarta y preso Javier Gamboa, esto es muy cerca de la Minerva, no hay lesionados, pero sí, obviamente con el golpazo del camión y de este auto en color rojo, la circulación de avenida Vallarta se ve afectada por todos los que circulan justamente hacia la zona de la Minerva, para tener precaución.
1: Perfecto, muchas gracias, Toño.
2: Hasta luego.
1: Que tengas una gran tarde, ya lo escuchó usted. Poco a poco se empieza a vaciar la zona centro, poco a poco se empieza a liberar. De todas formas, no tiene nada que hacer. No se acerque, no se asome, no, ¿para qué? Quédese en casita disfrutando el recalentado. ¡Ay, qué rico es el recalentado! No me diga que no. Y recalentado del pozole, no suena mal la idea, ¿verdad que no?
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1: Bienvenido. ¿Cómo está? Muy buenas tardes. Sí, estamos en vivo. Qué lástima que no puede verme porque vengo de bermudas y chanclas, pero con chamarra, porque uno nunca sabe qué puede pasar. Uno nunca sabe qué puede pasar, así es que vengo de la mitad para un lado, de playa, de la mitad para el otro, de otoño-invierno. Así es que con toda la energía, gracias por acompañarnos. Estamos completamente en vivo. Manifiéstese, a ver si es cierto. Me siento como en el Titanic, ¿no? ¡Hay alguien por ahí! ¡Hay alguien ahí! ¡Alguien me escucha! Yo espero que alguien me escuche, que me haga el favor de escucharme y que se manifieste. Se comunique, por supuesto, al WhatsApp W 3310-797699, 3310-797699, porque estamos completamente en vivo. Oiga, ¿cómo le ha ido en la fiesta patria? ¿Cómo le fue con la antojación de ayer? Puro antojito mexicano. ¿Qué prefiere? ¿La flauta, la tostada, el pozole, el sope, la garnacha, la enchilada, el tamal uff, uff y recontra uff. Yo me quedo con el pozole y las flautas, esos son mis preferidos. Pero participe, manifiéstese, dígame que está usted tirándola. Sí, por supuesto, la hueva se dice, no tiene nada de extraño y de malo decirlo. Tirar la hueva, eso es lo que está haciendo y yo lo envidio con toda la envidiación habida y por haber. Aquí estamos con mucho gusto para poder presentarle la agenda informativa local. En el control, don César García. César, ¿cómo estás? Muy buenas tardes. A un costado mío no está Florencia Moreno, se encuentra de descanso. Hay que mandarle un fuerte abrazo a la Florencia Moreno, está de descanso, bien merecido. Muy mexicana, ¿no? Muy mexicana la Florencia Moreno, está justo descansando en esta ocasión. Ya pronto se reintegra con nosotros, así es que va a tener que aguantarme a mí. Híjole, así como en los viejos tiempos, nada más Ramiro Marmolejo. Soy Ramiro Marmolejo Galindo, gracias por acompañarnos. Mucho que platicar el día de hoy. Oiga, ¡viva México! Esa fue la arenga por el 216 aniversario de la independencia de México. Saldo blanco hasta ahorita, ¿eh? Saldo blanco, reportan las autoridades, en torno a las nocturnas fiestas patrias en todo Guadalajara. El desfile cívico-militar cautivó a la ciudadanía que presenció con mucha atención la marcha militar. Se acumulan, se suman. ¿Ya vio el video que es viral? Se acumulan las voces en contra de la representación de Juan Escutia allá en Ameca, en la que avientan a un chamaco de un segundo piso. El video es viral y muchos opinan al respecto. Ante los reclamos de las comunidades wixárikas, se construirá cuartel de la Policía Estatal allá en la zona norte de Jalisco.
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1: Oiga, y hablando de gritos, ¿sabe quién acaba de pegar el grito? Pero con el horario allá de Grecia, Cachondópulos acaba de pegar el grito, no precisamente el de Viva México, pero Cachondópulos gritó ¡gol! ¡Gol! Y es que la Hormiga González una vez más ha marcado. Esta es su primera anotación en la Europa League. Hubo encuentro de media semana allá en Grecia y el equipo Olympiacos está igualando, está a punto de acabar el partido contra el... ¡Ay, Dios mío! ¿Qué nombres le ponen, por favor? ¡Ay, le va a ser un equipo de Polonia! A ver si puedo la primera. Olympiacos de Grecia contra el Jagiellonia Bialystok. Salud. ¿Sí me entendió, verdad? ¿Cómo les dicen? No sé. Porque no sé cómo les van a decir. Pero es un equipo de Polonia. Iba perdiendo Olympiacos 1-0. Pero con el sello de la casa, en el tanteador, al cierre del primer tiempo, Cachondópulos estaba ahí en el lugar correcto. Con ese imán de gol que tiene la Hormiga González, marcó el tanto de la igualada que se mantiene hasta el momento. Escuchemos un poquito, un cachito de la narración de los compañeros de Claro Sports.
3: Mueve el tiro de esquina, la pelota prolongada, le llega la Hormiga, ¡gol!
1: Kiobo, ¿qué le parece? Hablando de gritos, ahí está el grito, cortesía de Claro Sports, de el gol de Cachondópulos. Hormiga González ha marcado el gol. Ya salió de cambio, por cierto, ya salió de cambio. Es importante decírselo a usted. Entonces, están jugando en el Georgios Karaiskakis, que es el estadio de Olympiacos, la casa de la Hormiga. Logró el empate bien por este chamaco. Le cambiaron de técnico, y está respondiendo de la única forma que tiene que responder para ser tomado en cuenta. Pues cambiaron de técnico, y está respondiendo de la única forma que tiene que responder para ser tomado en cuenta. Pues con goles.

tome en cuenta este partido de la Europa League. Ay Dios, lo tengo que volver a decir porque es con fines periodísticos. El partido entre Olympiacos, mira, no puedo decir ni ese. Ay, ni ese puedo decir. El partido entre Olympiacos y el Trabalenguas de Polonia, Jagiellonia Białystok. Sí, sus seguidores le dicen los bialistónicos. Los bialistónicos, así les dicen a sus fans de este equipo de Polonia. Oiga, llámense Puebla, Toluca, no sé, Chivas, eso es más fácil. Pero le ponen cada nombrecito, oiga. Lo que abundan son, pero las consonantes en esos nombrecitos. Yo nada más me exhibo ante ustedes. Hice mi mayor esfuerzo. Pero bueno, Cachondopoulos ya está en la lista de los jugadores que en su primera aparición en la Europa League marcan un gol. Bien por el chamaco, ¿eh? Bien por el chamaco, me da mucho gusto. Bien por el chamaco, bien por él. Pero bueno, sigamos con temas de Chivas. Recuerde usted que las chidas, ra, van a jugar contra el AVE. Contra el AVE. El América y las Chidas tendrán el juego del Clásico Nacional. Ya está más que garantizado este juego el próximo fin de semana, si no me equivoco. Números más, números menos. Es el próximo día 19 de septiembre a las 19 horas. Algo más o menos igual. De hecho, se va a jugar allá en el Coloso de Santa Úrsula. El tema es que este partido de las 19 horas, ya me hice bolas, del día 19 de septiembre a las 21 horas con 15 minutos, ya se lo estoy reiterando, 21 con 15, 9:15 de la noche, juegan las Chivas allá en el Coloso de Santa Úrsula. Este juego pudiera convertirse en uno de los más caros de la historia de los clásicos. ¿Sabe por qué? Porque el Estadio Azteca hoy tiene otro nombre, tiene un nombre de un banco, no lo voy a referir porque sería golazo. Se ha convertido en el partido más caro de los clásicos de clásicos en las últimas fechas. ¿Sabe por qué? Porque de alguna u otra manera los propietarios del Estadio Azteca están queriendo recuperar su inversión. Dicen las últimas cuentas que a este estadio se le invirtieron por lo menos 3,000 millones de pesos para las obras de remodelación en razón del Mundial de Fútbol 2026. Ahora tiene que recuperar de alguna manera lo que se invirtió. Mire, los boletos para el partido de este sábado empezaron en los 939 pesos, los más baratos y los más caros, los 4,696 pesos. ¿Sabe cuánto representa en porcentaje de incremento estos nuevos precios en comparación con el último clásico nacional, el inmediato anterior? 87.8% de incremento. Ya sé que la Profeco nada tiene que ver. De hecho, la Profeco nunca hace nada. Es como las esferas del árbol de Navidad. No sirven para nada, pero ahí están. Así justo es la Profeco. No hará, ni podría, ni tendría por qué hacer algo, pero la relación entre un juego y otro, el último clásico verificado y este actual, es un incremento de casi el 90% de los precios. No puede ser posible. Digo, ya sé que un partido de fútbol no es canasta básica, yo lo sé, pero tanto incremento, ¿de verdad? Sí, ¿de verdad usted cree? No lo puedo creer. Pero bueno, eso es lo que nos toca en este hermosísimo país. Por último, déjeme cerrar los comentarios futbolísticos con el momento del martirio. El momento del martirio, porque en esta Liga Mexicana de Fútbol, que es una danza, es una fiesta, que juegan partidos adelantados, partidos intermedios, hay quienes tienen partidos pendientes, pero bueno, anoche hubo un partido que definió el liderato de la tabla general, por eso le voy a presentar la composición de la tabla general. Del 1 al 8, tampoco me pida tanto, pero anoche hubo partido entre el Chorizo Power y el Camote Power, así es que ahí le va, en la primera posición, la de privilegio,

0: Chorizo Power, Toluca. Toluca ocupa la primera posición y es que anoche le ganó por la mínima al Puebla. 19 puntos. Segundo sitio, poco le duró el gusto a mis Chidas. Segunda posición con 17 unidades, las Chivas Rayadas del Guadalajara. Tercer lugar, aquí viene lo importante, el América, porque entonces el próximo clásico de clásicos va a ser pues con los equipos punteros, segundo y tercer lugar. Chivas con 17, América tercer lugar con 16 puntos. Ya en el cuarto sitio está la máquina del Frustra Azul. Oiga, se han repuesto dos victorias al hilo. De hecho, acaban de ganar el clásico joven. El famosísimo América Cruz Azul se lo llevó la máquina. Y el Frustra Azul ha recuperado terreno un poquito. Les digo que nada más con dos partiditos es suficiente para que te metas en la pelea en este torneo de fútbol mediocre el mexicano. Cruz Azul con 15 unidades. El Querétaro, el Gallo Blanco, mire, calladito, silencio, low profile, bajo perfil. Querétaro, quinto sitio con 13 unidades. La Fiera, el León, los Panzas Verdes en sexta posición con 13 unidades. El Cholaje, los Perros, los Cholo Escuintles de Tijuana, 13 puntos, se ubican en la séptima posición. Y el que perdió ayer, el Puebla, Camote Power, 13 puntos. ¡Ojo! ¡Ojo! Atlas ya salió de los primeros 8. No anda bien Atlas. Empezó bien, pero Atlas no anda bien. Ya se encuentra en la novena posición con 13 puntos. Y ya para cerrar con número par, en la décima posición están los Tuzos del Pachuca. Pero ojo, ojo, Atlas ya salió de los primeros 8. Digo, en este torneo mediocre en el que hasta 12 pueden jugar por un lugar, estaría todavía en posibilidad el rojinegro. Pero con todas las de la ley no le tocaba, ¿eh? No le tocaba, así es que aguas, atentos los hermanos del Atlas. Ahí se lo dejo, un poco de fútbol, esa es la tabla general. No me pregunte en qué jornada vamos. ¿Sabe por qué? Porque hay equipos con encuentros pendientes. ¿Cómo se hace ese tipo de mediciones? Eres un día número uno y al siguiente día número dos y al tercer día número tres. No, es ridícula esta liga de fútbol mexicano, la que por cierto no tiene ascenso ni descenso. Más ridículo no se puede. Seguimos con más.
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0: Oiga, se fue a la ceremonia del grito y le fallé. ¿Le fallé? Qué gusto, oiga, qué gusto, porque no se cayó el cielo. Hubo lluvias a lunares en toda la zona metropolitana de Guadalajara. Y cuando menos la pirotecnia y el discurso oficial sí se vivieron, por supuesto. Incluso la presentación musical del grupo Frontera. Así es que pues sí, todo parecía indicar que iba a caerse el cielo en el centro histórico de Guadalajara. Por fortuna me equivoqué, algunas gotas de lluvia, otros puntos con lluvia sí manifiesta, pero la generalidad no se vino el tormentón como se esperaba y esas son buenas noticias. En este momento, o el día de hoy, 16 de septiembre del 2026, amanecimos con 17 grados, muy a gusto, ¿eh? Estuvo muy a gusto el amanecer, 17 grados centígrados, la mínima, la máxima, 28 grados. Sí está calientito, ¿no le parece? ¿No le parece? Yo creo que ya habíamos dejado atrás estas temperaturas y en esta ocasión otra vez se manifestaron, porque de 28 a 30 hay solo un paso, ¿eh? Hay solo un paso. Yo estoy enchamarrao aquí en la cabina porque acá tenemos la temperatura climatizada por los equipos. Todos estamos en crioterapia, pero bueno, la máxima 28. Sí, sí hay posibilidad de lluvia, aunque es mínima, mínima para el día de hoy. Se van a mantener todos los nublados para que lo tomes muy en cuenta. Puede cambiar de un momento a otro, ¿eh? Guadalajara es caprichosa, mi hermosa perla de Occidente. Así es que el clima puede hacer lo que se le pegue a su reverenda gana en cualquier momento. No, no hay proyección de lluvia para la tarde de hoy. Sí, nublados bien, bien fuertes, tupidos y manifiestos durante toda la tarde. Hacia la noche y madrugada hay posibilidad pequeña, pero la hay de lluvia. Pareciera que jueves y viernes estaríamos liberados de las tormentas, de la caída de agua, pero todo puede cambiar. No así el fin de semana, sábado y domingo, que tendríamos por encima ya en este momento del 35% de posibilidad de lluvia. Así es que mire, han cambiado las condiciones, se mantiene ahorita de nublado a medio nublado, el sol se asoma de vez en cuando el astro rey, así es que las condiciones pueden cambiar. Ahí se lo dejo el clima. Vámonos a la pausa. 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Ahí son puras aventuras, ¿eh? Puras aventuras. Te vas a divertir, así es que asómate. Vamos a la pausa. Regresamos con más.

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El viajero, Luis Miguel. Te voy a ser muy honesto. Oiga, le cuento que voy a ser muy honesto con usted. ¿Sabe? Cuando me enteré que había un disco con mariachi de Luis Miguel, no es nuevo, por supuesto, dije, me parece que el color de voz de Luis Miguel no era para el mariachi. Yo soy un fiel seguidor del Sol de México, lo digo de manera muy abierta, me encanta Luis Miguel, pero no creía que le fuera muy bien con mariachi. Le di una oportunidad y ¿sabe qué? Me encanta. Tiene un estilo muy particular y cuando grita mi mariachi, sí te contagia, ¿cómo no? No me diga que no. Se escuchó bien. Le di la oportunidad y acabó por convencerme. Hoy también traemos de invitado a Luis Miguel y acompañado de su mariachi. Digo, porque así dice, mi mariachi.

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1: Fíjese que tengo una impresión. A mí me parece que los festejos patrios duran un día. ¿Por qué? Porque empiezan el 15 y terminan más allá del mediodía del 16. Si contamos horas, pues tal vez se acumulan las 24 o menos. Así es que yo sí me atrevo a afirmar que entre las 6 de la tarde del 15 de septiembre y las 6 de la tarde del 16 son las 24 horas de festejos patrios. Esa es mi impresión muy personal. Soy muy matemático y así me gusta tomarlo en cuenta para armar un bloque de cobertura informativa. Por eso empecemos por el principio. Ayer por la noche, la arenga más importante, que es como se le llama al mensaje que dirige un político de manera importante en alguna ceremonia con carácter de oficial, la arenga la dictó Claudia Sheinbaum Pardo desde Palacio Nacional y siempre tiene un detallito, siempre tiene un punto de interés, siempre le ponemos esa lupa porque uno, o se equivocan y se avientan cada chasco, cada cosa, o dos, le ponen de su cosecha y la arenga termina siendo un tianguis de nombres y cosas y puestos y modas. Cosas muy raras las arengas en los gritos de independencia. Cada político le pone su condimento. Pero bueno, ayer le puso su sal y su pimienta Claudia Sheinbaum Pardo. Escuchemos la arenga de la presidenta de México, la que dictó la noche de anoche allá en el Zócalo capitalino.
2: ¡Mexicanas! ¡Mexicanos! ¡Viva la independencia! ¡Viva Miguel Hidalgo y Costilla! ¡Viva Josefa Ortiz Téllez Girón! ¡Viva José María Morelos y Pavón! ¡Viva Leona Vicario! ¡Viva Vicente Guerrero! ¡Viva Gertrudis Bocanegra! ¡Viva Guadalupe Victoria! ¡Viva Antonia Nava! ¡Vivan las heroínas y los héroes que nos dieron patria! ¡Vivan los pueblos indígenas y afromexicanos! ¡Vivan nuestras hermanas y hermanos migrantes! ¡Viva la dignidad del pueblo de México! ¡Viva la libertad! ¡Viva la igualdad! ¡Viva la justicia! ¡Viva la democracia! ¡Viva México libre, independiente y soberano! ¡Viva México! ¡Viva México! ¡Viva México!
1: Oiga, pues buena garganta la de la presidenta de México, nunca se desgarró, ¿eh? Yo sí le reconozco la vitalidad, la enjundia, porque luego escuchamos cada cosa en el balcón presidencial que no contagian absolutamente nada de euforia. Ahora sí le debo reconocer a Claudia Sheinbaum Pardo que le puso toda la enjundia. Nada más que mire, el chiste es caer gordo. Ya sabe usted que el chiste es caer gordo. ¿No le parece que mientras sigan aumentando calificativos, grupos, subgrupos, leyendas y frases, esto se va a convertir en interminable? Ya no sabe uno qué tanta cosa van a decir. Se está perdiendo la mística, la esencia protocolaria y lo realmente básico de un informe, fíjese nada más, de un grito de independencia. Yo sé que quieren incluir absolutamente a todos, pero cuando quieres incluir a todos, a veces dejas afuera también a otros grupos. Es imposible decir cada uno de los pensamientos, tendencias, inercias, corrientes. Yo sé que el ánimo es integrar a todos. Yo lo sé y lo entiendo. Pero cada año escuchamos un grito cada vez más largo y más largo y más largo y más largo. Y el ¡Viva México! Se convierte en tres simples repeticiones muy básicas, muy rústicas y muy rudimentarias. Nada más gritonas, eso sí. Es una impresión muy personal. Creo que se está saliendo de control protocolario todo el discurso del Viva México, cuando lo importante es eso. Viva México, los vítores tres veces. Es lo que yo creo. Pero bueno, eso sucedió allá en el Valle de México. ¿Qué fue lo que pasó acá en zona metropolitana de Guadalajara? Estuvo fiel y puntual a la cita Víctor Ramírez, quien nos va a narrar todo lo que pudo ver la noche de anoche. ¿Cómo estás, Víctor? Muy buenas tardes.
3: ¿Qué tal? ¿Cómo estás? Buenas tardes a nuestros radioescuchas. Pues el día de ayer se vivió aquí en Jalisco pues una fiesta cívica muy muy apegada, lo más apegada posible a lo que fue el grito original de allá de 1800 y tantos, porque recordemos que lo que conmemoramos el día de ayer no es la independencia, Ramiro, es el inicio del movimiento independista, porque la independencia se logró hasta 1823, más o menos, si no recuerdo, un veintitantos de septiembre también. Entonces, lo que de ayer se vivió fue una fiesta cívica muy interesante, en donde el gobernador destacó tres elementos que caracterizan a Jalisco, como es la innovación y la ciencia, y no se metió en ningún discurso político, no hubo ningún mensaje dirigido a nadie en específico para que no se ofendieran, y en este contexto apegarse más a lo que ha sido la tradición. La plaza contempló alrededor de 50,000 personas, entre los que estuvieron en la Plaza de Armas, el Paseo Alcalde y la Plaza Liberación, para el concierto del Grupo Frontera. Todo estaba plenamente bien organizado. Desde las 8 de la noche prácticamente los que iban ahí ya estaban ahí presentes, no antes sin un susto de un tormentón como los que nos han caído en otras ocasiones. Recordamos el último que cayó así durante la ceremonia fue en uno del penúltimo de Enrique Alfaro, en donde todo el mundo pasó por la sopa, bien rico allí, bien mojados y refrescados ante el calor que hacía ese día. Y bueno, Pablo Lemus, esto fue lo que destacó anoche.
4: Jaliscienses, mexicanas y mexicanos, hoy celebramos 216 años de la gesta heroica que forjó nuestra nación. Con profundo orgullo honramos a las mujeres y hombres valientes que entregaron su vida para darnos patria. Desde el corazón de Jalisco, tierra de mujeres y hombres libres, cuna de la identidad nacional y bastión de la cultura, el talento, la creatividad y la innovación, celebramos nuestra historia y proclamamos la grandeza de México. ¡Viva Miguel Hidalgo y Costilla! ¡Viva José María Morelos y Pavón! ¡Viva Josefa Ortiz! ¡Viva!
3: Y bueno, después de eso no sabemos cómo le quedó la voz al gobernador, porque él no habla tan fuerte, no habla tan grave regularmente, y desde ahí, unos minutos después, salió del Palacio de Gobierno para saludar a la gente, a los que estaban hasta delante de las vallas, y salió corriendo a escuchar el concierto, Ramiro. Además, en este contexto, el secretario general de Gobierno platicó poquito antes del inicio de la ceremonia que en Jalisco se tuvieron las condiciones para llevar a cabo el grito en los 125 municipios con tranquilidad y sin ningún incidente de inseguridad, o al menos que pues prendiera las alertas en algún municipio. Y esto fue lo que comentó Salvador Zamora.
5: Hasta el momento, con saldo blanco, tenemos un operativo que despliega más de 2,000 elementos de seguridad, entre otras corporaciones como la Unidad Estatal de Protección Civil, la Secretaría de Seguridad Pública del Estado, la Guardia Nacional, la Policía de Guadalajara, el Ejército Mexicano. En operativo por aire y por tierra, estamos trabajando para garantizar que esta fiesta se viva en un ambiente de fiesta, pero también de tranquilidad y de paz. Hasta hace un momento teníamos 45 mil personas. Hoy tenemos saldo blanco en los 125 municipios de nuestro estado. En este momento, hasta este momento, se van a llevar a cabo las festividades sin novedad, con tranquilidad, esperando que se dé el grito de independencia en los 125 municipios.
3: Y bueno, Ramiro, como dictan los cánones de las tradiciones, el quiere volar llegó para quedarse.
1: No me digas, ¿a poco sigue pasando lo mismo entonces? Ya la tradición de hacer volar personas ya forma parte de nuestros festejos, Víctor. ¡Qué miedo!
3: Así es, ya forma parte, y sobre todo cuando dicen también que la señora ociosidad se hace presente, las maldades surgen, Ramiro.
1: Híjole, híjole, no importa que no seas coreano.
3: Exactamente, de aquí era, no sé si eran de Jalisco o eran de alguna parte de México, pero alguien voló porque fue en la parte donde estaban esperando para el concierto. De la parte del grito, todos nos portamos bien.
1: Perfecto, perfecto. Como siempre, oportuno tu reporte, Víctor. Ya te aventaste hasta altas horas de la madrugada. Gracias por tu esfuerzo, Víctor. Muy buenas tardes.
3: Gracias, buenas tardes.
1: Gracias, Víctor. Ya lo escuchó. Ahora resulta que la nota es él quiere volar. Esa fue la nota, él quiere volar. Fíjese que sí, es como que un comentario generalizado de mucha gente. Ya sé que lo usan a manera de meme. Sé que lo usan a forma de meme, pero mucha gente ha posteado en redes sociales que ya habían pasado por el grito de independencia, que no septiembre ya fue, en referencia directa al Mundial de Fútbol. Todo mundo hizo referencia directa al Mundial de Fútbol, creyendo que esa fue la fiesta más mexicana. Incluso se acabaron las banderas, se acabaron las camisetas verdes, se acabaron los gritos y gritos. Así es que sí, hoy ya es meme, hoy es risa, pero no me diga que no, varios paisanos, y ya es el chiste corto en los radiopasillos, en el café, en la casa, en la oficina. Ah, caray, pues si septiembre ya había pasado, pero no, es en referencia directa al Mundial. Oiga, otro punto interesante y que nos extrañó la tarde-noche de ayer fue que se nos cambió el lugar de ubicación tanto del recorrido como de la sede para el desfile cívico-militar aquí en zona metropolitana de Guadalajara. ¿Se acuerda usted, los que somos de cierta edad, que antes pues salía ahí de 16 de septiembre, casi con Avenida Juárez, era el lugar del templete principal? Luego se recorrió incluso a puntos como la avenida al Chapultepec, a Chapu, se pudo recorrer hasta Chapu en la historia más reciente, pero en esta ocasión volvió a cambiar, y si lo usamos como referencia, pudo haber salido frente al Parque Revolución, ahí en Federalismo y Juárez. Han cambiado las circunstancias y pareciera que lo organiza la rectoría de la UDG, oiga, porque le quedó allá tiro de piedra a los estrados. Sí, cómo no, ya volvió a cambiar este desfile cívico-militar, y así lo confirmó, es más, dijo el por qué, Pablo Lemus Navarro, gobernador de Jalisco.
6: Por una recomendación de la Secretaría de la Defensa. Tradicionalmente, ustedes lo recordarán, el desfile se daba por Avenida 16 de Septiembre. Con las modificaciones urbanas que se han hecho a lo que hoy se conoce como Paseo Fray Antonio Alcalde, ya no se puede celebrar el desfile en esta zona. Después se modificó Avenida Chapultepec. Sin embargo, el espacio era muy corto para poder recibir a la gran cantidad de familias que vienen a disfrutarlo. Y bueno, pues por una recomendación de la Secretaría de la Defensa, que nosotros vimos con muy buenos ojos, bueno, pues lo trajimos aquí a Avenida Vallarta.
1: ¿Qué le parece? ¿Qué le parece? Ya cambió. Y por cierto, hablando de los festejos patrios, no podemos dejar de lado de estos festejos patrios lo que pasó en Ameca, el hermoso Ameca. Saludos a los hermanos de Ameca. Es que allá dentro de las celebraciones patrias hay una tradición, dicen que es tradición, que durante la representación de la escena del 13 de septiembre, la de los niños héroes, acostumbran que un pequeñín es aventado, si escuchó bien, es aventado de un segundo piso, de un balcón, de la propia presidencia municipal y bueno, lo cachan ahí abajo con lonas y con cosas más, un conjunto de adultos que al parecer, pues me da la impresión, según veo en el video, serían integrantes de algún cuerpo de protección civil. Bueno, esa es una tradición, dicen en Ameca, de un colegio particular. El video ya es viral, seguramente ya lo vio usted porque está en todos lados este video, está en todos lados. Mi querido Ameca se ha convertido en tristemente famoso por lo discutible de este video. Ya se lo dije en su momento en otro espacio de noticias. Yo respeto, como dicen por ahí, yo respeto, pero me parece que es un arriesgue gigantesco. Ninguna tradición, ningún evento, ningún acto, nada. Nada justifica que se aviente a un niño de un segundo piso, aunque lo vayan a cachar 1,000,000 de bomberos. Yo no entiendo. Y la última pregunta que también le he dicho desde que hice mi primer comentario en otros espacios de noticias. ¿Y los padres? ¿Y los papás? Me imagino que dieron permiso. Uno. Dos. ¿Cómo por qué dieron permiso? ¿Cómo por qué dieron permiso de aventarle al chamaco? Habráse visto. También este video viral llegó a las manos de Pablo Lemus Navarro y también opinó al respecto.
6: Entiendo que hay tradiciones en los municipios, pero también las tradiciones creo que se deben de acabar, porque esta no es una sana tradición. Poner en riesgo a un niño lanzándolo pues desde la altura, desde el segundo piso de la presidencia municipal, si no me equivoco, esto es lo que me han informado. Desde el segundo piso de la presidencia municipal de Ameca, pues es una tradición que se debe de acabar. Yo creo que la presidenta municipal de Ameca pues debería de aceptar esta recomendación de eliminar ya esa tradición que pone en riesgo a las niñas, a los niños que pueden ser lanzados desde un segundo piso. Yo no estoy de acuerdo con esa tradición.
1: Hágame el fabrón cabor. ¿Cómo que aventamos al niño? Pero no quiero imaginar qué van a hacer en la pastorela, oiga. ¿Qué harán en la pastorela con el niño? Dios, Dios guarde, por el amor de Dios. No entendí la referencia con las fiestas patrias, no la entendí. Arriesgar a un menor, no lo entendí. El video ahí está, lo va a encontrar bien fácil, porque es súper viral. Somos noticia otra vez, nacional e internacional. Abrazo fuerte para los hermanos de Ameca. Ameca es un rincón precioso de Jalisco. Ah, qué buenos picones tiene, por cierto, los picones allá en Ameca. Pero en esta ocasión, un grupo de amequenses como que no traen todas consigo y no salió nada bien. Pero bueno, sigamos con los festejos patrios porque euforia, respeto, alegría, aplausos y vaya usted a saber cuántas emociones más positivas de las que necesitamos son las que inspiraron las Fuerzas Armadas y los cuerpos del orden aquí en zona metropolitana de Guadalajara, lo que siempre rodea al desfile cívico-militar y creo que es muy válido. Siempre vale la pena que la familia reconozca en su conjunto a nuestras instituciones, a los cuerpos armados que arriesgan todos los días la vida por nosotros. También hubo desfile cívico-militar, cambió de ruta y sede, pero ahí estuvo bien puntual a la cita Luis Antonio Ruiz. Luis, ¿cómo estás? Muy buenas tardes.
7: ¿Qué tal, Ramiro? Te saludo, buenas tardes, igual que el auditorio, comentarte precisamente que con la presencia de miles de personas, Ramiro, porque hoy sí vimos más que en la anterior sede, que era la avenida Chapultepec, pero hoy se registró, por lo menos, lo vimos, lo constatamos de que ahí se vio más personas, más ciudadanos, familias completas, en el desfile cívico-militar por el 216 aniversario de la Independencia de México, celebrada en la avenida Ignacio El Vallarta, desde la avenida Federalismo, donde empezaron los contingentes, desfilaron elementos. Ahora sí, Ramiro, vimos a las policías municipales, a la estatal, en este caso hasta la Guardia Nacional, los bomberos, los de Protección Civil, que por cierto, los bomberos siempre se llevan los aplausos, Ramiro, como los de Protección Civil, los que apagan el fuego, Ramiro, cuando se registran en esa temporada de incendios, también son de los más aplaudidos. Y bueno, también se esperaba, Ramiro, los helicópteros de la policía o del Estado, prácticamente hicieron presencia, que también llamó mucho la atención. Y por cierto, bueno, las familias estaban desde muy temprano ahí, algunas muy contentas. Una familia hasta nos dijo que pues tuvieron, hasta lloraron, Ramiro, por estar en ese desfile. Y bueno, pues así se vivió en esta nueva sede, en la avenida Vallarta. Y Ramiro, vimos más personas que en lo que es la avenida Chapultepec, donde anteriormente se hacía. Ya lo escuchamos, donde el gobernador señalaba que pues por recomendaciones precisamente de las Fuerzas Armadas. Vamos a escuchar aquí a algunas de las familias que se dieron cita en el desfile cívico.
8: Sí, está muy bonito. No, fue rápido. Mi esposo y yo. No, muy a gusto, muy bonito. Los militares.
9: Muy bonito, la verdad. Tenía mucho que no venía a verlo. Y está emocionada mi niña, ¿verdad, Lu?
10: Sí.
9: No, la verdad es que nos venimos que como a las 9 más o menos. Y alcanzamos buen lugar aquí.
11: Ay, yo lloré varias veces. Yo lloré muchas veces. Sí, la verdad es muy emocionante verlos así. Más, por ejemplo, nosotros venimos para ver a un familiar y la verdad es muy emocionante verlos cuando están todos así marchando. La policía de Guadalajara, va, lo mejor que puede pasar. Pues mira, llegan puntos en los que no soporto la emoción de ver todo esto y me agarro llorando otra vez.
12: Está muy divertido, está muy, muy bonito y pues te emociona ver todo. Estar con los helicópteros, estar viendo todos los regimientos, todo lo que están pasando está muy, muy padre. Pues mira, más que nada la unión familiar, eso es lo más importante, y aparte enseñarles a nuestros hijos las tradiciones y que continúen.
7: Bueno, Ramiro, pues ya escuchamos ahí las voces de los que se dieron cita, de los ciudadanos, de los que fueron en familia para estar en este día festivo, pues viendo lo que es el desfile cívico-militar por el 216 aniversario de la independencia de México. Al final, Ramiro, señalaban las autoridades como un reporte de saldo blanco por parte de las autoridades, y bueno, pues al final, Ramiro, concluyó con estos camiones que cada año se da, los de basura, recolectando todo lo que mundo deja ahí, Ramiro. Yo creo que si llevamos su botellita de agua, no le cuesta nada ahí llevársela, claro. Ramiro, ya no pesa nada. Y siguen recogiendo la basura, que por ello siempre, siempre cierran el desfile, Ramiro, recogiendo todo lo que dejaron los visitantes, Ramiro. Todo muy bien, pero el problema fue este.
1: Cierto, cierto. Buen apunte, Luis. Oye, nada más para redondear, sí, sí da la impresión de que ahora con esta nueva ubicación hay más convocatoria, Luis.
7: Sí, estuvimos ahí, Ramiro, desde muy temprano. Se vio mucho más presencia de ciudadanos en lo que es la avenida Vallarta, desde Federalismo, Ramiro, hasta Enríquez de León, que por cierto, pues quedó ahí en el donde está el MUSA, donde era el paraninfo de la Universidad de Guadalajara, el edificio, ahí. Pero fíjate, Ramiro, que notamos como nerviosismo entre los militares, porque nos tocó ver, digo, todo muy bonito, pero sin embargo nos tocó ver cómo había familias sentadas ahí en el andador Escorza y fueron levantadas por los militares, que no podían estar ahí, Ramiro, cuando pues era una zona de tránsito para llegar al desfile.
1: Claro.
7: Y que, por cierto, pues, a nosotros nos querían retirar cuando estábamos haciendo las entrevistas.
1: No, bueno.
7: A los funcionarios que llegaron, tuvo que llegar la gente del Estado para decirles que sí podíamos estar ahí. Pero andaban como nerviosos, Ramiro, sí, nerviosos, yo creo que por el cambio de sede.
1: qué buen apunte. Muchas gracias, Luis Antonio.
7: Gracias, buenas tardes, estaremos al pendiente.
1: Claro que sí, dos para ti, Luis, muy buenas tardes. Ahí está la cobertura de el desfile cívico-militar con el cambio de sede, con los militares un poco nerviosos. Ya nos contó Luis que parece que andaban ahí con la bilirrubina hacia arriba. Pero bueno, es parte de la euforia, qué bueno que no pasó a mayores, a permitir el disfrute de las familias, eso necesitamos. Ahí está. Vamos a la pausa, regresamos con más.

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1: Vámonos, vámonos, vámonos con la agenda roja rapidísimo. Un hombre murió y dos más resultaron lesionados al registrarse la volcadura de un tráiler y este terminó encima de un auto allá en Tonalá. Los hechos se registraron en la autopista Zapotlanejo-Guadalajara y el nuevo periférico en la colonia El Vado, luego de que el camión pesado que transportaba cervezas aplastó a un autocompacto. Al llegar, los servicios de emergencia confirmaron que una persona estaba sin vida y dos más fueron rescatadas de entre los fierros retorcidos. Una más, un hombre de aspecto indigente resultó herido al ser atropellado en Tlaquepaque. Todo ocurrió en la madrugada de este miércoles en la carretera libre a Zapotlanejo, a la altura del nodo vial Revolución, luego de que una persona en situación de calle fue embestida por el conductor de un taxi del aeropuerto, quien no alcanzó a esquivarlo. Al sitio se presentaron paramédicos de Cruz Verde para darle los primeros auxilios y llevarlo al puesto de socorros Marcos Montero, en tanto que el trabajador del volante se quedó en el lugar para esperar a las autoridades. Una última. Al tratar de ingresar un celular a un centro carcelario, una mujer fue vinculada a proceso en Ameca. Se trata de Clara Abigail N., de 31 años, quien fue detectada por personal de custodia y vigilancia del CEINJURE de la región Valles cuando pretendía introducir un teléfono móvil con un chip y cargador al visitar a un interno. Al ser entregada ante la Fiscalía del Estado, esta fue consignada a un juez de control penal, quien le abrió un juicio al ser acusada a un delito asociado con la extorsión. Por lo tanto, el juzgador le decretó prisión preventiva oficiosa durante el tiempo que dure el proceso. ¿Qué le parece? De todo un poco. Vamos a la pausa y regresamos con más. 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

0: esta tierra. México, México en la piel. Hoy solamente música mexicana. Gracias por acompañarnos. Gracias por participar. Estamos en vivo. En vivo. Qué bueno que ya te manifestaste. Eso me da mucho gusto para no sentirse uno que le está hablando a la nada. Claro que no. Nos están escuchando y eso me da muchísimo gusto. Aprovecho este fondo musical espectacular de Luis Mirrey para darle con todo a los mensajes. A ver, Miriam. Miriam, hola, buenas tardes. Ra, Miro, ese soy yo. Diga el siguiente texto como en la Cámara de Diputados de Morena. No está solo. No está solo. No está solo. ¿Qué tal me salió? Más o menos, ¿no? Pequeño chistorete, saludos desde casa, escuchándolo, atentos, gracias, gracias querida Miriam, me hiciste reír, muchas, muchas gracias. A ver, otro, un momento por favor, tenemos este otro de Arturo, mi querido Arturo, al menos uno te escucha, yo, no, se están juntando varios Arturo, gracias Arturo, abrazo muy fuerte para ti querido Arturo, ahí está el mensaje, muchas gracias, uno más, permítame. ¡Viva México! Buena tarde, les saludo y platico del calvario que la unidad médica de IPEJA le está haciendo pasar a los adultos mayores cuando pretenden obtener sus medicamentos. Ahora necesitan un sello que hay que esperar como si fueras a recibir la medicina. Se hace fila por alrededor de media hora, lo estampan en la receta y luego otra fila para que te den un vale para una farmacia externa y deben trasladarse en búsqueda del medicamento. Además, si se trata de medicamentos que son de 2 o 3 meses, solo te entregan el de 1 mes y debes volver de nuevo a la clínica en la calle Durango y empezar todo ese mismo procedimiento, gastando para que te entreguen la siguiente parte. No se vale, no se vale que traten así a los adultos mayores. Atentamente, Olivia Guzmán. Gracias, Olivia. Qué bueno que lo compartiste, Olivia. Muchas gracias. Te lo agradezco mucho. Ya lo hicimos público. A ver, buenas tardes, Ramiro. Saludos a todos desde Hanford, California y para Florencia. Ramiro, ¿qué tal unos guaraches de carne asada? Soy Alfonso Méndez. Alfonso, esa es una gran idea. Un guarache gigante, por favor. Guarache gigante. Te lo agradezco mucho que me lo mandes, por favor, querido Alfonso. Abrazo muy fuerte. Uno más, ahí va. Híjole, qué fotos, a ver. Hola, soy María Mendoza, chofer de plataforma. Ayer iba circulando sobre Avenida Patria, entre Tepeyac, hacia Avenida Moctezuma y caí en un hueco donde no había una alcantarilla, pero se veía que habían hecho trabajos, posiblemente los del CIAPA. Y pues no estaba bien hecho tampoco. Te mando fotos del tremendo orificio delante. Me paré porque sentí que me había dañado una llanta. En total éramos 7 carros más que los que habían se fueron acumulando durante el tiempo que estuve ahí. Hablamos al 911 y pues dijeron que no podían asistir nadie del ayuntamiento y pues que no se podía cubrir el pago de los daños a los carros. Incluso hubo carros con 2 llantas tronadas ayer. Mira que la pasé muy mal. Y aquí están las fotos. No puede ser posible. Mi idea era trabajar hasta la madrugada, ya que era un día muy bueno. Saludos, Ramiro. Híjole, gracias por tu reporte. Te lo agradezco muchísimo. Gracias por tu reporte. A ver, seguimos buscando mensajes. A ver, uno más. Buenas tardes, señorón. Para comentarle, buena garganta tuvo la presidenta, ¿eh? Sí, estuvo todo el grito. Solo que le faltó decir viva los narcos, viva la delincuencia y crímenes organizados. Tristeza de gobierno. Saludos y buen programa. Muchas gracias. Gracias. Terminación 2466. Gran carga irónica, por supuesto. Gracias. A ver, otro. Buena tarde, mi estimado amigo Ramiro. Saludos cordiales, gente de W Guadalajara. Soy JL Glenn. Es una soberana vergüenza que griten dignidad y libertad cuando la libertad en varios estados de esta república está secuestrada y la educación está indigna y por los suelos. Pregúntale a los chamacos quiénes son los personajes que mencionan en la arenga y ahí se verá, pero bueno. Viva México con bailes y gritos, pan y circo, ánimo tapatíos, a demostrar educación vial al conducir. Muchas gracias. Pues sí, tienes toda la razón, tienes toda la razón. A ver, uno último, si tengo oportunidad. Sí, uno último. Muchas gracias. Buenas tardes, jóvenes. Excelente música, como siempre. Vamos, tapatíos cordiales y empáticos al conducir. ¡Viva México! Y que viva con educación vial. Muchas gracias, mi querido José. O José, como se pronuncie. Gracias, gracias. Ahí están algunos de los mensajes. Se me juntó lo de lavar con lo de planchar. Seguimos, seguimos con más.
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0: Oiga, bien importante el siguiente tema. No quiero que perdamos el foco bajo ninguna circunstancia, porque ahora tenemos un macro simulacro o mega simulacro, como le quiera decir, de sismo, pero en fin de semana, y siento como que se está diluyendo un poquito y no puede ser. Tenemos que participar sin importar que sea fin de semana. Por eso me da mucho gusto recibir completamente en vivo a la maestra Sandra Gallo. Ella es coordinadora de enseñanza y capacitación de la Unidad Estatal de Protección Civil y Bomberos de Jalisco. ¿Cómo está, maestra? Buenas tardes.
2: ¿Qué tal? Buenas tardes, Ramiro. ¿Me escuchan fuerte y claro?
0: Perfectamente fuerte y perfectamente claro, maestra. ¿Cómo está? ¿Bien?
2: Bien, muchísimas gracias por la invitación, por este espacio de tener pues contacto con los radioescuchas hoy, que es un día de asueto.
0: Sí.
2: Pero, pues bueno, viene este próximo sábado el macro simulacro, en donde, bueno, vamos a invitarles a participar a todos y a todas.
0: Dentro de las fechas históricas, esta también va a ser histórica, maestra, porque ya le adelantamos un poquito, nos cae en fin de semana y puede ser que a más de alguno lo agarre en curva.
2: Así es, el macro simulacro que, bueno, se realiza cada 19 de septiembre, también en conmemoración del Día Nacional de Protección Civil.
0: Así es.
2: Pues es una fecha muy significativa para todos los mexicanos, porque, bueno, pues tenemos este antecedente de sismos mayores que han afectado en diferentes entidades, y es importante estar preparados y preparadas, saber cómo vamos a reaccionar. En el caso de dependencias, empresas, diferentes giros, tienen por obligación pues realizar 3 simulacros anuales. Sin embargo, este año, como bien lo mencionas, Ramiro, pues justamente la fecha cae el día sábado. Y esto también nos permite tener pues un enfoque diferente, ya que además de los giros que ya les mencioné, pues es muy importante que las familias en Jalisco estemos preparados, preparadas a ver cómo actuar ante un sismo que ya nos han tocado de grandes dimensiones también aquí en años recientes. Y si bien recuerdan, incluso hace unos años tuvimos un sismo casi inmediatamente cuando se estaba terminando el ejercicio de macro sismo.
0: Sí, por supuesto, como que no lo queríamos creer, pero bueno, dijimos ahí nanita y sí nos empleamos a fondo. Quiero hacer un alto en este tema que mencionas, maestra, sumamente importante. Tenemos una cultura de las brigadas en las empresas, en las oficinas burocráticas, en las escuelas incluso, pero en casa, seamos honestos, en casa a veces no tenemos un plan. Y no es tan complicado armarlo, porque el sismo no avisa, te va a agarrar en cualquier sitio, incluso tu casa. Tenemos un plan y no es tan complicado armarlo, porque el sismo no avisa, te va a agarrar en cualquier sitio, incluso tu casa.

0: que nuestro hogar sea pues un lugar lo más seguro posible, que ubiquemos las rutas de evacuación, que también revisemos que justamente las salidas de emergencia, nuestras puertas, estén pues con la disponibilidad de que podamos salir de una manera segura, rápida. También, bueno, ¿por qué no preparar una mochila de emergencia? Que esta se incluye en el plan que tenemos, en el plan familiar de protección civil, y que consiste rápidamente, pues, es en saber qué vamos a hacer, hacia dónde vamos a evacuar. Si vivimos en un edificio, esto también, Ramiro, es muy importante porque vemos en nuestra ciudad de Guadalajara y ciudades medias como Puerto Vallarta una gran cantidad de edificios y tenemos ya miles de familias habitando pues ya en pisos 8, 10, 12, 15, y que muchas veces no es viable realizar una evacuación, sino un repliegue y ubicar las zonas más seguras dentro de su propia vivienda.
1: En esta ocasión, maestra, ¿va a existir algún llamado? ¿Hay una hora? ¿Hay una hipótesis? También cuénteme eso, por favor.
0: Así es, pues ese es un registro nacional. Tenemos 19.3. A las 12 de mediodía, a las 12 horas, estén preparados porque, bueno, van a sonar las alarmas de nuestros teléfonos celulares, porque es parte de este simulacro nacional. Y la hipótesis que nos está indicando, bueno, pues que vamos a tener hipotéticamente un sismo de magnitud 7.7 con el epicentro a 15 kilómetros al sur-suroeste de Tehuacán, Puebla. Sin embargo, este escenario plantea que para Jalisco se va a tener una percepción muy fuerte a severa, principalmente en municipios como Zacualco de Torres, Zacatlán de Juárez, Villa Corona, Cojula, Sayula, Atoyac, Amacueca, Jocotepec, y por supuesto en el área metropolitana de Guadalajara, pues se contempla una percepción fuerte y se van a activar los protocolos, o se deben de activar los protocolos de evacuación, de revisión de inmuebles y también, por supuesto, la atención a los reportes.
1: Se reduce mucho, se reduce mucho el número de personas que están presentes en oficinas gubernamentales porque la burocracia no trabaja tanto. Pasa igual con algunas escuelas. Incluso recuerdo que la Universidad de Guadalajara va a adelantar su simulacro al día viernes 18. Pero en lo que tiene que ver con oficinas de gobierno que estuvieran abiertas durante un fin de semana, alguna recaudadora, alguna Cruz Verde, algún nosocomio que trabaje todos los días, ¿también participarán en esta movilización?
0: Sí, por supuesto. De hecho, tenemos muchos espacios que funcionan en fines de semana. Tenemos centros comerciales, hospitales, museos. En verdad, son varios de los giros que están abiertos. Y bueno, justamente hacemos el llamado porque los sábados, pues algunas personas se dedican a ir de compras, ¿no? Claro. A un supermercado. ¿Sí me escucha?
1: Sí, claro, yo hago el mandado, maestra, yo hago el súper.
0: Exactamente, exactamente, Ramiro. Entonces, pues bueno, la invitación obviamente es a todos los giros que ya mencionamos, pero a los hogares. Tenemos justamente la invitación para los hogares, así habiten dos personas, una persona, una familia, o fíjate, ya también tenemos registros de algunas administraciones de estos edificios, de estos complejos habitacionales verticales que ya están inscritos, y bueno, el proceso es muy fácil, realmente pueden visitar la página de la plataforma estatal. Es importante no confundirse porque hay una plataforma nacional y una plataforma estatal. Les invitamos a que si viven en Jalisco, van a registrar su inmueble, visiten la página, si entran a un buscador, Macro Simulacro Jalisco, y ahí automáticamente los va a derivar a nuestra página, en donde ahí pueden seguir paso por paso las indicaciones para poder registrarse. El registro, lo ideal es que sea máximo este viernes, un día antes, que puedan realizar, o bueno, si alguna dependencia, algún otro giro va a realizar este ejercicio el día viernes, bueno, que tengan su inscripción previa, y se les pide que en el momento que hagan el ejercicio tomen alguna evidencia fotográfica para que la puedan subir a la plataforma y puedan descargar su constancia. Esta es una constancia con validez oficial, y bueno, pues es importante también contar con esto. Y si me permite, Ramiro, vamos a tener un ejercicio paralelo, es decir, el macro simulacro a nivel nacional incluye esta hipótesis de sismo. Para

0: también se está contemplando un ejercicio de alerta de tsunami para la zona costera. Uh-huh. En este ejercicio, pues la hipótesis corresponde a un sismo de 7.6 con epicentro hipotético a 75 kilómetros al suroeste de Tonalá, Chiapas, en el Golfo de Tehuantepec, y por supuesto que también pues el Centro de Alerta de Tsunamis va a estar emitiendo boletines, alertamientos correspondientes. Entonces, quien se encuentre en la zona costera, a las 12 del día es importante que pongan atención porque van a sonar el sistema de alertamiento que tenemos instalado en toda la zona costera de Jalisco.
1: Qué buen apunte, qué buen apunte, maestra. Hablando de herramientas, no quiero dejar pasar la oportunidad de preguntarte por esta magnífica aplicación de Jalisco Alerta. La verdad es que le dieron en el clavo con esta aplicación. Es extraordinaria. Esta aplicación Jalisco Alerta es un mecanismo de consulta, va a participar. ¿Cuál papel juega Jalisco Alerta?
0: Totalmente, Ramiro. Pues bueno, es nuestro canal directo de alertamiento en tiempo real con toda la población. Para quien no la haya descargado, está en ambas plataformas de Android o también para iOS. Y es importante que la descarguen, es completamente gratis y ahí se van a estar enviando una serie de mensajes previos al ejercicio del simulacro. Entonces, pues ahí va a sonar también la alarma, por supuesto. Y es importantísimo que lo tengan, en este caso, pues para estar enterados del ejercicio del macro simulacro, pero hay mucha información que estamos transmitiendo a través de nuestra aplicación Jalisco Alerta.
1: No quiero dejar pasar la oportunidad de preguntarte, maestra, de la participación de los infantes. A veces creemos que hazte para allá, niño, no participes, chamaco, no me estorbes, o no hagas nada, niño. Creo que tiene que ser todo lo contrario. ¿Cómo podemos también incluir a nuestros pequeñines que tengan conciencia ya de las cosas? Digo, tampoco vas a poner a cargar la maleta a un niño de 2 años, ¿verdad? Pero sí, ¿cómo podemos incluir a los más pequeños de casa en esta concientización?
0: Estos son, bueno, una pieza clave en las familias. Nosotros que tenemos actividades con infancias, incluso desde kinder, y que tenemos actividades como la evacuación de una casa de humo, por ejemplo, que tenemos ahí en nuestra base o que podemos llevarla a los lugares, nos damos cuenta que en verdad los pequeños son muy activos y muy activas. Y hay un aspecto muy importante. Cuando tenemos un sismo, lo primero que sentimos es susto, miedo, y es importante también trabajar estos temas con los más pequeños y las más pequeñas, que estén atentos, que sigan las indicaciones, no caigan en un pánico, pero sí que puedan ponerse a salvo. Entonces podemos empezarles a dar algunas indicaciones de conocer nuestro hogar, las ventanas, las puertas, si hay algo que pudiera caer, empezar con eso, a lo mejor con sus juguetes poder hacer una práctica, pero sí cuidar también mucho la salud mental de nuestros niños y nuestras niñas en este tipo de ejercicios.
1: Perfecto. Bueno, para cerrar, maestra, por favor, repíteme la invitación, los datos técnicos de horario, fecha, para que nos quede bien claro, por favor.
0: Claro que sí. Bueno, pues el ejercicio del macro simulacro se va a realizar este próximo sábado, 19 de septiembre, a las 12 horas del día. Los estaremos aquí, pues, atentos. Sus teléfonos celulares van a emitir la alarma. Permíteme hacer una invitación. Mañana, 17 y 18 de septiembre, vamos a tener a las 12 horas sesión gratuitos virtuales para orientarles en cómo pueden participar, cómo subir su información, descargar la constancia. Entonces les invitamos a que visiten las redes sociales de Protección Civil del Estado de México. Se van, es una hora de educación, es completamente gratis, el próximo 17, 18, sesiones previas al ejercicio del macro simulacro este 19 de septiembre, también a las 12 de mediodía.
1: Perfecto. Gracias por tu tiempo, maestra.
0: Estamos para servirles y, bueno, pues esperemos que todos y todas participemos en este ejercicio nacional. Muchísimas gracias.
1: Muy buenas tardes. Gracias a usted. Aquí es su casa, maestra. Ya escuchó la voz de la maestra Sandra Gallo y es coordinadora de enseñanza y capacitación de la Unidad Estatal de Protección Civil y Bomberos de Jalisco. Apúntele, próximo sábado, 12 del día, macro simulacro o mega simulacro de sismo. es el Día Nacional de la Protección Civil, nos va a agarrar en sábado, que no lo agarre en curva, no diga que no le dije, incluso sus teléfonos pueden emitir alguna alerta, luego también se me asusta con eso. Bueno, también yo me he asustado, ¿para qué lo voy a engañar? Una vez me agarró con un sustazo aquí en la oficina, no me lo esperaba, que sonó la alerta esta telefónica, pero bueno, muy, muy pendientes. Vamos a la pausa, regresamos con más.

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César, César, ¿por qué pusiste esa? ¿Por qué pusiste la del rey? Luego, luego, como que se siente de esa sed de la mala. No, por favor. Por favor, esa propuesta musical es peligrosa. Es muy peligrosa. No me diga que no. El rey le enchina la piel a cualquiera. Y como si fuera un himno no tomado en cuenta, como que fuera un acto protocolario no oficial, en toda fiesta mexicana se canta el rey, no me diga que no. Y ahora en el Mundial de Fútbol se cantó a voz en cuello. El rey, ¿qué canción más mexicana que esa? Bueno, hay muchas pues, pero esa, la de Chente, es única. El rey.

0: Bueno, como cada miércoles, me da muchísimo gusto recibir completamente en vivo a don Luis Cayo. Él es el titular de la Unidad de Rescate Animal de Tlajomulco de Zúñiga. Luis, ¿cómo estás? Buen día.
1: Muy buen día, Ramiro. Muy bien. Espero que se encuentren todas y todos en excelente en este miércoles, ombligo de semana. Qué rápido se va el mes. Ya prácticamente se acabó.
0: Perfecto. Oye, Luis, aprovecho la semana de los festejos patrios. Ya tuvimos miércoles 15 de septiembre, martes 15 de septiembre, miércoles 16 de septiembre, y hay una constante que a veces no le ponemos nada de atención. Esta relación fatídica entre pirotecnia y animales, no solamente las mascotas domésticas, animales en general, Luis.
1: Sí, en realidad es un tema muy complejo. Uh-huh. Obviamente, cuando hablábamos de pirotecnia, si nos vamos a 100 años atrás, pues la cantidad de animales, en el caso de domésticos, era menor, claro. No era tan apreciable a lo mejor. Uh-huh. Ahorita que estamos viviendo mucho más hacinados, en una zona de mucho más concreto, donde todo retumba diferente, pues uh-huh. nos estamos dando cuenta de situaciones que normalmente no veíamos uh-huh. y que van aumentando día a día, porque antes no era tan fácil conseguir a lo mejor un barreno. Ahorita uh-huh. en estas fechas llegamos a cualquier tienda de la esquina y te lo están vendiendo de manera ilegal, ¿verdad? Porque uh-huh. sabemos que esto es ilegal. En el caso de la pirotecnia, en venta en público.
0: Sí, claro.
1: Ya en el caso de esta pirotecnia que se utiliza para festejar, uh-huh. pues realmente, desde mi muy, muy particular punto de vista, pues un gasto tonto y necesario que ni siquiera lo necesitaríamos, ¿verdad?
0: Sí, por supuesto. Vámonos por partes, si me lo permites. Primero hablemos de los animales domésticos y luego pasamos con los animales que convivimos de la vida salvaje, ¿te parece? Primero, lo que pasa en casa con los domésticos. Desde el perro y el gato hasta a lo mejor pasando por las aves canoras y de todo que tenemos, los peces, no sé, ¿qué me platicas de eso, Luis?
1: Claro que sí, mira, hay un tema muy interesante que es con base a cuándo nacieron las mascotas domésticas. Uh-huh. Y por qué vas a decir, ¿cuándo nacieron? ¿Cómo? Normalmente, cuando un perro nace en la temporada, por ejemplo, de lluvia, uh-huh. donde la lluvia, los truenos, los relámpagos son cotidianos, el perro empieza a crecer de esa manera, lo relaciona sin ningún problema. Caray. Y conforme crece el animal, llega la temporada y el perro está lloviendo y es la parte más tranquila de su vida.
0: Caray.
1: Sin embargo, cuando nacen en una época donde no existía este factor, el perro lo relaciona y se empieza a asustar, y es cuando empezamos a tener estas situaciones de que escucha el trueno en la noche, el relámpago, y se estampa. Uh-huh. Y lo va a relacionar completamente con una pirotecnia también, porque uh-huh. suena muy similar de repente.
0: Claro.
1: Entonces, ¿hay forma de poderlo combatir? Sí, hay entrenamientos para poder desensibilizar a las mascotas, pero me queda claro que es un tema que los animales no la pasan nada bien uh-huh. cuando ya tienen muy, muy marcado en su organismo este tipo de situaciones, al grado de que la mascota, hablando de perro o gato, puede llegar incluso a fallecer de tantos golpes que se puede dar.
0: Sí, sí, he escuchado sobre todo de razas pequeñas que les da un infarto, así literal como tal, en el caso de perritos, un infarto fulminante por el tamaño del nerviosismo y de la excitación del animal.
1: Exacto, y es una situación que quisiera platicarles que pueden empezar a trabajarla. Uh-huh. Obviamente desde casa, sin experiencia, no va a ser lo más fácil posible,
0: claro.
1: Pero si buscan un profesional, van a saber cómo poderlos orientar para que su mascota no tenga este destino fatal, porque no va a ser durante un año, o sea, va a ser, si el perro nos va a durar 15 años, son 15 claro. años batallando con eso.
0: Uh-huh.
1: Entonces, no estoy de acuerdo que tengan que estar tronando cohetes ni en las fiestas patrias, ni en las fiestas de los templos.
0: Uh-huh.
1: Creo que el ente de todopoderoso, creo que no le importan los cohetes si los truenan o no.
0: Uh-huh.
1: Entonces, realmente, hablando del ruido, hasta la contaminación que se genera.
0: Por supuesto, por supuesto. Y hay que ser muy específicos. En no pocas ocasiones, que nos fuimos con saldo blanco. Solo un pequeño, muy pequeño incidente allá en Colotlán. Tiene que ver con pirotecnia, pero fue pequeñito. De ahí en fuera, saldo blanco por los festejos patrios hasta el momento. Escuchemos la voz del secretario general de Gobierno de Jalisco, Salvador Zamora.
2: Hasta el momento, con saldo blanco, tenemos un operativo que despliega más de 2.000 elementos de seguridad, entre otras corporaciones como la Unidad Estatal de Protección Civil, la Secretaría de Seguridad Pública del Estado, la Guardia Nacional, la Policía de Guadalajara, el Ejército Mexicano.
0: Después de las ceremonias de grito de independencia en el Centro Histórico de Guadalajara, pues tuvo que vivirse el día de hoy el desfile cívico-militar del 16 de septiembre, solo que ha ido cambiando de sitio. Sí, ha ido cambiando en el pasado reciente, lo tuvimos por ejemplo en 16 de septiembre frente a Palacio de Gobierno, luego se movió a la zona de Chapultepec, ahí en Chapu, hoy volvió a moverse a las afueras, por así decirlo, a la puerta de la rectoría de la UDG sobre Avenida Vallarta, desde casi el cruce con el Parque de Revolución. Aquí la explicación del gobernador Pablo Lemus Navarro.
3: Por una recomendación de la Secretaría de la Defensa. Tradicionalmente, ustedes lo recordarán, el desfile se daba por Avenida 16 de Septiembre. Con las modificaciones urbanas que se han hecho a lo que hoy se conoce como Paseo Fray Antonio Alcalde, ya no se puede celebrar el desfile en esta zona.
0: Por cierto que ahí mismo, en ese mismo evento, se aprovechó la oportunidad para preguntarle al gobernador qué opinaba. Ya todos hemos opinado en torno a esta representación de el acto heroico de Juan Escutia cuando, envuelto en la bandera, brincó al vacío. Es una representación que hacen de forma tradicional allá en Ameca, Jalisco. Nada más que se avienta un chamaco de un segundo piso. Sí, abajo lo cachan una especie de personas de bomberos o protección civil. Pero así, sin más, se avienta al niño, emulando la gesta de Juan Escutia. Esto genera mucha duda y mucha pregunta. Aquí la opinión de Pablo Lemus Navarro.
3: Viendo que hay tradiciones en los municipios, pero también las tradiciones creo que se deben de acabar, porque esta no es una sana tradición. Poner en riesgo a un niño lanzándolo, pues desde la altura, desde... si no me equivoco, fue desde el segundo piso de la presidencia municipal. Si no me equivoco, esto es lo que me han informado.
0: Ya vio el video, es viral, ¿eh? Ah, qué cosa. Y los papás, bien gracias, ¿eh? Los padres, bien gracias. No entiendo absolutamente nada. Pero bueno, oiga, también tuvimos el recorrido, este desfile cívico-militar en su nueva ubicación. Y es importante, ¿eh? Porque fue momento de euforia, de felicidad, de gritos, de vítores. Siempre disfrutamos, no me diga que no, la presencia de los cuerpos de seguridad, de las Fuerzas Armadas, incluso de la parada aérea. Se pone rete bonito, no me diga que no. Escuchemos a algunos de los tapatíos que fueron a presenciar este desfile cívico-militar.
4: Sí, está muy bonito. No, fue rápido. Mi esposo y yo. No, muy a gusto, muy bonito. Los militares.
5: Muy bonito, la verdad. Tenía mucho que no venía a verlo. Y está emocionada mi niña, ¿verdad, Lu?
6: Sí.
0: ¿Qué le parece? ¿Qué le parece las delicias de los tapatíos? Vamos con lo que sigue.
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0: Bueno, antes del cierre, vamos con las calles y don Toño Neri. Toñito, ¿cómo estás? De nueva cuenta, buenas tardes.
8: Hola, de nuevo, muy buenas tardes, amigos del auditorio. Comentarte que esta tarde a un tráiler de la Pepsi se le cayeron varios garrafones de agua ahí sobre la carretera Chapala, a la altura de lo que viene siendo Las Pintitas, esto en el tramo del municipio del Salto. Y pues lejos de esperarse que llegaran las personas para robarse o hacer actos de rapiña con los

0: garrafones de agua, ¿no? Le ayudaron al conductor a recuperarlos, algunos sí se rompieron, otros fueron regresados a su lugar y el trailer se orilló. Así de que, bueno, pues por lo menos fue una palomita, ¿no? Porque siempre los repartidores de, de artículos siempre sufren, ¿no? Cuando les pasa algo, ¿no? Siempre les roban algo. Y también, hablando de los socavones, pues ya sabes que entre la lista que tenemos hay una sobre la calle de Isla Cartagena y Andrés de Urdaneta, en lo que viene siendo en el fraccionamiento Colón en Guadalajara. Sin embargo, este socavón ya tiene ya pues ya varios tiempos que con la lluvia, ya inclusive ya le nació un arbolito y está muy verde, así que pues ojalá que el CIAPA y Parques y Jardines pues vayan a repararlo y a tirarlo, porque si no se va a hacer un frondoso árbol.
1: Perfecto, perfecto. Muchas gracias, Toño.
0: Hasta luego.
1: Muy buenas tardes. Oiga, rápidamente mensajes antes del cierre. Saludos, Ramiro. ¡Viva México! Con esa gente que respeta a los demás, que hace lo correcto, no se deja corromper y que no le echa la culpa a los demás por sus acciones y resultados. Somos un pueblo pensante y tenemos la solución de nuestro país simplemente mejorando. Yo y mi entorno en automático cambiará. Un abrazo fuerte también para Florencia. Ah, muchas gracias, qué buen mensaje. Luis Santillán, abrazo muy fuerte para ti, querido Luis. Rápidamente, Ramiro, más que muy, muy, muy buena la información del señor Cayo. Ah, qué bueno que te gustó, gracias. Mañana hablamos de los Niners, claro que sí. Mañana hablamos de los 49ers. Llegamos con esto al final de la información, tan solo por este día en el control. Don César García, gracias César. Soy Ramiro Marmolejo, que tenga la mejor de las tardes de miércoles. Disfrútela.
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2: Hola, ¿cómo le va? Gracias. Muy buenas tardes. Soy Ramiro Marmolejo. Bienvenido a un resumen informativo. Más de 500,000 de inmuebles participarían en el próximo mega simulacro de sismo del 19 de septiembre.
3: A unos días del macro simulacro de desalojo por temblor, se lleva el registro de casi 500,000 de inmuebles que participarán, principalmente hogares particulares, ya que en esta ocasión será en sábado, indicó el director de Protección Civil y Bomberos de Jalisco, Sergio Ramírez.
4: Bueno, no hemos cerrado las cifras. Ahorita estamos sobre 500,000 inmuebles. Estamos más o menos, un poco más de 1,000,000 de personas ya registradas en las diferentes plataformas. Yo espero el jueves tener la información precisa ya de cuentas casa habitación. Lo importante sí es a destacar que hemos tenido un aumento de más o menos un 30% de casas habitación, a diferencia de otros años.
3: La intención es llevar el tema de la prevención a los hogares y que también se tengan planes de evacuación, ya que el mayor número de víctimas en estos casos se registran en los hogares. W Radio, Víctor Ramírez.
2: Muchos opinan en contra de la mala práctica de usar a un pequeño en la representación de Juan Escutia durante los festejos patrios. Alguien más que se suma es el propio gobernador Pablo Lemus.
5: El gobernador Pablo Lemus reprobó que en estos festejos patrios en el municipio de Ameca se haya lanzado un menor de edad desde un segundo piso, representando a Juan Escutia. Este evento fue en la presidencia municipal por una escuela primaria privada.
6: Entiendo que hay tradiciones en los municipios, pero también las tradiciones creo que se deben de acabar, porque esta no es una sana tradición. Poner en riesgo a un niño lanzándolo pues desde la altura, si no me equivoco fue desde el segundo piso de la presidencia municipal, si no me equivoco, esto es lo que me han informado, desde el segundo piso de la presidencia municipal de Ameca, pues es una tradición que se debe de acabar. Yo creo que la presidenta municipal de Ameca pues debería de aceptar esta recomendación de eliminar ya esa tradición que pone en riesgo a las niñas, a los niños que pueden ser lanzados desde un segundo piso. Yo no estoy de acuerdo con esa tradición.
5: El mandatario dejó claro que esas tradiciones se tienen que acabar para evitar algún accidente. W Radio, Luis Antonio Ruiz.
2: Muchas gracias por su atención. Soy Ramiro Marmolejo. Que tenga una gran tarde. Hasta luego.
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10: ¿Cómo les va? Qué gusto saludarlos. Muy buenas tardes. Bienvenidos a Claro Sports en W Radio. Miércoles 16 de septiembre. Toda la gente que está en su casa, descansando, paseando, disfrutando de este día festivo, pues sigan disfrutando y gracias por acompañarnos. Ya lo escucharon. Tendremos en exclusiva, en unos minutos nos enlazamos hasta Cuapa para platicar con Carlos Álvarez, el jugador del América, uno de los refuerzos más esperados, que más expectativa ha generado, ha creado. Ya nos escucha ahí Carlos Álvarez. En minutos estamos en directo hasta Cuapa para platicar con él. Tantas preguntas y tantas dudas respecto a cuándo podrá ya tener sus primeros minutos. Bien, el Clásico Nacional parecería el escenario ideal para él. Y información de última hora, antes de saludar al Capi Beltrán, antes de saludar a Beto Lati y a Miguel Gurwitz, malas noticias para Rafael Márquez en su debut como técnico de la selección mexicana. Raúl Alonso Jiménez acaba de salir lastimado del partido de Copa en Inglaterra y las noticias no son del todo alentadoras. Estará fuera unas semanas, de 3 a 4, de 2 a 3, dependerá de su evolución, pero es un hecho por una lesión en el ligamento colateral medial que no vendrá a la fecha FIFA, no está en condiciones para venir a la fecha FIFA de septiembre y octubre, así que la primera baja, podríamos decir, confirmada de Rafa Márquez en esta convocatoria. Se le puede sumar Julián Quiñones, adelantaba TUDN que no está al 100%, podemos confirmarlo que tiene una lesión también Julián Quiñones y está en serio riesgo que pueda venir a la fecha FIFA. Y César el Cachorro Montes no estuvo convocado con su equipo el Lokomotiv, me informan y me dicen que quizás podría venir aunque no tenga minutos, pero que es difícil que tenga participación por una lesión. Así que por lo pronto, tres malas noticias para Rafa Márquez. Estaremos analizando y estaremos también actualizando las novedades y algunos otros nombres que pueden ser novedades para Javier Aguino, para Rafael Márquez. Ahora sí, Capi Beltrán, Beto Lati, qué gusto saludarlos. Metió gol Hormiga González.
11: Sí.
10: Beto,
11: qué gusto, Ale, un placer, Capi, querido compadrito Miguel Gurwitz. Lo de Raúl es una pena. Es una jugada que tú, Joaquín, que has jugado al máximo nivel, nos podrás explicar. Normalmente uno pensaría una patada. No. Las peores lesiones no son con patadas. No. Llega, recupera un balón, hay un pequeño forcejeo propio de un deporte de contacto y Raúl no se tira. Queda parado, flexiona la rodilla izquierda, se mantiene en pie, la vuelve a flexionar y ya luego recibe la atención, no en llanto, no en drama. Quedaba claro que no era lo peor o el peor de los escenarios, pero que sí era una lesión. Y ya podemos confirmar que es muy remoto, por no decir imposible, es muy difícil que Raúl esté en la convocatoria inicial de Rafael Márquez. Lo esperable es que se pierda este fin de semana, que es la última actividad a nivel de clubes, antes de la fecha FIFA, que es más larga. Se pierde la fecha FIFA y está de regreso al terminar. Eso esperaríamos, es el escenario más lógico. Armando González, el olfato. Es que solo le empujó. ¿Qué querían? ¿Que la fallara? El primer partido falló una así y lo mataron, ¿eh?
12: Sí.
11: Tiene un instinto, un manejo del tiempo. Sale de la cancha, entra por él, su competencia por ese puesto, Yaremchuk, el ucraniano, que hace el gol de la victoria para Olympiacos. Maravilloso para Olympiacos que sus dos delanteros estén afinados. Pero debuta en torneo continental haciendo gol la Hormiga González.
10: Ale. Sí, mira que esta fecha FIFA típica, Capi Beltrán, pues es buena en lo individual para Raúl Jiménez, ¿no? ¿Por qué? Porque sí, se va a perder este fin de semana, se perderá la fecha FIFA, que son casi dos semanas, y a nivel individual y a nivel su club, pues posiblemente puede estar pronto de regreso y no tiene tanta inactividad con su club. Para la selección, la peor noticia posible. ¿Cómo estás, Capi?
13: De acuerdo, Alex. Bien, muy bien. Muchas gracias. Un placer acompañarte a ti, a Beto, a Miguel y a toda la gente que nos sigue en Claro Sports por W Radio. Es una pena, ¿no? Lo de Raúl, más allá de... Ya platicaron la mecánica de la jugada, una jugada donde, pues sí, te gana la posibilidad de quedarte con la pelota, pero la verdad es que Raúl seguía con ese gran momento que mostró en el Mundial, ¿no? O sea, se quedó en los Wolves, hacía goles, la gente lo quiere mucho. Estaba peleando con el Everton, que hoy es de primera, y la posibilidad de seguir vivos en la Carabao Cup. Yo creo que Wolves va a competir por regresar rápido, ¿no? Y Raúl es una pieza fundamental. Y como dices, a nivel de clubes, tal vez se pierde un partido, ¿no? Que es el fin de semana, porque después va a tener este tiempo de fecha para su recuperación. Lo que sí de este duelo es que, pues, imagínate, perderte el inicio de un nuevo proceso de selección nacional con Rafa Márquez, con tal vez nuevas caras, con la referencia que hoy Raúl representa para los jugadores jóvenes, pues seguramente Rafa no estará muy contento, pero evidentemente lo principal es la recuperación del jugador, ¿no?
10: Miguel Gurwitz, ¿cómo estás? Gusto saludarte, Miguelón. Hay veces que las malas noticias para unos, desafortunadamente, no voy a decir son buenas noticias, pero representan oportunidades para otros. Raúl Alonso Jiménez, lastimado, y la Hormiga González haciendo goles. Miguelón, ¿cómo estás?
14: ¿Cómo estás, Ale? Un abrazo para ti, para Beto, para el Capi. Pues sí, digamos, es la gran ventaja de tener dos delanteros en buen momento. Lástima lo de Raúl, igual iban a estar los dos, pero esto abre la puerta a otros delanteros para tomar un sitio, por lo menos, que si está Raúl Jiménez, seguramente no iba a estar vacante. No es grave, ¿no? Lo de Raúl. Decía el Capi, lo de Wolf para regresar a la primera división. Es la segunda división más difícil de todo el fútbol. Es la segunda división con mejor nivel, sí. La más peleada. No es que el equipo que desciende normalmente tiene las de ganar. Se juega diferente y es, insisto, la Liga Premier es la mejor liga del mundo y la Championship es la mejor segunda división del mundo y te diría que mejor que muchas primeras divisiones, claro, del mundo.
11: Incluso, güerito, a nivel industria, se plantea, sí, que es la segunda liga del mundo de fútbol. ¿Sí? A nivel industria, no dije que el nivel sea mejor que el de España, no dije, no. La industria, claro, del Championship, lo que mueve el Championship fin de semana, la tiene consolidada como la segunda liga más relevante del planeta, ¿eh? Que quise matizar para que no me digan, claro, estás diciendo que es mejor. No. Estoy diciendo que a nivel industria, esto representa el Championship, en el que, por cierto, todavía queremos ver a Edson Álvarez.
12: Que no ha estado convocado.
11: Y solo en Copa de la Liga, unos minutos.
12: No le estará y tampoco estará en selección ni nada. Serán sí, unos días, semanas. Sumamente complicados. 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Bueno, la idea era arrancar este programa hablando de la Campeones Cup, pero...
11: Sí, pero bueno, es que la jornada de miércoles estuvo muy intensa, ¿eh? Entre Copa de la Liga, que por cierto, el Manchester United iba ganándole 2-0 al Brighton, terminó perdiendo 3-2. Entre lo que acontece en Europa League, ya mencionamos lo del gol de la hormiga, Mateo Chávez también titular con el AZ, que sin embargo pierde su partido el conjunto neerlandés frente a Sunderland.
13: Entre
11: lo de Raúl en... evidentemente Copa de la Liga contra Everton, que pierde, pues hay mucho tema. El Barça, por cierto, iba goleando. Salió lesionado Joan García, su portero. Entró Chesney a la cancha.
12: Mala noticia.
11: Falló penal Lamine Yamal. Hay mucha actividad hoy.
12: Muchísima actividad y por eso viajamos hasta Miami con José Armando Rodríguez, que está listo para el Campeones Cup después de la odisea y el desastre que ha sido que se lleva a cabo este partido. Armando, qué gusto saludarte. José, platícanos la expectativa, hay mucha gente que estará asistiendo al partido, boletaje agotado, ¿cómo llegó Cruz Azul?
15: Bueno, ¿qué tal? Un gusto saludarlos. Cruz Azul llegó con la demora que todos saben, pero digamos que el mensaje inicial ha sido de no poner...
12: Estamos teniendo problemas, José, perdóname. Perdóname, José, no te alcanzamos a escuchar bien. Si nos ayuda la producción y logramos solucionar, perdón, regresamos contigo. Algún problemita ahí de audio. Pero bueno, vamos a escuchar rápido a Joel Wiki. ¿Qué dijo antes de enfrentar al Inter de Miami?
11: Que Wiki, por cierto, se juega un trofeo más, entendiendo lo que esto representa.
12: Sería ya no tercero valdrá, en 2-3 meses.
11: Ya no valdrá el decir, es que el avión, ya no valdrá decir nada. Es un trofeo como tal y así es el fútbol, ¿no? Evidentemente. Enfrentando al campeón, al Inter de Miami.
12: Escuchemos a Wiki.
16: Como bien sabemos, ¿no? Está de más no hablar de él. Es un gran jugador, es la realidad. Pero lo que a mí me interesa mucho es que el equipo sea consciente de lo que nos estamos jugando. Estamos jugándonos no solamente un título más, sino nuestra consolidación como institución. Creo que el partido pasado fueron casi 70-80 minutos donde el equipo mostró muchas cosas muy importantes. Al final de cuentas nos costó el cierre, pero más allá de la oportunidad de enfrentarnos a un gran jugador, para mí es, creo que la oportunidad de poder ganar el título y enfrentarnos a un gran equipo como es Inter de Miami, es consolidar lo que hemos venido haciendo y sobre todo darle esa alegría a la gente, ¿no? Creo que eso para mí es importantísimo, sobre todo que nuestro equipo sienta que podemos ganar todo, ¿no? Esa es una sensación para mí importante y creo que hoy lo estamos logrando.
12: Wiki va a llegar a... va a estar ahí ya rozándose con Nacho Trelles, o sea, 3 meses, 3 títulos.
11: Tranquilo, Ale.
12: ¿Cuántos técnicos han levantado títulos en Cruz Azul?
14: Muy pocos. Déjame preguntarte algo, Ale. ¿A qué hora terminaste ayer?
12: Tempranito, tempranito.
14: Okay. No, nada que ver. No, entiendo lo que dices. Pero sí, en relación a esto, y voy a caer en ese extremo. Si fuera un técnico extranjero, creo que los aplausos serían de pie para el técnico de Cruz Azul. O sea, estaríamos todos maravillados. Vean cómo tomó a Cruz Azul y cómo lo ha mantenido, la arrastrada que le dio a la América. Hace años que Cruz Azul le pasaba por encima a la América, por lo menos en 45 minutos. ¿Por qué siempre estamos dudando de Wiki? ¿No? O sea, no digo nosotros, pero en general, creo que la confianza sobre Wiki todavía no está. No estoy diciendo que es el mejor técnico de México, ni mucho menos. Pero si esto lo hubiera hecho un técnico argentino, uruguayo, paraguayo, como que las consideraciones, creo, serían diferentes.
12: Estoy de acuerdo. Al mismo tiempo, creo que sí es válido decir, a pesar de los títulos, Beto,
17: sí,
12: tiene muy poco tiempo, ¿no?
17: Tiene muy poco tiempo, pero hay que reconocer que logró lo que los grandes proyectos que le precedieron,
14: claro,
17: Anselmi y Larcamón, no lograron. Que el paréntesis del otro interino que le precedió, Vicente Sánchez, sí consiguió un torneo continental, que no es poca cosa.
12: Lograrlo ahí, creo que es
17: diferente. Sí, claro,

0: día, no dijo la expresión, pero es de corcholata, es de paja, lo que quieras. Uh-huh. ¿Sí? Del otro lado, si la pierden hoy, es que Messi, Suárez, etcétera. Y lo mismo, es que el MLS ya nos alcanzó. Últimamente hemos dejado clarísimo que el MLS se volvió a rezagar, ¿eh?
1: Que es lo último que falta. O sea,
0: últimamente está muy
1: claro. La Liga MX es campeona defensora de este torneo, por así decirlo. Sí. Campeones Cup. Pero con CACAF ganó Liga MX. Leagues Cup ganó Liga MX.
0: Con cuatro semifinalistas.
1: Tiene este torneo, esta final. Nations League, Copa Oro. Por donde queramos verlo, la verdad hay que decirlo.
2: Que aparte es en Miami.
1: Sí, sí, o sí. O sea, sí, claro. Todos esos.
2: O sea, el tema y el debate ayer en Jugando Claro recayó un poco en. A ver, ya la Leagues Cup, ya incomodaste un poquito a los equipos estadounidenses. Un poquito. Haz este partido, por lo menos una sede neutral, ¿no? Ponla en Houston para que por lo menos Miami tenga que viajar y
1: de acuerdo, eso, o sea, completamente de acuerdo.
2: Es un tema. Ahora, yo estoy con ustedes. Creo que hoy el fútbol mexicano ha dado un golpe de autoridad en ese aspecto y está en un mejor momento. Yo creo que hoy Cruz Azul, a pesar de que juega en Miami, es mejor equipo que el Inter o atraviesa un mejor momento. Y yo nada más, comentando lo de Miguel, creo que a Joel se le ha dado valor. Inclusive cuando entró en esa mala racha, te acordarás de tres partidos perdidos al hilo o algo así. Nuestro debate aquí era de no va a pasar nada, es el tiempo
1: aquí,
2: espalar.
1: Hubo voces diciendo, ahora sí, ya se mostró que no
0: es hombre
2: pero por el tema de Cruz Azul, que de repente la misma directiva, la máquina, es se empieza a estresar un poco cuando es una rachita así. Pero Joel ha enderezado el camino y el equipo está jugando bien otra vez. Yo creo que hoy, no es que salga como favorito como tal, pero creo que sí está atravesando un mejor momento que Inter de Miami.
3: Sí, y te diría, Leagues Cup, en general, ya las comparaciones que hacían entre México y Estados Unidos, pues hay que sumar a la selección.
1: Sí, sí, por eso.
3: O sea, le podemos sumar a la selección, porque Pochettino, mira, con todo y que el proyecto funcionó a medias, uh-huh. Tampoco es que haya tenido un gran mundial Estados Unidos, se fue vapuleado por Bélgica con un escándalo de por medio con la tarjeta. Y regresando a lo de Luis Suárez, pues es lo mismo de Cruz Azul, O sea, no. Si la pierde, o sea, si la gana Cruz Azul, pues ¿qué vamos a decir? Lo que es un trofeo medianamente de chocolate, punto. Está lindo ganarle un partido a Messi, ¿no? Uh-huh. Al Inter Miami con estas figuras. Pero si se pierde, no pasa nada.
1: Ya tenemos a José Armando otra vez, porque me interesa, José, regresando contigo, que me digas qué tanta expectativa hay allá. Este torneo, lo sigo diciendo torneo, esta final se disputa ya porque en teoría representa un negocio importante. ¿Los precios están altos, elevados? ¿Los boletos están agotados o realmente no está siendo expectativa?
4: Bueno, mira, te voy a decir que la realidad es que en este momento el partido está casi agotado, okay. Lo cual, digamos que lo tomamos como una sorpresa aquí en el sur de la Florida, pero la gran mayoría de los aficionados que han comprado boletos son de Cruz Azul, son mexicanos. En los alrededores del estadio, ahora es muy temprano, pero en los alrededores del estadio hay mucha camisa azul. Yo diría que hoy Cruz Azul juega de local en Miami. Y a partir de ahí, quizás por el feriado, la independencia, qué sé yo, hay un interés muy grande dentro de la comunidad mexicana. No tanto dentro de los aficionados de Inter Miami, que siguen muy dolidos porque el proceso que recién termina de Ángel Guillermo Hoyos ha sido nefasto. Este es un equipo que está en duda para la CONCACHAMPIONS del próximo año. ¿Ustedes se imaginan el equipo de Lionel Messi fuera de la CONCACHAMPIONS? Bueno, esa es la situación en la que está Inter Miami. El público no está contento con este equipo y hoy yo estoy convencido de que va a ser una buena entrada, pero en gran parte gracias al aficionado mexicano.
1: Perfecto, José. Pues muchísimas gracias y muy pendientes de tus reportes, enlaces y de todas las entrevistas que tengamos ya con el campeón. Que, por cierto, Messi tendrá su despedida con la selección de Argentina.
4: Por supuesto que sí. Un fuerte abrazo y aquí continuaremos en cobertura permanente.
1: Gracias, José Armando. Desde Miami, la Campeones Cup. Este día a las 18 horas, Inter de Miami contra Cruz Azul. 3 de la tarde con 18 minutos. Pausa, volvemos con más.
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7: Un robot humanoide iba a máxima velocidad en una pista de Beijing, entrenando para los Juegos Mundiales de Robots. No calculó cuándo frenar. Se estrelló contra una pared acolchonada. Se dobló por la cintura, saltaron chispas y cayó duro, como si Robocop hubiera perdido el control de sus propias piernas. El video acumuló 13 millones de reproducciones. La máquina tenía una sola tarea: correr y detenerse a tiempo, pero no lo logró. Y ahí queda la pregunta abierta. Si a la inteligencia artificial más entrenada del mundo todavía lo traiciona lo más básico, ¿qué tan lista está de verdad para todo lo demás que le queremos confiar? 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
9: ¿Quieres realmente pagar más rápido tu tarjeta de crédito? ¿Respirar con más calma cuando llega la quincena y mantener un sano historial de crédito? Aquí los 5 pasos que debes de seguir. Número 1. No pagues el mínimo. Siempre que sea posible, cubre el pago para no generar intereses. Número 2. No esperes hasta la fecha límite para pagar tu tarjeta. Si bien no eliminas los intereses, sí disminuyes el monto financiado y evitas que la deuda siga creciendo innecesariamente. Número 3. Te empeñas en pagar solo el mínimo, es mejor salir huyendo. Busca un financiamiento con una tasa menor para liquidar el plástico lo más pronto posible. Número 4. Automatiza el pago de tu tarjeta para que se realice cuando recibas tu sueldo y de esta manera vas a evitar utilizar recursos en otros temas y atrasarte en el pago. Y número 5. Deja de usar esa tarjeta hasta terminar de pagarla. Sí, es una prueba difícil, pero es la más efectiva. Si debes 10 mil, pero vuelves a gastar 9 mil, entonces tu deuda no baja. Si no la usas, entonces el saldo sí comienza a bajar. Y recuerda, las finanzas nos harán libres.
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11: 3 de la tarde con 22 minutos, 55-54-02-28-44. Mándenos todos sus comentarios. Aquí está Miguel Gurwitz, el Capi Beltrán, Beto Lati, Alejandro Bañanos, el que les habla. Si tienen alguna pregunta para hoy, que es un día más relajado, miércoles.
12: Ni sabemos el día.
11: De día libre.
12: Es cierto que.
11: Beto Lati, la gente que no nos ve, viene. Beto Lati viene en modo sport.
12: Bueno, muy bien. Camisola.
11: Sí. Modo sport. Sí. Es miércoles de.
13: ¿Dónde pegaste el grito, compadre?
12: En casa, con mis hijos muy entusiasmados por verlo y desvelarse viéndolo. Y hay una. Es cierto lo que dice Miguel. Se dice que Ale llegó a Claro Sports con una bandera de México. Una matraca. Gritando y sí, sí. O sea, se le revolvieron los tiempos, Ale.
14: Me confundieron los.
12: Sí, sí, sí fue cierto, Ale. Y exigiendo pozole.
14: Que a ver, ha sido una. Pues. Todo mundo hemos dicho, pues, como que 15 de septiembre, si eso fue en verano, ¿no? O sea, creo que sí. ¿Sabes qué, Capi? Y no lo digo de broma. Yo hace años que no veía un 15 de septiembre que en las calles hubiera tantas playeras de México.
15: Sí.
14: O sea,
12: es que la gente
14: veías ya... a la gente con su playera roja o con las mujeres peinadas o el que quisiera ponerse muy
12: patriótico
14: lo hacía. Pero la playera de México apareció otra vez.
12: Todo el mundo tiene.
15: Es que esa, todo el mundo tiene porque es una inversión buenísima. ¿Y sabes qué pasó? Las escuelas, te lo hablo con el siguiente caso de mis hijos, hicieron un evento el 15 de septiembre porque hoy es feriado. Y dijeron que podían ir con
14: playera,
15: o sea, motivos mexicanos, y todo mundo sacó su playera de México. Entonces mis hijos fueron con la playera de México en la escuela.
14: Sí. Miguel, ¿tú hiciste algo por allá?
13: Me hubiera gustado hacer algo, pero aquí me tienen trabajando. Entonces, ¿qué te digo?
14: ¿No podías hacer algo?
13: No pudo, o sea, la intención, digamos, la intención, la sed de la mala está.
14: Okay. Pero... ¿qué te impide que sea hoy?
13: Pero como mi inicial, M aquí.
14: Bueno.
12: Son 2 horas más en Miami, 5:25. Le da tiempo a Miguel de tomarse un par de mezcales, irse al estadio a ver a Cruz Azul.
14: Ir al estadio a ver el partido.
13: ¿Me da tiempo?
12: De los dos mezcales, compadre, eso rápido, ¿no?
13: No, sí, pero ¿cómo sabes que me da tiempo?
15: O te lo echas en el estadio.
14: Bueno, perdón, vamos a ir con Carlos Álvarez, que está escuchando lo que estamos platicando y creo que no le interesa del todo. Carlos Álvarez, nuevo refuerzo del América, viajamos hasta Coapa. Muchísimas gracias, Carlos, por tu tiempo. Primera pregunta, concisa. ¿Por qué América y por qué México?
16: Exclusiva.
17: Bueno, pues principalmente porque es un proyectazo y porque vengo al mejor equipo de México, al que más ha ganado y vengo con ganas de ganar títulos y aportar al equipo.
14: Carlos, ¿nos puedes llevar al momento clave? Me imagino fue una negociación, ida y vuelta, rumores, pero ¿cuándo finalmente dices sí, quiero ir al América?
17: Sí, bueno, tanto la familia como yo lo pensamos mucho y todos estuvimos de acuerdo en que era el sitio ideal para seguir creciendo, el sitio en el que queríamos dar el siguiente paso hacia adelante. Y estamos muy felices todos por la decisión. Y como bien te he dicho antes, con ganas de aportar mi granito al equipo y que podamos hacer historia aquí en este gran club, bueno, el mejor club de México.
14: Entiendo, Carlos, tenías otras opciones allá en Europa, otras alternativas. ¿Por qué decidiste por esta?
17: Bueno, lo que te he dicho, parece que me reitero, pero al final es un club tan grande que es muy difícil decirle que no. Entonces creíamos que era el momento de salir y de dar un paso hacia adelante. Este club apostó por mí y la verdad es que estoy muy feliz de poder haber llegado a Ciudad de México y en concreto al América.
12: Carlos, ya estás dentro, me imagino que te habrán contado algo. ¿Qué es lo que más te ha sorprendido del club, del América, del estadio, tus compañeros, el ecosistema, lo que has encontrado, Carlos?
17: Pues con la masa social que tienen, que es increíble, pero sobre todo con el gran grupo que hay. Al final, cuando sales de casa, por así decirlo, tienes un poco de duda, de no saber qué te vas a encontrar en el vestuario, de cómo van a ser los compañeros, y la verdad que todos se han portado conmigo magnífico. Son grandísimas personas, me han ayudado en el tema de la casa, en el tema de la adaptación, en todo. Así que les estoy súper agradecidos y eso ha sido lo más gratificante.
12: A ver, supongo que te habrás dado cuenta de que el nombre de tu compatriota Álvaro Fidalgo está hiper presente, incluso ahora con el número. Además de decirte que estás en el lugar ideal, ¿platicaste algo con Fidalgo? ¿Qué supiste? ¿Qué hablaste con él?
17: Bueno, la realidad es que tanto mi familia como yo, la decisión ya estaba tomada, que íbamos a venir, que he visto por ahí que habían dicho que él me había convencido y no es así, teníamos claro que era el sitio ideal, pero es verdad que luego cuando ya estaba todo cerrado, nos escribimos, hablamos y él, pues ya con mi decisión tomada, él me reafirmó que era un grandísimo lugar para venir, que era un club magnífico, una afición espectacular y que me iba a enamorar de todo lo que rodea este club.
15: Carlos, Joaquín Beltrán de este lado, bienvenido a México. Hablando ya de lo futbolístico, ¿qué consideras que le puedes aportar al equipo, ya viendo cómo juega América, lo que pretende Almada? ¿Qué le vas a aportar al América?
17: Bueno, yo creo que le puedo aportar al equipo muchos recursos ofensivos. Creo que mi último pase puede ser importante para el equipo, que puede aportar mucho. Y sobre todo, pues yo creo que puedo aportar el ser determinante en acciones ofensivas y crear para mis compañeros, incluso para mí.
15: Oye, Almada es un tipo muy intenso, muy exigente, lo conocemos acá en el fútbol mexicano. Quizá esto no es nuevo para ti porque vienes de Europa, de un fútbol de élite. ¿Pero te ha sorprendido que incluso perdiendo e incluso ganando, Almada sigue intenso igual?
17: Sí. Al final es verdad que es un entrenador muy exigente, pero creo que al final nos está llevando por el buen camino. Estamos demostrando que estamos ahí peleando con todos y queremos aún así dar otro saltito más para poder ser incluso más importantes dentro de la liga.
15: Oye, Carlos, y ya que conociste a tus compañeros y entrenas con ellos, ¿hay alguno que te haya sorprendido en la cancha de lo que has visto?
17: Bueno, la verdad es que tanto Brian como Zende me han gustado muchísimo. Me parecen que son dos futbolistas extraordinarios y espero poder asociarme bien con ellos y que nos entendamos dentro del terreno de juego y que podamos dar muchas alegrías al club.
12: Viene Chivas, tú sabes a nivel mundial lo que significan las rivalidades, los clásicos. ¿Alguien se acercó contigo para explicarte lo que representa el clásico nacional? ¿Enfrentar al Guadalajara?
17: Bueno, sí, la verdad es que en el ambiente se va notando durante la semana, también me lo han explicado muchos compañeros de partidos anteriores, pero es verdad que vengo también de un sitio donde yo soy, de Sanlúcar de Sevilla, que en el que también los derbis se viven muy, muy fuerte, y creo que eso también lo puedo llevar a inculcar, me puede facilitar un poco lo que es a la hora de entender la importancia que tiene un partido de este calibre.
12: Oye, parece que todo está listo para que ya tengas tus primeros minutos, nervioso de que esto pueda llegar en pleno clásico, ¿tu debut en el fútbol mexicano con América?
17: No, al revés, me motiva mucho porque creo que puedo aportar cosas y voy a estar preparado. Decide darme la oportunidad de debutar y poder ayudar al equipo, que sobre todo es lo más importante al final, que cada uno pongamos nuestro granito para que al final hagamos de todo eso una gran victoria.
14: Estamos hablando con Carlos Álvarez, refuerzo americanista. Para cerrar esta parte de preguntas, Carlos, ¿te ves mucho tiempo en América? ¿Tu idea es pues afianzarte, consolidarte en este club?
17: Bueno, al final yo vengo aquí para crecer, para seguir aumentando a nivel de fútbol en mi carrera futbolística y nunca se sabe lo que depara el fútbol, pero la realidad es que estoy en el sitio en el que quería estar, estoy muy feliz y espero poder conseguir sobre todo títulos, que al final es aquí a lo que vengo.
14: Vamos a hacer ahora una dinámica rápida, ¿no? Preguntas y respuestas rápidas. ¿Tacos o paella?
17: Paella.
14: ¿Todavía? ¿Picante o sin picante?
17: Sin picante. He de decir que no he probado todavía los tacos, entonces paella.
14: No, pues difícil. ¿Extremo derecho o enganche?
17: Las dos.
14: ¿Gol o asistencia?
17: Asistencia.
14: ¿Qué es lo que más te ha sorprendido de México, del país?
17: Pues me ha sorprendido sobre todo el club. Me he encontrado con un club increíblemente grande, mucho más de lo que yo incluso pensaba.
14: Si tienes que elegir a un compañero, ya te preguntaba Joaquín Beltrán, pero el que más te haya sorprendido en los entrenamientos.
17: Brian.
14: ¿Con qué compañero te sientes más identificado de lo que has visto que crees que te puedes entender mejor con él en la cancha, Carlos?
17: Yo creo que Zende, tenemos los dos la forma de ver el fútbol muy parecida.
14: Guillermo Almada, en una sola palabra.
17: Intensidad.
14: ¿América es más grande de lo que imaginabas?
17: Sí.
14: Para tu primer clásico, ya en el clásico, ¿gol o asistencia para ganar el partido?
17: Gol.
14: Dentro de unos años, aquí ya te la cambié un poquito, cuando los americanistas vean el número 8 de Carlos Álvarez, ¿qué te gustaría que dijeran de ti, de tu paso por el América?
17: Pues que fue un futbolista que lo dejó todo y que dio grandes noches al club.
14: Excelente. Gracias, muchas Carlos. Gracias. Un fuerte abrazo. Listo. Carlos Álvarez, rápido,
12: qué
14: conciso.
12: Qué interesante conversación con él.
14: Y bien, ¿no, Miguel?
12: Lo tenía claro.
14: Sabe lo que dice, lo que quiere y a dónde va.
13: Y poco tiempo, ¿no? Poco tiempo, pero le faltan los tacos. Pero difícil, cuando, sí, a ver. Cuando le pediste una palabra para Almada, creo que todos hubiéramos pensado en la misma. Sí, o sea, sí, poco sí. Tiempo y ya sabe de qué estilo es su entrenador.
14: Es un buen momento para que debute, más allá de que él te dijo, claro, sí. Estoy motivado, ilusionado.
12: Sí, sí lo es.
14: Que es un clásico, es el momento clave.
12: Sí lo es, porque es un futbolista que además uno espera que asuma mucha responsabilidad. Hay futbolistas que dices... Es un prospecto, vamos a darle tiempo. Es un tipo que ya en España demostró cosas importantísimas y se espera de Lazo. Y qué mejor momento que este, ¿no? Que mí, me llamó la atención que la tenía tan clara con México, ¿eh? No, yo ya estaba decidido que venía para acá.
14: Sí, es bueno lo que le preguntas de Fidalgo. Dice, a ver, Fidalgo me lo
12: reafirmó, me escribí con él.
14: Ya sabía lo que quería.
12: Sí.
14: Que no, yo no entiendo esa comparación, Capi, de Fidalgo y no. O sea, solo porque son españoles,
12: mediocampistas, ¿no? Españoles.
14: Sí, pero no juegan, pero, o sea, no son la misma posición, no llegan en la misma circunstancia. Carlos llega que mañana o el domingo, o el sábado tendrá que marcar diferencia y eso espera ya la afición americanista. Lo de Fidalgo era una
15: apuesta en su momento.
14: Apuesta completamente, nadie sabía absolutamente nada de lo que iba a aportar. Para mí son muy distintos. Lo que sí no va a poder evitar cargar con la comparación.
15: A ver, no va a poder evitarlo por lo que dejó Fidalgo en México.
14: Exactamente.
15: O sea, de cómo llegó Álvaro a cómo se fue es una cosa impresionante. Lo que dejó en América, lo que representa para la afición del América, ¿no? Ahora, en el análisis, ¿qué es lo que nos corresponde? Pues sí, la única situación parecida es que son españoles. Porque sí son mediocampistas, pero Álvaro es un tipo más ofensivo, ¿no? De mayor presencia diaria, que juega atrasito del 9, que pone el último pase de gol. Y Fidalgo es un tipo que te saca la pelota desde atrás, que se iba con los centrales, que hacía jugar a los demás, que también de repente tenía presencia diaria, eso sí no lo niego. Pero yo creo que son condiciones distintas, ¿no? Y el tema es ese, ¿no? Como ya triunfó un español de manera muy reciente en el América, pues la gente está esperando que rápidamente Carlos pues trascienda de igual manera.
13: Yo lo que creo, como lo compara la gente, es... en este caso sí creo que había mayor conocimiento de quién era. En el caso de Fidalgo llegó con un antifaz, dijimos, ¿y él quién es? ¿No? O sea, ¿de dónde salió?
14: Sí.
13: Pero no tiene nada que ver. O sea, no tiene nada que ver uno con el otro. Distintas posiciones. Es como, digamos, llegaron dos argentinos. Sí, pero uno era medio de contención y el otro el extremo izquierdo. No tiene absolutamente nada que ver. Insisto, lo único es que los dos llegan con algunos signos de interrogación de... Más allá de que sepamos un poco más de Carlos, el signo de interrogación es... Es raro ver un español joven en México. Eso, punto número uno, es muy raro. Y dos, vamos a ver cuáles son las condiciones, pero no tendríamos por qué estarlo comparando.
12: O sea,
13: no.
12: Fidalgo, teníamos información que debutó con Real Madrid en partido de Copa. Creo contra Almería, no me acuerdo contra quién fue. Debutó ahí. Y le perdimos la pista como muchísimos canteranos, la mayoría del Madrid no llegan. ¿Sí? Y de repente escuchamos su nombre. Con Carlos sí ha tenido momentos demasiado lúcidos en el fútbol español. Demasiado, ¿eh?
14: No, por eso se espera mucho de él y tendrá que...
12: Y el precio muy diferente, ¿no? Mucho más caro Carlos respecto a Fidalgo.
14: Ah, bueno, pues cinco
15: realmente.
14: Veces.
15: Sí.
14: Cinco veces, tal cual. Bueno, son las 3 de la tarde con 35 minutos. 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Pausa, volvemos con más.
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7: Tu hijo está jugando Roblox y del otro lado del chat hay una voz idéntica a la de su mejor amigo. Solo que no es su amigo, es una inteligencia artificial clonando esa voz. Palabra por palabra, tono por tono, para ganarse su confianza sin levantar sospechas. Tan campante como si fuera un Tamagotchi pidiendo atención a medianoche. En Uruguay ya condenaron a un hombre que usó Free Fire y ChatGPT como cómplice para manipular a más de 30 niños en distintos países. Norton dice que 67% de los papás ya le temen a esto. Y no es paranoia, reciben más de 100 denuncias diarias. Y la próxima vez que tu hijo diga
18: ¿es mi amigo el del juego?
7: Quizás valga la pena preguntar dos veces. 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
24: Es oficial. Llegó un bebé a la familia y ha cambiado la vida de todos los integrantes. Pero, ¿qué hay con el perro? Aunque sabemos que los primeros días o meses serán complicados, procura que no se sienta celoso y desatendido. Respeta sus horas de paseo y los momentos para jugar con él. Acostúmbralo al olor del bebé con las cremas y lociones que usará y que reconozca objetos como la cuna o la carreola. Ponle audios con llantos de recién nacido en volumen bajo para que no reaccione con ansiedad ante los reales. Asegúrate que sus vacunas estén al corriente y redobla su higiene limpiando sus patas y hocico después de salir a la calle. El acercamiento entre ambos debe ser paulatino. Que el perro inspeccione al bebé siempre bajo tu supervisión. Y cuando el niño ya pueda gatear o caminar, cuida que no transgreda los límites de la mascota. Enséñalos cómo acariciarlos y abrazarlos y sobre todo a medir su fuerza. Por último, el vínculo entre un bebé y un perro es muy positivo, tanto en lo físico como en lo mental. Desarrolla mejores defensas y reduce posibilidades de alergias. Mejora su calidad de sueño, se vuelven más sociables, crea un vínculo de confianza y protección, aprenden valores como la responsabilidad y la fidelidad y, por supuesto, los hará sonreír en más de una ocasión.
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26: Los Toros de Tijuana son los campeones de la Liga Mexicana de Béisbol. Con una blanqueada combinada de solo 3 hits, la escuadra astada derrotó 2-0 a los Olmecas de Tabasco en el sexto juego y se quedó con la Serie del Rey 2026. Gilberto Celestino fue la figura al batear el sencillo remolcador de las dos carreras de la victoria, mientras que Adonis Medina se llevó el triunfo en la loma y Hernán Pérez fue nombrado el jugador más valioso. La Fórmula 1 reveló su calendario oficial para 2027 con grandes novedades. El campeonato contará con 24 fechas y aumentará a 10 sus carreras sprint, incluyendo por primera vez en la historia el mítico circuito de Mónaco. Además, se confirmó el regreso de Portugal y Turquía al calendario. Por su parte, el Gran Premio de México se llevará a cabo del 29 al 31 de octubre en el Hermano Rodríguez. En información del ciclismo, después de imponerse el pasado fin de semana en el Gran Premio de Montreal, el mexicano Isaac del Toro ya piensa en su próximo reto, los campeonatos mundiales de ciclismo que se cumplirán en Canadá, los cuales se llevarán a cabo del 20 al 27 de septiembre.
14: 3 de la tarde con 40 minutos, estamos de regreso y en cuanto me diga la producción vamos a ir hasta Atenas porque Dani Reyes está con Armando La Hormiga González después de que anotara su primer gol en la Europa League. Si lo tenemos, productora, me avisas y vamos con Dani Reyes. Vamos con Dani Reyes.
27: Estamos con Armando González después de este debut en Europa League. Mejor imposible, diría yo, ¿no?
28: Sí. Con una victoria creo que muy importante. Lo necesitábamos como grupo y pues también gracias a Dios un gol.
27: ¿Cómo fue el momento del gol? De hecho, a ver, quiero que lo veas. Lo grabé desde... Sí, mira. También el festejo, ¿eh?
28: Sí, pues, mi reacción fue agarrar el balón para ir rápido al medio campo, pero vi que ya todos se quedaron a festejar y dije, bueno, pues vamos a festejarlo, porque yo quería agarrar rápido el balón para ir a buscar el otro gol, pero tío, muy agradecido con Dios por estas oportunidades tan bonitas, que primero jugar en Europa y luego ya pues poder seguir metiendo goles.
27: En ese momento del festejo, ¿qué se te viene a la cabeza?
28: Pues se me viene a la cabeza todas las veces que de niño veía la Europa League, veía la Champions y quería jugar en estos escenarios y pues digo, gracias a Dios me puse en estos escenarios tan bonitos y yo voy a seguir trabajando para seguir dando mis mejores versiones y actuaciones.
27: Y sobre eso, vi también cuando salías del túnel con la música de la Europa League, te vi bastante emocionado. También, ¿qué pasó por tu cabeza en ese momento?
28: Sí, pues me acuerdo de los himnos, de todo, estaba yo muy, muy feliz, muy agradecido, tío. Simplemente le estaba pensando, gracias a Dios por este escenario, ahora toca disfrutarlo y hacer lo que yo sé hacer.
27: Oye, y además, ¿cómo es el destino? Hoy tú haces tu debut en la Europa League, tu amigo Mateo Chávez también hace su debut como titular incluso contra el Sunderland.
2: ¿Cuánto quedaron?
27: 1-0 perdieron, pero jugó todo el partido, por lo menos Mateo Chávez. Por lo que vi, no vi el partido, pero vi las calificaciones, jugó bien, ¿eh?
28: Ahorita le mando mensaje al Tilas.
27: ¿Y qué también, qué te parece eso? Que los dos hagan su debut en la Europa League en el mismo día.
28: Pues no es algo que no se haya pasado, nosotros debutamos el mismo día en Primera División, entonces yo también muy contento que él ya había jugado torneos con la Conference, pero también que juegue un torneo también tan importante como Europa League, me da mucha felicidad y me pone muy contento por él.
27: Y hablando de otras cosas, ayer 15 de septiembre, ¿cómo festejaste? Supongo que, bueno, pues no hubo pozole, ¿algún giro o cómo lo festejaste?
28: No hubo ningún giro, la verdad. Ya ahora sí encontré unas tortillas ahí como de harina en la tienda y me hice unos tacos para cenar y pues eso fue mi festejo mexicano. Y también pues para mí hoy es un día muy especial porque hoy cumpleaños mi mamá y mamá, te quiero mucho, feliz cumpleaños, y ese gol fue para ti, mamá.
27: Eso te iba a decir, no se necesita explicar a quién me ha dedicado el gol, ¿verdad?
28: Sí, obvio, también para no solo para mi mamá, también para todos los mexicanos. Creo que poner el nombre de México en alto es una de mis metas y me pone muy contento que el día de hoy en la independencia de México pueda meter gol para demostrar que los mexicanos somos capaces de muchas cosas, y también obviamente para mi mamá, que hoy es su cumpleaños, te digo.
27: Y sobre lo de México, nuevo proceso con Rafa Márquez, ¿qué esperas de que aparte se vienen los partidos pronto? ¿Qué esperas de esto?
28: Espero lo mismo que mostramos en el Mundial, que tenemos nivel para luchar tú por tú con grandes selecciones. Yo lo creo así, lo veo en mis compañeros, lo veo en el cuerpo técnico que ha llegado y el que estaba también. También creo que tenemos una gran selección, entonces solo me queda aportar lo mío.
27: 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Nosotros vamos a poner una camisa tuya, nada más necesitamos tu firma, y nosotros se la regalamos a alguno de los miembros, ¿te parece bien?
28: Sí, se arma, se arma.
27: Buenísimo, vamos. Perfecto, muchas gracias y muchísima suerte en estos próximos días.
28: Muchas gracias, estás muy bien.
27: Gracias. Las palabras de la hormiga González.
14: Dale, Dani, ahorita regresamos contigo. ¿Qué tal?
3: Me va a encantar regresar con él porque quiero que nos compartas, ¿estás de acuerdo, Ale?
14: Sí.
3: ¿Cómo lo sintió? Pero la ligereza que tiene la hormiga, la manera que conecta. Oye, es que sí fue curioso en el festejo porque mete el gol, toma la pelota con prisa al medio campo
15: y
3: de repente la avienta y se pone a abrazar compañeros.
14: Sí, sí,
3: ¿no?
14: Sí. Tiene ángel. Hoy dirían los chavos, Miguel, tiene aura la hormiga.
3: Los chavos.
13: Te digo una cosa, además de aura, es un chavo muy bien educado.
3: Sí.
13: De muy buena familia, muy educado, muy consciente, muy aterrizado. Desde que estaba en el Guadalajara, era impresionante, como te decían, es el único que lleva su pesa en la comida, ¿no? Para, digamos, la ingesta de calorías, de proteína. De buena familia, muy bien educado. Más allá de Laura, tiene bases muy, muy sólidas.
14: Dani, regresamos contigo solo para agradecerte y despedirte. Tienes muchos otros compromisos y enlaces y gracias. Extraordinaria chamba, mi Dani, como siempre.
4: Abrazo. Y sobre lo que decía Miguel, aquí también está su papá, Armando González. Lo saludamos, como se puede imaginar, muy contento. Les mando un abrazo y nos vemos muy pronto.
14: Perfecto, Dani. A conseguir esa playera, a ver cómo le haces, pero ahora la consigues. Ya la prometiste a los miembros de Claro Sports Premium. Fuerte abrazo, Dani Reyes.
4: Se hace, no hay ningún problema. Abrazo.
3: Ya escribió Félix, yo creo, diciendo ya me suscribí. Ya está viendo, se la queda, ¿no?
14: Esa es la idea, ¿no, Capi? No. Que además de...
3: ¿Que se la quede Félix es la idea?
14: No.
3: ¿Ah?
14: Que además de ver los partidos...
13: Félix es... ¿Ves qué fácil es? No pone tantas trabas para regalar una... ¿Ves? Se arma. Solo dijo dos palabras.
14: Se arma.
15: A ver, yo voy a nada más a defender una postura más de Félix, Miguelón. o sea, se arma, pero la bronca es que tiene que ser con uniformes actuales, porque si a mí me pides una playera de cuando yo jugaba firmada, ya no te la puedo dar, ya no hay. Pero así, si firmas una hoy, yo también jalo, se arma.
14: Pues ahí están los que nos escuchan y son fans de La Hormiga.
15: Ya sabes,
14: Claro Sports Premium y se pueden
3: llevar. Y ya explicaremos la dinámica a través de los que estén suscritos. Reiterando, tienen que ver los temas, porque la suscripción les va a permitir seguir al Olympiacos partido a partido. Correcto. Sin interrupciones. ¿Sí? 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Y si consideran todo lo que van a conseguir de contenidos, reitero, pantalla limpia, sin interrupciones.
14: Capi, ¿hasta dónde le puede dar a La Hormiga? ¿Está haciendo más de lo que esperábamos en este arranque?
15: No, la verdad, a ver, después de la racha que tuvo, ¿no?, de no hacer goles con Chivas, sus pocos minutos en el Mundial, sinceramente creí que le iba a costar un poco más de trabajo adaptarse. Y no porque no lo fuera a lograr, ¿eh? Me parece que de repente hay futbolistas que llegar a un país nuevo, a un fútbol diferente, les cuesta trabajo. Aquí La Hormiga se adaptó de volada. O sea, el primer partido falló una clarísima. El siguiente, a mí algo que me, y lo he comentado ya varias veces, a mí algo que me sorprende muchísimo, además de la educación y lo que comentaba Miguel, en lo cual estoy completamente de acuerdo, es la capacidad mental de Armando. Armando falla una jugada clara de gol y no se queda él solito recriminándose y volteando. Él ya está pensando en la que sigue, se para, se voltea y a lo que viene. Y vaya, la adaptación ha sido espectacular. Además, es un tipo que tiene olfato de gol y está mostrando contundencia. Entonces, da muchísimo gusto ver que se adaptó de manera rápida y esto le puede ayudar, evidentemente, a tal vez, digo, todavía es muy temprano, pues estar poco tiempo, ¿no?, en el Olympiacos pensando en una liga más importante o un equipo más importante.
14: Sí, es muy temprano, Miguel, pero si sigue así, será inevitable, no por él, sino que alguien más se fije en lo que está haciendo La Hormiga, que todos sus goles, Miguel, pues han sido o rebote o estar muy bien ubicado y desmarcado. Bonitos, feos, valen lo mismo. Y si tienes a alguien que siempre está en constante roce con el gol, porque además falla otras tantas, ¿no? O sea, qué mejor.
13: Tú cuando fichas un delantero, no fichas un artista del gol, un músico del gol o un obrero del gol. Tú contratas goleadores, punto. Y tiene un gran mérito saber estar en el momento justo. O sea, no tiene ninguna clase de mérito, ¿no? Lo de La Hormiga. De hecho, todavía doble crédito para él, porque hay que recordar que quien lo llevó se fue.
14: Sí.
13: Imagínate el nerviosismo de llegar, tener dos semanas, decir, quien me trajo ya se fue, ya lo corrieron. Y a lo mejor el que llega ni siquiera me conoce.
15: Exacto.
13: Entonces, repito, doble mérito de lo que está haciendo Hormiga.
14: Ahora, se lesiona Raúl, ya lo dijimos, que desafortunadamente no está en la fecha FIFA. Santi Jiménez ya está teniendo minutos, pero no lleva 90 minutos Santi Jiménez desde no sé cuándo. O sea, la verdad es que no tengo el dato, pero antes del Mundial con el Milan no jugó 90 minutos. No. En el Mundial no jugó desde 90 minutos.
15: Desde la lesión del
14: Milan, no la del Mundial. Con el Porto no ha jugado más de 90 minutos. No hay ni para dónde hacerlo.
3: Ha entrado como relevo en un
14: titular
3: par
14: de la selección, ¿ves?
3: Sí lo vio venir y creo que es el momento adecuado. ¿Qué viene este fin de semana? Está muy pendiente la gente. El domingo lo tenemos en esta pantalla. Enfrentando a Levadiakos, este equipo en el que pasó Alan Pulido. Fue el primer lugar en el que estuvo Pulido en Grecia. Es el colero de la liga griega, o sea, es un rival que parece accesible. Y podemos entender que si hubiera llegado un futbolista a México, de cualquier lugar del mundo, y llevara en el equipo más popular, uno de los dos más populares, porque eso es Olympiacos, 4 goles al cabo de 3 semanas en nuestro fútbol, sería una sensación, ¿no? O sea, hay que dimensionar, 4 goles lleva.
15: Totalmente.
14: Lo está haciendo de maravilla. Capi, ¿tiene que ser titular con la selección?
15: Sí, claro.
14: Sin duda.
15: O sea, dadas las circunstancias y los momentos, totalmente. O sea, yo sería Raúl, porque Raúl está viviendo un momento también espectacular. No, pero hoy creo que, digo, más allá de que da gusto que Santi esté volviendo a jugar y todo eso, y que ojalá ya no se lesione y que sea más constante, el que atraviesa el mejor momento y el que está en un mejor momento es Armando González.
14: Y de eso se trata, Miguel, aprovechar las oportunidades. Nadie desea que Raúl Jiménez y Armando el último, que Raúl Jiménez se lesione, pero así es la cosa, Miguel, y ahora aprovecharla.
13: Y como técnico, aprovechar los momentos. Aprovechar los momentos que viven, porque ¿cuántos técnicos no llevan, no convocan a jugadores que están en Europa, pero que llevan un mes sentados o con 10 minutos en los últimos, 5 partidos? Bueno, acá traes un futbolista activo que está, en muy buen momento y que te llena ese hueco que deja Raúl Jiménez.
14: De acuerdo. Miguelón, gracias. Capi.
13: A ustedes.
3: Provecho.
15: Gracias, buenas tardes.
14: Muy movido este día. Váyanse a disfrutar, a descansar. Este, Beto, puedes seguir con tu domingo miércoles.
3: Puedes regresar al gym. No, hay que seguir trabajando.
14: No, seguir trabajando.
13: Puedes regresar al gym.
3: Y Miguel, Miguel por sus mezcales y a ver a Cruz Azul.
14: Yo también a...
13: Sí.
3: ¿A los mezcales o a Cruz Azul?
14: Fuerte abrazo a todos. Gracias. Excelente miércoles. Quédense en W. Quédense en el 7:30 de AM. Quédense en Claro Sport. Nos saludamos el día de mañana.
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0: ¿Qué tal? Muy buenas tardes, son las 6:00 y es un gusto saludarles en este miércoles 16 de septiembre de 2026, la edición 685 de Así las Cosas, PM, y a nombre de Enrique Hernández Alcázar les saludo, soy Carla Santillán y espero que me acompañen durante las próximas dos horas porque les tenemos información nacional, internacional, de deportes, obviamente de lo que sucede en la Ciudad de México y en el interior, en la República Mexicana, los detalles del grito de independencia y más. Así que, de verdad, espero que se quede con nosotros. Si tiene algún comentario, estamos a su disposición en el 55-5166-8900-807-1814. Amablemente, Gabriel toma su recado. Y también nos pueden ver completamente en vivo a través del canal de W Radio México en YouTube, en nuestras redes sociales. Ahí también encontrarán más información. En la producción me acompañan Salvador Zaragoza, Corno Espinosa, Ernesto Cruz, Mike Pedrosa, Cintia Sánchez, Rich, que ya está lista con toda la información y con todo el equipo completo. Vamos a contarles la historia de este 16 de septiembre. Así que a darle, sean ustedes bienvenidas, bienvenidos.
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0: Y la encargada de recopilar todos los detalles ayer en el grito de independencia en el Zócalo y hoy en el desfile militar es Rocío Jardines, quien nos tiene todos los detalles. Adelante, Rocío, muy buenas tardes.
2: ¿Qué tal, Carla? Muy buenas tardes. Así es, pues un ambiente de total fiesta fue lo que ocurrió la noche del día de ayer, precisamente para conmemorar el 216 aniversario de la independencia de México, donde se enalteció el trabajo de las Fuerzas Armadas, y la presidenta Claudia Sheinbaum también habló de la importancia de la defensa de la soberanía del país. Te comento que en medio de la música, gritos de apoyo y sin lluvia presente, pues Sheinbaum Pardo recibió alrededor de las 11 de la noche la bandera mexicana de manos de una escolta de mujeres del Colegio Militar. De inmediato salió al balcón de Palacio Nacional para dedicar a las y los mexicanos el grito que recordó en primer lugar a Miguel Hidalgo y Costilla, Josefa Ortiz Reyes Quirón, también a José María Morelos y Pavón, Leona Vicario y Vicente Guerrero, además de otros héroes y heroínas. Vamos a escucharla.
3: ¡Viva Gertrudis Bocanegra!
2: Arengas, Carla, que duraron casi dos minutos, también enaltecieron el trabajo de los mexicanos y las mexicanas en el exterior y, por supuesto, la lucha por la libertad en el país. Escuchemos.
3: ¡Sí!